0: Sí, pero fíjate que vos tenés que empezar a diseñar los equipos que querés. El tema es que siempre estamos improvisando. Vos decís, ¿vos crees que esto de la velocidad es nuevo en los equipos nuestros?
1: No
0: es nuevo.
1: Pero ahora está más remarcado.
0: Sí, está más marcado. Parece que no, que solo fue golpe, ya ancla en segunda, entonces Jairo Muñoz, que abrió el inning con imparable, se fue entonces Pedro Torres, le ha dejado su lugar al otro Torres, a Brian.
1: Fíjate que tengo entendido que Elías Gutiérrez está enfermo allá, al igual que Omar Mendoza. Información que me ha llegado a mí. El lanzamiento en recta strike. Y Omar Mendoza, por eso Omar Mendoza es otro pelotero pesado también. Es decir, peloteros atléticos no hay en esas selecciones de Nicaragua. Solo Cristian Sandoval. El resto son corredores pesados, los que tiene Nicaragua. Hay que buscar cómo transformar nuestro béisbol. El lanzamiento tirándole con fuerza al tercero. Se poncha Pedro Severino. Se lo llevó Brian Torres.
0: Fíjate que un out importante, porque llegó a tener conteo favorable, ¿viste? De 3 bolas y solamente un strike. Dejó que le marcaran el segundo.
1: Una recta al centro, el segundo strike. Y luego este picheo, un slider.
0: Sí, y lo terminan. Pues, un buen picheo, fíjate, un buen picheo. Lo engañaron. Engañaron a Severino.
1: El slider normalmente llega antes, sí, rompe antes. El bateador cree que va a venir en recta.
0: Un tornillo le soltó.
1: Ese va para tercera, el corredor, el tiro a la tercera base, quieto en tercera.
0: Yo lo vi out, fíjate.
1: Uy, vamos a ver, porque hay revisión de jugada, te cuento.
0: Sí, yo lo vi out. Honestamente, yo lo vi out.
1: Está safe, dice el árbitro de la tercera. A Ronald Rivera le están yendo bastante al robo. Creo que le están tomando el tiempo, sí, a este muchacho. Si despegó la mano, era out. Vamos a ver.
0: Porque él llega bien.
1: Él llegó antes que el tiro.
0: La única manera es que se haya pasado.
1: Ahí está. Nunca dejó de hacer contacto. Pero imagínate, te robaron tercera. Pero ahí, yo te digo, ahí le tomaron el tiempo al pitcher, no es al catcher, sinceramente.
0: Pero no lo toca después, mira. Si lo ha tocado después, lo pone fuera.
1: Sí.
0: Porque no consiguió sostenerse sobre la base, la mano derecha.
1: Y está pidiendo que la revisen, Elian Rayo.
0: Pero fíjate. Yo creo que es quieto.
1: Es safe. Y yo creo que Nicaragua va en ese plan de revisar. A primera vista me parece que es quieto. 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
1: 8. Esto termina antes.
0: Sí, a la misma hora, hasta las 6:30 terminan de dar las credenciales. Quieto. Así que Jairo Muñoz estafó segunda, estafó tercera. Y ahora bastaría un elevado, un imparable o un elevado para traerlo traerlo al home plate.
1: Así es, a batear Diego Hernández, el sexto en el orden, jardinero derecho, recibió base por bola en su primer turno. Pero vamos a ver qué va a decidir Sandor Guido. Lo van a volver intencional, van a buscar el batazo para doble play. Viene Lenín Picota. Si está teniendo problemas Brian Torres, honestamente te lo digo. Para mí, en este torneo llevaron a mucha gente que estuvo presente en el Clásico Mundial de Béisbol por un tema de que ya han hecho grupo con selección. Pero en rendimiento no han andado bien. Por ejemplo, Brian Torres en rendimiento no estuvo bien en la primera vuelta del Pomare con el equipo de León.
0: Sí, lo que pasa es que al final hay un criterio de tu desempeño en los torneos internacionales y eso pesa también, Gerald Dávila. Sí.
1: Aunque los bateadores en el pastel, solo Brandon Leitón y Benjamín.
0: Es como aquello de mejor lo viejo conocido que lo nuevo por conocer, porque puede ser que un pelotero joven esté destacando, pero quizás no tenga tanta experiencia.
1: Para mí Leonardo Crawford alcanzaba, lo que pasa es que está vetado ahorita. No sé si en algún momento le levanten ese castigo. Por el tema de que se ausentó de los entrenamientos.
0: Se bajó del barco porque...
1: Y faltaba una semana nada más para que se fueran. Y Stanley Orozco nunca se fue. Este muchacho, Elian Miranda, nunca se fue de los entrenamientos. El de los Dantos, que para mí yo no le veía ni para preselección al pitcher, Moreno, hombre. Teofil. No le miraba para selección y ahí estaba. Pero quedó hasta el final, no se fue. El lanzamiento le tira... Brian Torres está lanzando por Nicaragua Conteo parejo, una bola y un strike. 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
0: Granada fue el que cogió a Brian Torres, ¿no? Como refuerzo.
1: Sí, a Brian Torres. Yo le pregunté a Julio Raúl si lo iba a utilizar de...
0: Va a ser abridor, dijo.
1: Dijo que va a ser abridor. Pero yo estoy teniendo un problema con esos micrófonos, fíjate. Porque ¿sí? Este muchacho, Alejandro, tiene un ojo igualito, Alejandro Pérez.
0: Ajá.
1: Y se me mete el audio de él, fíjate, cuando hacemos entrevistas ahí. Es la tercera vez que me pasa. En una entrevista que le hice a Raúl, no, porque él estaba afuera. Pero cuando estás en el mismo lugar, a pocos metros, se le enreda a él y se me enreda a mí. Son igualitos, son unos módulos. Micrófonos, no sé si te ha pasado a vos con los micrófonos que tenés.
0: No, las frecuencias se mezclan.
1: Sí, pero no sé cómo cambiar eso, fíjate. Yo sé que es la frecuencia, porque en el canal pasa eso. Pero sí, se le mete mi audio a él y a mí se me mete el audio del horrible, espantoso. Ahí te voy a enseñar.
0: ¿No es que los intercambiaron?
1: No. O sea, los míos, yo los ando y él anda los suyos. Pero no sé por qué pasa eso. 3 y 2 el conteo. Le está dando la base por bola disfrazada. Lanzamiento, le tira, conecta a Faul hacia atrás. Sí, hombre, falleció Rafael Mendoza. Ahí me está mandando Efraín Arias.
0: Lo vi, fíjate, y me sorprende. Me sorprende porque se mantenía en forma.
1: Él había estado con el San Fernando, si no me equivoco.
0: Lo que te quiero decir es que se mantenía muy en forma.
1: Sí, atléticamente.
0: Muy en forma, sí.
1: Sí, no sé. Alguien me dijo que como que había tenido problemas renales, pues. Pero no sé en detalle qué fue lo que pasó al final. Para que se le deteriorara la salud tan rápido. El lanzamiento, le tira roletazo de frente a segunda y viene para home el corredor. El tiro es enterrado, quieto en home. El tiro es enterrado de Brandon Leitón, Dios mío. Quieto el corredor.
0: Jugando una pelota pésima la defensiva. Ya era malo que te, Jairo Muñoz te haya robado la segunda y te haya estafado la tercera. Y luego arriesga, porque te voy a decir, fue mal mandado este Gerald Dávila. Totalmente. Pero arriesgó. Lo que pasa es que el tiro de Leitón fue malo, malísimo.
1: Horrible.
0: Rivera hizo lo que pudo, pero pues, no lo pudo. Fue un corrido de base suicida, mira.
1: Si el tiro era bueno, estaba esperadísimo el corredor.
0: Pero ¿sabes qué? Digamos, de mérito para la defensiva nicaragüense y mérito para Muñoz, creo que la segunda carrera casi que él solito le edificó.
1: Sí.
0: Casi que él solito le edificó en, ¿cómo se dice, Gerald Dávila? En complicidad con la defensa, con la errática defensa nicaragüense.
1: Así es, el batazo por segunda recoge ahora sí Leitón, el tiro a primera, ruta 43. Avanzó a segunda el otro corredor.
0: Pero ese no es Leitón, el que está en primera.
1: Déjame ver.
0: Ese no es Cuthbert.
1: No, Leitón fue el que tiró al catcher, hombre.
0: ¿Fue Leitón?
1: Sí, Leitón está jugando segunda. El choré José Saúl y la tercera Elian.
0: Bueno, falla Leitón. La verdad es que...
1: Benjamín está designado.
0: Y aquí se termina Belininger, ¿verdad?
1: Sí, hombre, qué bárbaro. Qué bárbaro. 2-0 gana República Dominicana. Estamos en el cuarto inning. Cuidado, palmamos hoy ante Dominicana. Ahí estaba Brian Torres, replega el corredor de la segunda. Y esa carrera también va a la cuenta de Pedro Torres.
0: Este vendría a ser como una selección D de República Dominicana.
1: Cuidado más.
0: No, dejemos el ND y eran.
1: Sí, porque ahí no están los jugadores que están en ligas invernales. Los que juegan en México no están ahí.
0: Pero este es como una liga D, tampoco sí. Vamos a decir que...
1: El lanzamiento bajito y pegado. Por ejemplo, la selección de México era una selección casi
0: juvenil,
1: Z.
0: Casi juvenil, una selección juvenil.
1: Y yo me estaba pelotero de la Liga Norte, donde estaba Emmanuel Trujillo. Pelotero que nada que ver con la de México. Y Dominicana, imagínate que en preselección estuvieron varios que jugaron acá, el mismo José Leonel Acosta. Con esta Dominicana, lanzamiento. Ay, Dios mío, no pone strike este Brian Torres. De los que han jugado solo acá, David Muñoz. Que por cierto nos está bateando bien, de 2-2 con una carrera anotada.
0: Miré que Danry Vázquez agarró a patadas a un pelotero en México.
1: Lo castigaron, sí. Y todavía no, sin fecha de indefinido el castigo. Lanzamiento, le tira roletazo lento, tiene que apurar. Adelante el chor, José Saúl recoge el tiro al inicial. ¡Lao de primera! José Saúl Orozco con una bonita jugada. Aquí termina el episodio. Hay una carrera más para República Dominicana, un imparable. Lamentablemente aprovecharon los recursos, dos robos de base, un mal tiro al home de Nicaragua. Y de esta manera están ganando 2-0. 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
0: 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Elin. 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Y usted dirá, ¿pero cómo? Si solo son dos carreras. El tema es que no estamos bateando. Y era el Dávila. Después de tres episodios, después de tres bateadas, no hemos dado un solo imparable. Y ese ha sido un mal de todo el torneo. Ahora bien, hay cosas que funcionaron en este inning. Funcionó, por ejemplo, el relevo de Torres. Creo que la carrera no tiene nada que ver con el trabajo de Torres. Torres hizo el trabajo. Los que no estuvieron bien, lo que no estuvo bien fue la defensa. No estuvo bien Rivera y no estuvo bien Gerald Dávila, Brandon Leitón. Porque Muñoz, el que anota la segunda carrera del equipo dominicano, llega a la primera base después de conectar de imparable como primer bateador del inning, se roba la segunda. Si el tiro ha sido bueno y era el Dávila, porque tiempo para sacarlo hubo, lo hubiesen puesto fuera en segunda, tiempo para sacarlo en tercera también hubo, el tiro no fue muy bueno, pero bueno, vamos a darle el mérito a Muñoz. Y después Muñoz anota con un batazo de frente a la segunda base. Leitón estaba jugando corto. Si el tiro ha sido bueno, lo ponen fuera al muchacho Muñoz. Y creo que se hubiese colgado el cero. Así que falla la defensa, no estamos bateando, falla la defensa. Pero no tuvo nada que ver con el relevo de Torres. Torres hizo un buen trabajo, Gerald. Sí, creo que dominó como lo tenía que hacer, pero la defensa pues falló. 2-0, gana Dominicana. Vamos ya al cierre del cuarto episodio. Yo espero que aparezcan pues las primeras señales de la ofensiva nicaragüense. Creo que la tanda es buena. Leitón, Cuthbert y Luis Montealto, tercero, cuarto y quinto, podría también batear Elian Rayo. 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
1: 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Le tira Leitón, conecta, batazo kilométrico, descomunal de foul. Ay, está en zona foul eso. El de Montealto fue igualito. ¿Por qué no es en zona buena ese batazo? Dios mío. Este es el béisbol, el deporte al rey de Nicaragua. Ya lo estaba soñando ese batazo. Bueno, seguimos perdiendo 2-0. Bateando Brandon Leitón, se juega la parte final del cuarto inning. República Dominicana contra Nicaragua. Listo el derecho con mucha confianza. Lanzamiento, le tira Leitón, conecta batazo de foul hacia atrás. Y Leitón le está tirando todo lo que venga, ¿viste? Luce presionado. Se ponchó su primer turno con un boloncón. Jugando como segunda base y tercero en el orden, Brandon Leitón, esperando turno Cheslor Cuthbert. La tanda central de Nicaragua, República Dominicana ante Nicaragua en esto de los centroamericanos y el Caribe. El equipo local, lanzamiento, tirándole a una subterránea. Brandon Leitón se iba enterrando eso, ponchado, el segundo ponche para él, anulado por completo, cocinado con Zetagás, el gas que rinde más. 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Bueno, hay un out. Bueno, seguimos perdiendo. Este torneo me parece que está a la medida de Nicaragua para estar en la ronda de medallas, pero es que ya ni a este nivel competí, porque los panamericanos ya nos dejaron. Ya no llegamos a Juegos Olímpicos y esas cosas. Viene Cheslor Cuthbert a batear. Cheslor, el cuarto bate, inicialista. Ahí está bateando Cheslor, lanzamiento en curva hacia afuera. La base limpia, bateando Nicaragua. Se está haciendo viejo el partido. Recordemos que son partidos a 7 innings. Nicaragua está perdiendo 2-0 ante la República Dominicana. Batea Cheslor, lanzamiento, le tira foul hacia atrás. Cheslor elevó al derecho en su primer turno, esperando Luis Montealto. 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Si te hacen una, en el caso de Dominicana, te mata porque no estás bateando. Listo, el derecho, lanzamiento, le tira Cheslor, foul hacia atrás nuevamente. Cheslor pasó por Grandes Ligas también. no debería de tener problemas, pero bueno. Ande en la calle, Cheslor Kluber. En cualquier torneo con Nicaragua no batea, hay que ser claro. 12 trae solamente una bola. Preparado el derecho. República Dominicana consiguiendo el triunfo parcial, tirándole al tercero. Se poncha Cheslor, 2 out. Imagínate estar perdiendo así sin batear. Horrible. No están acostumbrados a estos picheos, dice. No están acostumbrados ni al del clásico, ni al de los panamericanos, ni al de los centroamericanos y el Caribe, ni el de la serie del Caribe. A todo lo que sea béisbol de alto nivel, no estamos acostumbrados. Esa es la realidad. Hay 2 out a batear Luis Montealto. Quinto bate de Nicaragua. Todos buscan swing de cuadrangular. El lanzamiento abanica a Montealto, no le encontró.
0: Uy, ¿cuántas horas nos lleva Dominicana?
1: ¿Ah?
0: ¿Cuántas horas nos lleva Dominicana?
1: 2 horas,
0: ¿verdad?
1: Sí, 2 horas.
0: Sí, estoy viendo aquí.
1: 2 pedradas le han tirado a Montealto. Listo el pitcher. Lanzamiento. La abanica. El segundo strike, Montealto. Y mañana vamos ante Puerto Rico. Ojo, pestañiceja. A la 1:00 p.m. el juego Nicaragua-Puerto Rico. Nicaragua metido en aprietos. Nicaragua no batea. 2-0 gana la República Dominicana. Listo el derecho, lanzamiento. Tirándole a una piñata Luis Montealto. Aquí se ponche el quinto ponche que propina el lanzador Oscar de la Cruz. 3 crucificados por la vía del ponche. 4 episodios completos, 2 para Dominicanas. Mirá lo que le tiró Humperdin. 0 para Nicaragua. 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
1: El INS.
0: Seguridad y justicia social. Muchas gracias, Gerald Dávila. Realmente es desalentador que en este cierre del cuarto episodio Nicaragua desfilara con su parte medular de su bateo por el 1, 2 y 3 y por la vía del ponche. Se ponchó Leitón, dio un foul hermoso, se ponchó Cheslor Kluber y también lo hizo Montealto. Y con el transcurrir del partido, el abridor de Dominicana se ha acrecentado, Gerald Dávila, como que ha entrado en confianza. Y ya estamos hablando de 4 sólidos episodios de labor monticular de Oscar Eduardo de la Cruz Pool. 0 hits, 0 carreras, 0 bases por bolas y 5 ponches. 3 de ellos los propinó aquí. Triste lo del bateo nicaragüense. Un equipo seco a la ofensiva, reducido a la nada. Y así difícilmente se puede aspirar a la victoria. Creo que la raíz del mal ya la sabemos, la falta de bateo. Lo alentador es que, o lo ilusionante es que, pues Dominicana no se ha despegado tanto. Pero si ya Dominicana se suelta y nos hacen unas 2 o 3 carreras más, Gerald Dávila, yo lo veo casi imposible de que esto Nicaragua lo pueda remontar. De hecho, a ver, ¿cuál es la mayor cantidad de carreras que hemos fabricado? ¿Las 3 que se le hicieron a Colombia?
1: Sí, nada más.
0: Sí, ¿verdad? Sí. Porque luego, ¿cuánto se le ganó a México? 2-0. Sí, hombre, si Nicaragua ha hecho 5 carreras, hizo 5 carreras en 3 partidos.
1: Sí,
0: en 21 episodios, ¿no?
1: A menos de 2 carreras por partido ha salido.
0: Sí, bastante, bastante pobre. 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
0: El INS.
1: Es solidaridad y justicia social. Bateando Alfredo Reyes, 9.º bate, shortstop. Bateando Alfredo Reyes, lanzamiento enterrado. Este es el béisbol de los Juegos Deportivos Centroamericanos y el Caribe. Los Brumas de Jinotega anunciaron a Daniel Seoane, entrenador hit coach, para el equipo de baloncesto de la LSB. Están armando bien las Brumas, ¿oíste, hombre? Anunciaron a El lanzamiento le tira correcto a Machucón por el pitcher. Cae bien el pitcher Brian Torres. El tiro a primera, ruta 13. Aquí falla Alfredo Reyes, un out. ¿Sabes a quién anunciaron? A las dos estrellas que tenía la UAN el año pasado, a Luis López y a Jorge González, el mágico. Y anunciaron a Barte López también hoy.
0: Sí, lo vi.
1: La Bruma. O sea, se están armando bien y tienen a Cacho, pues a uno de los Cachos, porque los dos ya no juegan. Hay varios, Juan Herrera, por ejemplo.
0: ¿Cuál es el que está jugando? ¿Dayton?
1: Dayton, sí, Dalton tiene Dalton rato.
0: El
1: más es que grande, se lesionó, ¿no? El mayor, sí. Se lesionó el otro, ya tiene casi 2 años que no juega. Pero me llama la atención cómo se están armando las Brumas.
0: En esa ciudad les gusta mucho el baloncesto.
1: Sí, son apasionados. Este año les tocó sufrir, sí, ante Jaguares en el Ulloa. Y era hora, lanzamiento, le tira.
0: Pues está luciendo bien Torres hoy.
1: Sí, sí, es que él es un buen pitcher.
0: Está fuerte, está
1: él es relevista,
0: está poniendo strike, está con variedad de lanzamientos.
1: El día que le lanzó abriendo juego, dije, él es de 3-4 innings cuando mucho. Él no es abridor. Uy, eso parecía strike, mordiendo esquina de afuera.
0: Sí, creo que el umpire la vio un poquito alto. Un poquito alto o un poquito afuera. O las dos cosas.
1: Ahora, para mí es uno de los mejores relevistas, por eso yo le pregunté a Julio Rauden. Pensé que lo ibas a tener de abridor, ¿no? de relevista. No, es que tengo a Noel Harkin, me sigue cierto, Noel Harkin anda bien ahorita.
0: No descarto que alguno de estos dominicanos aparezca en la pelota profesional con León o
1: con cualquiera de los 6 equipos.
0: ¿Verdad que sí? Tanto, ahí anda Sandy. Sandro aprovecha para hacer su scouting también.
1: Sí, ahí mismo, 2-2. Brian Torres fajado en el montículo. No tengo ningún reproche hacia el picheo nacional. ¡Uy! ¡Un payito! ¡Se comió las esquinas! Se estaban quejando, dicen los bateadores, que estaba amplia la zona de los... ¡Uy! Parece que se le cerró. Hombre, le voy a comenzar a creer lo que puso Moisés ahí. ¿Será que era malo debutar con Dominicana? Listo el pitcher, listo el bateador, el lanzamiento, le tira, conecta, línea, salta la primera, no puede la pelota, pica de imparable en el right field. Viene Sandy Bermúdez, recoge, manda la pelota rápidamente al cuadro, hit del batazo, sí señor. Hit del batazo para Gilberto Celestino, Dominicana, no ha podido ser retirado en orden en el juego, siempre está envasando gente en cada bateada. Vamos a ver qué dice Moisés. Ah, bueno. Ah, sí, Carlos Hernández. Ese es el ¿cómo que le llaman? Es que no sé cuál es el término específico. Médicos no son. Aquí le llaman masajista, vos sabés.
0: No, es un fisioterapeuta.
1: Un training le llaman en Grandes Ligas, un training, pues.
0: No.
1: Sí. El que anda ahí, hombre. Yo no sabía su historia, pues. El año pasado la contó, pues, con eso que estuve en la UAM. De que él es maestro certificado de esgrima a nivel internacional. Es uno de, tiene un número, es como la Real Academia Española, eso tiene un número específico. Pagá y te certifican y estás ahí. Por eso yo decía, alguien decía, que manden a capacitarse a los entrenadores, que paguen, le digo yo. ¿Por qué te van a estar pagando cursos? Si cuando alguien quiere mejorar en la vida, pues sacas tus diplomados, tu doctorado, tu chochada ahí.
0: O sea, hasta en línea ahí.
1: Pues sí, te tienen que estar capacitando. Capacitate vos y vivís de eso. O sea, todos se lo tienen que hacer porque es béisbol. No, hombre, no. Mira, Sandor Guido se fue a capacitar la vez pasada ya. Gente como Ronald Gar, tienen que hacerlo. Yo pienso que aquí hay mucho entrenador, hombre, que vive del pasado glorioso que tuvo como pelotero.
0: Este es pelotero del Boer, ¿no?
1: Este era, no, David Moñuela era del tren.
0: Del tren, ¿no?
1: David. Tren del norte. Va de 2-2. El lanzamiento le tira a foul por la parte izquierda.
0: Este quemó aquí, una liga.
1: No, este jugó tren, bien, ¿no? Sí. Con el tren, claro, buen pelotero. Entonces, aquí, con que hayas jugado béisbol y tal vez fuiste fiera, basta. Ya ese es tu doctorado, tu certificación, tu capacitación. Y se cree en el cuento. Anda, capacitate de béisbol moderno, estadística avanzada. De saber de esa chochada, ¿cómo se llama? El tiro a la primera base, regresa de manos el corredor. Ahorita Julio Sánchez se estaba capacitando para sabermetría, fíjate. Eso. Entonces, imagínate que Julio Sánchez va a decir: no tengo necesidad de aprender, jugué buen béisbol, hasta le di medalla a Nicaragua con un batazo. Y fui manager fiera con el Boer, ganando títulos de primera división y profesional.
0: Vos sabés que hay una frase que yo no me la. que no, no me, como te diría yo, no la dijeron mucho, que dice que el béisbol de hace 30 años es el mismo béisbol. No. Te dicen, si el béisbol es el mismo, y no es cierto, Dávila, el béisbol y muchos otros deportes han cambiado.
1: Totalmente, no, y el béisbol ha avanzado, nosotros somos los que nos hemos quedado.
0: Yo puedo entender que se quieran referir al ABC, pero en preparación.

0: visión, en estadísticas, en estrategia. Creo que el béisbol ha cambiado mucho, ¿no?
1: Totalmente. 12 trae solamente una bola, preparado el pitcher, preparado el bateador. Ahí está Brian Torres en el montículo, lanzamiento pegado, se apartó el bateador, casi lo golpean ahí. ¿Cuál es el problema? Que nuestro béisbol se ha quedado en el amateurismo y en todos los sentidos. Es lo que yo le decía hoy a los muchachos allá. Todos los equipos, lo primero que deberían de hacer cuando el pelotero te llegue el lunes al entrenamiento, o el martes, si le das descanso el lunes, la pesa. A ver, papá, hasta eso, que sean atletas, hombre. Solo aquí los peloteros no son atletas. 2 y 2 el conteo. Corredor en la inicial, el lanzamiento, le tira línea de foul por la parte derecha. Aquí ves unos peloteros. 250 para arriba el tonelaje, oye. A mí no me parece eso.
0: No, y el pelotero tiene que saber que eso atenta contra su salud, contra sus rodillas, contra todo. Ya.
1: Sí, hombre, y su carrera va a ser corta. Eso le pasó a Elvin Orozco, para mí.
0: Sí.
1: 2 y 2, un AO, lanzamiento, le tira roletazo lento por el short. Vamos a ver si hay tiempo de 2. El tiro a segunda, ahora a primera. Quieto en primera. Fielder Choi para David Muñoz, forzaron en segunda Gilberto Celestino, hay dos out. Por fin dominaron a David Muñoz, que ha estado atroz hoy con el madero. Sí, eso funciona así. Solo aquí el pelotero ve las cosas de manera amateur. Porque estos señores, ahí yo creo que es ahí donde radica la diferencia, hombre. No importa si es la selección Z dominicana. Mientras ellos piensen y que como profesionales, que entiendan el béisbol como un negocio, ellos van a tener ventaja sobre nosotros. Es ahí donde radica, me parece. Se va a ir Brian Torres. Hay un cambio de lanzador por Nicaragua. Hay cambio de lanzador. Se va Brian Torres. Sandor Guido viene con otro pitcher. Se quedó en primera David Muñoz. Y vamos aquí al comentario con Juan Martín. 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
0: 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Buen trabajo el de Torres. Repasamos la actuación del refuerzo de Granada, un episodio dos tercios, un hit, se lo conectaron aquí en este inning, ¿no? Después de batallar, creo que con la zona de strike del umpire principal, se lo conectó Gilberto Celestino. Y tenemos, aquí no hay regla de picheo, ¿verdad? Sí tenemos regla de picheo en este torneo.
2: No
0: tenemos regla de picheo, ¿verdad? Entonces se lo van a llevar. Le toca el turno a Raimel Antonio Tapia Linares. Este empujó una carrera ya. Este Tapia Linares tiene una carrera impulsada. Está de 1, hit, carrera impulsada. Y va a trabajar. Este es Elías Gutiérrez, un pitcher zurdo. Sí, Elías Gutiérrez.
1: Estuvo enfermo, Elías. Sí,
0: Elías Gutiérrez viene a trabajar aquí. El famoso pez gordo de la ronda de refuerzo, Gerald Dávila. Yo hacía la reflexión de que al final, más allá de si sos pez gordo o no sos pez gordo, te tenés que reforzar con lo que necesitas.
1: Sí.
0: Gerald Dávila, ¿verdad? Te tenés que reforzar con lo que necesitas. Pero yo creo que Masaya sí lo necesitaba, Elías Gutiérrez. Masaya sí lo necesitaba. Así que Elías Gutiérrez es refuerzo del equipo de Masaya. Y aquí viene a trabajar a Raimel Antonio Tapia Linares. Este es el tercer bate del equipo de la República Dominicana. Tiene un hit, tiene una carrera impulsada. Bueno, la estrategia es que venga el zurdo para trabajar a Tapia Linares. Tercer pitcher que utiliza el equipo nicaragüense en este desafío. 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
1: La voz deportiva que se oye el lanzamiento bajito strike le marcan. Así que Elías Gutiérrez a lanzar por Nicaragua. Juego lo abrió Pedro Torres, siguió Brian Torres. Ahora es Elías. 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Y el internacional René Chavarría, ¿será que ya viene en camino? Me dijo que venía para acá el internacional. Béisbol, deporte rey de Nicaragua, el béisbol. Ajá. Estaba narrando softball, parece, el internacional. Te van a funar, internacional, ahí que andes narrando ahí de los centroamericanos. Cuando se te baje la página, no estés llorando. El que batea es Raimel Tapia, que conectó imparable en el primer episodio. Este es el béisbol, el deporte rey de Nicaragua. Listo, el de Ginotega, lanzamiento hacia afuera. 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Listo el pitcher, listo el bateador. Raimel Tapia bateando, el viraje al inicial, quieto el corredor. Debería estar 1-0 este juego, sinceramente. Pero se complicó. 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El lanzamiento en curva, tirándole al tercero. Se poncha Raimel Tapia para el lado número 3. De esta manera aquí se va la bateada de la República Dominicana. Un imparable, uno en circulación. Se va la parte inicial del quinto inning. No hay carrera para República Dominicana, pero siguen ganando 2-0. Así está reflejado en la pizarra de Gramas del Sur, en Gramado Complejo Deportivo Parques y Plazoleta. Teléfono 7555-2764. 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
1: Elin.
0: Seguridad y Justicia Social. Ha funcionado también Elías Gutiérrez. Aquí se le trajo para enfrentar a Tapia Linares en situación de zurdo contra zurdo. Y Elías Gutiérrez ha dominado a Tapia, que fue el responsable de empujar la primera carrera del equipo de la República Dominicana. Si usted nos acaba de sintonizar, le informamos que el partido está 2-0 a favor de la República Dominicana, cuando ya se jugaron 4 episodios y medio. Lo lamentable para el equipo de Nicaragua es que todavía no conectamos de hit. Y en la entrada anterior desfilaron por el 1, 2 y 3 y por la vía del ponche Brandon Leitón, Cheslot Cuthbert y Luis Montealto. Así que urge que aparezcan los imparables, urge que aparezcan las carreras si realmente queremos tener opciones de medalla en este torneo de visor de los Juegos Centroamericanos y del Caribe. Nada que reprocharle al picheo. De momento ha estado brillante el picheo. El picheo permitió nada más 2 carreras en 21 episodios. En la fase de grupos, las 2 carreras aquí, creo que contra un equipo como República Dominicana está dentro de lo, digamos, de lo que se puede considerar bueno. El tema es que hay que batear. Vamos a ir entonces al cierre del quinto. Elian Rayo, Sandy Bermúdez, Ronald Rivera. Podría también batear Cristian Sandoval. 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
1: Solidaridad y justicia social. Gracias, Humpertin. Vamos a la parte inicial o a la parte final del quinto inning. La tanda de Elian Rayo tomando turno. Elevó al jardín izquierdo en su único turno en el juego de 1-0. 1-1 el conteo. Listo, el derecho. Lanzamiento en recta. Pedrada de strike. Esa pedrada los está intimidando por encima de 90. Andará en 92-93 esa recta. Aquí poco la ven. 2 strikes, 1 bola. Nicaragua no tiene de imparable. Le están lanzando juegos sin hit ni carrera. Y no me importa decirlo, echarle la sal al pitcher dominicano. Todo pone el hoyo si quiere el hecho. Decir que está lanzando juegos sin hit ni carrera. Me conviene decir que lo está lanzando.
0: No lo habíamos gafado, fíjate.
1: Y hombre, yo lo quiero gafar exponencialmente a este pitcher. 2-2. Listo el pitcher, el lanzamiento, le tira Elian, conecta línea, ya lo profundo, el jardín izquierdo, la pelota en territorio bueno, da contra la barda, Elian dobla por primera, va para segunda, viene rápidamente el tiro al cuadro, doble el batazo, doble el batazo, vamos pecho frío, baten, dice Elian Rayo, hay que batear.
0: Así que Elian Rayo le está quebrando el juego sin hit ni carrera a Oscar Eduardo de la Cruz Pool, una línea espeluznante entre tercera y short. O sea, que se cayó.
1: Se cayó.
0: Se fue de bruces, ¿verdad?
1: Y hombre.
0: Con razón. Yo, la pelota ya estaba en la barda y él apenas estaba doblando para la segunda.
1: Cosas que pasan, diría que.
0: Rayo salió como un rayo realmente. Y creo que se necesitaba este batazo y que alguien. ¿Qué pasó?
1: Están pidiendo que faul ahí, lo de República Dominicana.
0: No lo puedo creer. Capaz.
1: Quiero ver, o es algo más que se está revisando. Se está revisando algo, sí. Ya les vamos a decir. Porque Elian nunca se regresó, o sea, no es eso.
0: No, para mí es que la única revisión
1: no posible... No hay interferencia tampoco de parte de Elian, ni mucho menos.
0: No.
1: ¿Será que están pidiendo que Fabre el batazo, los dominicanos?
0: Porque es que la toma se perdió un poco.
1: Sí, perdió el camarógrafo. No,
0: es verdad, de repente el tiro de cámara fue como que la línea era
1: ahí está,
0: la
1: ¿ves? Línea de Fabre. Ahí está, es que yo creo que eso es lo que piden. Dije que yo no la veo ahí, Humpertín, sinceramente.
0: Déjame ver.
1: Yo ni la bola veo yo ahí. No, a ver. Ahí, pues, si se cae, no hay problema. Se puede levantar. No, eso no hay problema. Es lo del si es foul o no, me parece.
0: Vamos a ver dónde cae la pelota.
1: El reclamo. Ahí está. Pico ahí.
0: Es que no se ve. Esta toma no nos clarifica.
1: Y como la toma no es clara, nos vamos con el doble. No nos enredemos.
0: Ah, por allá.
1: Hombre, mira, ese tiro de cámara no les ayuda en nada a los árbitros, Humberto.
0: Fíjate que no deberían. Déjame ver, vamos a seguir.
1: Fíjate, ya se quejan de los camarógrafos de acá.
0: No se ve, Gerald Dávila.
1: Es que
0: la pelota se pierde.
1: Si es sobre la raya que picó en zona foul. Yo creo que reclaman que picó en zona foul el batazo.
0: Bueno, pero el umpire está más cerca.
1: Sí.
0: Yo te voy a decir una cosa, Gerald Dávila. No, con esa toma tendrían que dejar el batazo tal y como, sí. y como está.
1: Fíjate que estoy viendo fea la película con Dominicana este juego, hombre. Honestamente. Hombre. Se está revisando. A ver, ¿qué pasó? No hay árbitros locales como en el Pomares.
0: Pero yo te voy a decir, si esa es la única toma, Gerald Dávila, el batazo debería de quedar así.
1: Dicen que no va a haber árbitros locales ahorita en la segunda ronda del Pomares. Porque antes eran dos, para que sepas. Es decir, si jugabas contra Matagalpa, el Boro, los Dantos, quien sea, o jugabas contra el Bover y era en Managua, dos de Managua y otros dos de otros lados. Nada que ver, eso es foul.
0: Solo te voy a decir una cosa: si finalmente lo decretan como foul, este partido ya no lo vamos a ganar.
1: Está manchada la pelota, diría Maradona.
0: Sí, este partido ya no lo vamos
1: a ganar. Déjame ver. Sí, está bien el doble, dice el umpire. Sí,
0: claro, es que la toma no clarifica absolutamente nada.
1: Ah, también salió algo de Maradona.
0: Yo te voy a decir una cosa, yo no descarto de que haya sido foul.
1: Sí, puede ser.
0: Igual. No descarto que el batazo haya sido foul.
1: A Bilardo le preguntaron si era mano en Maradona, dice que es capaz de encarcelar a cualquiera. Una vez vi esa entrevista que le preguntaron a Carlos Bilardo. Y fue mano de Diego. Golazo, dice, está loco. Este batazo es doble. Lo querás ver como lo querás ver. Aquí batea Nicaragua. Sandy Bermúdez bateando pedrada al centro, bueno, le tira.
0: Por primera vez aplaudo una deficiencia técnica.
1: Bárbaro.
0: Bárbaro. No, pero si ha sido en contra, estuviéramos pegando el grito al cielo y era la.
1: Sí, ya diría que nos están robando. Este es el único hit de Nicaragua. Gracias, Pizarra, ya nos dimos cuenta. Listo, el pitcher de lanzamiento le tira a Bermúdez, conecta, batazo. Ahí está el short, se la llevó de aire. Pensé que había picado, fíjate. Batazo difícil.
0: Le faltó una cucharadita de gallo pinto, ¿viste? Para que un batazo con más fuerza picaba, se extendía y a lo mejor teníamos la carrera del descuento.
1: Y ahora viene Ronald Rivera, que está de 1-0. La tanda baja de Nicaragua. No sé si se va a animar a traer emergentes acá, Sandor Guido, qué sé yo. Uy, parecía que esa pelota picaba, pero bueno. No, se la llevó de aire ahí el shortstop de la República Dominicana. Se la llevó de aire ahí Alfredo Reyes. A morir, ¿cómo lo ves? ¿Están revisando eso? ¿Será que están revisando eso? Para mí se la llevó de aire.
0: Y pues lo vamos a revisar, creo que se...
1: Vamos a ver, se reunieron los umpires. Yo tenía la impresión que había picado. Ahí, Humberti. Déjame ver. ¿Será que picó eso? Sí, picó, Humberti. Oye, sí. Eso picó, Humberti.
0: Sí.
1: Oye, estoy bien, yo pensé que era mi vista. Eso picó, de un bound. Ahí está, ¿ves?
0: Ahí está, mira.
1: Sí.
0: Pica.
1: Oye, las tomas son un asco también, sí, ¿oíste? A los que se quejan de las productoras de acá de Nicaragua. Es un asco, Javier.
0: No voy a decir nada en esta ocasión.
1: Sí.
0: Porque yo creo que a lo mejor...
1: Oye, umpire, vaya a revisarla, que están reunidos los cuatro. ¡Oye!
0: Te iba a decir que iban a tener una decisión salomónica. Una para Nicaragua, una para Dominicana.
1: Uf, pero bueno. Ese batazo a un bound. Es un Ao Masaya ese.
0: Pero qué toma más mala, Gerald.
1: Pésima, pues te digo yo. Está mejor la productora de Santa María y la de Tinta. Ahí está Sandor Guido. Sandor Guido sabe que ese batazo pico. Pero la puede pedir, fíjate, hombre. Ahí está. Están llamando a bateador. Pero fíjate que Sandor la podía pedir. Sandor la podía pedir. No sé por qué no la pidió. Ese batazo picó.
0: Viene Novoa de emergente.
1: Viene Novoa de Trujillo.
0: Trujillo. Tal vez una de Pacha Hermosa Trujillo.
1: Emanuel Trujillo. Viene Manuel Trujillo a batear por Nicaragua. Emergente por Ronald Rivera a buscar el batazo de poder aquí. El equipo nicaragüense. Hay esperanza con Trujillo. El lanzamiento le tira foul hacia atrás la bola. 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Bateando aquí Trujillo. Listo el pitcher, listo el bateador. El lanzamiento le tira a Trujillo. Foul por la parte izquierda. Y les está tirando rectas y rectas. Ahora se le va a venir con un rompiente. Y ahí está Julio Sánchez. ¿Qué pasó, papá? Y buenos picheos. Imagínate vestido de vaquero tu brother Víctor Palacio. ¿Qué decís, Javier? Vestido de vaquero, un gran caballo. Víctor, estaba encantado con el gran caballo, que uno de esos caballos españoles iberoamericanos. El lanzamiento le tira a Trujillo, foul hacia atrás. Vos sabés que por allá donde vivo yo hay una caballeriza y allá pasan a entrenar a esos caballos. Dicen que los alquilan en $500 para todo eso, que algunos de ellos que fueron ahí, $60,000 un caballo. ¿Te imaginas? Buena plata, ¿eh? solo para postureo, como le llaman. El lanzamiento tirándole a un picheo afuera, Trujillo. Estamos en punto muerto. El sexto ponche aquí para el pitcher de la República Dominicana, Oscar de la Cruz. Se fue con, yo te dije, va a venir con un rompiente después. Hay dos out. ¿Verdad? Eso es postureo para mí. No lo critico porque si hay gente que va a verlo. Pero ¿en qué beneficio sacas vos, Al que vende, sí, es un activo valioso, ¿no? Crear caballos de eso. Si el mercado es bueno acá en Nicaragua, el tema de crear caballos de raza, sería un activo valioso si vos tenés un negocio así. Pero normalmente la gente que va a los hípicos son gente que cría sus propios caballos. O los mandan a traer de fuera, en todo caso, ¿no? Y después los cuidan acá. Yo conozco un amigo que era cuidador, fíjate, los entrenaba esos caballos. O sea, vos te montas a ese caballo y no tenés peligro de que se te va. Una vez me tiró una patada uno, pero era un carretonero. Aquí está Omar Mendoza de emergente por Nicaragua. Necesita conexión Nicaragua. Tirándole Omar Mendoza.
0: Le tiró 2 horas después.
1: Sí, hombre. Pedrada ahí la de Oscar de la Cruz. Ay, 2 outs, abrimos con doble, pero nos estamos apagando. Omar Mendoza, necesitamos el batazo para descontar. Ya estamos entrando en la recta final del partido. Listo, el pitcher, lanzamiento, rompiente enterrado. Y el caballo enorme. Pero Víctor dice que quiere uno grande para el hípico del 10, vos. Sí, quiere uno enorme, dice Víctor. Yo le digo, pero ¿por qué? No necesitas uno de eso, hermano. Uno
0: quiere un caballo de mucha envergadura.
1: Sí, caballo de clase pura, de raza. Así, calmado, le digo yo. Uno y uno el conteo, hay 2 outs. Listo el pitcher, lanzamiento hacia afuera.
0: ¿Sabes qué le recomiendo yo? Un frisón holandés.
1: Sí, es como un maestro. Estaba preocupado porque dice que eliminaron a Marruecos, eliminaron a Senegal, eliminaron a quién más, de los que andaban ahí, de las africanas, a Sudáfrica, a Cabo Verde, yo no sé por qué. Lanzamiento alto y pegado. ¿Quién más andaba de las africanas?
0: Costa de Marfil.
1: Costa de Marfil. Qué barba. Dice que iba con todas las selecciones de África y con Haití. No sé por qué. Alguna razón tendrá. Listo el pitcher. 3 bolas, solamente un strike. Bateando. Este es un bateador selectivo, Omar Mendoza. Se va a ir el conteo máximo. Sigue un picheo ahí. Listo el derecho con mucha confianza de la Cruz. El lanzamiento alto. Es lo que les digo. Es un bateador selectivo. Ahí va a ser por bola para Omar Mendoza. Aquí Nicaragua. Yo traería un emergente por José Saúl Orozco también,
0: hombre. Necesitamos un imparable más, Gerald Dávila, para que no digan después que el único imparable que conectamos fue un batazo fantasma. Uh-huh. Y desde luego que hay conferencia en el Diamante para conversar con De la Cruz. No me extrañaría que aparezca Oscar Eduardo De la Cruz Pool jugando pelota profesional aquí con León, oíste, con los Gigantes de Rivas. Entra, este es el manager de Gerald Ávila, no, este no es el manager, ¿verdad? De la República Dominicana, a conversar con él, más bien parece el coach de picheo. Ha lanzado bien, oíste, ha lanzado muy bien y le van a dar un voto de confianza, le van a dar un voto de confianza.
1: Voy a conocer de la existencia de este sticker, Jopa. Ese sticker es bastante famoso y
0: se
1: utiliza bastante.
0: Hay un emergente, Elian Miranda, así que Sandor Guido saca toda la pólvora que tiene, saca su mortero, su carga cerrada, lo más explosivo que tenía guardado en el banquillo. Ya lo sacó a Trujillo, ya lo puso Omar Mendoza y ahora trae Elian Miranda. Miranda conectó el único, ha conectado el único, bueno, no, ya hay dos cuadrangulares en el clásico mundial de béisbol, Elian Miranda y Jeter Downs.
1: Sí.
0: Pero el primero en hacerlo fue Elian Miranda a Puerto Rico.
1: Sí. Elian es un bateador de rectas también, ¿oíste? Si le tiran curva lo van a hacer paste. Pero bueno, aquí le viene con una recta, abanica el primer strike. Cazás una de esas, hermano, y volvés a inmortalizarte acá. Elian Miranda, el chinandegano. 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Listo el pitcher, listo el bateador. El lanzamiento bajito. Ese turno era bueno de Omar Mendoza. Fíjate, yo estaba esperando que te dijeran a Omar Mendoza. Pero Omar estaba bueno y viene a conversar con su pitcher aquí el receptor. Viene Pedro Severino a hablar con su lanzador. Conteo parejo, una bola y un strike. Nicaragua ya tuvo dos en circulación también en el tercer inning. Recordemos con un out. Pero falló tanto José Saúl como Benjamín Alegría. Luego en este quinto envasaron a Elian Rayo y también a Omar Mendoza con dos outs. Se lo van a llevar al pitcher, parece que está lastimado. Se va a ir, tal vez el momento grande para que aprovechemos, hombre, de Rayo Nicaragua.
0: La voz deportiva que se oye, sí, porque la verdad la ofensiva no vio la luz clara. No la viste en todo el torneo y hoy tampoco ante el abridor Oscar Eduardo De la Cruz. Parece que se va con una dolencia. No sé si en la cadera, no sé si en la parte lumbar. Lo cierto es que sale porque también aquí ya se enredó. Y bueno, vamos a repasar su actuación monticular. Se va lanzando entonces el abridor dominicano, 4 episodios, 2/3. Sí, se lesionó. Un solo hit que se lo dio Elian Rayo porque estuvo lanzando, dicho sea de paso, durante 4 episodios sin hit ni carreras, una base por bolas y ha ponchado a 6. Su mejor inning, si se puede decir así, fue el escón de ponches que le propinó en el inning anterior o en la bateada anterior a Brandon Leitón, Chesler Cuthbert y Luis Montealto, 3, 4 y 5. Tendremos entonces a un nuevo lanzador. Ya no va a tener crédito para la victoria, en este caso De la Cruz Pool. Y Dominicana recurre a Jan Mariñez, muchacho que ya se ve de, ni tan muchacho, pues un pitcher que se ve de cierta edad. Y a lo mejor nos va mejor contra este Mariñez, porque la verdad es que contra el abridor De la Cruz Pool, Nicaragua no pudo hacer mucho. Hereda 2 corredores sobre las bases entonces Oscar Eduardo De la Cruz Pool. Y Mariñez, un derecho que ya se ve con una edad bastante avanzada, podría ya ser un pitcher de 40 años, ¿sabes?
1: Sí.
0: De 40 años. Creo que Dominicana tiene una liga que es como, no es profesional, pero es una liga donde van los peloteros que no han jugado pelota profesional o incluso algunos que jugaron pelota profesional, Gerald Ávila. y sí, que es la base de esta selección. Entonces, Jan Mariñez es el nuevo pitcher del equipo de la República Dominicana. Va a continuar enfrentando, en este caso, a Elian Miranda. Ojalá y Elian Miranda del trancazo. 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
1: 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Gracias, Humperting. Aquí bateando Elian Miranda, una bola de un strike. Jan Mariñez, exactamente, el lanzador. Se ve veterano este Jan Mariñez. Listo, el derecho. Lanzamiento.

0: Entonces le tira Elian, uy, abanique el segundo, ya lo montaron a Elian, un picheo rompiente.
1: Tiene 37 años.
0: Sí. Fíjate que hay gente que rápido se le ve la edad, ¿eh?
1: Sí, jugó con...

0: me doy cuenta qué fue lo que pasó. Jack Mariñez, nuevo lanzador acá de la República Dominicana, montado Elian Miranda, Dominicana, 2 carreras, 6 hits sin error. Nicaragua, 0 carreras, 1 imparable sin error a la defensiva. Listo el pitcher, listo el bateador. Ahí está Elian Fajado, lanzamiento alto y pegado. Es lo que te digo, me lo voy a tener que quitar porque me está haciendo spoiler. Le llamarían en la serie de televisión. Amenaza Nicaragua, pero se podría ver diluida la posibilidad si se ponche Elian Miranda, si falla con un roletazo, un elevado. Los emergentes de Nicaragua, solamente Omar Mendoza ha respondido. Listo el pitcher, listo el bateador. Ahí está Marillas, el lanzamiento. Un boloncón le tiró Elian Miranda. No le hicieron piñata de chiquito. Aquí se poncha Miranda, el lado número 3. Y cómo duele ese ponche. 5 completas, 2 para República Dominicana, 0 para Nicaragua. 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
1: Seguridad y Justicia Social, 5 entradas completas y Nicaragua sigue sin tener la capacidad de producir al menos una carrera. De hecho, lo único positivo, lo único rescatable después del tiempo de juego transcurrido es el imparable, el doble iniciando tanda de Elian Rayo. Significó que Nicaragua le quebrara el partido sin hit ni carrera que nos estaba lanzando Eduardo de la Cruz Pool. Afortunadamente ese batazo de Elian digamos está evitando que nos sonrojaran, la vergüenza de que nos lanzaran un partido sin hit ni carrera. No le podemos reprochar absolutamente nada a Sandor Guido, que aquí maniobró como lo tenía que hacer. Prácticamente agarró a los bateadores de más poder, a los bateadores más peligrosos, a los bateadores que tienen más fortaleza y los trajo de tajo. Los trajo de tajo buscando los batazos. Por Ronald Rivera trajo a Emmanuel Trujillo, que se ponchó. Por Cristian Sandoval trajo a Omar Mendoza, que tuvo un gran turno y negoció boleto. Por José Saúl Orozco lo trajo a Elian Miranda, pues, y Elian Miranda también se terminó ponchando. Así que dos de los emergentes que vinieron a batear aquí, Gerald Dávila, fallaron por la vía del ponche. Y así poco o nada se puede hacer, así poco o nada se puede aspirar. 2-0 lo gana la República Dominicana. El picheo de Nicaragua ha dado la cara, Gerald Dávila, pero hay que batear, no se ha bateado, seguimos con anemia ofensiva y bueno, a esperar que Elías Gutiérrez haga el trabajo aquí contra el primero, el segundo y el tercero, Jairo Muñoz, Pedro Severino y Diego Hernández. 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Batea entonces Dominicana en la parte alta del sexto episodio. 2-0 ganan los quisqueyanos a la novena pinolera. 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
0: 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Gracias, don Pertín. Vamos al sexto inning. Yo tengo la impresión que Dominicana no ha sido espectacular en este juego, que no ha sido wow de otro mundo, pero es que nosotros estamos luciendo pequeños. Esa es la realidad, estamos luciendo muy pequeños en este torneo. Listo el zurdo, lanzamiento, le tira con este batazo elevado de foul por la parte derecha. 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El lanzamiento, le tira con este roletazo por el chor, recoge el chor, ahora es Leitón, el tiro al inicial, ruta 6-3 y está jugando primera Emmanuel Trujillo. Jairo Muñoz termina fallando, lo cocinaron con Zetagas, el gas que rinde más. 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

0: 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El que batea en este momento es Pedro Severino, del receptor. En su turno anterior se ponchó tirándole Severino. Buen relevo en ese momento para Brian Torres. Elías Gutiérrez en el montículo de Jinotega. Ahí está Elías, el lanzamiento. ¡Oh! Strike, calidad de picheo. 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Mañana Nicaragua juega a la 1:00 p.m. ante Puerto Rico. El juego de mañana. Lanzamiento en curva, le tira foul por la parte izquierda. Está haciendo un gran relevo Elías Gutiérrez. Lástima que no se está bateando. Así que vamos a ver los cambios defensivos también del equipo nacional. Ya les vamos a decir. Monte Alto pasó a jugar el central. Omar Mendoza en el izquierdo. Brandon Elton Alchor. Elian Rayo en la segunda. No me gusta ese movimiento. Cheslor a la tercera. Trujillo a primera. El lanzamiento le tira foul. 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De esta manera, Nicaragua de perder va a quedar con una victoria, dos derrotas, al igual que República Dominicana. Cuba está con dos victorias, una derrota. Panamá igual y Puerto Rico igual. Vamos a ver qué le beneficia a Nicaragua, que en caso de quedar empatado con algún equipo, la menor cantidad de carreras le puede ayudar. El lanzamiento enterrado, bola. 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Ese cuero original, ese cuero que es eterno. ¿Qué pasó ayer, Juan Pertín? Preparado el pitcher, preparado el bateador. Era una llamada por acá. El lanzamiento, bola alta. Listo el pitcher, listo el bateador. Este es el béisbol de los Juegos Deportivos Centroamericanos y del Caribe.
1: La inteligencia artificial tiene arruinado a un montón de gente con esto de redactar. Ya no quieren redactar, ya no quieren pensar.
0: En los posts de Facebook me he visto eso.
1: Sí, ya no quieren pensar. Y ¿sabes qué? A veces te copian la información y la inteligencia artificial te la versiona.
0: Sí.
1: Te la versiona. Pero hay que tener cuidado con esto, ¿verdad? Porque estoy leyendo una nota ahí que al muchacho Wilber Vega lo enviaron dos veces a la lona. No lo enviaron dos veces a la lona. Son dos conteos, entiendan.
0: Sí, hombre.
1: Por eso hay que ver las peleas de Gerald. Porque fíjate que yo veo el reporte en línea, uh-huh, y te lo marcan como knockdown. Pero no necesariamente es una caída. Es, sí, un conteo. Es un conteo. Y lo que pasó con Vega es que le dieron dos conteos en el primer asalto.
0: Dos conteos, así fue.
1: No fueron dos veces enviados a la lona. No, o sea, sino, entonces por eso te digo.
0: No se fue ni una vez a la lona.
1: Sí, por eso te digo. Y estoy viendo una nota ahí y eso desvirtúa totalmente.
0: Y que no vieron el.
1: Te dicen, 5-0, le dieron una paliza. Luego estuvo una discusión porque, bueno, yo quise. Con la pelea de Leila, le digo, no, perdió 5-0, pero no le dieron paliza. La muchacha se fajó. Es
0: porque así se puntúa.
1: Exactamente.
0: También, ¿no? Sí. El lanzamiento bajito y pegado.
1: Entonces, es que no mira, me puse yo a responder, pues, porque me dicen, bueno, no, mira, decisión unánime, no sabes nada de boxeo. Le digo, es que fue decisión unánime, pero no fue paliza.
0: Es distinto.
1: Pero pones que le dio duro. Sí, pero nunca he dicho que ganó Leila. Es que lee bien, hay que leer bien, ¿verdad, Gerald Dávila?
0: Totalmente. El lanzamiento le tira foul hacia atrás.
1: Entonces hay gente que se pone a comentar y no sabe. Me escribe un señor, se ve que es un señor ya mayor. 5-0, ¿qué es eso? Me dice, ¿es fútbol o es? Señor, le digo, significa que los cinco jueces, porque son cinco que impartieron justicia, vieron ganar todos los rounds a ese boxeador. Por eso se marca 5-0. Pues la gente, no sé, la gente, pues lo que te digo, ese es el deporte de Gerald y los formatos y las formas van cambiando y la gente no lo entiende.
0: Aquí base por bola para Pedro Severino, el receptor de la República Dominicana. Nicaragua tiene amenazas sobre las almohadillas. Ahí está el chavalito, Anda de cargabate. A batear Diego Hernández, sexto bate, jardinero derecho. 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Bateador zurdo en el juego, tiene de 1-0 con una base por bola. Listo Elías, el lanzamiento, el toque sorpresivo por el sector de la tercera, foul la bola. 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Preparado el pitcher, preparado el bateador. Las emociones del Pomares. Lanzamiento. Strike. Le marcan el segundo. Elías Gutiérrez fajado en el montículo. Nicaragua busca destacar. Nicaragua busca cómo ganar a la República Dominicana. Mañana sería un partido de vida o muerte ante Puerto Rico si Nicaragua pierde hoy. Y recordemos que se cierra contra Cuba. Listo el pitcher. El lanzamiento, le tira con este roletazo por la tercera y está la tercera base a mano limpia. Cheslo Cudber, imposible. Ay, hit el batazo por la tercera base. Diego Hernández aquí en la República Dominicana ubicando corredores en segunda y primera. Ya estaba tratando de jalar la bola por ese sector ahí el bateador. Lo tuvo montado. Y ahora Dominicana amenaza con par de corredores sobre las almohadillas. Cheslor no tenía manera, creo que si le ha metido el guante había más seguridad de recepcionar la pelota, pero tal vez iba a perder tiempo al hacer el tiro. Y esa decisión se toma rápido. Hay cambio de lanzador ahí por Nicaragua. Va a ser todo para Elías Gutiérrez. Va a heredar dos corredores, uno por base por bola y otro por un roletazo dentro del cuadro. Cambio de lanzador, cambio de lanzador. Lamentablemente Nicaragua está atravesando problemas. 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Así que hay cambio de lanzador. Nicaragua va a echar mano de un cuarto pitcher, Humperdin.
1: Así es, y mientras se posiciona en el montículo, en la montañita, el próximo lanzador, decirte que hubo cambios a la defensiva. Trujillo está en la primera base. Bueno, Novoa está en la está en la receptoría. Trujillo está en la primera, Cuthbert está en la tercera, Rayo está en segunda, Leitón en el short, Omar Mendoza está en el left y Monte Alto está en el jardín central. Así quedó la la defensiva del equipo de Nicaragua. Entonces se va Elías Gutiérrez, dejando a dos corredores sobre las bases. A Pedro Severino, que le negoció boleto, y a Diego Hernández Liriano, que conectó un infield hit. Batacito ahí que no pudo resolver Cheslor Cudber pese a su esfuerzo. El nuevo lanzador del equipo es Sergio Umaña, el cerrador del Bower. Viene a buscar aquí los dos outs de este episodio y no sé si va a quedar para el cierre, pero la misión es colgar el cero en esta parte alta del sexto episodio. Dos carreras no es un marcador que uno diga es imposible, es algo que no se pueda remontar. El problema es que Gerald, ¿y dónde está el bateo? ¿Dónde dejaron los maderos? 7:06 minutos en la noche. Entonces Sergio Umaña viene a hacerse cargo de la lomita. La labor monticular de Elías Gutiérrez, dos tercios de inning, un hit, una base por bolas y un ponche. Este es el cuarto lanzador que utiliza Sandor Guido esta tarde y parte ya de la noche ante la República Dominicana. Una carrera más y nos sacan de circulación, Geralda, de la Radio Nicaragua.
0: Es la voz deportiva que se oye Sergio Umaña lanzar. Viene Michael De León, el primera base, a batear. El lanzamiento, le tira, conecta foul por la parte izquierda. Así que bateando De León, primera base, de 2-0 en el juego de hoy. Dominicana tiene 7 hits por solamente uno de Nicaragua. 1-1 el conteo. El juego lo abrió Pedro Torres, siguió Brian Torres, luego Elías Gutiérrez y Sergio Maña ahora en el montículo. Pitcher derecho, el cerrador de los Indios del Bore en el Germán Pomares Ordóñez. Listo, el derecho, lanzamiento, le tira, conecta, batazo elevado en el infield. Se interna ahí el segunda base, mete el guante, captura la bola. Ay, dos outs, aquí falló Michael de León, lo cocinaron con Zetagas, el gas que rinde más. 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Hay dos outs. Se nos perdió el internacional. Hoy lanzó en doble A Ángel Obando. 7 ponches, 4 innings de una carrera y un imparable en doble A con el filial de los Toronto Blue Jays. Ganó 42 ponches, tienen 31 y un tercio Ángel Obando. Ojalá que siga así Ángel Obando.
1: David Romero no lanzó aquí en Nicaragua.
0: David Romero, el de Panamá. Ajá. Creo que sí, fíjate. No
1: que
0: sé
1: sí.
0: Con quién, no sé si con el Boer, en aquel Boer.
1: Se ganó
0: el,
1: hoy.
0: Ya es veterano, David Romero.
1: David Romero ganó hoy.
0: Sí, es buen pitcher. Yo lo he mirado en la serie del Caribe, de los fieras que tiene Panamá. Pitcher zurdo. Juan Guerrero, el jardinero izquierdo, octavo bate. Le ganó
1: a Cuba.
0: A Cuba le ganó hoy, sí. Lastimosamente nos estamos quedando muy atrás nosotros. Hay que profesionalizar este béisbol. Yo vengo dando las voces de alarma, como aquellos profetas en el Viejo Testamento, que nadie les hacía caso. Así vengo diciendo yo. Hagan caso, hombre. Hagan caso, para que no hagamos el ridículo. El lanzamiento le tira foul por la parte izquierda. Nos tiraron juegos sin carrera en la Serie del Caribe. 70 años que no se lanzaba aún. Nos agarraron a palo en los últimos torneos. Y fíjate que yo te digo una cosa. Gran Bretaña, República Checa, los rivales en la eliminatoria rumbo al Premier. Eso llevan prospectos de ligas menores que les prestan. Cuidado. Y ni clasificamos. Y hay que ser serios, hombre. 12 strikes sin bolas. Aquí priorizan una primera vuelta de casi 80 juegos. El lanzamiento, bola hacia afuera.
1: Y Puerto Rico le ganó la final del baloncesto a Dominicana.
0: Sí, yo medio lo estuve viendo, pero es que cortan el enlace. Yo no sé por qué, fíjate.
1: México creo que ganó bronce, ¿no?
0: Le ganó a Belice, me parece. Fue con Belice el partido. 2-2 el conteo. Nicaragua fue quinto ayer. 40 puntos de Edison Thomas ayer.
1: Sí, muy bien, muy bien.
0: La victoria de Nicaragua. 2-2. El lanzamiento le tira, conecta, batazo elevado por la derecha, la pelota al público. Ayer ante Panamá. Es que en el baloncesto sí nosotros le ganamos. En el béisbol es que no le ganamos.
1: Son 3 victorias seguidas, ¿viste? Dos veces en los centroamericanos y ayer en los centroamericanos.
0: En el 2017 nos ganaron oro ellos, ¿verdad? Acá. Se desquitaron del 2010, me parece. 2-2. Preparado el pitcher, preparado el bateador. El lanzamiento, el tiro del catcher a primera, regresa de manos el corredor quieto. Cuando batea Dominicana, sí me hago spoiler yo mismo. Cuando está bateando Nicaragua, no lo quiero ni ver. Aquí está el receptor Melvin Novoa por Nicaragua. Hizo tremendo tiro, pero el corredor regresó bien. 2-0 gana República Dominicana. La impresión que yo tengo es que... No, el torneo está a la medida, pero lamentablemente no hacemos las cosas. Le he preparado el pitcher, el lanzamiento, machucón ahí. El conteo máximo, 3 bolas y 2 strikes. Juan Guerrero bateando. Juan Jan Guerrero.
1: Juan Manuel.
0: Sí.
1: Juan Manuel Guerrero.
0: Y recibió base por bola. La base llena por la República Dominicana. A batear Alfredo Reyes. Alfredo Reyes, el noveno bate, shortstop. Aquí llenando los costales, metiendo más presión la República Dominicana. Una más que nos hacen y estamos listos. Sobre todo porque no se están fabricando. Y ya viene el infil aquí a conversar con Sergio Maña. Hombre, pero es lo que te digo. Si no se batea, no vas a hacer nada. De balde. Vas a impedir que no te hagan.
1: Pero de momento es lo que aplica.
0: Sí, no, claro, es como cuando estás en la guerra defendiendo solo la posesión, porque no vas a avanzar.
1: Colgar el cero y ver si Nicaragua en sus últimas 2 bateadas despierta, reacciona. Es lo que nos queda. Entonces aquí va a batear este Gilberto Celestino. No, sí, este es el noveno bate. Hoy está de 2-0, Gerald Dávila, de 2-0 con... Está de 2-0. Este muchacho no conectado de imparable. Y tiene un pobre promedio. Ojalá y no vaya a soltarse aquí, Gerald. Contra el equipo de Nicaragua, Radio sí. Nicaragua.
0: Es la voz deportiva que se oye, el lanzamiento. ¡Oh, abanica! Él les trae ahí. El bateador Alfredo Reyes, las bases llenas. Hay que defender la posición, muchachos. Hay que tratar de hacer el trabajo. Preparado el pitcher, preparado el bateador. Ahí está Umaña en el montículo. Lanzamiento, el toque de pelota ahí sobre la raya, la tercera. Recoge el pitcher, el tiro a primera. ¡Ah, de primera! Buenísimo lo de Sergio Umaña. Buenísimo lo de Umaña. Ahí recogió, se percató rápido. Querían montarle el squeeze play a Nicaragua. No hay carrera para la República Dominicana. 2-0, sigue la pizarra ganando los locales sobre Nicaragua. 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
0: El INS.
1: Seguridad y Justicia Social, aunque... Físicamente, Pedro Reyes, el noveno bateador de Dominicana, sea un pelotero con presencia, pues un pelotero atlético, espigado, se ve que tiene dificultades para batear. No por nada él está promediando menos de 200 en el torneo, Gerald Dávila, menos de 200 en el torneo. Así que con las bases llenas recurrió al toque de pelota sorpresa, la famosa jugada de squeeze play, sí, y a su velocidad para buscar esa tercera anotación del equipo de la República Dominicana. Afortunadamente, Umaña estuvo despierto, ejecutó un buen tiro a la primera base, colgó el cero y Nicaragua se salva de recibir más daño de que la República Dominicana ampliase. Contra viento y marea, el picheo está haciendo el trabajo, ¿verdad? Hoy el manager Sandor Guido ha tenido que recurrir a un total de 4 brazos para, digamos, competirle a esta República Dominicana, que hemos hablado con Gerald, puede ser una selección B, dice Gerald que es incluso una selección más abajo. Yo diría que es una selección D.
0: Mira, el pitcher que abrió hoy lanzó en México un día esto, y curioso porque los peloteros de Liga Mexicana no están jugando, pero la gente sí le dieron permiso.
1: Pero muchos de estos peloteros han estado en grandes ligas. No,
0: el Caballete que abrió hoy es buen pitcher.
1: Exactamente, y no descarto, si no recibe oferta para lanzar en la Liga Invernal de su país, podría regalar aquí. Cuidado, no lo descarto. Se mantienen, de hecho hay un nuevo lanzador, Miguel Ángel Castro Báez.
0: Y tira piedra.
1: Sí, grande, espigado. Tiene tanto talento este equipo que te pueden armar 3-4 selecciones, Gerald. Y a este nivel, una selección D compite y compite bien. Bueno, vamos al cierre del sexto episodio. La asignatura pendiente a lo largo de todo el torneo, pese que nos clasificamos a la segunda ronda, es batear. Y es lo que nos queda aquí para tener posibilidad de ganar el partido el día de hoy. Alegría, Leitón y Cuthbert. La tanda es buena, Gerald Dávila, Radio Nicaragua.
0: Es la voz deportiva que se oye pegado al lanzamiento. Oculto ahí para que no me dé spoiler. Ah, Javier. ¿Estás viendo La Casa del Dragón, Javier? No me gustaba esta temporada, honestamente. Capítulos tipo Televisa en el pastel, no hay diálogo ahí, no hay tramas interesantes, Javier.
1: Bueno, necesito que Nicaragua empate y deje tendido a Dominicana. Ya tengo que irme al partido ya del cacique. Sí.
0: Ahí va a ser por bola. Te digo algo, Renira así es de mala reina en los libros también, a como está, lo están reflejando en la serie, eso sí. Pésima reina, ¿eh? Pésima reina. Aquí hay base por bola para Benjamín Alegría. Va para primera base a batear Brandon Leitón. Vamos a ver si le dan el mismo final, porque a varios personajes se libretearon los guionistas y el escritor dijo, esto ya no es mi historia, dijo George R. R. Martin. Pero vamos a ver, aquí van a conversar con el pitcher, viene con pedradas al plato, pero está descontrolado a batear Brandon Leitón. Brandon tiene par de ponches, vamos Brandon, vos sos grande, acordate que sos grande, Brandon, vamos, por favor. 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A batear Brandon Leitón, segunda base. Ahora está jugando Chor. Lanzamiento pegado, le gusta el principal y le marcaron el strike. Este juego deberíamos de estarlo perdiendo 1-0, de hecho. Deberíamos de estarlo perdiendo 1-0 este juego, si no ha sido por el mal tiro de Brandon al plato. Benjamín corre en la primera. Un batazo de Brandon puede empatar esto. No se ha terminado. Ahí está Nicaragua. Lanzamiento. Pero es que se fajó picheos afuera de viaje. Está ansioso Brandon Leitón. Un picheo afuera de viaje. Y le van a seguir tirando afuera, Humberto. Si ya vieron que ahí come porque se ponchó 2 veces así, van con picheo afuera. 12 trae sin bola. Lanzamiento. ¡Strike! Anda en la calle Brandon Leitón. Tercer punch. Viéndola pasar ahora se poncha Brandon. No hay ofensiva, señoras y señores. Estamos en agonía. Estamos en UCI, en cuidados intensivos, unidad de cuidados intensivos. Estamos en terapia intensiva, a ver si reaccionamos. Se ponchó Brandon Leitón, un out, señoras y señores. 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El que batea es Cheslor Cooper. Dale Cheslor. Dale Cheslor. Acordate que jugaste Grandes Ligas, Cheslor. Sos grande. Lanzamiento pegado a las costillas. Uy, eso duele. Uy, va para el piso, Cheslor.
1: Que duele ya.
0: Uf, hasta puede fracturar el picheo debajo de la axila, Humberto. Doloroso. Uy, pobre Cheslor. Un pelotazo enorme que se llevó Cheslor, ¿eh?
1: Sí.
0: A la costilla, Dios mío, lo que duele eso.
1: Ahí duele. Y este
0: pitcher. Y mucho.
1: Y este pitcher tiene su velocidad. ¿Viste? Yo te voy a decir una cosa. Ojalá y Cheslor pueda seguir. Ojalá y no tenga nada. Pero si los dolorcitos persisten.
0: Sí, capaz y sale. Viene Monte Alto. Vamos, que hay poder ahí. 22 cuadrangulares en el Pomares. Bueno, ojalá.
1: Monte Alto tiene un batazo importante en este. En este torneo México, ¿no? Contra México, ¿verdad? Con corredores en segunda y en tercera. Monte Alto conectó doble.
0: Te imaginaba un horrón de Monte Alto para que silencies el estadio ahorita. Vendría su último chance. Me estoy imaginando cosas, Javier, yo, de repente.
1: Sí, como el tipo Chicharito. Imaginemos cosas tuani, en buen nicaragüense.
0: Muy cool lo que me estoy imaginando. Ahí está Ariel Bosa, ¿eh? Con su sticker. Es famoso Ariel en todo Nicaragua y fuera de ella. Va para primera Cheslor. A batear Luis Montealto, elevado a segunda en el segundo. Ponche tirándole en el cuarto. Ese es Carlos Hernández. El training, el físico, como le llamen. Él es juez internacional de esgrima. Estaba trabajando hoy en esgrima. Pero también se fue a estar con Nicaragua. Se le ha cumplido los sueños. Él decía que quería estar en el clásico. Creo que lo llevaron. Y todos los torneos donde está Nicaragua, pues él es. El doctor antes era Carranza, creo yo, de selección de Nicaragua, ¿verdad? Porque el de selección de fútbol era, ¿cómo se llama? Compertín. Ahora anda una muchacha y como asistente anda el doctor Edwin Murillo, vecino mío. Lo llevaron a ahorita a Europa, a Sudáfrica, ¿dónde más fue que anduvieron? Ahí anduvo Edwin, estaba alegre. Buen amigo, yo lo conozco, es de mi generación, Edwin. Andaba, es médico asistente. Yo pensé que él era el principal. No, me dice, es una muchacha, me dice, la médico del equipo. Yo le ayudo. Él tiene una clínica de fisiatría, de rehabilitación deportiva. Ahí él, fíjate que él recibió una certificación de los Yankees porque él vio a Jonathan cuando estaba lesionado acá. Él era el que le hacía las terapias. A Jonathan lo va a decir. Un strike sin bola, vamos Monte Alto. Listo el pitcher, lanzamiento, le tira al segundo strike Monte Alto. Sí señor, lo tienen montado. El béisbol de los Juegos Deportivos Centroamericanos y el Caribe con gente en base no se está bateando. Nicaragua solamente tiene un imparable en lo que va de partido. 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Ahí está Monte Alto, listo el pitcher, lanzamiento, le tira, conecta, batazo lento, baja el receptor, el pitcher, el catcher recoge, se da la vuelta, tira el inicial, ruta 23. Avanzaron los corredores, Overton, funcionó como un toque de bola.
1: Sí, no era la intención, no era la idea, estábamos esperando el batazo grande de Monte Alto, pero si vas a fallar, al menos que el lado sea productivo.
0: Y
1: al
0: cuidado menos, que viene Rayo, que tiene el único hit de Nicaragua. Con un hit de Rayo empatamos, Rayo, vamos. Sí. Nicaragua, con un hit de Rayo empatamos, Rayo, vamos.
1: Sí, le soltó una retorcida con la puntita del bat, consiguió el contacto Monte Alto, fue un machuconcito ahí y bueno, no ha empujado carrera, pero ha servido para hacer avanzar a los corredores. Y bueno, está Rayo es el autor del único imparable, que es un doble de Nicaragua en este desafío. También tiene poder, oíste, cuando consigue conectar lo hace con mucha fortaleza. 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
0: es la voz deportiva que se oye. Gracias, Humberting. Muy alto ese picheo, un payita. Le marca que el primer strike a Elian Rayo, un strike sin bolas, corredores en posición anotadora por Nicaragua, lanzamiento, le tira Rayo, conecta, roletazo lento por la tercera, recoge la tercera, está dominado el tiro, el inicial, ruta 5-3 con gente en base, no se batea. 6 completas de juego, se va la oportunidad grande para Nicaragua, nos están pintando 0-0-0 y más 0. La pizarra continúa 2-0 a favor de la República Dominicana. 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
0: El INS.
1: Seguridad y Justicia Social. A pesar, Gerald Dávila, que se ha bateado poco o nada, solamente un imparable, el doble de Rayo, ese fue en qué, fue en el quinto, el doble de Rayo
0: fue en el quinto, sí, fue en el inning anterior.
1: Pues Nicaragua ha tenido sus chances, ha tenido sus opciones, no las hemos obviamente aprovechado y bueno, nada más nos va a quedar una bateada. Y a depender de Umaña, yo creo que Umaña debe sostenerse en la lomita y ver si en el último turno Gerald Dávila podemos conseguir algo. Es lamentable, ¿verdad? Ya la anemia del bateo se ha extendido a un cuarto partido consecutivo. Se ganaron 2 con esta situación en la fase de grupo, se perdió 1. Pero bueno, estamos cayendo ante un equipo dominicano que es un buen equipo dominicano, Gerald Dávila, más no es un conjunto inalcanzable, ¿verdad? No es un conjunto inalcanzable. El picheo muy bien, ha estado sobresaliente. Al bateo le vamos a poner casi que un 0, Gerald Dávila. El bateo ha quedado a deber. Así que se sostiene Umaña, importante que consiga el 0 y luego ver si hemos dejado lo mejor para el final. Quiero pensar que sí. 2-0, Dominicana entonces vence a Nicaragua después de 6 episodios completos. Alta de la séptima, Radio Nicaragua.
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0: Solidaridad y justicia social. Vamos al séptimo inning. Llevamos 2 horas 25 minutos de juego, para ser exacto. 2 horas 25 minutos de juego. Vamos buscando las 3 horas. La República Dominicana le está ganando a Nicaragua 2-0. El que batea es Gilberto Celestino, el primer bate, jardinero central. Tiene ponche tirándole, luego falló de tercera a primera y conectó de imparable en el quinto inning. De 3-1 en el juego. 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El cacique de Irán juega contra la Liga Deportiva La Juelense a las 8 hoy. A las 8 en el Estadio Nacional de Fútbol. Ahí va a jugar el equipo del Diriangén. Lanzamiento hacia afuera. Favorito la liga, ¿no?
1: ¿Cómo lo ves? La liga está en un proceso de reestructuración. Me gustó lo que vi de ellos en el partido ante Chelajú la semana pasada. Creo que siguen teniendo buenos jugadores, siguen teniendo mucho oficio. Son los tricampeones del torneo. Tienen director técnico nuevo. En Costa Rica dicen que no es la misma liga de los años anteriores, pero es la liga, es el tricampeón.
0: Sí, es el grande de Centroamérica.
1: Sí, el cacique le ganó a Plaza Amador contra pronósticos en el juego número uno la semana pasada. Yo creo que la cancha del estadio también va a ayudar, ¿verdad? Es una cancha que a los ticos particularmente no les gusta, pero esa es una situación que nuestros equipos han aprovechado y debería de ser aprovechada por el cacique el día de hoy.
0: Así es, listo el derecho lanzamiento.

0: pegado, estaba con dos bolas.
1: Pero fíjate que la liga ha sido el equipo tico más fiable a nivel internacional. La liga ha venido aquí, este es el cuarto año consecutivo que sí, viene.
0: Jugó contra Managua.
1: Y no han perdido, le han sacado dos empates, una victoria y un empate al Real Estelí, que fueron los partidos de ida de la final. Sí. Le ganaron 2-1 al Managua FC, eso fue el año pasado.
0: Sí.
1: Y ojalá y el cacique se acuerde de lo que hizo en el 97, pues, porque el cacique fue el primer equipo nicaragüense en derrotar a un tico.
0: Y fue a la liga.
1: Eso fue en Diriamba en 1997, aunque la liga posteriormente terminó ganando la eliminatoria 5-4 porque derrotaron al cacique 3-1 en Costa Rica.
0: Bien, aquí hay base por bolas para Gilberto Celestino y este es el último inning. Yo creo que aquí va a finalizar el juego sí o sí. David Muñoz bateando, este es peligroso. Segunda base de la República Dominicana de 3-2 en el juego. David Muñoz, usted vino a jugar con el Tren del Norte a la profesional. El draft de la profesional se supone que es este mes de agosto. Aunque no creo que haya tanta prisa, si la profesional va a arrancar en diciembre, tengo entendido. Después del viaje de la selección. Después del viaje de la selección, el lanzamiento se va a segunda, el corredor, el tiro es malísimo. Ahí la pelota la metió al centerfield. Hay robo de base, se metió a tercera el corredor por el tiro del catcher. Robo y error en tiro, el primer error de Nicaragua en el juego. Y aquí sin out, es complicado pensar que Dominicana no va a anotar esa carrera. Que no anote ese corredor.
1: Bueno, te voy a decir algo, Gerald Dávila. No hemos tenido bateo y la defensa también ha estado titubeante.
0: Totalmente, totalmente.
1: La defensa
0: totalmente.
1: También ha estado titubeante. Yo no sé por qué no se le marcó error, fíjate, en el no sé si decir que a Leitón, en el inning número 4, ¿te acordás? Cuando la segunda carrera, porque sí. No hay ningún error reflejado.
0: Le dieron bola ocupada.
1: Sí.
0: El lanzamiento, le tira con este roletazo por la tercera, no puede, la tercera rayo, la pelota cruza de imparable el jardín izquierdo. Anota el de la tercera base, la tercera carrera de la República Dominicana y carrera empujada para David Muñoz, nos llamamos.
1: Sí, ha sido una especie de verdugo David Muñoz, hoy de 4-3, increíble, una carrera anotada. Una carrera impulsada y esta tercera anotación parece ser como el puntillazo, Gerald Dávila. Yo seguía pensando que dos carreras estaban al alcance, más allá de que hemos bateado muy poco. Porque vos sabés, de repente un batazo, un cuadrangular, sí, con uno en circulación, empatar las acciones. Pero ya esta tercera carrera me parece ya como la tapa al pomo, ¿sabes?
0: Y Dominicana está para ganarle a Colombia, me parece. Y bueno, a Panamá no sé. Panamá anda inspirado en este torneo.
1: Te hago una pregunta. Si esta es una selección de Dominicana, ¿vos decís que podría ser una selección incluso más abajo?
0: Pues sí, es que está por lo menos...
1: Pero vos crees que un pelotero como David Muñoz no sería titular en la nuestra.
0: Sí.
1: Y en la selección A nuestra.
0: Es que mira, es que no importa si es Z, República Dominicana, o es J, o es P. El problema es que nosotros andamos la A. Hay cambio de pitcher en Nicaragua, se va a hacer Iumaña. Ese es el detalle, que nosotros vamos con lo mismo a todos los torneos y tenemos el mismo rendimiento. O sea, Dominicana podría presentar una selección inferior a esta y no gana. Y
1: te voy a decir, la excusa, por ejemplo, de no batear en un clásico mundial de béisbol es que enfrentabas a lo mejor de lo mejor. Ajá,
0: ¿y ahora?
1: O sea, ¿qué es lo más parecido a jugar al nivel de Grandes Ligas?
0: Es el Grandes Ligas, eso.
1: Por eso sí. Te digo, pues sin ser Grandes Ligas, es lo más parecido a jugar contra un equipo Grandes Ligas. Pero ¿cuál es la excusa en un torneo como este?
0: Solo imagínate, Dominicana no llegó a Rafael Dever, no llegó a Eli de la Cruz. Al Clásico Mundial de Béisbol, por ejemplo, no llevaron a este chaval o al tercera base de los Indios de Cleveland, que para mí es de los mejores tercera base que hay en el béisbol de Grandes Ligas, y otros jugadores más que alcanzaban. Y eso sin contar a la gente que juega en la Lidón, en la Liga de la República Dominicana, que son fieras, que esos no vienen acá a jugar. Ahí andan solamente dos ahorita de la Lidón y pelotero. Que juegan a nivel local en Dominicana, en ligas que vos decías así, y otros que estaban sin jugar, algunos de Big League, por ejemplo, que estaban sin jugar, y eso es suficiente, yo estoy de acuerdo con eso, nos ganan, llevan una selección inferior a esta y nos ganan también.
1: Walter López.
0: Porque el problema no es de ellos, es de nosotros, es nuestro nivel, que no nos da, y eso está comprobado, no nos está dando el nivel. ¿Por qué? Porque nuestro béisbol está demasiado amateurizado. Nuevo lanzador Walter López. Por ejemplo, en Dominicana bien podría alcanzar, ahí está la conexión, la pelota corta de imparable al right field, aquí se desató Dominicana, el tiro va a la tercera, se metió hasta tercera el corredor. Hit el batazo para Raimel Tapia. ¿Qué te digo? Ahí Dominicana podría decir, fíjate que yo no ando a varios caballetes que vienen a quemar tu liga. Varios dominicanos que vienen a la profesional de Nicaragua. Bueno, podrían estar ahí.
1: Los cubanos ya andan como nosotros.
0: No, los cubanos andan, déjame ver. Fíjate que anda Joel Yankee ahí.
1: No, o sea, que incluso llevando a peloteros que ellos tienen en nuestra liga.
0: Anda de Guiver.
1: También.
0: Sí, sí.
1: No es que anden sobrados.
0: No.
1: Ni en estos torneos, oíste.
0: Lo que pasa es que a los cubanos les rinden los jugadores, fíjate, en torneos. En el clásico llevan ahí sus cuantos y siempre se meten a eliminatoria.
1: Lo de Panamá es notable también.
0: No, lo de Panamá es espectacular para mí. Es espectacular lo de Panamá, sinceramente. Y yo vi al manager quejándose cuando antes de viajar en el aeropuerto le hicieron una entrevista. Ahí no nos fogueamos, no nos consiguieron un fogueo. Se foguearon con Puerto Rico antes de arrancar el torneo. Perdieron 7-3. Que Puerto Rico lo va a enfrentar Panamá en la última fecha de esta superronda. Lanzamiento alto. Entonces yo me pregunto, Stanley Orozco, a pesar que tiene casi 20 victorias, no lo ponen a Stanley Orozco. Solamente en todo relevo le dieron aquel hit Panamá y paremos de contar. Aquí va a ampliar más la ventaja a la República Dominicana. Corredores en las esquinas. Ahí está el derecho, lanzamiento, le tira el roletazo por la parte izquierda. Entonces Dominicana, con los peloteros incluso que vienen a jugar acá a Nicaragua, Francisco Peguero, por ejemplo, para darte el nombre, Rowdy Reed, peloteros así, nos ganan, ya, nos ganan. Y puede ser una selección F, una selección E o una selección D o B. No ganan y no están en este torneo. Porque ellos están sobrados en ese aspecto. A nosotros es que no nos da el nivel ni con esta puede ser la selección B de Nicaragua, si no están los del clásico. Pero Dominicana no tiene a nadie del clásico tampoco. Ni Puerto Rico ni nadie. Cuba sí tiene gente del clásico. Y nosotros. Pero el resto de selecciones que están en este torneo no anda gente del clásico. Y nosotros andamos más de 10, imagínate. Pero así es. Hay que trabajar. El lanzamiento, bola hacia afuera. Yo siempre he dicho que cuando vas a torneos internacionales, es como un examen que va para ver si aprobas o desaprobas. Y hemos reprobado siempre, cada vez que estamos yendo a los torneos. Fuera de la medalla de bronce que se gana en 2019 un partido en los Panamericanos, los últimos 15 añitos han sido nefastos, ¿viste? Para Nicaragua en torneo. Nefasto. Es lo que yo le decía a alguien, yo la pasaba, si para clasificar al primer clásico le ganaste a Argentina y a Brasil. O sea, tampoco es que...
1: Y a Pakistán,
0: ¿verdad? Cuando hablas de Pakistán, pensaban que con la India, ¿verdad? Que tiene clavo.
1: Habían reconvertido a un jugador de fútbol americano a beisbolista, habían reconvertido a jugadores de cricket en beisbolista. Sí, ¿no?
0: Entonces, en el último, fíjate que ese equipo de España para mí es más fuerte que este. El equipo de España que Nicaragua eliminó a ese equipo.
1: Ese equipo estaba espectacular.
0: Es más fuerte.
1: Sí.
0: Es más fuerte ese equipo de España, donde andaba Joan Hernegrín, que es cubano. Andaba Yeudi García, que es dominicano. Yeudi alcanza en esta selección de República Dominicana. Lanzamiento, le tira, conecta, batazo elevado allá por la parte derecha en territorio bueno. Va Sandy Bermúdez, se ubica debajo de la pelota, captura. El tiro viene rápidamente al cuadro. La primera base le mete el guante, anota el corredor de la tercera en pisa y corre. Y aquí es la cuarta carrera ya para la República Dominicana. Elevado de sacrificio para Jairo Muñoz. Y no importa si son los centroamericanos y el Caribe o el torneo que sea, vamos a seguir patinando así. Mientras no tengamos una liga, para mí, que tenga mejor nivel, yo les he dicho muchas veces, la primera vuelta del Pomares sirve para inflar estadísticas nada más. Ahí está Luis Montealto, casi con 25 palos para la calle en la primera vuelta. El mismo Stanley, casi con 20 triunfos y sin incluir la segunda ronda. El viraje del pitcher quieto en el inicial. Crawford está castigado.
1: Si Dominicana gana sus tres partidos de la superronda, podría disputar oro.
0: Sí, porque quedaría con 3-2. Si ganas 3, ganar 4 te asegura estar en el peleando sí, por el oro.
1: Pero incluso con esas 3 victorias podés.
0: Sí, con 3 podés pelear. El detalle es que con 3 puede haber un empate entre dos equipos o 3, fíjate. Yo no lo descarto. Cuba gana uno de los que le quedan y queda con 3-2, Menéndez. Cuba va a jugar con Nicaragua y contra Panamá. Bueno, ya le ganó Panamá. Va a jugar contra Colombia. Cuba puede darse el lujo de perder uno, quizás, y de ganar uno. Y quedar con 3-2. Y así quedaría República Dominicana. Afuera el picheo de viaje. Panamá, por ejemplo, ya con 3, podría perder los siguientes 2 y estar peleando el oro, por ejemplo. Pero el equipo que gane 4, no hay manera que lo bajes en la lucha por el oro.
1: No, no hay manera.
0: Y Panamá ya está cerca. Vamos a ver cómo le va. Voy a revisar con quién le va a Panamá mañana. Creo que es contra Puerto Rico. El lanzamiento, Puerto Rico, Nicaragua. Lanzamiento, batazo, lento por el chorre. Coge el chorre, el tiro al inicial, ruta 6-3.
1: Va contra Dominicana mañana.
0: Mañana, Panamá.
1: Sí.
0: Sí. Y por ejemplo, si mañana Panamá le gana a Dominicana, Panamá ya avanza a la final, faltando un partido. Y Dominicana quedaría con 2-2. Con 3-1 quedaría, ya con los pies hinchados. Yo pienso que Nicaragua puede ir por el oro, pero va a empatar con, por el bronce, pero va a empatar con alguien. Se va a defender por el TQE. Pero para estar empatado en el TQE con alguien en cuarto lugar, va a tener que ganar un juego más. ¿Lo va a hacer? Es la pregunta. Lanzamiento, le tira el bateador. Está teniendo problemas en el Vinogua con los piconazos. Bateando Diego Hernández. A Nicaragua le falta Cuba y le falta Puerto Rico. Fíjate que Colombia le batió hoy a Puerto Rico. Le peleó el 8-6, quedó. Le peleó el juego. Colombia, hasta Colombia ha bateado más que Nicaragua en este torneo.
1: Sí, porque le hicieron 12 carreras a México.
0: Sí.
1: Fue el único equipo que le ganó holgadamente a México.
0: Totalmente.
1: 10 imparables batearon hoy los colombianos, ¿viste?
0: 10 hits. Nosotros ni de chiste hemos bateado 10 hits. Listo el pitcher, lanzamiento, bola hacia afuera. Estamos perdiendo.
1: Danilo Bermúdez hizo un trabajo excepcional contra Colombia, ¿sabes? Porque ese es un equipo que ha enseñado mucho bateo, ¿verdad?
0: Sí, Danilo, no, es que Danilo es tremendo pitcher. Yo pienso que Danilo puede abrir mañana. Bueno, Danilo abrió el viernes con 5 días de descanso. Preparado el pitcher, el lanzamiento, tirándole con fuerza. Puede que Danilo abra mañana. Este Rafael Mendoza estuvo como coach de varios equipos importantes, fíjate. Estuvo con los Gigantes de Rivas, con el Bower, con el Oriental.
1: En algún momento fue manager de León en la profesional.
0: Ajá, también. Y su mamá trabajó acá, ¿no? En la radio.
1: Sí, doña Susana Mendoza.
0: Sí, hombre, pobre. 2-3, solamente una bola, lanzamiento, le tira con este roletazo, machucón lento, por primera la pelota abre en zona foul. ¿Y su mamá cuánto tiene, Hopertín? ¿Ya andará en 80?
1: Sí, es una señora de avanzada edad, este.
0: Imagínate. Increíble. Ya andaba por encima de los 50. Mendoza andaba tal vez en 60 y pico. 12, trae una bola, continúa bateando aquí Diego Hernández. Este es el béisbol de los Juegos Deportivos Centroamericanos y del Caribe. Se está prendiendo la República Dominicana en la famosa Super Ronda. Lanzamiento, le tira, conecta, batazo, allá corto por el Rey Fee, la pelota pica sobre la raya, en territorio bueno, el corredor de la segunda dobla por tercera, viene Parajón y anota. Yo Walter López me lo llevo ya. Diego Hernández ahí conecta el sencillo y de esta manera la República Dominicana ampliando la ventaja la República Dominicana sobre Nicaragua. Y esas carreras pueden doler. El famoso TQE, pueden doler. Si quedas empatado con Dominicana en cuarto lugar, Pueden doler. Y por eso es que Sandor debería preocuparse, me parece. Debería preocuparse y tratar de seguir evitando, permitiendo daño. Bueno, este es el béisbol de los centroamericanos y del Caribe. Nos está ganando la selección local.
1: creo que ya estamos sentenciados.
0: Sí, el partido ya lo perdimos, un hecho. Cinco a cero gana República Dominicana. El problema es el TQB, es lo que voy a repetir. Si empatás con Dominicana, el lanzamiento le tira, conecta roletazo por la primera, recoge Trujillo, asiste el pitcher, bombea Trujillo, pisa la almohadilla, el lanzador, ruta 31. Se termina la bateada de República Dominicana, pero hay rally de tres carreras. 10 hits tiene Dominicana. 10 hits tiene Dominicana, 5 a 0 la pizarra. 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
1: La voz deportiva que se oye.
0: Elin.
1: Seguridad y justicia social, muchas gracias Gerald Dávila. Yo creo que pasó lo peor, que era ver a la República Dominicana ampliar su 2-0. No solamente que fabricaron una más, fabricaron tres, y creo que al final la pizarra está reflejando pues que Dominicana ha sido mejor equipo. Dominicana 5 carreras, 10 hits, 0 errores a la defensiva. Nicaragua 0 errores, 1 hit. Y tengo la duda del batazo de radio, ¿viste? Me va a quedar la duda, ¿viste? Si realmente ese batazo no fue foul. Pero bueno, va a contar como imparable. Fue doble y pues yo creo que va a evitar, digamos, una sonrojada mayúscula ante el equipo de la República Dominicana. Nicaragua complicándose, porque no crean que el partido ante Puerto Rico o el partido ante el equipo de Cuba va a ser fácil, Gerald Dávila. Yo te diría que Puerto Rico puede ser más fuerte que la República Dominicana. De hecho, sí. lo reflejó, ¿no? En la fase de grupo. Y Cuba, hombre, Cuba suele rendir en torneos internacionales. Estén en un buen momento, no la estén pasando mal, siempre se las arreglan para competir. Entonces, el panorama no luce muy alentador para el equipo que dirige Sandor Guido. Y bueno, y aquí viene Nicaragua a consumir su última bateada. Chance realmente muy poco. No sé con esto de los porcentajes cuál sería el chance de Nicaragua, porque estadísticamente también se puede medir. Yo diría que sería como un 5%, y era más o menos el chance que tiene Nicaragua de empatar esto, darlo vuelta y ganarlo.
0: No, de ganarlo está difícil.
1: Está difícil. 5-0 gana República Dominicana, última bateada de Nicaragua. Este es otro pitcher, este ya no es Miguel Ángel Castro. Este es Giancarlo Enrique Mejía. Giancarlo Enrique Mejía, entonces. Viene aquí para cerrar el partido, los tres de Nicaragua, Sandy Bermúdez, estará Trujillo y estará Omar Mendoza, Radio Nicaragua.
0: Es la voz deportiva que se oye.
1: El INS.
0: Es solidaridad y justicia social, tirándole Sandy Bermúdez. El segundo strike para la tos Espectorón y para la picazón Clotrimazol. 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Un imparable, un error para Nicaragua. República Dominicana, 10 imparables, 5 carreras sin error. Jen Enríquez, el nuevo lanzador. Ha utilizado 4 lanzadores la República Dominicana en el juego. Dominicana, yo creo que esté favorito contra Colombia. Y al menos va a ganar un juego más, me parece, en la Super Ronda. Y vamos a ver cómo le va contra Panamá mañana. Ellos van a cerrar con Colombia. Creo que ahí le favorece porque nosotros cerramos con Cuba. Somos un desastre, pues, la verdad. Un equipo que no batea, ¿cómo vas a verle posibilidad? Sinceramente. Preparado el pitcher, el lanzamiento, le tira, conecta, foul. Así es. Preparado el pitcher, preparado el bateador. Ahí está el derecho, lanzamiento, tirándole a una curva, desluciendo ahí, lo sacó de paso a Sandy Bermúdez, aquí se poncha, lo cocinaron con Zetagás, el gas que rinde más, no, cocine con leña, cocine con Zetagás, llámenos al 1-800-9427, Sandy Bermúdez aquí falló, queda bateando de 2-0 con un golpe en el partido, viene Manuel Trujillo a tomar turno. A dos outs de la victoria de la República Dominicana nos están ganando. Me voy a tirar el juego de Dirian Heng entonces, terminado el segundo tiempo, si llego perfectamente.
1: Yo creo que llego a tiempo antes de que arranque el partido.
0: ¿Va a ir al estadio?
1: Sí, sí, voy a ver si no tengo problemas para entrar, porque no voy a pedir que alguien me lleve la credencial.
0: Correcto, correcto. Aquí abanica Trujillo, un picheo enterrado. Se nos perdió el internacional, hasta me llamó y que dijo, me dijo que iba a venir. Se nos perdió. 12 strikes sin bolas hasta que sonríe el pitcher porque está guiando a la dominicana, viéndola pasar. Picheo por el centro del plato. Aquí se poncha Trujillo. El bateo aquí sigue quedando a deber, me parece. Es la gran asignatura. Ay, dos outs, del último out puede ser Omar Mendoza. Mucho honor para Omar Mendoza, que salió de emergente a negociar base por bola. Dominicana nos está ganando y nos está ganando bien. Mañana es un juego clave para Dominicana. Y le dice adiós, ve, perrea. No, no un perreo excesivo, pero bueno.
1: Bueno, te voy a decir algo de Gerald Dávila. No está bien que yo lo diga, pero cuando yo miré los rivales de la Super Ronda, dije, muy difícil que ganemos algún juego.
0: No, es que está difícil, es un hecho. Está difícil. Está difícil, pero yo lo veo difícil porque nuestro bateo anda en nada. Viera chances si en realidad bateáramos, pero es que no bateamos. Este juego, Dominicana te mató ahorita en el séptimo.
1: Pero eso es un buen punto, fíjate, porque no es, como vos decís, por la complejidad de los rivales, sino más bien por las cosas que estamos dejando de hacer.
0: Es que no bateás, no haces nada. Es lo que yo le decía hoy a alguien, vos permitís 3-4 carreras en el juego y tu picheo no lució mal. Pero lo vas a exagerar porque perdiste, blanquearon. No, te blanquearon, pero no bateas nada. 5-0, si te apalean 10-0, ahí hasta el picheo tiene que ver. Pero no lo apoyas al picheo, ¿cómo demonios vas a ganar? ¿Cómo demonios le vas a reclamar al picheo si el picheo ha estado bien en el torneo? Dos bolas, un strike. El lanzamiento bajito. Fíjate el juegazo que le hiciste a Panamá 1-0. Tu picheo sobresaliente. Y Panamá le ha ganado a todos. Pero tu bateo ausente, tu bateo. O sea, no le vas a ganar a nadie si no bateas. No tienes chance de ganar. Esa es la verdad.
1: Difícil.
0: Tres bolas, un strike, Omar Mendoza, fajado, pegado, otra base por bola. Que tuviéramos bateadores así de selectivo como Omar, que cuide la zona, no hay. Otra base por bola para el pelotero de los tantos, Omar Mendoza.
1: Sí, que se olvide Sandor de dejarlo en el banquillo mañana, Omar Mendoza.
0: Estaba enfermo, me contaron, sí. Por eso no había jugado. Pero para mí es de los buenos. Y ese juego contra República Dominicana va a ser clave. Entonces, República Dominicana podría terminar... Bueno, no quiero adelantarme al resultado de mañana, pero si ellos pierden, si ellos ganan los dos juegos, quedan con 3 victorias, 2 derrotas. Si pierden uno, quedan con 2 victorias, 3 derrotas. O si ganan los dos, quedan con 3 victorias, 2 derrotas. Si pierden los dos, quedan con 2 victorias, 3 derrotas. Entonces, si pierden uno, más no van al oro, me parece. Si les gana Panamá, porque ya están con 2 derrotas. Si Panamá les gana, no creo que vayan por el oro. La República Dominicana. Panamá aseguraría ir por el oro. Y ganando uno más Cuba, Cuba va por el oro. Cuba va contra Colombia mañana. Que Colombia está con 0-3.
1: Sí, cuidado con Colombia, ¿viste? Sí. No lo descartes a Colombia.
0: Si enredan a Cuba mañana, Cuba. Vamos a ver a Puerto Rico mañana también ante Nicaragua. ¡Tirándole! Novoa. Se ponchó. Se acabó. No hay para más. Perdimos, nos ganaron, nos blanquearon. 5-0 el juego, Radio Nicaragua.
1: La voz deportiva que se oye, bueno, no hay mucho que decir. Gerald Dávila, nos blanquearon 5-0. El bateo otra vez quedó a deber, solamente un imparable. Fue el doble de Lian Rayo en el quinto inning. Y luego no hubo más. El picheo estuvo fajado, al menos hasta el sexto episodio. Gerald Dávila, el partido estuvo ahí hasta que llegaron las 3 carreras en la parte alta de la séptima para la República Dominicana. Así que Nicaragua inicia la Super Ronda con derrota por 5-0 ante el equipo de la República Dominicana. Así que se nos complica el panorama. Para optar al tema de las medallas hay que ganar al menos uno. Ganar dos sería lo ideal. Creo que eso te aseguraría por lo menos disputar la medalla de bronce. Pero está difícil.

0: 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Las 7:53 minutos.
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2: En el mundo hay mucha riqueza. Riqueza que nos pertenece a todos nosotros los seres humanos. Riqueza que Dios hizo para todos nosotros que somos sus hijos. 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Cuando tenemos tranquilidad, cuando tenemos paz, tenemos salud. Cuando tenemos paz, somos felices. Cuando tenemos paz, podemos progresar. Podemos salir adelante. Cuando tenemos paz, podemos reír de felicidad. 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
1: 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Las 8, 29 minutos. 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
4: 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Las 9 en punto.
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0: 9, 13 minutos. 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

0: las 9. 27 minutos. 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

0: las 9:44 minutos. 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
1: Las 10 en punto. 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

0: Las 10, 27 minutos.
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0: Las 11, 23 minutos.
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0: Es la 1:11.
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2: Esta canción se llama El Teléfono y dice así.

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1: Es la 1:16.
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1: 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Es la 1:28.
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1: Chino Miranda, gente de zona.
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0: Es la 1:56.
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1: Las 2, 23 minutos.
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Las 2:34 minutos. 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
1: Las 3, 23 minutos.
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2: Las 3:53 minutos.
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1: Órale, José Alfredo, canta como tú sabes.

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0: Urumita.
1: Una parranda en Urumita, no para
2: que lo digas. Hay que ir a Urumita, por favor.
3: Las 5, 11 minutos. 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
3: El que nace para tigre, desde chiquito es overo, dice el refrán. O sea que desde chiquito ya va uno dando a ver lo que va a hacer. Por eso alguien en algún lugar y un día de tantos inventó aquello de genio y figura hasta la sepultura. Y es que desde que se tiene edad para aprender mañas, ya no se pierden. El que es chispa, es chispa. El que no, no. Oigamos.
4: Buenos días, Chayito.
5: Buenas, Nandito. ¿Y el par y el ombligo?
4: ¿Ah, qué?
5: ¿No vienen con vos?
4: No, Chayito. ¿Sabes? Hoy vine solo. Hoy no hubo chiripa, fíjese.
5: Más te vale, Nando. Con esos dos andas agarrando un color que no es jugando, ¿viste? Tienen una fama.
6: Y de ahí andó. ¿Ah? Y te estuvimos haciendo tiempo ahí en la esquina. Parecíamos postes de luz esperando. Y ay, ¿qué te hiciste, hombre?
4: Es que me vine por otro lado, chicos.
5: Es que no quiere andar con ustedes el hombre. Vaya, pues, ¿ah?
7: A mí me vale. Yo te retiro el cariño ya.
4: No, hombre, no es eso, hombre, muchachones. Es que fíjense que tuve que ir a un mandadito allá por el mercadito.
6: Ajá.
4: Bueno, y entonces me vine por otro lado. Pero no. ¿Cómo no voy a querer andar con ustedes si son buena onda, pues?
6: Bueno, hombre, a mí me duelen las patas de estar ya parado aquí. No, hombre, sentémonos de una vez, hombre. Que les quiero contar una hazaña que hice hoy en la mañana.
5: A ver. Sí. Suena interesante eso, ¿ah?
6: ¿Sí?
5: Sentémonos.
7: Chayito, ¿qué vamos a tener de merol hoy? ¿Alguna sorpresa?
5: ¿Sorpresa?
7: Ajá.
5: ¿Y que acaso ya disparó para tener sorpresa?
7: Bueno, anoche disparé bastante en la cama. Parecían cañonazos, Chayito.
5: Para eso sí tiene gracia él. Para eso sí. Ajá, don Chico, ¿cuál fue la hazaña que hizo?
6: Casé nada menos que 8 moscas.
5: Sí,
6: maté 8 moscas. No me digan que no es una hazaña, ¿eh? Matar moscas no es chiche, ¿no?
7: La gran vara. Gran vara matar moscas. Deja para allá y te fuiste.
4: Francamente, don Chico, yo tampoco le veo la hazaña.
5: Yo menos, Nando.
7: Sí,
5: este viejo está cada vez más loco.
4: Sí,
5: gran hazaña, matar 8 moscas.
6: Bueno, y si yo les digo que cuando las maté averigüé de qué sexo eran las moscas.
5: Sería un mentiroso,
4: sí,
5: don Chico.
4: Sí, sí.
5: Esa que se la crea su abuelita.
4: Sí. Francamente, don Chico, tal vez por cariño su abuelita se lo creería. Pero nosotros, ¿ves? Ni que lo jurara con los dedos gordos de los pies.
5: Así es.
7: Hombre, chico, mira, yo sé que a veces sos medio exageradito, voy, y medio mentirosito, hombre. Pero ahorita te volaste las trancas,
6: ¿no? Así que no me creen, ¿verdad? Bueno, pues sepan que 3 de las moscas eran machos.
4: ¿Cómo?
6: Sí, 3 de las moscas eran machos. Y 5 eran hembras. Probadito, ¿eh? Sin Jerónimo de duda.
5: Viejo más ardiloso se está volviendo, don Chico, ¿eh? ¿De dónde saca semejante guayola?
4: Bueno. Hagamos una cosa. Díganos usted, ¿cómo es que supo que 3 de las moscas eran machos?
6: Sencillito, Nandito, sencillito.
4: Ajá, a ver.
6: Supe que eran machos porque las maté pegadas en la boca de una botella de guaro.
4: Clase de imaginación, el chico era
7: bueno. Bueno, espérate, Nando. Hombre, podría ser.
4: ¿Sí?
7: ¿Por qué no? Si a mí me convence por qué las otras eran hembras, voy de viaje.
5: Ajá, ¿por qué dice que las otras cinco eran hembras?
6: Bueno, porque las maté pegadas en el espejo. Se estaban pintando seguramente.
5: Sí. Mire, don Chico, a nadie le había yo oído decir semejante guayola.
4: Francamente, don Chico, francamente.
7: Hombre, ya jodiste vos con ese francamente, don Chico. ¿No tenés otra cosa que decir, Nando?
5: Bueno, esto es sin botar gorra.
6: Sí.
5: A ver, vamos a dar una comidita y después ya saben.
7: Ya, sí. Hablar de salud.
5: Ah, bueno, pues.

0: No,
1: se pinta la Chayito para
0: no,
1: este gallo pinto.
0: Me estoy perfeccionando cada día ya. Y ya. ¿Y a usted qué le pasa?
2: Ya me dieron ganas de reír.
3: Es que no me pasa lo de las moscas del chico. Qué odio más inventor.
2: Francamente, digo, ¿y por qué no pasamos mejor, Chayito, a hablar de salud?
1: Chayito, fíjese que el otro día,
4: dele,
1: estaba oyendo yo a una señora que su sobrino estaba padeciendo escabiasis. Yo me quedé todo preocupado con ese nombrecito, escabiasis.
0: ¿Pero por qué se preocupa tanto? La escabiasis es un padecimiento parasitario de la piel. Cuando ataca da mucha picazón. Y para que sepa, es lo que conocemos como sarna.
2: Sí. Es una enfermedad que ataca toda la piel, ¿verdad?
0: Sí, es escabiasis o sarna, pues, ¿verdad? Ataca toda la piel de una sola vez.
2: Sí,
0: afecta principalmente los pliegues que tenemos en el cuerpo.
1: ¿Los pliegues?
0: Sí.
1: ¡Hombre!
0: La sarna la pueden padecer cualquier persona, en cualquier parte del mundo.
1: Pero dicen que es más frecuente en los países donde hay más pobreza. Esa, ¿no?
0: Así es, don Chico. En los países más pobres hay mayor hacinamiento en las viviendas y hay más falta de higiene por la escasez de agua y por la falta de conocimiento de la población pobre.
1: Sí. Bueno, ¿y cómo es que se transmite esa enfermedad?
0: Se puede transmitir por contacto directo de piel a piel, o ropa, o parte del cuerpo infectada por el parásito. Por eso se deduce que es una enfermedad familiar.
2: Así es la cosa, pues, y dígame, ¿qué parte del cuerpo prefiere ese parásito?
0: Buena pregunta. Los sitios de su predilección son los pliegues de las manos, las caras laterales de los dedos, la parte anterior de las muñecas, los pliegues de las axilas, pues, de los sobacos, los pliegues debajo de las mamas, los pezones, los brazos.
4: ¡Qué barbaridad!
0: Sí.
1: Ocho, ya, y es que a ese le gusta todo el cuerpo, pues.
0: Le falta oír, don Chico.
1: ¿A falta?
0: Sí, porque también le gustan los genitales de los hombres.
1: ¡Ay!
0: Los muslos y la región interna de las nalgas.
4: Bueno, Chayito, y a todo esto, ¿qué es lo que causa esa enfermedad, pues?
0: Bueno, es un parásito. Ese parásito llamado ácaro.
1: Ácaro.
0: Y lo conocemos como sarna o arador. Este ácaro ataca la piel y entonces produce una picazón inaguantable.
1: Así que ese ácaro, pues, es la sarna, pues.
0: Así es, don Chico. Esa escabiasis es simplemente sarna. Pero como nos estamos poniendo al día, ¿verdad? Tenemos que aprender que este ácaro que produce la sarna produce la escabiasis, que es la misma sarna.
2: Óigame, Chayito, dígame una cosa. Si ese ácaro de la sarna que se dice, ¿verdad?, que vive en nuestra piel, ¿cómo es que no lo vemos?
0: Bueno, el ácaro de la sarna es muy pequeño y no se puede ver a simple vista. Es necesario ocupar algún instrumento especial para descubrirlo.
1: Bueno, y cuando ese ácaro ataca, a ver, ¿cuáles son los síntomas que produce?
0: Los síntomas más comunes son salpullido grueso, cubierto con costras, ¿verdad?, debido al rascado intenso que predomina por la noche. También produce unos túneles, que es por donde circula el parásito.
4: Sí. Chayito, y ese salpullido grueso cubierto de costras, me imagino que es una complicación de la misma enfermedad de la sarna.
0: Así es.
4: Ah, bueno.
0: La otra complicación es la inflamación de la piel, que ocurre cuando la persona se automedica y no acude donde un doctor o al centro de salud.
2: ¿Y cómo se aguanta esa erupción? Si dicen que pica tan duro.
0: Es por esa picazón que produce que con el rascado constante se produce una erupción cutánea que forma al secarse unas costras espesas.
1: Ajá, y también dice que produce inflamación en la piel, ¿verdad?
0: Sí.
4: Yo creo que sería conveniente, ¿verdad? Repetir que para nosotros, pues. ¿Cuáles son los lugares de la piel que le gusta más a ese ácaro, Chayito?
0: Ah, bueno, los lugares más afectados por la sarna son las manos, las muñecas, las mamas, el área genital y la cintura. Mm. En los casos graves puede extenderse por todo el cuerpo, pero cosa rara. Nunca ataca la cara.
4: Qué cosa, ¿verdad? A ver, Chayito, como la escabiasis esa es producida por el ácaro de la sarna, me imagino que contagia con mucha facilidad.
0: Sí, sí, es bien contagiosa. Imagínate. Se transmite por el contacto personal. La sarna invade el vestido que se pone la persona, las toallas, la ropa de cama.
2: Ajá, por eso cuando se lava la ropa hay que hervirla bien, ¿verdad? Principalmente la ropa de cama, ¿verdad?
0: Sí, sí, sí, la ropa de cama.
4: ¡Qué barbaridad! Sí. ¡Qué barbaridad!
0: Así es, toda la ropa que está usando la familia se debe hervir o asolear. Por lo menos durante 4 horas, tanto las sábanas como los vestidos, las toallas. Solo así se mata el ácaro.
1: Así es el asunto, pues, Chayito. Hay que hervir bien la ropa, sobre todo de cama. Bueno, todo este rato que hemos estado platicando, yo estaba pensando en lo importante que es el aseo para evitar esa enfermedad, ¿verdad, Chayito?
0: Así es, sí, sí. La higiene, muchacho, es indispensable. Hay que bañarse todos los días con agua limpia y con jabón.
4: ¿Está oyendo, chico?
0: Como también hay que acostumbrarse a cambiarse la ropa todos los días.
2: Es que el que no se baña a diario es un cochino. Sí, sí, sí. Francamente, digo...
4: Francamente ya la chorreaste, Nando.
2: Francamente. Óigame. Voy a contarles algo. A ver. Se me estaba olvidando. Qué bárbaro. Ajá. ¿Saben con quién me encontré cuando venía para acá?
0: ¿Con quién?
2: Con el hijo de Pancho, con Panchito.
0: ¿Qué trastada hizo ahora?
2: Les voy a contar. Yo vengo ahí tranquilo, ¿verdad? Cuando veo venir al Cipot, me detiene, ¿verdad? Y me viene y me dice... Tío.
5: Don Nando.
2: Ajá.
5: ¿Usted fuma?
2: Ya no, Panchito. Fumé hace varios años, pero ahora ya no.
5: ¿Y cuando fumaba, echaba humo por la nariz?
2: Claro que sí, muchacho.
5: ¿Y por las orejas?
2: ¿Cómo? Echar humo por las orejas no se puede, Panchito.
5: Eso será usted, porque mi papá echa humo por todos lados. ¿Sí? Hasta por detrás, fíjese.
2: ¿Cómo? ¿Por detrás? ¿Vos lo has visto, muchacho?
5: No, pero viera cómo deja los calzoncillos llenos de nicotina.
0: ¡Ay, qué cochino ese Pancho que no se limpia bien!
1: Y el pobre Cipote cree que es nicotina lo que deja en el calzoncillo.
4: La inocencia de las criaturas, ¿verdad? Bueno, vos como no fumas no te das cuenta. Sí, pues. Bueno, aunque ese bandido es una fiera, ese chaval. Pues.
0: Bueno.
2: Como que ya nos vamos, muchachos.
1: Anoche, pues.
4: Chayito, ¿y usted fuma?
0: Sus patas, no me friegue, viejo cochino vulgar.
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7: 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Nicaragua 90.5, las 5:30 minutos.

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6: Las 5, 47 minutos.
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2: Muy buenos días, iniciamos las informaciones de la red correspondiente a este día, miércoles 5 de agosto del año 2026. Y en el Control Master te saluda Alexander Leiva y en la voz informativa Silvio Gutiérrez. Nuestros titulares: los malvados quisieran estar en Nicaragua y vivir la alegría de la paz. Comunicadores sandinistas expresan firme respaldo a la reforma constitucional. MINSA reporta 49 nuevos casos de COVID-19 en Nicaragua. Octava Feria de la Vivienda se realizará para finales de agosto. Managua de mi amor será transmitida para el disfrute de la familia. En internacionales, Venezuela enfrenta emergencia climática. Putin felicita al director general de Rusia, Segovia. Irán podría permitir a algunos países tareas de desminado en el estrecho de Hormuz. China muestra por primera vez capacidades de ataque. En Curiosa, madre delfín nadó 6 días junto a su cría muerta. Jubilado evita el tráfico y llega en helicóptero a hacer compras. Bueno, pasamos ahora al detalle de nuestras informaciones. Los malvados quisieran estar en Nicaragua y vivir la alegría de la paz. La copresidenta de Nicaragua, compañera Rosario Murillo, afirmó que muchas personas que hoy están fuera del país quisieran estar aquí, destacando que en Nicaragua se vive paz y se avanza en obras de infraestructura como la construcción de nuevas carreteras. Expresó la copresidenta que en el país pues procura la paz en medio de un contexto internacional marcado por conflictos y guerras. Asimismo recordó las pérdidas humanas que ha sufrido Nicaragua a lo largo de su historia, especialmente de jóvenes y familias afectadas por enfrentamientos que calificó como guerra sin sentido para el pueblo nicaragüense. En sus declaraciones sostuvo que quienes promovieron esas confrontaciones buscaban el dominio, el saqueo del país. Finalmente aseguró que quienes, a su juicio, traicionaron a la patria, quisieran regresar para imponer sus intereses, pero afirmó que no son los dueños de este país.
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2: Las 6 de la mañana con 11 minutos, comunicadores sandinistas expresan firme respaldo a la reforma constitucional. Comunicadores sandinistas participaron este martes en el proceso de consulta sobre la propuesta de reforma parcial a la Constitución Política de Nicaragua, presentada por la Comisión Especial de la Asamblea Nacional y el Consejo Supremo Electoral. Durante el encuentro, el presidente de la Asamblea Nacional, doctor Gustavo Porras, explicó que la iniciativa contempla ampliar 7 años el periodo de gobierno y establece restricciones de participantes electorales para personas señaladas de promover actos considerados contra la estabilidad del país. La consulta se realizó con la participación de directores de medios de comunicaciones, jóvenes de la red comunitaria y estudiantes de comunicación. Daniel Edmundo Ortega Murillo, coordinador de medios sandinistas del Poder Ciudadano, expresó el respaldo de este sector a la propuesta, destacando que busca fortalecer la paz, la seguridad y la estabilidad nacional.
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2: Informando a la red a través de Radio Nicaragua. Copresidenta, pueblo presidente, eso es lo que gracias a Dios somos. La copresidenta de Nicaragua, compañera Rosario Murillo, afirmó que el pueblo nicaragüense es quien ejerce el poder y decide el rumbo del país, al destacar la participación de comunicadores en la consulta sobre las reformas parciales de la Constitución del pueblo presidente. Eso es lo que gracias a Dios somos, expresó al señalar que este proceso fortalece el modelo democrático que, según dijo, impulsa la participación ciudadana. Sostuvo la compañera Rosario que las consultas van a continuar durante este mes y que los resultados serán dados a conocer en septiembre. Añadió que el objetivo es recoger los aportes de la población para fortalecer los procesos económicos, políticos, sociales del país, estabilidad, seguridad, trabajo, prosperidad. Eso es democracia. Viva de un pueblo que es presidente, manifestó la copresidenta del país. Asimismo destacó que comunicadores sandinistas y patrióticos respaldaron la propuesta de reformas en manera de comunicación política, subrayando la importancia de evitar injerencias externas en los procesos electorales. La copresidenta concluyó que el pueblo nicaragüense merece todo porque ha dado todo como patriota, héroe, honroso y victorioso. Reiteró que Dios guía nuestros pasos.
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2: Informando la red a través de Radio Nicaragua. 6:14, octava Feria de la Vivienda se realizará a finales de agosto. La copresidenta de Nicaragua, compañera Rosario Murillo, anunció que la realización de la octava Feria Nacional de la Vivienda 2026, que se estará desarrollando del 20 al 30 de agosto en el Centro de Convenciones Olof Palme. También reiteró que la feria abrirá sus puertas todos los días, desde las 9 de la mañana hasta las 7 de la noche. El anuncio fue realizado junto al ministro de Infraestructura en retiro, Oscar Mujica, y la compañera Gabriela. La copresidenta invitó a las familias nicaragüenses a participar de esta actividad y concluyó su mensaje afirmando: todos juntos es que vamos adelante, siempre, siempre al más allá. Además de transmitir los saludos del copresidente de Nicaragua, comandante Daniel Ortega Saavedra.
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2: Informando la red, 6:15, Managua de mi amor será transmitida para el disfrute de la familia. La copresidenta del país, compañera Rosario Murillo, anunció que el espectáculo Managua de mi amor del maestro Ronald Abud Vivas y su ballet folclórico nicaragüense será transmitido por la señal de Canal 6 para que las familias puedan disfrutar de esa presentación artística. Le afirmó también que la primera transmisión será o fue el martes a las 7 de la noche, mientras que las retransmisiones estarán programadas para miércoles, sábado y lunes a las 8 de la noche. Finalmente, felicitó al maestro Ronald Abud y a los integrantes del ballet folclórico nicaragüense por la calidad del espectáculo, al que calificó como grandioso, y le expresó su reconocimiento a su aporte a la promoción de la cultura nacional.
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2: Informando la red, 6:16. Merienda escolar beneficia a 118.000 estudiantes de Matagalpa. Más de 118.000 estudiantes de Matagalpa recibirán la tercera entrega de productos de la merienda escolar, que garantizará su alimentación durante los meses de agosto, septiembre, octubre y noviembre. La distribución incluye frijoles, maíz, arroz, aceites, cereales para alumnos de educación inicial, especial, primaria, secundaria, en las diferentes modalidades educativas del departamento. El programa del Ministerio de Educación MINED busca fortalecer la seguridad alimentaria y apoyar la permanencia de los estudiantes en las aulas, también contribuir a su aprendizaje mediante el acompañamiento a las familias y comunidades.
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2: 6:17, Nicaragua agradece por recordar los 40 años de Son Popera. La copresidenta del país, Rosario Murillo, agradeció al Movimiento Europeo de Solidaridad con Nicaragua por conmemorar los 40 años de la Son Popera, hecho en el que, según expresó, cayeron combatientes que son recordados por el pueblo nicaragüense como luchadores por la dignidad y la paz. Durante su intervención, Murillo citó un escrito atribuido al cooperante alemán Bernd Koberstein, fechado julio de 1986, en el que señala los tantos muertos que el imperialismo ha provocado a este y otros países, que son su único crimen, los millones de sueños que destruyen, los millones que son condenados a vivir en la miseria. Ese es un crimen mucho mayor. La copresidenta destacó que Koberstein llegó a Nicaragua como parte de un movimiento de solidaridad europeo y afirmó que los estudiantes y trabajadores de ese continente se unieron y siguen uniéndose a la lucha por la paz en el mundo.
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2: Informando la red, a las 6:18, Nicaragua y Myanmar celebran 6 años de relaciones diplomáticas. La copresidenta de Nicaragua, Rosario Murillo, destacó el sexto aniversario del establecimiento de relaciones diplomáticas entre Nicaragua y República de la Unión de Myanmar. Informó que el gobierno envió un mensaje de felicitación al presidente Min Aung Hlaing, en el que reafirma los lazos de amistad, respeto, solidaridad y cooperación entre ambos países. Señaló que Nicaragua mantiene el compromiso de continuar fortaleciendo estas relaciones bilaterales en beneficio de ambos pueblos, a favor de la paz, el desarrollo y la comprensión. Agregó que este aniversario representa una oportunidad para consolidar el trabajo conjunto entre las dos naciones. Asimismo, envió un saludo al embajador de Myanmar en Nicaragua, Eitun Ai Yam, y a su misión diplomática, que recientemente recorrió departamentos del norte del país. Destacó que los representantes de Myanmar expresaron su satisfacción por los frutos de la laboriosidad y el talento de las familias nicaragüenses.
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2: Informando la red, 6:19, MINSA reporta 49 casos de COVID-19. El Ministerio de Salud MINSA informó que durante la semana del 28 de julio al 4 de agosto atendió y dio seguimiento responsable a 49 personas con COVID-19 confirmado en Nicaragua. Además, 21 personas que permanecían bajo seguimiento cumplieron el periodo establecido. Desde el inicio de la pandemia, las autoridades sanitarias reportan atención y seguimiento a 16.596 personas, mientras que 16.662 han recuperado satisfactoriamente satisfactoriamente. Indicó el MINSA que durante esta semana no se han registrado fallecidos atribuibles al COVID-19. Reiteró que continúan con las acciones de prevención y atención de la población.
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2: 6 de la mañana, 20 minutos, reportan menos lesionados en accidentes de tránsito. La Policía Nacional informó que del 27 de julio al 2 de agosto se registraron 1.034 colisiones con un saldo de 35 personas lesionadas. Esto como parte del plan de emergencia vial. La institución destacó que del 1 de enero al 2 de agosto se reportan 309 personas lesionadas, menos en comparación con el mismo periodo del año pasado. Durante los operativos fueron registrados 16.622 vehículos, detenidos 418 personas por conducir sin licencia, 91 conductores en estado de ebriedad y además se suspendieron 689 licencias de conducir. Como parte de las acciones preventivas, la policía impartió 23.219 charlas de educación vial y presentó la cartilla de educación vial a 25.128 protagonistas de todo el país.
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2: Informando a La Red, 6 de la mañana con 21 minutos. Y a esta hora vamos a pasar a nuestras notas de suceso en La Red. José Manuel García Gómez, de 50 años, falleció en el Hospital Comandante Hilario Sánchez Vázquez de Masaya, donde permanecía ingresado tras sufrir graves lesiones en un accidente de tránsito que ocurrió en el sector de Agrenic, carretera que comunica Nindirí con Sabana Grande. García Gómez, originario de Las Torres de Managua, viajaba en una motocicleta cuando colisionó con un automóvil rojo. Tras el impacto, el motociclista cayó sobre el pavimento y fue trasladado al centro asistencial, donde lamentablemente expiró, pese a los esfuerzos de los médicos. La Policía Nacional investiga las circunstancias del accidente y determinará la responsabilidad correspondiente. El conductor del automóvil fue remitido a la estación policial mientras avanza la diligencia del caso.
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2: En otra de suceso, un hombre murió tras ser supuestamente arrollado por varios vehículos cuando salió a comprar cigarro de un hospedaje en Managua. La víctima fue identificada como Héctor Francisco López Marenco, de 46 años. El accidente ocurrió frente a lo que era donde fue la Maver, kilómetro 6.5, carretera norte. Según el relato de familiares, López Marenco había llegado al sector a pasar la noche en un hospedaje junto a su pareja. La Policía Nacional investiga las circunstancias de este hecho para determinar cómo ocurrió el atropello.
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2: En otra de suceso, un motociclista murió y una joven resultó gravemente lesionada en un accidente de tránsito que ocurrió frente a la embajada de Estados Unidos en Managua. La víctima se identifica como Jorge Antonio Fonseca Madrid, de 50 años, quien viajaba junto a Catherine Roxana Centeno, de 28 años. Según la información preliminar, el motociclista perdió el control del vehículo por causas que aún se investigan las autoridades, provocando que el impacto en la vía. Socorristas de Cruz Blanca trasladaron a la joven a un centro asistencial mientras confirmaron el fallecimiento de Fonseca Madrid en el mismo lugar. La Policía Nacional y agentes de tránsito realizan las investigaciones para determinar las circunstancias del accidente.
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2: Y un ataque armado durante una celebración de cumpleaños en la comunidad de Las Quebradas, microrregión de Huamblán, municipio de Huihuilí, Jinotega, dejó dos fallecidos, dos personas heridas, todas integrantes de una misma familia. Las víctimas mortales fueron identificadas como Raúl Enrique Espinosa y su hijo Juan Enrique Espinosa, de 18 años. Los heridos son José Aguirre y una menor de edad, también hijo de Naúm, quienes se encontraban en la reunión al momento del ataque. Según información preliminar, cuatro sujetos armados llegaron al lugar y dispararon contra los asistentes. La Policía Nacional investiga el caso para determinar el móvil, identificar también a los responsables, mientras habitantes de la zona ingresan o están expresando la preocupación por los recientes hechos violentos que se registran en el norte del país.
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2: Y para finalizar, el cuerpo del capitán del barco Lester Ricardo Mendoza Caballero, de 39 años, fue localizado flotando en el sector conocido como Punta San José, en la comunidad de Potosí, municipio del Viejo Chinandega. De manera preliminar, pescadores del Golfo de Fonseca encontraron el cuerpo y alertaron a las autoridades. Los hombres trasladaron los restos hasta la costa, donde agentes policiales asumieron la custodia. La Policía Nacional inició las investigaciones correspondientes para determinar la circunstancia en que ocurrió el hecho y esclarecer las causas del fallecimiento.
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2: Thank you. En nuestras internacionales, Venezuela enfrenta emergencia climática. El presidente del Instituto Nacional de Meteorología e Hidrología de Venezuela, Reidy Zambrano, advirtió que el fenómeno climático El Niño podría generar récord histórico de variaciones ambientales y temperaturas durante este año. Zambrano señaló que el país enfrenta una emergencia climática y explicó que el último trimestre de este año podría registrar una intensidad muy fuerte, según los registros de la Organización Meteorológica Mundial. Por su parte, la presidenta encargada, Delcy Rodríguez, informó que El Niño entró en su fase cálida en julio y que su evolución ha sido considerada extraordinaria. Las autoridades estiman que entre agosto, septiembre y octubre el fenómeno continúe fortaleciéndose.
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2: Clase 25. Putin felicita al director general de Rosilla Segodnia. El presidente de Rusia, Vladimir Putin, felicitó a Dmitry Kisilov, director general del grupo mediático Rosilla Segodnia, por su cumpleaños número 70. El mensaje fue publicado en el sitio web oficial del Kremlin. En el telegrama, Putin destacó la trayectoria profesional de Kisilov, su compromiso y liderazgo al frente de una de las principales agencias de noticias de Rusia, además de su labor de la creación de contenidos informativos y proyectos educativos.
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2: En otra internacional, Irán podría permitir a algunos países tareas de desminado en el estrecho de Hormuz. Irán estaría considerando permitir que algunos países europeos participen en labores de desminado en el estrecho de Hormuz en una posible medida. Esto para normalizar el tráfico marítimo en esa ruta estratégica y facilitar las negociaciones con Estados Unidos. Aunque Teherán ha sostenido públicamente que no aceptará la intervención de países extranjeros en el retiro de explosivos, fuentes diplomáticas aseguran que, en reuniones privadas, las autoridades iraníes han mostrado una postura más flexible durante la última semana. De concretarse esta iniciativa, se fortalecería la seguridad para la navegación comercial y del mercado asegurador. Sin embargo, cualquier misión europea dependerá de la garantía de protección que Irán ofrezca a los buques participantes y de que alto el fuego se mantenga vigente.
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2: En otra internacional, China muestra por primera vez capacidad de ataque. Medios locales informaron que las Fuerzas Armadas de China mostraron por primera vez sus capacidades de ataque nuclear aéreo a través de un video difundido en redes sociales. En las imágenes se observa un bombardeo estratégico H-6N escoltado por dos cazas furtivos J-20, mientras transportaba lo que aparenta ser un misil balístico JL-1 con capacidad nuclear lanzado del aire. El material audiovisual simula un escenario de combate con un ataque coordinado tras una flota enemiga. Hasta el momento, pues, las autoridades militares de China no han brindado detalles sobre la fecha de las maniobras ni el nombre del ejercicio.
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2: Las 6:27 minutos, Sputnik inaugura oficina en Chaoyang, China. La agencia de noticias y radio Sputnik inauguró su nueva oficina en China, ubicada en el distrito de Chaoyang. El evento asistieron también invitados especiales, entre ellos el director general de Rosilla Segodnia, Dmitry Kisilov. Sputnik China cuenta con más de una década de presencia en el panorama mediático del país asiático y se destaca como el único medio extranjero con todas las licencias necesarias para operar en el territorio chino. La plataforma incluye un sitio web informativo, una aplicación móvil y presencia de redes como ChatChat, Weibo, Bilibili. En Weibo, la agencia asegura contar con una audiencia superior a lo de sus competidores occidentales en conjunto.
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2: Bueno,
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2: Y en curiosa, madre delfín nadó 6 días junto a su cría muerta. Una madre delfín sorprendió al científico al permanecer durante 6 días nadando junto al cuerpo de su cría fallecida frente a las costas occidentales de Australia, en una escena que revela el fuerte vínculo entre estos animales marinos. Investigadores de Geographic Marine Research captaron el momento, señalaron que la cría habría muerto poco después de nacer. Según los expertos, algunos cetáceos muestran comportamientos similares como parte de un proceso de duelo. Los científicos explican que, aunque el gesto refleja el profundo lazo maternal de la delfín, la madre deberá finalmente separarse de su cría para recuperar fuerza y continuar con su propia supervivencia.
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2: Y para finalizar, jubilado evita el tráfico y llega en helicóptero a hacer compra. Un jubilado de 69 años sorprendió a clientes y empleados de una tienda en Wisconsin, Estados Unidos, al aterrizar su helicóptero en el estacionamiento para hacer sus compras. El hombre explicó a la policía que eligió volar porque el recorrido en automóvil le tomaría casi una hora y consideró que era un trayecto demasiado largo. Las autoridades confirmaron que tenía licencia el piloto, o sea, tenía licencia de piloto, cumplía las normas de aviación y colaboró durante la revisión, por lo que no recibió sanciones y pudo continuar con su peculiar familiar jornada de compras.
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2: Pero sigamos al final de nuestra información, les dejamos con un resumen de lo informado en esta mañana. Los malvados quisieran estar en Nicaragua y vivir la alegría de la paz. Comunicadores sandinistas expresan firme respaldo a la Constitución, a la reforma de la Constitución. Minsa reporta 49 nuevos casos de COVID-19 en Nicaragua. Octava Feria de la Vivienda se realizará a finales de agosto. Managua de mi amor será transmitida para el disfrute de la familia. El internacional en Venezuela enfrenta emergencia climática. Putin felicita al director general de Rusia, Segodnia. Irán podría permitir a algunos países tareas de desminado en el estrecho de Hormuz. China muestra por primera vez capacidad de ataque. Y en curiosa, madre delfín nadó 6 días junto a su cría muerta. Y jubilado evita el tráfico y llega en helicóptero a hacer compras. Bueno, a las 6 de la mañana con 30 minutos, amigas y amigos, bueno, nuestros titulares e informaciones correspondientes a este día, miércoles 5 de agosto del año 2026. La invitamos a continuar con nuestra programación. Tengan todos un buen día.

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Buenos días, ¿qué tal? ¿Cómo están? Un gusto saludarles. Ya estamos en el programa Sobre la Jugada, aquí en Radio Nicaragua, la voz deportiva que se oye. Es un gusto saber que nos escuchan a esta hora. Hoy es miércoles 5 de agosto del 2026. Espero que estén bien. Saludos a nombre de Alexander el Velocista Leiva, que nos acompaña en controles. Cariño de siempre a este servidor, Juan Perdín Martínez. Saludos para la gente del Sauce, en León, la gente de Mechapa, en Chinandega, los amigos de Estelí, están celebrando en Estelí. Ganó el tren ayer en Guatemala, 2-0 Antigua. Arranca con buen pie el equipo que dirige Diego La Barbie Vázquez, 2-0, goles de Juan Barrera y de Edgar Castillo. Le dieron el triunfo ayer al Tren del Norte en el Estadio Pensativo de Antigua, Guatemala, sobre el equipo local, los aguateros, así le dicen al equipo de Antigua. 2-0, lo ganó el Tren, victoria del Tren, debut victorioso del Tren en Copa Centroamericana. ¿Ah? Así que ha vuelto la máquina roja y blanca a sus andadas exitosas en Copa Centroamericana. Qué importante es ganar de visita, qué importante es ganar de visita. Y ayer lo hizo el equipo del Diamante de la Segovia. Y siempre que un equipo nicaragüense gana afuera, es un triunfo nacional, más allá de las rivalidades locales. La otra cara de la moneda fue el Cacique. El Cacique cayó en un buen partido. Más allá de la derrota, creo que desde mi punto de vista, creo que el Cacique al menos mereció el empate. Por las ocasiones que tuvo, sobre todo en el segundo tiempo, pero no las pudo concretar. Pecó por su falta de contundencia, atrás no estuvo tan fiable, y contra un equipo de tanta jerarquía, de tanto nivel, de tanta jerarquía y de tanto oficio como la liga, eso se paga muy, muy, muy caro, muy caro. Así que el Cacique no pudo, perdió 1-3 en el Estadio Nacional. Buena concurrencia de público, Alex. Me decía ayer un colega como que mejoró la entrada. Yo le decía, bueno, y no es para menos. Y el equipo debutó ganando contra Plaza Amador. Cayó entonces el Cacique. Se complica porque también ayer ganó Plaza Amador. 2-1 al Firpo. Así que Plaza Amador tiene 3 puntos en 2 partidos. La liga sí ya creo que ha encarrilado su clasificación a la siguiente ronda. Diranjén queda con 3 puntos también en 2 partidos. Y el Plaza Amador, y bueno, ahora Diranjén va a tener que jugársela el cierre de esta fase de grupos de visita ante el Firpo en El Salvador y ante Chelajú en Guatemala. Creo que el Chelajú no puede usar su estadio. Seguramente ese partido se va a disputar en el Estadio Cementos Progresos. Pero sin duda alguna la nota la ha puesto el Tren. Es apenas la segunda victoria que consigue el Tren como visitante. Ayer vi un detalle, un dato, y yo dije, ese dato no está como muy correcto, ¿verdad? Afortunadamente, este servidor ha seguido la trayectoria del Tren y de los equipos nicaragüenses en Copa Centroamericana, y yo dije, ese dato no está correcto. Ayer vi un dato que incluso apareció en la página de la CONCACAF, de que el Tren del Norte tenía 9 derrotas consecutivas de visitante en Copa Centroamericana, y yo digo, no me parece que sean tantas. Vamos a saludar al colega Douglas Pérez. Creo que Douglas ayer estuvo de cumpleaños, o va a estar de cumpleaños mañana. Y qué mejor regalo que ese viaje que hizo Antigua para cubrir al Real Estelí y la victoria de la máquina roja y blanca. Me daba el detalle de todos los partidos del Real Estelí, pero le comentaba, es que no creo, le digo, que eso esté correcto. Y sí, sé que, a ver, el Real Estelí tenía la derrota de la segunda final, 2-1 contra la Liga en el Alejandro Morera Soto. Había perdido el Real Estelí los 2 primeros partidos de la temporada pasada, que los arrancó como visitante, en Honduras ante Olimpia y ante Chelajú en Guatemala.
Y luego, ojito, ¿verdad? Que luego el tren también tiene otra racha y es positiva. Recordemos que el tren, dirigida por Otoniel Olivas, la temporada pasada cerró con 2 victorias ante 2 equipos salvadoreños, Hércules y Águila, en el Estadio Independencia. Y ahora arranca con triunfo como visitante en el Estadio El Pensativo. Pero para que ustedes, digamos, tengan una idea de la repercusión, Real Estelí ha jugado, ya les voy a decir, son 18-6. Ahí tengo el detalle. Son, o sea, ayer el Real Estelí jugó su partido 25. ¿Verdad? Pero ya les voy a dar el detalle correcto. Mejor se los voy a dar correcto, porque esto de confiar las cosas a la memoria, como que no. Pero el tren trae una rachita de 3 victorias consecutivas en Copa Centroamericana. Cerró la edición anterior con 2 triunfos ante equipo salvadoreño, Hércules y Águila, en el Independencia. Y debuta en esta edición ganándole 2-0 al equipo de Antigua. Me escribía alguien en redes sociales. Uno postea cosas y me escribía alguien en redes sociales. Me decía, ese Antigua no tiene nada. Eso es como minimizando el triunfo del tren. Ah, pero si Antigua ha ganado, le estuviéramos cayendo a palos al tren, o mucha gente le estuviera cayendo a palos al tren. A ver si les doy el detalle, ¿verdad? El detalle correcto. Aquí está. Miren. El tren, antes del partido de ayer, tenía en 3 ediciones 10 victorias, 8 empates y 6 derrotas. Estamos hablando de 24 partidos y más de 10 partidos jugando como visita. Y solo había ganado una vez como visitante. Fue en la primera edición, en el 2023, 2-0 sobre el FAS salvadoreño en el Estadio Las Delicias de Santa Tecla. Ese día, oigan bien, porque ese día Juan Barrera marcó 2 goles, uno de penalti y un disparo cruzado, como el primer gol de ayer y un disparo cruzado. 2-0. Dicho sea de paso, Juan Barrera marcó ayer su tercer gol con el uniforme del Real Estelí en Copa Centroamericana, y los 3 tantos han sido en condición de visitante. Los 2 que les marcó en el 2023 al FAS en Santa Tecla y en el Estadio de Las Delicias, y el que anotó ayer con tremenda asistencia de Byron Bonilla en el Estadio El Pensativo. Entonces es apenas la segunda victoria de visita del Tren del Norte en Copa Centroamericana. En el partido número 25. Saludos para Darby Pérez. Saludos para el amigo Darby Pérez, que nos escucha en Estelí y que seguramente debe estar bien, bien contento. Buen día, amigo. Estoy escuchando el programa. Éxitos, bro. Darby me preguntaba ayer por cómo creía yo que iba a salir el Real Estelí. Yo le decía a Darby, está complicado. Está complicado. Entiendo yo que Antigua también está en un proceso de reestructuración, que se fueron algunos jugadores importantes, que quizás no tienen tanta presencia en ataque por las bandas. Pero es un buen equipo y jugando en casa siempre es complicado ganar. ¿Verdad? Te llames como te llames. Siempre es complicado ganar. Así que enhorabuena por el tren, que ha sacado ese resultadón. Un tren que de repente en Nicaragua genera dudas. Y uno se pregunta, hombre, va a ser difícil que compitan bien.
pero la verdad es que los directivos han siempre están tratando de traer jugadores de calidad, jugadores competitivos. Y qué les digo, es tremenda victoria la del tren. Apenas la segunda como visitante, apenas la segunda. El año pasado el tren perdió en Guatemala, en el Estadio Cementos Progreso ante Chelajú, que alcanzó la final y la perdió contra la Liga Deportiva Alajuelense. ¿Qué decir de la derrota del Cacique? Bueno, una derrota, por ejemplo, que va a golpear al Cacique. Recordemos que a diferencia del Real Estelí, el Cacique ha tenido la ventaja, por decirlo de alguna manera, de arrancar sus dos partidos de esta fase de grupo en casa. Y como les decía ayer, en casa vos tenés que ganar. Vos estás obligado a ganar. Si no vas a ganar, por lo menos empatar. Y luego de visita a ver si rascas un empate o a ver si podés ganar. Pero no es fácil. Miren ustedes. Ayer estaba yo viendo la estadística del Real Estelí. Y decía, apenas la segunda victoria. En más de 10 partidos jugando como visita. ¿Tá? Porque en las tres primeras ediciones, el Real Estelí tuvo, al menos en fase de grupo, 6 partidos de visitante. Va a tener 2 en esta cuarta edición, ahí se van a hacer 8. Más los que tuvo en cuartos, en semifinales y las finales. Estamos hablando de 3 y 3, 6, estamos hablando de 12 partidos. Estamos hablando de 12 partidos. Y solo 2 veces ha ganado como visitante. Así que tremenda victoria del tren, la nota destacada del día de ayer. Y bueno, el Cacique se complica porque agotó su carta de sus partidos como local. Y ahora tendrá que jugársela. Yo creo que la liga ya está clasificada. La liga es un equipo espectacular, o ha sido un equipo espectacular en este torneo. Son los tricampeones, se dice fácil. Son los tricampeones. Y la liga siempre genera dudas a nivel local, porque a nivel local les cuesta. A nivel local siempre se les cruza Saprissa, siempre se les puede atragantar Herediano o Cartaginés, que también son equipos ticos que están en esta Copa Centroamericana. Pero no hay un equipo más fiable, o no ha habido en la historia de esta competición, que ya va por su cuarta edición, equipo más fiable que la Liga Deportiva Alajuelense. Pasan los años, pasan los técnicos, hay jugadores que llegan, hay otros jugadores que se van, hay otros jugadores que siguen estando, como el caso de Celso Borges, como Ronaldo Cisnero, el mexicano, Juan Piano Añor, venezolano, el número 10 que tienen ellos, John Ruiz, que marcó ayer, que tengo entendido que es un préstamo procedente de Liberia. Pero el equipo siempre gana, siempre gana. Y se lo comentaba yo al profesor Alejandro Vargas, director técnico del Real Estelí. Yo le decía, profe, la Liga Deportiva Alajuelense, la Liga Deportiva Alajuelense fue el primer equipo tico en perder contra un equipo nicaragüense allá por 1997. Y como que eso los marcó mucho. Porque en Copa Centroamericana ya vinieron 4 veces aquí. Y aquí viene la selección de Costa Rica y sufre. Y aquí viene Saprissa y sufre. Y aquí viene Herediano y sufre. Saprissa, Herediano han perdido aquí. En Diriamba, en Estelí, la selección tica en las últimas eliminatorias no pasó del empate ante el equipo nacional. En ese estadio nacional, en esa grama que tanto critican y que no les gusta. Pero la liga no falla. Ni en la gramilla sintética del Estadio Independencia de Estelí, ni en la gramilla sintética del Estadio Nacional, no falla. 4 veces han venido desde que arrancó el torneo. 2 veces para enfrentar al Real Estelí,
en el 2023 en el partido de ida de la final, ganaron 3-0 y creo que encarrilaron el título y miren que en el Independencia solamente ellos han ganado, creo que en 12 años. O sea, en torneos internacionales, equipos extranjeros, solamente la liga ha ganado en los últimos 12 años, 11, 12 años. Y que han venido grandes equipos, aquí ha venido el Saprissa, aquí ha venido Olimpia, aquí ha venido el América de México, aquí vino Tigres de México. Y todos ellos mordieron el polvo. El Toronto FC, el Impacto FC. Era otro equipo de la MLS, vino Tigres, vino América. Y no han podido ganar, la liga ganó aquí. En la ida de aquella final 3-0. Después estuvieron en el partido de ida de la final en la segunda edición y sacaron un empate. Luego lo definieron allá en Costa Rica 2-1. Vinieron el año pasado para enfrentar al Managua FC y el Managua FC les hizo un partidazo. Pero con todo y eso resistieron y terminaron ganando 2-1. Y ayer creo que el cacique no hizo mal partido. El cacique... Y digo porque a veces la gente me dice, pero ¿cómo vas a decir que no hizo un mal partido si perdieron 3-1? Digo, al menos en la generación de juego y en las ocasiones que crearon, yo le soy sincero, el cacique tuvo al menos para el empate. Porque el último tanto, a mí me parece que el 3-1 es demasiado castigo para el cacique. Porque el último tanto... la liga vacuna a la contra ya cuando el cacique estaba buscando al menos el tanto del empate, que creo que hubiese sido igual un buen resultado para el Dirigen. Pero en el segundo tiempo el Dirigen tuvo una de coronel, creo que le faltó convicción para rematar un centro que le llegó desde la derecha de cabeza. Tuvo una muy clara este muchacho uruguayo que vino de refuerzo, Bruno Barja. Y hay una que saca Washington Ortega también, ¿verdad? Centro de Ángelo Velázquez de la izquierda, hay un remate, no recuerdo ahora quién fue, pero, o sea, la tapada de Washington Ortega, el arquero de la liga, fue providencial. Por eso es que les digo que el cacique en el trámite del partido mereció al menos el empate. Pero bueno, le faltó lo que le sobró contra Plaza Amador, pegada. Y efectividad, no la tuvo. En esta ocasión no la tuvo. Y como les digo, se complican las opciones del cacique porque ahora tendrá que jugársela fuera. Ante el Firpo en El Salvador y ante Chelajú en Guatemala. En Guatemala. Saludos para Javier Obregón. ¿Qué es lo que se le viene al tren? ¿Verdad? La jornada número 3, el Real Estelí va a tener su primer partido en casa, en el Estadio Independencia, ante la Alianza del Salvador. Esto va a ser el martes 11, el próximo martes. Ahí estaremos, Dios primero, en el Independencia, para ver al tren ante la Alianza del Salvador. Y el cacique juega el jueves 13 de agosto en El Salvador ante el Firpo. Ante el Firpo. ¿Verdad? Creo que el Real Estelí va a tener sus partidos alternaditos. No. El Real, a ver, ¿por qué es importante? ¿Por qué es importante la victoria del Real? Bueno, porque ganar siempre es importante. No importa si lo haces en casa o lo haces de... Pero si lo haces de visita, eso tiene una importancia mayúscula. Porque saben que ahora se le vienen dos partidos en casa al tren. Y el tren, a ver, si hablamos de la fiabilidad de la Liga Deportiva de la Juelense en el torneo, hay un equipo que es muy, pero muy fiable, jugando en el Estadio Independencia, ese es el Real Estelí. Y si el Real Estelí gana sus dos partidos en el Independencia, estará clasificado a la siguiente. Yo creo que tiene muchas posibilidades de hacerlo. Pero se viene Herediano, ¿verdad? Es cierto que el Real Estelí va a jugar en casa. Y debería de ganarle. El Real Estelí tiene un buen récord ante los equipos salvadoreños en este torneo. A propósito que estábamos recordando la anterior victoria que fue ante el FAS en Santa Tecla, en el Estadio de las Delicias. El año pasado le ganó a Hércules, el año pasado le ganó a Águila. Ya tiene una eliminatoria contra Águila también.
se le ganó aquí en el Independencia y luego el Real Estelí le empató en el Estadio Cuscatlán. Al Real Estelí le ha ido muy bien contra los equipos salvadoreños. Y no es que esté diciendo que con el uniforme va a ganar el Real Estelí. El Real Estelí tiene que hacer un partido muy serio. Pero ya les doy la estadística. Primero, el Real Estelí es casi inexpugnable en el Independencia. En 12 años, solo un equipo vino a ganar la liga. Y es el equipo que es tricampeón de este torneo. O sea, no cualquiera, chicos. Además, un equipo con mucho oficio. De ahí paremos de contar. Vino el Toronto FC, vino el Impacto de Mundial. Han venido equipos de la MLS aquí, equipos de la Liga MX, los mejores equipos de Centroamérica y de ganar, como les digo, solo la Liga. Después el Real Estelí, que ojalá y sea ya con 6 puntos, va a recibir a Herediano. Eso va a ser el martes 18 de agosto y el Real Estelí estaría cerrando contra Maratón en Honduras. Pero ojalá ya sea con el equipo clasificado o ya cerquita de certificar la clasificación. Así que con ese triunfo del Tren ayer en Guatemala ante Antigua, el Tren ha dado un paso importante pues de cara a conseguir el primer objetivo, que es avanzar de ronda. Luego ya se verá. Otra de las notas negativas el día de ayer fue la derrota de la selección de béisbol en el arranque de la super ronda del torneo de béisbol de los Juegos Centroamericanos y del Caribe. Ayer fuimos, o sea, la selección de béisbol fue derrotada 5-0 por la República Dominicana. 5-0. El problema es que este equipo está seco a la ofensiva. O sea, no le están dando un batazo a nadie. El picheo ha hecho el trabajo. Ayer el partido, más allá de que no se había bateado, estuvo ahí. Fíjense que Dominicana hizo

de Elian Rayo abriendo tanda. Y yo tengo la sospecha de que ese batazo, hasta foul pudo haber sido, Alex. Fue un cepillazo ahí por la tercera. La gente de la televisión, la gente que estaba transmitiendo el partido, se perdieron. No, vimos un cepillazo. La primera impresión, fue un cepillazo, fue una línea. La primera impresión que tuve, Alex, es que fue foul, ¿verdad? La pelota luego la vimos estrellarse en la barda del jardín izquierdo, que es una, dicen que tiene 380 pies de estadio Quisqueya por esa zona. Y luego hubo un reclamo y una revisión, un reclamo de República Dominicana argumentando que el batazo había sido foul. Lo cierto es que se fueron a revisar, porque la revisión está, chico, Alex. Y la verdad es que la toma muy mala y no nos clarificó absolutamente nada. Así que el batazo lo dejaron doble. Imagínense ustedes, solo bateamos un hit. Y cuidado que ese batazo fue foul. Fue un doble fantasma. Cuidado y que fue foul. Pero bueno, menos mal que nos evitamos, digamos, una vergüenza todavía mayor. Porque imagínate, perder 5-0 y que nos hubiesen lanzado sin hit ni carrera. Y luego, sí, Dominicana ya lo definió, porque en la parte alta de la séptima hicieron las últimas tres carreras. El picheo estuvo bien, al menos el abridor. Y el primer relevo, que fue el relevo de Brian Torres. Sobre el final no tanto, pero también la defensiva estuvo titubeando. Pero no le estamos dando un batazo a nadie. Y estamos hablando de una selección dominicana que tiene calidad. Pero es que es una selección que está al alcance. Decía alguien por ahí, es la selección D. Miren, el problema no es que ellos lleven la selección C o la selección D, Alex. El problema somos nosotros. ¿Verdad? El problema somos nosotros. El equipo de nosotros no está enseñando ningún nivel. Honestamente, la excusa cuando vas a un clásico mundial es que enfrentas a los mejores peloteros del mundo. ¿Y qué es lo más parecido a enfrentar pitchers y a jugadores de las grandes ligas? Pero ¿cuál es la excusa aquí? Aquí Colombia no anda su mejor equipo, aquí Panamá no anda su mejor equipo. Y miren que los panameños siguen invictos. Aquí Dominicana en una selección C y que puede ser hasta una selección D. Aquí Cuba anda su selección con la que más o menos ellos han competido en los últimos torneos. Pero esto es una selección que está al alcance, aún con los peloteros que nosotros hemos llevado, una selección que está al alcance. Nosotros tenemos muchos peloteros que han estado en los últimos torneos, pero no le estamos dando un batazo a nadie. Y así es muy difícil, ¿saben? Así es muy difícil. Es muy, muy, muy difícil. ¿Qué es lo que tiene que pasar para que Nicaragua pelee medalla? Ganar uno o dos. Y eso que ganando uno nos podemos complicar. Ahí ganando uno probablemente nos vamos a ver involucrados en algún empate con otro de los equipos involucrados en la super ronda. Y podemos hasta la podemos perder. Por ejemplo, ese 5-0, claro que nos va a afectar. Porque si hay algún empate, teniendo la posibilidad de ir por medalla de bronce, la famosa fórmula del Team Quality Balance nos puede afectar. Pero no le estamos dando un batazo a nadie. El picheo, como les digo, ha sido el principal argumento de este equipo. Pero si no se batea, es difícil ganar. Es muy, muy, muy, muy difícil ganar. Un imparable conectamos ayer. Y yo creo que fue foul, honestamente. Se lo estaba comentando a mi compañero de staff, Gerald Dávila. Yo creo que fue foul. Al final se quedó doble porque la imagen de la transmisión no nos pudo clarificar absolutamente nada. 5-0. Nos ganó República Dominicana ayer. En otros resultados, Puerto Rico superó 8-6 a Colombia. Fíjense que Colombia no ganó ayer, pero batió mucho, 10 imparables. Colombia le hizo 12 carreras a México. Y ese fue el único partido que el picheo mexicano deslució. Porque México mandó una selección de juveniles. Pero enseñó buen picheo. El único desafío en el que, digamos, batearon fuerte y duro a los mexicanos fueron los colombianos. Ayer los colombianos conectaron 10 indiscutibles. Perdieron el juego, pero al menos están bateando. Panamá le quitó el invicto a Cuba. Ayer ese era uno de los duelos interesantes, porque

0: Terminó invicto en el grupo A con 3-0 y Panamá terminó invicto en el grupo B, el grupo de nosotros también con 3-0. Así que ellos entraron a la super ronda con 2-0. Pero Panamá creo que ha encarrilado ya con la victoria de ayer su boleto por la pelea de la medalla de oro, ¿verdad? Panamá podría perder los dos siguientes partidos que le quedarían o así jugar medalla de oro, pero con una victoria más nadie los baja de la discusión del título en el torneo de béisbol de los Juegos Centroamericanos y del Caribe. Bueno, tremendo lo de Panamá, una selección que no, un país que no tiene, por ejemplo, un torneo de 6-7 meses como lo tenemos aquí, que no tiene una liga profesional tan sólida, tan estable como la hemos tenido nosotros, pero los panameños tienen tremenda calidad y siempre se las arreglan para competir, vaya la selección que vaya, a diferencia nuestra que siempre estamos patinando. ¿Cuál es la excusa? O sea, en el clásico porque nos enfrentamos a grandes ligas, pero en este torneo ¿qué? Ah, que hay buenos peloteros, sí, como David Muñoz, por ejemplo. Ese muchacho ha jugado aquí con el Tren del Norte en la pelota profesional y ayer nos batió horrores de 4-3. De 4-3, ya les voy a decir lo de David Muñoz ayer, que se fue uno de los referentes en ataque a la ofensiva que tuvo ayer República Dominicana. David Muñoz ayer batió de... No, este fue Jairo. David batió ayer de segundo bate, jugó la segunda base, batió de 4-3, dos anotadas, una carrera impulsada. No, batió horrores este muchacho. El juego lo ganó Jan Mariñez, en relevo lo perdió Pedro Torres. Pedro Torres no hizo un mal trabajo. Torres abrió, lanzó tres innings, le dieron cinco hits, le hicieron dos carreras, solo una de ellas fue limpia. Una base por bola, dos ponches. Relevó Brian Torres, le dieron un hit, cero carreras. Un ponche Elías Gutiérrez, dos tercios de inning, un hit, cero carreras, una base por bolas, un ponche. A Sergio Umaña le dieron un hit y le hicieron dos carreras, ambas limpias. Y a Walter López le dieron un par de imparables en un episodio de labor y le hicieron una carrera. El picheo nicaragüense ha hecho el trabajo. El problema es que no bateamos. Hoy Nicaragua enfrenta a Puerto Rico. Partido también complicado. Ya les voy a dar el calendario del día de hoy. Entonces, hoy 5 de agosto, Colombia se mide a Cuba a primera hora. Nicaragua juega contra Puerto Rico a la 1:00 p.m. y República Dominicana ante Panamá. Una victoria de Panamá y los panameños asegurarían disputar la medalla de oro. Hasta lo que va del torneo, Panamá se está mostrando como el mejor equipo, de este torneo de béisbol de los centroamericanos y del Caribe. ¿Cómo está la tabla de clasificación en la super ronda? Panamá 3-0, Cuba 2-1, Puerto Rico 2-1, Dominicana 1-2, Nicaragua 1-2 y Colombia 0-3. Pelean por la medalla de oro los que al final de la super ronda terminan con los mejores balances, es decir, el 1-2. De momento está siendo Panamá. Y por ahí está Cuba y por ahí está Puerto Rico. Y por la medalla de bronce, pues nosotros tenemos chances. Creo que habría que ganar al menos uno de los dos partidos que nos quedan. Al menos uno. La verdad es que yo lo veo difícil, Alex. Lo veo difícil. Si me preguntan a mí, creo que no vamos a ganarle ni a Cuba ni a Puerto Rico. Ahí me disculpan que sea yo tan poco optimista. Vamos a ir con nuestros anunciantes. Alexander Leiva, y ya regresamos con más información aquí en Sobre la Jugada.
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0: Estamos de regreso aquí en el programa Sobre la Jugada. Muchísimas gracias por acompañarnos. Vamos a saludar a Martín Hernández en Mechapa. Saludos, Martín. Dice, buenos días, mi estimado. Probablemente seamos quinto o sexto lugar en el béisbol. Sí, sí, sí, creo que sí. Yo no veo realmente con la anemia ofensiva cómo se le pueda ganar a Puerto Rico o cómo se le pueda ganar a Cuba. Creo que el partido de ayer iba a marcar mucho en el devenir del equipo que dirige Sandor Guido en el béisbol de los centroamericanos y del Caribe. Ojalá y podamos ganar un partido y pelear por el bronce, pero está muy difícil. Ganarle a Puerto Rico y a Cuba es muy complicado. Sí, ayer uno estaba viendo Dominicana y uno dice, y comparto esa opinión con mi colega Gerald Dávila, no importa qué selección envíen ellos, porque al final, con más o menos calidad, ellos son muy competitivos y tienen peloterazo. Incluso esas selecciones tienen ex grandes ligas. El muchacho, no es ni tan muchacho, ¿verdad? El lanzador que se llevó la victoria allá en Mariñez, ese lanzador estuvo en grandes ligas con Miami, con Media Blanca. Quizás no hayan hecho una carrera tan extensa. Seguramente también han lanzado en la pelota invernal de la Lidom ahí en Dominicana. Entonces son de David Muñoz, por ejemplo, que es un peloterazo y aquí ha rendido mucho con el Tren del Norte en la pelota profesional. Ayer no batió errores. O sea, y ese muchacho que está en una selección COD, no sé, bien podría ser titular en esta selección de nosotros. Para que ustedes tengan una idea del nivel que tenemos, la verdad. El nivel del béisbol nuestro es un nivel muy discreto.

0: muy discreto. Y no sé si sea un tema de peloteros, creo que es un tema de sistema, que es un tema de estructura, es un tema de cambiar muchas cosas o casi todo. Esa es la verdad, aunque tengamos que... Yo siempre he dicho, ¿verdad? Porque cada vez que nosotros vamos a un torneo y siempre nos estamos llevando decepción tras decepción, algunas alegrías, que las alegrías pasan por clasificaciones, por ejemplo, a los últimos clásicos, o que nos inviten a la Serie del Caribe. Y de repente conseguís la clasificación jugando contra Argentina, contra Pakistán, contra Brasil, sin quitarle méritos a Brasil, que cuando se pone las pilas lleva tremendas selecciones también a los distintos torneos, aunque le han bajado un poquito el gas en los últimos años. Algunas buenas victorias, como la que se consiguió en el último preclásico ante España. Y cuando yo les digo España, es una selección que tenía cubanos, venezolanos, hasta Ronald Medrano en su momento jugó con ellos. Pero si no cambiamos muchas cosas, ahorita que vamos a ir al Premier 12, al clasificatorio del Premier 12, contra la República Checa, contra Gran Bretaña, esos tipos van a llevar a muchos prospectos, a muchos jugadores jugando en un nivel bastante exigente y bastante alto. Entonces no sé si decir que es un tema de peloteros, no, yo creo que es un tema de sistema, de estructura. Hay que cambiar todo o muchas cosas. Y siempre estamos arrancando de cero. Una evolución real no hay. No hay, ¿verdad? Yo creo que mucha gente que sigue el béisbol está decepcionada. Pues como les digo, no es que la selección que nos hayan puesto los dominicanos, es que estuvieron al alcance y nosotros no hacemos nada por ganar, al menos por batear. O sea, ¿cuál es la excusa? Sí, sí, hay buenos lanzadores, no voy a decir que no. Pero ¿cuál es la excusa? Si en el clásico, porque es el clásico, es el nivel más alto del béisbol que se puede jugar a nivel de selecciones. Pero este torneo, ¿qué? Entonces imagínense ustedes, nos estamos quedando a nivel de juego centroamericano nosotros, porque cuando ya nos tocan centroamericanos y el Caribe, ya nos cuesta, ya no digamos, porque para el torneo de béisbol de los Panamericanos solo se clasifica el campeón de este torneo. Y si ya está complicado ganar un partido en esta super ronda, más complicado está ir por la medalla de bronce. Y más complicado va a estar ganarla. Entonces, ahí un poquito decepcionante el tema del béisbol. 719, saludos para Javier. Dice Javier, oye, ganó Boston ayer. Boston está que no cree en nadie. Dice, por aquí estamos en sintonía de nuevo. Dice, este es Martín. Javier dice, bueno, que está llegando del trabajo. Hay un dicho ciertísimo, si no las haces, te las hacen. El cacique tuvo varias ocasiones de gol y no las concretaron. Y el alajuelense tuvo las suyas y las aprovechó. Es que la Liga es un equipo espectacular, campeón. Yo creo que se los comentaba la semana pasada. Ese es un equipo con oficio. Ese es un equipo, como dicen los chavalos, la Liga es otro mate. La Liga no sube. A ver, digo, ayer, antes del tercer gol, estaban sufriendo. Y casi que pidiendo la hora. Pero es un equipo que no se descompone. Y al final terminó liquidando. El banderillazo final fue ese gol de... El último gol que marcaron ellos. Marcó Ruiz, marcó Cisneros. Y ya les voy a decir cuál fue el otro gol. Dice, felicidades al Real Estelí. Al Tren del Norte llegó de visita y ganó. Felicidades, claro. No es todos los días, fíjate, esto de ganar de visitante, no es todos los días. Apenas la segunda victoria del Tren, creo que en 12 o en 13 partidos jugando como visitante, para que ustedes tengan una idea, apenas la segunda. Y ahora vienen dos partidos en casa. Dice, lo de la selección de béisbol que está en República Dominicana es cosa seria, no pegan un batazo, tal vez, dice, si le tiran una pelota de básquet o un melón, le pegan en los momentos que tienen que sacar, no socan, casi nos tiran juegos sin hit ni carrera. Qué pena, sí, este es el comentario de Javier. Pero bueno, quedan dos juegos ahí que hay que asumirla. Y Boston está, como dicen, de humo. Ayer aplastaron a Chicago, sí. Ayer ganaron las Medias Rojas 14-2 a las Medias Blancas de Chicago. 14-2 con 15 cohetes para el equipo de Boston. También ganaron los Yankees 2-0 a los Cardenales de San Luis. Ganó Filadelfia a los Nacionales de Washington. Filadelfia se hizo con los servicios de Luis Arráez. Ganaron los Mets 6-2 a los Cleveland Guardians. Ganó Cincinnati 5-4 a los Atléticos de Oakland, que ahora van a ser los Atléticos de Las Vegas. Los Orioles 3-1 a los Ángeles de Los Ángeles. Ganaron los Bravos 4-2 a los Marlins. Los Reales de Kansas City 8-2 a los Mellizos de Minnesota. Los Cerveceros de Milwaukee 4-2 a los Piratas de Pittsburgh. Perdió Tarik Skubal. En su primera presentación, ya vistiendo el uniforme de los Dodgers de Los Ángeles, Tarik Skubal lanzó 6 entradas efectivas contra los Cachorros en su debut contra Dodgers, pero aún así cargó con la derrota. Perdieron los Dodgers. Tarik Skubal lanzó 6 entradas efectivas contra Chicago, los Cachorros, en su debut con los Dodgers de Los Ángeles, pero aún así cargó con la derrota tras la victoria de los locales por 5-1. Fue la primera apertura de Skubal desde que fue adquirido en un canje con los Tigres de Detroit el sábado por la noche. El 2 veces ganador del premio Cy Young de la Liga Americana fue abucheado al ser presentado con las alineaciones titulares y nuevamente al salir al montículo para su primera aparición en el Wrigley Field. ¿Y por qué lo están abucheando? Ah, es que estaba jugando el equipo de los Dodgers contra los Cachorros de Chicago en el Wrigley Field. Skubal ponchó a 3 bateadores y retiró a los primeros 6. Permitió un cuadrangular al inicio de la tercera entrada a Dansby Swanson en su primer lanzamiento y Chicago colocó a 2 corredores en bases con 2 outs. Sin embargo, Skubal retiró a Alex Bregman con un elevado al jardín central Andy Pagés, poniendo fin a la entrada. Skubal permitió una carrera con un rodado de Nico Werner con 2 outs en la 7ª entrada, dándole a los Cachorros una ventaja de 2-1, ponchó a 6 y otorgó 2 bases por bola, retirando o realizando 85 lanzamientos, 51 de ellos strike. Los Dodgers, líderes de la división oeste de la Liga Nacional, respaldaron a Skubal con un par de jugadas defensivas estelares. Pagés robó hit a Seiya Suzuki, Pedro Ramírez con 2 magníficas atrapadas y Cal Tucker realizó una espectacular atrapada lanzándose al suelo tras un batazo de Herner al jardín derecho en la 2ª entrada. Bueno, perdió entonces Skubal en su primera presentación con el uniforme de los Dodgers. Pero como dicen en el béisbol, esto no es como empieza, sino como termine. Más el hombre estuvo ahí fajado. Sí, hombre, esa es una buena pregunta, Martín. Los peloteros que soltaron los Dodgers por Tarik Skubal. Ya estamos a las 7:25. Alex, vamos a pasar las entrevistas. Vamos de corrido, ¿viste? Vamos a escuchar al director técnico Alejandro Vargas, director técnico del Cacique Dirian Gen. Es costarricense, ¿verdad? Se me hace un buen director técnico. Dio declaraciones polémicas hace un par de días cuando dijo que no le compraba el cuento de la cancha mala en Nicaragua a los ticos, porque también en Costa Rica hay canchas malas. Que no todas las canchas en Costa Rica son como la de la Catedral, la del estadio del Alejandro Morera Soto, que a mí se me hace que esa es la mejor gramilla que hay en Costa Rica. Mejor que la del Estadio Nacional, mejor que la del Saprissa. Pero que no todas las canchas de Costa Rica son así. El Saprissa tuvo una cancha sintética en su momento, la quitaron, la cambiaron, pero estuvo muy maltratada, incluso jugaron unas eliminatorias así. Entonces generó mucha controversia, dijo, no me les compro el cuento de la cancha mala a los ticos, pero ya vieron pues que cuando hay fútbol, que cuando hay oficio, que cuando hay concentración, que cuando hay calidad, vos podés ganar en cualquier terreno. Como la Liga, por ejemplo, 4 veces ha venido aquí, 3 victorias y 1 empate. La Liga es casi invencible. O sea, todo el mundo pasa apuros en Nicaragua, Aquí pasa puros el Herediano, Saprissa, la selección de Costa Rica, pero la liga es otro rollo, como dicen los chavalos, es otro mat. Entonces vamos a escuchar al profesor Alejandro Vargas, director técnico del Cacique de Iriangén. Después vamos a escuchar al profesor Ismael Rescalvo, que ha asumido esta temporada a la Liga Deportiva Alajuelense. Tendrá el reto de ir por el tetracampeonato. Y vamos a escuchar al mexicano Ronaldo Cisnero. Un tipazo Ronaldo Cisnero, ¿verdad? Marcó un golazo ante Chelajú en la jornada número uno y ayer marcó el segundo tanto, arrancando el segundo tiempo ante el Cacique Diriangén. Vamos con las entrevistas y luego regresamos.
1: Sí, lo viví muy intenso, como siempre digo los juegos, porque para mí todos los partidos son importantes, todos nos dan tres puntos, nos quitan tres puntos o se reparten honores con un punto. Pero bueno, quedó esa sensación de que el partido se pudo en su momento haber empatado. ¿Y por qué no buscar el resultado? Creo que hoy pecamos de lo que tuvimos la semana pasada con el plasmador de la contundencia. Hoy tuvimos muchas opciones, creamos mucho, tuvimos más que todo el segundo tiempo mucho volumen. No pudimos controlar lo que ya habíamos analizado el rival de los duelos por afuera. Tanto así que hubo dos acciones que vienen por centro y eso es lo que me tiene más molesto, porque se había hablado, se había trabajado, todavía en su tiempo se lo dije, pero bueno, esto es así, esto es margen de error. Igual voy a estar orgulloso de los jugadores, porque creo que hicieron un buen partido, pero aquí no es tanto de que se hizo un buen partido, porque al final perdemos el partido. Pero bueno, quedan dos juegos importantes que tenemos que ir a lucharlos, a Salvador y a Guatemala, y todavía está abierta y creo firmemente y tengo la convicción de que podemos sacar la clasificación, respetando obviamente a todos los rivales.
2: Buenas noches, ¿qué tal? Pues una sensación positiva porque creo que merecíamos un partido redondo, ¿no? Desde el inicio, a pesar de que se puso con dificultad con ese gol al minuto 2 del equipo rival, el equipo se repuso, tuvimos la capacidad de resistir ese gol y a partir de ahí crecer en el partido. Tocó trabajar mucho el juego contra un gran rival y conseguimos una merecida e importante victoria en un estadio siempre difícil. Seguimos en crecimiento, tenemos que valorar la victoria de hoy, pero que nos mantenga los pies en el suelo y seguir corrigiendo algunos aspectos y fortaleciendo también el juego de equipo, que hoy tuvimos momentos de buen juego de elaboración, jugando muy bien entre líneas, atacando bien los espacios a la espalda de la línea defensiva. Hicimos tres goles, tuvimos un palo, un gol anulado, que me parece que el árbitro se apresuró en esa jugada, es decir, que el equipo a nivel ofensivo tuvo un buen volumen y defensivamente no tuvimos demasiado peligro, pero sí los últimos acercamientos del equipo rival, un poquito más hacia la desesperada. Apareció Washington con una muy buena intervención que mantuvo ese resultado y luego al final a la contra pudimos sentenciar el partido. Como digo, valoramos la victoria, 6 puntos de 6, que siempre arrancar ganando los primeros partidos son muy importantes para crecer en el grupo. Y bueno, nos quedan unos días para recuperarnos y ya pensar en el domingo, que también va a ser un partido importante para nosotros.
3: Primero que nada, creo que el equipo hizo un gran esfuerzo y desde antes del partido estábamos muy mentalizados en que era una cancha difícil, que había que poner todo de nuestra parte para poder sacar un resultado positivo y bueno, fue un comienzo difícil ahí con el gol en contra, pero creo que el equipo tuvo mucha personalidad que ya lo ha demostrado en otras ocasiones y encontramos un gol rápido también ahí para empatar el partido y después de eso creo que el equipo fue muy consistente, siempre intentando generar peligro y bueno, tuvimos la recompensa ahí en el segundo tiempo. Bueno, creo que después de encontrar el segundo gol nosotros obviamente intentamos con un bloque más bajo, pero buscando siempre también generar peligro con las contras. al final el gol de Pica nos da mucha tranquilidad, pero obviamente el equipo rival también cuenta y tienen buenos jugadores, se conocen bien y bueno, no estuvo nada fácil, pero gracias a Dios nos pudimos llevar los 3 puntos. Es un sueño, pero obviamente que nosotros estamos muy, muy tranquilos, con mucha humildad. Sabemos que eso se va a dar, pero yendo partido a partido. Ahora nos vamos a enfocar en el siguiente partido de este torneo, que es en El Salvador, y buscaremos también sacar los 3 puntos y ya después Dios dirá.
0: Ronaldo, zapatazo en Costa Rica ante Chelajú, hoy el gol que los pone a ganar, con remontada incluida. ¿Cómo estás viviendo este buen momento y este inicio de esta nueva edición de la Copa Centroamericana?
3: Bueno, muy contento de poder ayudar al equipo. Siempre es importante marcar goles para un delantero, pero me quedo con el esfuerzo, con el trabajo que están haciendo mis compañeros. Muchas veces a mí solo me toca finalizar las jugadas, pero ellos hacen un gran trabajo y bueno, muy, muy agradecido con todo lo que hacen dentro de la cancha para que yo pueda anotar.
0: Este torneo no conoce otro campeón más que la Liga Deportiva Alajuelense. Después de estos 2 triunfos, ¿cuáles son las sensaciones? ¿Qué sensaciones te transmite el equipo? ¿Será que vayan por la cuarta?
3: Bueno, la verdad estamos muy, muy contentos, pero obviamente con mucha humildad. Iremos partido a partido, sabemos que es un torneo complicado, que por ahí un mal partido te puede complicar las cosas, y seguiremos tratando de ser humildes y yendo partido a partido. Ya el futuro Dios lo dirá, pero obviamente tenemos un sueño en mente.
0: Ahí estaba Alejandro Vargas, DT del Diriangén. Habló también el profe Rescalvo, técnico de la Liga Deportiva Alajuelense, y cerramos con Ronaldo Cisnero. Es un gran delantero, 2 partidos, 2 goles, importante, porque el zapatazo ante Chelajú significó la victoria de la Liga en el debut, en el Alejandro Morera Soto, y ayer Ronaldo Cisnero anotó el 2-1, arrancando la segunda parte. El tercer gol de la Liga lo marcó Anthony Hernández. Este muchacho también es jugadorazo. Creo que fue para mí uno de los jugadores claves en la consecución del título la temporada pasada de la Liga Deportiva Alajuelense. Había muchos partidos que a la Liga se le atragantaron, se le complicaron. Este muchacho juega con una energía y una intensidad y una ambición que la verdad es admirable. Y bueno, un tipazo este Ronaldo Cisneros, la verdad, un tipazo muy muy humilde, muy amable con la prensa, y bueno, qué tremendo jugador que tiene la Liga Deportiva Alajuelense. Para contestarle a Martín, los Tigres recibieron por Tarik Skubal a 3 prospectos, Zahir Hope, jardinero y uno de los prospectos más cotizados de la organización, al lanzador derecho River Ryan y al también lanzador diestro Brady Smith. O sea, a 3 prospectos los Dodgers enviaron a los Tigres de Detroit por Tarik Skubal. Yo creo que el abucheo a Skubal es porque estos Dodgers se han armado hasta los dientes. Pero muchos critican a los Dodgers, pero hay equipos que tienen plata. Y como el mismo Tarik Skubal dijo, digo, porque ahora tienen una rotación espectacular. Creo que ayer estaba viendo una gráfica donde los Dodgers se pueden dar el lujo de tener 2 rotaciones de 5 lanzadores. Una rotación A y una rotación B, entre comillas, de rotación B. Puros caballos. Y entonces, cuando hay un equipo que se arma hasta los dientes, ¿no?, que saca la billetera y va por los mejores, la gente dice que ese equipo está caballito. Pero como dijo Tarik Skubal, había otros equipos que podían ir a por él, y los que mostraron más interés fueron los Dodgers, que obviamente quieren volver a ser campeones de la Serie Mundial. 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Y bueno, ¿qué pasó, Alan? ¿Cómo estás, hermano? ¿Cómo te va? Así es, esto es como, no es como empieza, sino como uno termina. Buen día, Humper, dice, pero con picheo no se gana. Es que al final tienes que sincronizar, campeón. Ah, me lo decís por lo de los Yankees, que los Yankees fueron por bateo. Bueno, con esto también de los refuerzos y guardando las distancias en el Pomares, hay mentores, manager, dirigentes que son de la idea de que es mejor reforzarse con un bateador, porque al bateador lo vas a tener todos los días en la alineación, 3-4 turnos, quién sabe si hasta más. Ah, por los Doyer. Bueno, habrá que ver. Y yo quiero que gane Boston. Yo quiero que gane Boston. Alguien me dijo por ahí que los Dodgers no van a ser campeones de la Serie Mundial. Alguien me lo dijo por ahí. No sé si se me lo dice, digamos, con la convicción desde lo meramente deportivo, o me lo dice un poco desde la envidia, ¿no? De ver cómo se han armado estos Dodgers hasta los dientes. Pero hay gente, por ejemplo, de los Yankees, que critica el hecho de que el equipo no sacuda la billetera y vaya por este tipo de lanzadores. A lo mejor en el análisis la gente de los Yankees ha considerado que a ellos les va a ir mejor con bateo, ¿verdad? Lo que hablábamos, con bateo y no con picheo. Solo el tiempo lo dirá. ¿Quiénes quieren ver una final Yankee Doyer? La acabamos de ver. Dice, ayer masacraron a los Chicago White. Sí, 14-2. Me dijo un día de esto un envidioso, porque yo le presumía el récord en el mes de julio de las Medias Rojas. Es espectacular, las Medias Rojas, ya, es que estaban en la lona, pero tuvieron un repunte impresionante, tanto así que también ya se movieron. Fueron a por un receptor. Se están moviendo, ¿verdad? De cara a reforzarse, digamos, en esta recta final y pensando en la postemporada. Y me decían, vas a ver que los Dodgers van a caer en un eslón de 10 derrotas consecutivas. Y eso, de repente escucho a las personas como un poquito ardidas, ¿verdad? Podría pasar, pero la verdad es que el equipo de Boston está intratable. Está inspirado, está que no cree en nadie. Y ayer vapulearon, como me decía el buen amigo Alan Herrera, a las Medias Blancas de Chicago. Adley Rutschman es el catcher que adquirió el equipo de Boston procedente de los Orioles de Baltimore. Es lo que les digo. A veces la gente dice, el pez gordo, Tarik Skubal. Hay que ir por Tarik Skubal. Y se los mencionaba el día de ayer. Un buen pitcher nunca va a estar de más. O un pelotero de calidad nunca va a estar de más. Pero al final tenés que reforzarte con lo que tu equipo necesita. Entonces, los Medias Rojas han adquirido a Adley Rutschman. Adley Rutschman aún se estaba adaptando menos de 24 horas después de ser traspasado por primera vez en su carrera. Están en la lucha por los playoffs, podría facilitarle la transición una vez que el receptor, tres veces All-Star, esté listo para saltar al campo con los Red Sox tras pasar sus primeras 4 temporadas y media con los Orioles de Baltimore. ¿Qué ha dicho Rutschman? Solo con jugar aquí me doy cuenta de que la ciudad ama el béisbol. Ah, no. Sí, en Boston siempre hay un ambiente increíble. Y estoy emocionado de jugar aquí, dijo Rutschman ayer martes en el Fenway Park, antes de que las Medias Rojas recibieran a los Chicago White Sox. ¿Sí? Los recibieron y muy bien, con apaleada 14-2. Están jugando bien y haciendo las cosas bárbaro. Fue genial verlo desde la distancia. Ahora que estoy aquí, como dije, solo intento adaptarme y ayudar con lo que pueda. Rutschman se unió a su nuevo equipo en la lista de lesionados por una inflamación en la muñeca izquierda. Él y el manager interino de Boston, Chad Tracy, que lo ha hecho bien, dijeron que Rutschman se reuniría con el personal médico del equipo para determinar los próximos pasos en su rehabilitación y cuándo podría regresar al plato. Tracy dijo que Rutschman ya está practicando con el bate y que los Red Sox esperaban incorporarlo pronto a su alineación. Boston tampoco quería apresurar la recuperación de un jugador que les costó a varios de sus mejores prospectos en un intercambio que se concretó poco antes de la fecha límite de traspasos el pasado lunes. Me siento bien, tengo que reunirme con el personal médico para ver cuáles son los próximos pasos, dijo Rutschman, quien ha estado en la lista de lesionados desde el 20 de julio. No sé exactamente qué plazos tendrá ni cómo se desarrollará todo. Bueno, ahí está. Para traer a un pelotero así hay que soltar a varios de los mejores prospectos que vos tenés. Ese es el precio que hay que pagar. Pero ya veremos. Dice, los Dodgers llevan 4 perdidos al hilo. Como para ponerle digamos un poquito más de sazón al asunto. Me gustaba mejor el catcher de los Marlins. Bueno, dice, saludos para el ingeniero Moisés Reyes, saludos a Alan, y dice que le mandas un saludo a Iván Quesada, saludos para Iván Quesada también. Bueno, nos vamos entonces, nos vamos. Ayer el boxeo nicaragüense se despidió del torneo de boxeo de los Juegos Centroamericanos y del Caribe. Solo habían 2 muchachos que seguían en competencia. Uno de ellos era Wilber Vega, en 80 kilogramos, perdió ante el haitiano Cedric Belloni en cuartos de final. La verdad es que estuve viendo la pelea y me parece que el combate estuvo al alcance, ¿verdad? Creo que el Nica, a ver, no quiero yo criticar a los entrenadores, porque una cosa es de verlo desde el sofá de tu casa por la televisión y otra cosa es estar ahí, pero me parece que con una mejor estrategia Wilber Vega hubiese podido derrotar al muchacho de Haití, ¿verdad? Creo que Vega, que tenía ventaja en estatura y en alcance, le hizo la pelea al haitiano. El haitiano era más bajito, pero era más fuerte, pegaba más duro. Y creo que a Vega le faltó movilidad y precisamente hacer uso de la distancia. Dicen que la mejor defensa en el boxeo es la distancia. Y cuando son más altos y cuando tenés más alcance, tenés que usar la distancia. Y si enfrentás a un boxeador que es más fuerte y que pega más duro, hombre, con mucha más razón. Y la verdad es que al muchacho le faltó movilidad. Creo que era entrar, salir, moverse, entrar, salir, moverse, puntear con el 1-2. Y le hizo la pelea al haitiano. El haitiano se plantó bien en el centro del cuadrilátero. Era rápido, conectó buenas combinaciones. Tanto así que le provocó 2 conteos. Y los conteos en el boxeo olímpico equivalen como a que te manden a la lona, ¿verdad? Equivalen como que te manden a la lona. Entonces le provocó 2 conteos. Eso hizo que el primer round, los 5 jueces que imparten justicia, porque hay 5 tipos que llevan tarjeta. No es como en el boxeo profesional que son 3. En el boxeo olímpico son 5 tipos que llevan tarjeta. 5. Entonces, en ese primer asalto, 5 vieron ganar al haitiano 10-8. En el segundo asalto mejoró Wilber Vega, ¿verdad? Se movió un poquito más, conectó un par de buenas combinaciones. Con todo y eso, solo 2 de 5 jueces lo vieron ganar el segundo asalto. Y el tercer round lo perdió. Creo que en el tercer round le faltó empuje. Si yo sé que estoy perdiendo la pelea, yo voy con todo. Le faltó empuje. No sé qué pasó con este muchacho. Pero yo de la esquina. Entonces, ¿qué hizo el haitiano? Se dedicó a gestionar la ventaja que sabía que tenía. La ventaja que había conseguido en el primero y en el segundo asalto. Y ahí se acabó la esperanza de medalla para Wilber Vega en los 80 kilogramos. Y por la noche en 70, no sé si estoy correcto, uno en 70 y el otro 80, pero en la noche, también en cuartos de final, el muchacho Arestel Torres, que era el otro muchacho que quedaba en competencia, perdió por decisión unánime ante el dominicano Ricardo Cuello. Bueno, como me tuve que venir al partido, Alex, de béisbol de la selección y después irme al estadio de fútbol a ver al Dirian Heng contra la liga. No pude ver la pelea, pero sí seguí el reporte en línea y el muchacho, voy a ver la pelea, ¿verdad? No la quiero comentar porque no la he visto. Perdió, eso sí, por decisión unánime, dicen que dio un gran combate. Yo les quiero comentar algo, ¿verdad? Porque eso es algo que ha generado o que puede generar mucha controversia. Y siempre la genera. A veces la gente lee, fulano de tal o el boxeador tal perdió por decisión unánime 5-0. Eso significa que los 5 jueces que impartieron justicia, te vieron ganar los 3 rounds. Eso es lo que significa. Lo digo por alguien que me estaba diciendo, bueno, ¿y qué es esto? ¿Boxeo o fútbol? Bueno, y así es el boxeo olímpico, hermano, y así es el boxeo olímpico. Entonces son 5 jueces, se ganó 5-0 por decisión unánime. Pero a veces la gente dice, le dieron una paliza al Nica. No necesariamente, porque vos podés perder los 3 rounds, o los 5 jueces te pueden ver perder los 3 rounds, pero te vieron perder 10-9. A lo mejor fueron rounds cerrados, pero los perdiste. Pero eso no significa que te dieron una paliza. Que te den una paliza de repente es que te ganen 5-0 y que te den un conteo o dos conteos en el primer round, o que te puedan dar uno o dos conteos en el último round, en el segundo round. O decir, bueno, si te vapulearon, te ganaron, qué sé yo, 10-8 todito los rounds. O tenés que ver la pelea, la verdad, porque si vos te vas con el reporte, yo se los digo porque yo leo reportes. A veces de gente que no ve las peleas, nada más sigue los reportes. Y entonces de repente dicen, bueno, es que lo mandaron a la lona al Nica 2 veces. No lo mandaron a la lona. Fueron 2 conteos, que son cosas distintas. Lo que pasa es que ustedes saben que en el boxeo olímpico, el boxeo amateur, el tema de proteger a los boxeadores. Miren, los knockouts en el boxeo olímpico son contundentes porque te tienen que tumbar con un solo golpe. No es como el profesional, que te pueden ir madurando, ¿verdad? Y que de repente vas a recibir una andanada de golpes y el referee está viendo y considera que puedes seguir, y hasta que te ve tambaleante, hasta que te ve groggy o hasta que te ve casi noqueado para la pelea. No, en el boxeo olímpico te meten una combinación, te sacuden inmediatamente entre el referee o los buenos referees y ya te hacen el conteo. Y eso equivale casi a que te manden. De hecho, así lo ponen en los reportes como knockdown. Pero hay que ver las peleas, porque he leído por ahí, lo enviaron a la lona. No, son conteos, no knockdown como nosotros los conocemos en el boxeo profesional. Eso es para explicar un poco el asunto este del boxeo olímpico. Así que la delegación nicaragüense, la delegación de boxeo, no ha podido conquistar medallas en esta ocasión. Y yo lo que les puedo decir es que hay que seguir trabajando. Los torneos de boxeo de los centroamericanos y del Caribe son muy, muy, muy exigentes. Llegan países que son potencias a nivel del continente americano. Colombia, Venezuela, México, Cuba. Entonces, es un torneo bien exigente. Creo que la última vez que nos fue bien en cuanto a consecución de medallas fue en Barranquilla 2018, porque en San Salvador no se consiguieron medallas. El boxeo no recuerdo que haya conseguido medallas en el San Salvador 2023, y ahora en Santo Domingo, pues que no. Un trabajo que tengo que hacer es ver si los boxeadores que eliminaron a los muchachos y a las muchachas de Nicaragua finalmente conquistaron medallas, porque eso habrá que verlo. A veces te toca un sorteo contra el favorito, por ejemplo, por la medalla de oro, y entonces ahí tenés que hacer una gran pelea. Y lo otro, no sé por qué siempre pasa, pero déjenme decirles que no sé por qué es así. Si al boxeo profesional lo critican porque los jueces, digamos, muchas veces te dan un fallo localista. Lo digo por aquel cuento de que es que si vos vas a pelear fuera, si no noqueás, vos no ganás. Digo, no tiene por qué ser así. Si ganaste por punto, ganaste por punto. No importa que. O sea, si vos sos un juez, vos tenés que impartir justicia. Pero siempre está el tema de la localía. Y cuando un país es el organizador de un evento, llámese Juegos Centroamericanos, llámese Centroamericanos del Caribe, llámese Panamericanos, llámese Juegos Olímpicos, he visto una marcada tendencia al tema de la localía y una marcada tendencia también a perjudicar a boxeadores de ciertos países, ¿verdad? De repente los organismos que rigen no crean que esto del boxeo olímpico es lo más transparente que hay. No crean eso. No crean eso. Con todo y lo que se pueda decir del boxeo profesional, prefiero el boxeo profesional, honestamente. Entonces, porque a veces también los organismos que rigen los distintos deportes tratan de equilibrar el asunto, ¿verdad? Por ahí no les gustan mucho la hegemonía. Y yo he visto, por ejemplo, cómo en su momento han perjudicado a muchos boxeadores cubanos. O sea, que los han despojado de victorias legítimas. Muchos campeones mundiales estadounidenses, y les puedo mencionar varios casos, perdieron la medalla de oro con unos fallos descabellados. O sea, que uno no se lo puede creer. O sea, que conquistar una medalla en el boxeo olímpico es una cosa espectacular y bien, bien, bien difícil, porque hay además mucha competencia. Bueno, nos tenemos que ir ya, Alex. Se nos agotó el tiempo. Gracias por la atención prestada. Un abrazo. Que estén bien. Hoy Nicaragua se enfrenta a Puerto Rico a la 1:00 p.m. Ojalá y ganemos. No estamos batiendo absolutamente nada. Como decía el buen amigo Alan Herrera, si no se batea, difícilmente se puede ganar. Si no se batea, difícil. Y no hemos bateado en ninguno de los 4 partidos que hasta aquí disputamos. ¿Lo podremos hacer ante Puerto Rico y ante Cuba? Esa es una buena pregunta. Hoy a la 1:00 ante Puerto Rico, el segundo partido del round robin. Nicaragua casi que está obligado a ganar los 2 que le quedan para optar a pelear al menos medalla de bronce. Alex Leib en controles, este servidor Juan Perdín Martínez. Nos vamos, nos despedimos. 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
5: Las 7:53. 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

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Las 8:03.

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0: Buenos días, 8 de la mañana con 16 minutos, 8:16. Y aquí estamos en miércoles, el ombligo de la semana. Ombligo, dice uno, ombligo grande. Decía el ombligo de la semana. Grande o chiquito, la semana son inmensas. ¿Cómo que es? Son chiquitas las semanas ahora.
1: La semana no, el día como tal, Silvio.
0: El día, sí. Pero la semana dice que se hacen cortas ahora. Fíjate, estás en lunes y nomás estás en miércoles, ya, miércoles hoy.
1: Fíjate que...
0: Ahí nomás estás en viernes.
1: Fíjate, ¿ah? Que difiero un poco con vos, porque para mí yo siento que el lunes y el martes, como son las cuestas, ¿verdad? Donde uno viene el fin de semana.

0: a descansar. Entonces, para mí,
1: bueno, vas con toda la...
0: el lunes como que pasa un poco más lento y pesa más porque veniste a descansar. Ya después del martes, pues ya va agarrando sabor, ya va agarrando sazón la semana. Y
1: o
0: cuando
1: sea,
0: viene...
1: el jueves agarrar viajes, pero no más viernes.
0: Sí, más o menos así. Pero, como hemos estado viniendo diciendo últimamente en la radio de Revista en Línea, hay que ir aprovechando el tiempo porque esto va, como dicen los chavalos, balazo.
2: ¿Cómo?
0: No le ves la vuelta. Mira, ahorita estábamos iniciando agosto, el fin de semana pasado, Santo Domingo, todos felices, todos contentos. Y mira, ya hoy estamos a 5.
1: Ya hoy es 5.
0: No nos vayamos largo, Silvio. El otro lunes ya se va Santo Domingo.
1: Es cierto. Y el otro lunes. Y ya martes todo.
2: ¡Qué bárbaro!
1: Trabajando ahí con las caras ahí, toda. Después de pasar la. La fiesta de Santo Domingo, ya el lunes para ya el martes. ¿Ah?
0: El lunes se va el de Managua.
1: Esa semana se hace más corta.
0: Y en esa semana se va el de abajo de San Andrés de la Palanca, porque primero se va, no, primero se va el de Managua, Santo Domingo de Guzmán,
1: el lunes.
0: Y después se va el de San Andrés de la Palanca.
1: Ya, está bueno.
0: Así de hecho, que, gracias. De hecho, el de San Andrés de la Palanca apenas se va a celebrar hoy es
1: 5, miércoles 5.
0: El viernes 7. Inicia su recorrido del de San Andrés de la Palanca.
1: Ah, bueno. Y mira, y arrastra bastante gente. Ahí pasa,
0: sí,
1: todo eso.
0: Mira, Silvio, uno puede decir de que no, que Santo Domingo es el mero mero, pero no, Silvio.
1: Tiene su gente.
0: Fíjate que hay personas de que vos le preguntas cuál es el recorrido y te lo dicen con señas y todo.
1: Ajá.
0: Y hay otros que te dicen, mira, yo no he ido allá después de la Cuesta del Plomo, no sé por dónde va. Pero hay personas que hacen ese recorrido hasta San Andrés de la Palanca. Inclusive estuve escuchando ahí ciertos comentarios de que después, como el recorrido es más o menos largo, termina tarde, ya no encontrás en qué transportarte. Hay gente que se regresa a pie, Silvio, ¿viste? Sí, no, en serio. Imagínate, o sea, te vas a pie hasta San Andrés y regresas a pie otra vez. Eso sí es ser un buen promesante.
1: Es largo, en realidad que sí. Es largo. Bueno, en este día hay mucha información, como todos los días, hay información de las reformas a la Constitución. Vamos a darlas a conocer en el transcurso de la revista. La copresidente dijo, pueblo presidente, eso es lo que, gracias a Dios somos, dijo la copresidenta del país. También la octava feria de la vivienda se realizará a finales de agosto. Va a estar lleno ahí en el centro de convenciones Olof Palme, en Managua. Sí, entonces esto va a estar bien animado, ¿verdad? La octava feria de la vivienda. Dice que reportan menos lesionados en los accidentes de tránsito, según el reporte de la Policía Nacional. Bueno, aunque han habido, siempre pasan sus cosas, pero bueno.
0: Siempre hay accidentes,
1: una pequeña disminución de lesionados, así es que...
0: Pero como siempre decimos, no nos vamos a cansar hasta que lleguemos un día y no haya noticias rojas.
1: También disminuye la mortalidad neonatal en un 15.8%. Esto es porque se van haciendo más centros de salud, más casas maternas, y se le está dando, como dicen, la atención que corresponde a estas situaciones, a estas casas allá en los departamentos del país. La gente aquí en Managua va al Berta Calderón, va al Hospital Alemán Nicaragüense. ¿Cuántos niños vienen al mundo diario?
0: Sí,
1: bastante.
0: A eso sumarle sirve también el esfuerzo que ha hecho nuestro buen gobierno y la alta tecnología con la que contamos ahora, porque hemos visto y hemos dado a conocer de que la cirugía ahora se realizan si te le ven algo en la columna desde los 6 meses y todavía vos estás en el vientre de tu mamá.
1: Desde el vientre de la mamá. Así es.
3: Materno fetal.
1: En ningún país de Centroamérica se hace eso.
3: Solamente en Nicaragua.
1: Solamente
0: y gratuito.
3: Nicaragua.
1: Y de forma
0: gratuita.
1: Imagínense. Y así hablan de... No, hombre. Es que son tapudos. Son atrevidos. ¿No?
3: Son atrevidos.
1: La gente es bien atrevida.
0: No le pesa la lengua.
3: Además de atrevidos, son malacates.
0: Gracias.
3: Son malavichuchas.
4: Gracias.
3: Lo que menos tienen es nacionalismo.
1: Eso es, mami. Están totalmente, como dijo la compañera, ladrando desde fuera, porque ellos no están aquí en Nicaragua. Dicen cualquier barbaridad desde allá afuera.
3: Todo lo que se les ocurra, todo lo que suena sandés, ellos lo dicen.
1: Así,
3: ellos lo dicen realmente. A mí me gusta cómo están viniendo la cantidad de extranjeros. Ellos mismos son los que se encargan de desmentir de una manera bonita, natural.
1: Ellos mismos graban videos, algunos son influencers, no de mí. Ajá. Y hacen su, mira, me pasé Managua con 0.6 centavos dólar. Eso es gratis.
3: Sí, hablan de transporte.
1: 0.6 centavos dólar te andas por todo Managua. ¿Dónde? En otra capital de Centroamérica. Sí. Te vas a montar con 0.6 centavos dólar. ¿Ah? Nunca.
3: Nunca.
1: Así es. Entonces, pues yo creo que, como dicen, si te critican es porque les pica algo, les pica algo.
3: Sí. ¿Verdad?
0: Gracias.
2: Les pica. Gracias.
0: Sí. O como decía Sancho Pancho.
1: Y como dice la canción.
3: Sí, como dice Sancho, decía Sancho Pancho.
0: Sí.
3: Sancho Pancho.
1: Sancho Panza.
3: Sancho Panza. Ah. Decía ay, él. Déjalo que la. Si vamos, desde el momento que van los perros ladran, es porque vamos cabalgando.
0: Es porque lo vamos haciendo bien.
3: Sí, lo vamos haciendo bien y así es. Nosotros estamos haciendo las cosas más que bien.
0: Así
3: el
0: es.
3: Esfuerzo que hace
1: fíjate
3: el gobierno.
1: Que había un debate hace poco, no había en redes sociales, porque un influencer sí dijo de que en Nicaragua él comprobó de que estaban las mejores carreteras. Hizo alusión a la costanera y a las carreteras que van para Bluefield, para la costa Caribe. Dice, hombre, ahora te vas en un carrito de llantitas 12, te vas hasta Bluefield.
0: Sí.
1: Antes ni en 4x4 le ponías cadenas y aún así quedabas pegado. Entonces, ahora no. Entonces él decía, pues, de que las mejores infraestructuras y hospitales están en Nicaragua. Brincaron los del Salvador, que ellos tenían.
0: Ah, sí, es cierto.
1: Brincaron los del Salvador, que ellos
3: no,
1: tenían.
3: Y yo me fijo también qué manera más fea de demostrar la envidia, porque nosotros los nicaragüenses no somos envidiosos. Nos gusta que les vaya bien a todo el mundo. Es una de las características del nicaragüense. En los salvadoreños dicen, son más hinchos los nicaragüenses que nosotros, porque se alegran por un pollo.
0: Mire, yo le voy a decir una cosa. Cuando llega algo nuevo a tu ciudad o a tu país, todos somos hinchos. ¿Por qué? Porque nos gana la curiosidad de qué es lo diferente, qué es lo nuevo que ofrece determinado producto.
3: Y no solamente aquí, me vas a decir.
0: Sí, por eso les digo. Es que esto no es cuestión que porque los nicas. Sí. No, es cuestión de que esto pase en cualquier país con algo nuevo que llegue. Lo que pasa, Noemí, es que porque tal vez la aceptación de determinado producto aquí en Nicaragua fue más masivo que en otros lugares. Y recordemos, pues, de que específicamente lo que sucedió recientemente, estás a 15 días de haberse inaugurado y todavía sigue lleno. O sea, los nicaragüenses no somos solo del momento.
3: Sí,
0: no. Es como dicen nuestras mamás, hasta algo, que le hacemos
1: como
0: obvio.
1: Dice la Nayeli, y cuando algo ya no nos gusta, ya nos vamos.
0: Sí.
1: Porque hay un pollo aquí que se la daba del arroz con pollo.
0: Ajá.
1: Que todo el mundo iba de ese pollo.
0: Sí.
1: ¿Verdad?
0: Y ahora.
1: Queda amarillo, por cierto. Ahora nadie. Ahora es
0: pío, pío.
1: Voy a ese pollo horrible, ya no tiene el gusto de antes, no sé, ya se perdió. Entonces la gente ya no va a esos pollos.
3: Pero ya, fíjate que yo comí un día de esto, como que se están preocupando, ya están volviendo al colorcito natural, que era como rojito así, antes estaba pálido, más pálido que la noe.
1: Sí, no, y
3: un sabor horroroso.
1: Como más salado que otra cosa.
3: Y unas patas más flacas que la olla Florinda Mesa.
0: Inclusive, Noemí, vos no podías guardar ese producto como tal, porque el día siguiente, cuando vos ya lo querías calentar, estaba más
3: horroroso,
0: más seco, más insípido.
3: Pues les cuento que un día de esto, creo que fue anteayer, llegó una visita y dijeron, no, vamos a mandar a comprar un pollo para que van a cocinar. Y yo dije, ah, la puchica, van a mandar a comprar ese pollo, dije yo. Y a mí no me gusta ese pollo. Y ningún pollo, pues la verdad que a mí no me gusta, pero de entre tanto, ese era el que se consumía más. Y la sangre de Cristo, ve cómo mejoraron.
0: Es más,
3: ¿sabes cómo mejoraron? Es porque les dio culillo. Pues eso es la gente, porque se atiene a la fama. Eso de que a fama y échate a dormir no es buen consejo.
0: Es más, no, yo creo que.
1: Todo el mundo hacía comentarios. Una vez anduve ahí, hay uno en la plaza del kilómetro 8, la Camino Chamorro. Ahí hay uno. Toda la gente dice, ves qué pollo más feo, más salado. Haciendo el comentario, cuando salió la gente dice, no, ese pollo ya perdió, ese pollo ya no. Dice, casi como estar en el guapollón, el no sé cuánto, eso que ya perdió la calidad, pues. Y antes se lavan ellos la cuestión de la receta. No te decían, porque tenía un sabor que era único. Entonces ellos cuidaban esa parte, ya te lo mandaban desde allá, preparado a las diferentes sucursales, solo a freír, para cuidar la receta. Ahora, cualquier cosa. Ojalá que mejoren, pues, porque en realidad que van perdiendo.
3: No, fíjate que yo me quedé sorprendida porque mandaron a traerlo Y me dicen, pero aunque sea, comete la alita. Uh-huh. Y que me rogando.
0: Mira, no es mi nombre.
3: No, y es mala educación de que están rogándote, no es bueno, sí, eso. Entonces, dame solo, es que no tengo hambre. Y me dejaron ahí el pancito y comenzamos a comer. Y dije yo, puchica, qué rápido mejoraron la calidad, está muy bueno. Al menos ese que se mandó a buscar estaba bonito, el rostizado. Ya está el grosor más bonito porque antes estaban...
0: Era así un papel.
3: No, era así, chiquitito. No,
1: para los 80, en los buses, se subían a vender en un papel craft una piecita de pollo con un juguito de pan y una ensaladita. Ajá. Y no era tan caro, pero ese era, el sabor era único. Era de esa misma marca.
3: Sí.
1: Ahora
3: yo creo que
1: ojalá que mejore.
3: Van a mejorarlo, van a
0: hacer. Y no la competencia. Tienes dos opciones. O mejorar o te vas a la quiebra de una.
3: Porque sinceramente yo prefiero que esté prevaleciendo siempre el sabor Nica de nuestro pollito, que nunca fue malo, pero que se echaron a dormir por la fama. Pero ya cuando viene la competencia, hasta los locutores mejoran. Por decir algo, uno se ve, cuando ya viene competencia, dice el locutor, pues yo me voy a poner las pilas porque con mi fama.
1: Eso es el problema de la ¿cómo se llama?
3: La competencia.
1: Sí, pero cuando no tenés, o sea, cuando no mejoras es porque no hay competencia.
3: No hay competencia.
1: Estás en palco.
3: Así pasó con la telefónica,
0: Uh-huh. Es cierto.
3: Estas de internet o las telefónicas no se preocupan y entonces te daban en la nuca. Ay, tuvo que venir otro piche. Ah, bueno, ahora estamos aquí. Entonces comenzaron a mejorar las promociones, la calidad y toda la cosa. Están solamente dos. Espérate que venga una tercera.
1: Hay una tercera que va a venir, ¿no? A mí con gran poder. Entonces ahí van a poner su arma en remojo los demás.
3: Okay. Porque,
1: sí, había monopolio. Sí. Había monopolio y le vale. No, es lo que hay y ni modo, que hay que se rasquen porque es lo que hay.
3: ¿Aló? Voy a ver que acaba de entrar aquí un mensaje. Ajá. Dice aquí, muchachos, muy buenos días, mis amores. Gálata.
1: Buenos días.
3: Mandó, es la Silvita Elena, la jefecita. Dice,
0: a ver, ¿quién nos mandó?
3: No se engañen, de Dios nadie se burla. Pues todo lo que el hombre siembre, eso también segará. Amén. Está en el libro de Gálatas 6:7. Buenos días. Buenos días, mi amor.
0: Buenos días, Silvita Elena.
3: 7662-7952. ¿Cómo amanecieron el día de cada uno de ustedes? Mándennos a decir, cuídense de los mosquitos, ande el chikungunya, ande el dengue. Tenemos que nosotros también, y no solamente en Nicaragua.
1: Hay 19 casos de COVID, ¿no, Emi? Así que para que también tengamos cuidado, ¿verdad?
3: Hay que
1: retomar lo que decíamos con la doctora Mabel García, sí. El lavado de manos cuando uno llega a la casa, el lavado de manos, el alcohol
3: y también otra cosa.
1: Lo que
3: cosa.
1: Pasa es que le hemos bajado la guardia a eso.
3: Hemos bajado la guardia también, como dicen, mira, vamos a hacer como los militares. Los militares son nuestro ejército, es tan disciplinado que alguien que ande con gripe, que se ponga la mascarilla. Ya no mandan a nadie a su
0: gracias.
3: Casa. Pero
0: gracias.
3: El ejército, gracias. Mira, ya les quitó mascarilla a todos. Solamente ahora se tiene que poner mascarilla el que ande pegado para no esparcir el virus como se hace en los países grandes. Pero ¿por qué me corre tan pronto? ¿Y ay? Espérate, pelón. Vámonos a la música, pues. Tengo hambre.
1: 8:31, regresamos.
0: ¡Quiero un hombre! Estamos en línea.

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4: Buenos días.
5: Buenos días, buenos días. 8 de la mañana, 50 minutos. 8:50.
4: Ay, gracias.
5: 8:50 minutos.
4: Gracias. Gracias. Bueno, gracias. Tenemos gracias. Hoy al besucón ahí en la parte técnica. Si ustedes oyen esos besos ahí,
5: Alexiño.
4: Porque está Alexiño. Alexiño Leiva. Y también gracias. Tenemos aquí en la cabina central, tenemos el honor, Silviño.
5: Sí, de tener. Bueno, tenemos a la compañera antropóloga, ¿verdad? Elia María González Ortiz. Sí.
4: Sí. Ahí está nuestra barra. ¿Para qué se le paga esa barra?
5: Sí, ahí está la barra.
4: Ahí, oye, vamos a hablar hoy de antropología.
5: Sí.
4: Vamos, y tenemos a la experta Elia María González Ortiz, que aquí la tenemos muy risueña, y entonces ella dice, qué bonito estar en la cabina de Radio Nicaragua, voy a estudiarlos a ustedes, dice.
5: Y me voy a despachar hermoso,
4: dice.
5: Así es.
4: Bueno, ella nos va a hablar, ella es responsable del Departamento
5: Nacional de Patrimonio Cultural, ¿verdad?
4: Así es.
5: Responsable del Departamento Patrimonio Tradicional.
4: Patrimonio. Fíjate que yo anoté todo y ni le entiendo a los garabatos. Mira, siempre me pasa lo mismo. Solo puse, me esmeré en antropóloga Elia María González Ortiz. Así es que bienvenida.
5: Siempre que pasa lo mismo, sucede igual.
4: Sí, siempre me pasa lo mismo. Bueno. Pero así, bueno, pues así nos entendemos mejor. ¿Y entonces cómo estás, sí, Elia?
6: Sí, es un gusto saludarles a todos en esta mañana y bueno, venirles a hablar un poco sobre el patrimonio vive en nosotros y nuestras raíces, ¿verdad? Como nicaragüense.
5: Claro.
6: Nuestro patrimonio es un término, es una categoría, ¿verdad? Nuestras tradiciones forman parte de esa, de ese término, de esa definición de patrimonio. Cuando nosotros hablamos de ello, hablamos de un reconocimiento de nuestra identidad cultural. Y es así de que el patrimonio, cada pueblo en el mundo tiene lo suyo, ¿verdad? Lo caracteriza, lo que lo caracteriza, lo que tienen como parte de su vivencia, sus experiencias. La cultura nuestra, en nuestras tradiciones, no solamente no son elementos que están como en un museo, que están intactos, que están inertes, y que de hecho tienen una explicación, tienen un antecedente, tienen historia, pero el patrimonio nuestro, el patrimonio cuando vive en nosotros, son esas prácticas diarias, cotidianas, transmitidas de una generación a otra, desde nuestros bisabuelos, todos nuestros antepasados, desde hace 500, antes de 500 nuestros años, ancestros. ¿Verdad? Nuestros ancestros, desde antes que viniesen los españoles ya hay historia. Imaginémonos que las huellas de Acahualinca actualmente tienen, según los investigadores, arqueólogos extranjeros y nacionales, entre 6.000 a 7.000 años de existencia. Imagínense cuánta historia tenemos nuestra. No solo son 500 años de historia, ¿verdad?
4: Sí.
6: Y nosotros también tenemos dentro de nuestro patrimonio esas raíces, ¿verdad? Que es una mezcla entre lo indígena, lo europeo y lo africano. Esa es la riqueza cultural multiétnica y pluricultural que nosotros tenemos en nuestro país. Entre esas tradiciones son tantas, va de la tradición oral. Cuando hablamos de tradición oral, hablamos de nuestras leyendas, hablamos de nuestros dichos, con Marino y el compañero, todas nuestras palabras, muchas palabras utilizadas.
4: ¿De dónde vendrá el chocho?
6: El chocho, imagínense, qué interesante.
4: A la perica.
6: Y tantos dichos que nosotros, ¿verdad?, a diario, que fueron obviamente transmitidos por nuestros abuelos, nuestros antepasados. Todo lo que hoy manejamos en nuestro lenguaje popular, eso es porque lo escuchamos de nuestros abuelos, las recetas. Tenemos la gastronomía, tenemos nuestras tradiciones, expresiones o artes de representación, le llamamos nosotros técnicamente, pero son los bailes, son las judeas, son todas estas representaciones que forman parte de las festividades en nuestro país, las festividades como tal. Tenemos organizaciones socioculturales que aún perviven a través de la historia, tenemos consejos de ancianos en nuestro país, y eso es muy interesante.
4: ¿Y en qué parte se conservan, además de Masaya, los consejos de ancianos?
6: En Sutiaba, en varios lugares, por ejemplo, de Rivas, como de Rivas, sí, y por ejemplo tenemos el Huita en los pueblos indígenas originarios de la costa Caribe, donde todavía se conserva el juez comunal. Donde el uso, el derecho consuetudinario es válido por las comunidades y respetado. Entonces es interesante, desde el permiso para sembrar en las tierras, el permiso para hacer cualquier actividad o visita, incluso hasta grabar, tenemos que consultarle al Consejo de Ancianos. Entonces, estas son formas que todavía perviven, han pervivido en la historia. Imaginémonos cuánta influencia hemos tenido nosotros a través del tiempo, europea, hablo alemana, hablo polaca, en el norte de Nicaragua, con las polcas y mazurcas, sus vestuarios, sus apellidos que aún perviven, estructuras de viviendas. Entonces, y nos vamos al Pacífico de Nicaragua, tenemos toda esa influencia española, todo ese sincretismo, que muchas veces quizás referíamos al sincretismo solo en la parte de las festividades religiosas, pero el sincretismo aplica a la gastronomía, o sea, aplica a todas nuestras tradiciones, en dependencia de la influencia o ese intercambio que hubo entre, y se enriqueció, porque nos decían a nosotros en algún momento de que cuando asimilamos, cada pueblo asimila culturas diferentes, de cual sea la razón de la influencia, de cómo vinieron, todo eso se dio ese intercambio, hubo una asimilación, y lo que hacen los pueblos es enriquecer lo que ya ellos ya tenían. Uno de los elementos, por ejemplo, es el nacatamal, tenemos mucho en la gastronomía, se caracteriza la huirila, algunos nombres perviven, algunos nombres son populares como gallo pinto,
4: unos se han perdido,
6: exacto, el vigorón tiene su antecedente histórico muy resaltado y muy marcado,
4: el
6: y
4: chancho
6: definido
4: con yuca.
6: En el chancho con yuca,
4: la tamuga,
6: en la costa Caribe,
4: el guabul,
6: exacto, tenemos alimentos, bebidas que son festivas, tenemos alimentos que son cotidianos,
4: el rondón,
6: imagínense, la sopa de cangrejo para la emancipación, verdad, del pueblo garífona, y ellos celebran con eso. Así fue el inicio, cuando ellos fueron se dio esa parte de la libertad, de que ellos ya no eran esclavos, ellos celebraron con una sopa en cangrejo, y eso todavía persiste, y ese es el sentido, el simbolismo que tienen muchas de nuestras tradiciones, tienen un significado, un antecedente histórico valiosísimo, que está en la memoria colectiva de nuestros pueblos. Y el hecho de que nosotros, yo siempre he dicho, pertenezcamos a una comunidad o a un municipio o a una región específica, al final todos somos nicaragüenses. Si nosotros no somos caribeños, pero el guabul nos tiene que, nos tenemos que sentir identificados,
4: sentirnos
6: orgullosos por esa comida, por esa
4: ahora
6: bebida,
4: me
6: por
4: gusta
6: su baile.
4: Cómo se ha expandido el y se ha normalizado, que antes decía, no, cómo voy a comprar pan de coco, eso es para los costeños, qué horrible, cómo vivíamos en un atraso cultural, pero
6: exactamente
4: era vergonzoso.
6: Exacto, y aquí algo muy importante que acaba de decir usted, compañera,
4: el
6: es
4: patí.
6: Lo que nuestro gobierno, a través de la política cultural, porque esto otros países, otras naciones lo han resaltado, lo han dicho, cómo Nicaragua, la cultura, y cómo tienen un documento que lo respalda, sí. O sea, podemos nosotros hacer este tipo de entrevista, este tipo de conversación y compartir con el pueblo nicaragüense estos temas tan importantes que fortalecen la identidad, al final nos transmiten conocimiento y fortalecen nuestra identidad. todos. O sea, en algún momento nosotros como nicaragüenses tenemos que sentirnos orgullosos de nuestras raíces.
4: Y de cada rincón. Exacto, de Nicaragua, de cada región.
6: De cada región.
4: Porque nosotros vamos a decir, no, es que yo soy de Managua. Qué sí, horrible se oye sí, eso. Me acuerdo que cuando hubo la... los gobiernos neoliberales quisieron enterrar todo lo que era nuestro patrimonio, todo lo que nos identificaba como nicaragüenses.
6: Claro, en muchos lugares del mundo ya nuestros pueblos, por ejemplo indígenas, ya son reservas, sí, están aislados en algunos espacios y ya solo quedan como sitios turísticos, llegarlos a visitar porque son los extraños. En Nicaragua no, en Nicaragua todos compartimos, tenemos ese derecho y una responsabilidad. En el caso nuestro, desde el campo en el que estemos aplicando y trabajando por nuestra Nicaragua, tenemos que resaltar esa identidad, porque al final nuestras raíces, cuando nosotros nos sentimos orgullosos de lo que hacemos, lo que vivimos, nuestros oficios, lo que hacía nuestro abuelo, si era zapatero, si era fritanguera, sí, eso es un orgullo, es un orgullo. Y quizás alguno de nosotros, el patrimonio vive en nosotros, no significa que usted, nosotros sepamos todas las tradiciones y las practiquemos, pero si hay elementos que yo le aseguro que cualquier nicaragüense sabe hacer un gallo pinto, desde el más chiquito, el más sabe chiquito ingredientes que tiene el gallo pinto.
4: Y a mí, no vamos a mí me ahí encanta también, es algo que acaba de decir Elia, es importantísimo el trabajo que ustedes hacen como antropólogos, desde preservar, ¿verdad?, nuestra identidad, claro, preservar, estudiar de dónde venimos, de y para dónde vamos, quiénes somos, claro, a dónde sí estamos, claro, quiénes, y sí, todo eso es precioso. Ustedes tienen una carrera hermosísima. Creo, gracias, que también hay muchos que a veces hay unos memes como muy groseros que dicen, bueno, voy a estudiar arqueología, voy a estudiar antropología, voy a estudiar todas esas carreras. Son muy escasas las personas que optan por estudiarla, pero claro, es algo muy hermoso estudiar la humanidad, sí, la cultura, lo que se ha perdido y lo que estamos tratando de rescatar con nuestro buen gobierno.
6: Así es, eso es muy importante, porque a través de la promoción, de festivales, de ferias, sí, se dan esos intercambios. Muchos de los pueblos del norte no conocían lo que hacíamos del Pacífico. Los del Pacífico no sabíamos lo que hacían los del norte.
4: No, eran unos entonces, pleitos. No, eso no se llama pocicle, eso se llama helado. Sí. No, eso no se llama así, se llama bolsita. Y es que cada región no entendemos lo que es. Ahora claro, hacemos, como se está promoviendo tanto, entonces sabemos que son los regionalismos.
6: Exactamente, y sí, y como se dice, pues a través del tiempo permanecen esas palabras, las formas incluso de cocinar, la forma, decíamos nosotros, bueno, el gallo pinto en Nicaragua, en el Pacífico le llamamos gallo pinto, pero para la costa caribe lleva otro ingrediente, se llama rice and bean, es su lengua, se respeta, sí, y es rice and bean.
4: Sí.
6: Entonces nosotros gallo pinto, nosotros, y así con sus pinto ingredientes, ¿verdad? Aunque lleven los ingredientes básicos, el arroz y el frijol. Sí. Otros países del mundo igual le llaman de otra forma.
4: En Cuba le llaman conglí.
6: Correcto.
5: O moros y cristianos.
4: En otra parte, moros y cristianos.
6: Pero es tan lindo sentirse orgulloso de lo que hacemos, lo que comemos, sí, de lo que hacemos. Porque aparte de tener hablamos, una profesión,
4: ¿sí?,
6: muchos de nosotros, como le digo, sabemos, tal vez muchos fuimos bailantes de chiquitos y nos llevaban y nos vestían con nuestro huipil, por ejemplo. Una pieza que es representativa de nuestro sí país y que con orgullo.

0: Gina es Travis, maravillosa.
1: Que ha recobrado
0: con el compañero Dexter y decíamos, qué maravilla saber de que nosotros también podemos dar recetas. Si tengo un dolor de oído, vamos al más anciano. Sí. Y quién más que el mayor nos enseñe, nos tenga ese conocimiento y wow.
1: Que llegamos, abuela, que me dice que no podemos tomar, y un dolor de estómago, no quiero la pastilla.
0: Claro.
1: Y viene la abuela y dice, espérate, que ya te voy a
2: curar. Voy a cortarme dos hojitas de apazote, te dice.
1: Andad a buscarte tres hojas de guayaba y las vamos a moler. Sí. Entonces, qué bonito.
0: Precioso, precioso, parásito, que el estómago se te hincha. Es todo, un sinnúmero de y nuestra comida incluso, hemos nosotros conversado en el área de patrimonio y nos damos cuenta que nuestra comida tiene elementos nutricionales.
1: Claro.
0: Nuestra comida es rica porque ahí está, persiste todavía la manteca de cerdo.
1: Sí.
0: O sea, podemos tener influencia. Ahí están las gaseosas, está nuestro
1: Elia, y es maravilloso algo que acabas de decir. Que acabas de decir ahorita de la manteca de cerdo. Después de tantos descubrimientos tan nocivos que se han convertido en según los estudios del aceite que se consume desde hace años, claro. Y más no saben el daño que nos hicieron, claro. Y ahora se están retomando
0: precioso.
1: La manteca de cerdo, wow. Que hasta se me eriza la piel, sí. Porque son nuestras raíces, era lo que se estaba perdiendo, y al final ahora hasta los disques influencers a nivel mundial y grandes científicos dicen la manteca de cerdo dice, nunca mató a la
2: razón. Hagan el gallo pinto con manteca
1: de cerdo. Qué barrio. No,
0: en la con la catamala masa cuando la están preparando con
1: manteca
0: de cerdo. Y eso se siente en la masa, en la catamal cuando uno lo abre y dice qué maravilla.
1: Ahí se siente el amor.
0: Imaginemos qué tan importante es el patrimonio que vive en nosotros. Trasciende los límites de esa economía, de nuestro turismo. Es lo que mueve a nuestro país en alegría, incluso. Sí, porque donde hay festividad hay comida, hay compartís.
1: La gastronomía.
0: Entonces, el patrimonio tradicional, ese patrimonio que vive en nosotros, ese patrimonio vivo, nos hace a nosotros, como bien lo dice la palabra, vivir, disfrutar de todo lo que tenemos y donde Dios nos permitió venir a este pedacito de tierra que se llama Nicaragua. Bendecido en su
1: nosotros
0: tierra.
1: Nosotros hacemos fiesta hasta de un eso tamal que nos lleva la abuela.
0: Y un tamal. Es increíble cuando hay una fiesta, cómo se organiza toda una comunidad, cómo existen organizaciones socioculturales, incluso no solo el Consejo de Ancianos, sino a nivel de comunidad. Contratan a la muchacha que hace todos los 2,000 nacatamales. O sea, hay todo un compañerismo, hay toda una relación humana increíble dentro de los pueblos, dentro de nuestros pueblos.
1: Cierto.
0: Y es tan fundamental, yo digo, de que este tema podríamos pasar horas hablando e incluso compartiendo, y nuestros amigos que nos están escuchando pueden compartir muchas experiencias. Esa es parte de la vivencia, el aprendizaje. Aprendemos mucho. Dexter me venía ahí, wow, hoy aprendí
1: y
0: algo.
1: Y es que Dexter
0: y él siempre
1: está
0: joven
1: preguntando
0: y pregunta. Eso es maravilloso.
1: Y el que pregunta, aprende. Saber quién.
0: Exactamente. Entonces eso es interesante. Y quién más de hablar del patrimonio vivo con nuestros abuelos. O sea, siempre recalcamos nosotros también a los más jóvenes. Platiquen, vayan donde el más anciano. Eso también fue lo que me enseñaron en antropología. Uh-huh. O sea, si quieres saber algo de la comunidad, primero quiénes son. Esos son los entrevistados clave. El tema que sea. Pero obviamente tenés que dedicarte a cierto, si es de festividad, pues vamos a platicar con los mayordomos. Vamos a platicar con los más ancianos que ya quizás no están ejerciendo ningún cargo, pero ellos son los que nos van a referencia. Sí. Y luego con los más jóvenes, porque son los que están continuando la práctica. Entonces siempre aprende uno, siempre es válido, y el conocimiento del patrimonio vivo, este patrimonio que está en nosotros, somos nosotros los que lo hemos mantenido, pero es el orgullo, es esa identidad. Tenemos que fortalecerla. Tenemos nosotros que buscar la manera de cómo utilizamos ese término salvaguardia.
1: Sí.
0: Después de que nosotros conocemos qué hacemos. Esto, por ejemplo, que estamos en esta radio, forma parte de la salvaguardia. Porque estamos llevando conocimiento al pueblo. Estamos, mire, de manera tan bonita, amena, de esas experiencias, esas vivencias. Y todos, les aseguro, los que están ahorita escuchando, van a sentirse identificados con algo y decir, sí, lo de la manteca, sí, lo de que mi abuelita me curaba el dolor de oído, padecía mucho dolor de muela. Y ahí está. Y esa persona, ese joven, se lo va a transmitir a sus próximas generaciones. Y es así como se mantiene el patrimonio vivo. Este patrimonio vivo, a través de nuestro conocimiento, a través de lo que nosotros queremos transmitir. Muchas personas

0: zona, yo he escuchado, y eso es verdad, de forma muy despectiva, de sus raíces.
1: ¿Sí?
0: De repente, yo me quisiera ir para tal lado, si yo me quisiera para no sé qué lugar del mundo irse.
1: No, y qué horrible,
0: porque de repente viajaron y se sintieron mejor allá, porque allá hay que...
1: No, y qué horrible se oye cuando dice, ay, no quiero estar con este hincherío.
2: Hombre, con estos indios.
1: Está renegando de tu raza.
0: Y me voy a limitar a expresar alguna
1: Noelia,
0: palabra.
1: Si tenés problema, dámelo a mí, porque
0: no, es interesantísimo. Expresiones muy fuertes. Y uno dice, no, tenemos que respetarnos y querernos como somos. O sea, hay comunidades indígenas y por eso no le vamos a decir viene el hincho, viene el indio aquel. O el hecho de que no puedas comer con un tenedor.
1: Ajá, no,
0: el hecho
1: que
0: no puedas comer con un y puedas comer el vigorón y agarrar el y tronar el chicharrón, o sea, así es nuestra costumbre, que te lo sirva en una hoja en un plato de porongla, no sé, o con tenedor
1: o con la cosita de barro. Es bonito y se siente rico que te lo pongan en el platito de barro.
0: Ay, qué rico, un atol en un jícaro allá en el tiangue de Masaya.
3: La gente tiene cuchara, tienen platillos, pero con los deditos. Ah, rico. Y rico comen.
0: Fíjense que hay una experiencia muy bonita y les voy a comentar así rapidito, no sé cuánto tiempo tengo,
1: pero lo que usted quiera, despache es hermoso.
0: Pero decíamos, wow, la tortilla es cuchara, la tortilla es plato. Y de repente yo decía en mi casa, como una experiencia personal, y ya me meto a la antropología y después llego a cultura y un rollo, wow, entonces no, a mí no, porque me va a dar pena. Yo decía cómo agarraba los frijoles fritos de mi mamá cuando nos servía y nos ponía la tortilla. Entonces, lo que quedaba en el plato, usted sabe, un frijol frito delicioso y con hambre uno. Y agarraba lo último, siempre dejaba un tuquito, ¿verdad?
1: Sí.
0: Para agarrar el embarro que le decimos nosotros, que queda en el plato. Y le hacía y con la mano y me lo metía. Eso lo miré de mi mamá.
3: Así es.
0: Todas mis hermanas lo hacen.
1: Y mucho les da pena decir que todavía lo hacemos.
0: Y lo hacemos.
1: Todavía
0: y
1: lo
0: hago. Porque yo el plato digo, sí, es que están ricos los frijoles.
1: Sí.
0: Y fue algo que miré de mi mamá. ¿Me entiendes? Sentados aquí comiendo y miramos a la abuelita cómo servía, cómo comía. Y esa transmisión no podemos nosotros sentirnos con pena de decirlo, de comer con las manos, de costumbres nuestras que nos llenan de orgullo. Viene un extranjero, el chicharrón no tiene con qué lo va a cortar.
1: Sí.
0: Aquí han venido, nosotros hemos recibido compañeros y de repente queremos comer el vigorón famoso de Nicaragua. Sí. Queremos comer el bajo de Nicaragua. ¿Eh? Entonces, tenemos que hacerlo y acá lo agarran y él observan cómo lo hacemos nosotros.
1: Sí, sí. O eso del tronar, cuando está crujientito, obviamente que tiene que hacer ruido, pero él dentro de las normas de etiqueta no se debe hacer ruido. Y entonces,
3: pero
1: como
0: delicioso, crujiente.
3: Y otro dijera, qué maleducado.
1: Y las onomatopeyas nicaragüenses que son preciosa, valiosa.
0: Son toda nuestra historia oral, todos nuestros cuentos, toda nuestra, esas historias de seres irreales, de volcanes, de cerros, de santos, imágenes. Sí. Esto es maravilloso, es rico, o sea, abundante. Nosotros en el área hemos tratado de recopilar las tradiciones a nivel nacional, hasta a través de trabajo de campo, de conversatorios con tradicionalistas, portadores, que son los que tienen, le llamamos portadores porque ellos son los que manejan y tienen el conocimiento. O sea, nosotros nos valemos, cuando hablamos de patrimonio vivo, del que conoce la tradición. Lo que hacemos nosotros es documentarlo como parte de la salvaguardia y tenerlo para cuando, o sea, alguien requiera de alguna información, documento, pues ahí tenemos insumo. Y recopilar, documentar, compilar información, ¿verdad? De investigadores incluso que han estado haciendo trabajo de campo y que también hay que pues reconocer el trabajo meritorio, porque es un trabajo donde tenés que sentarte con la gente, tenés que platicar con las personas, tenés que sistematizar esa información, tenés que ordenarla luego y ver en qué documento, pues para qué va a ser todo ese insumo. Pero nos queda mucho incluso por aprender, porque tendríamos que estar en cada pueblo, cada comunidad, como usted refería, como le dicen los helados, ¿verdad? Y de repente le decimos almíbar y hay gente que se confunde. Mire qué interesante explicarle a las personas de nuestro patrimonio vivo sobre los nombres que tienen y por qué. En algunos casos podemos dar una explicación, en otros casos no. patrimonio vivo, de hablar de 500 años, pues imagínese dar un dato de quién hizo el primer gallo pinto, pues. Sí. ¿Que por qué le pusieron gallo pinto? Pues por el gallo que es pinto. Sí. Me imagino que alguien miró a un gallo pinto, ¿verdad? Un gallito, un animalito, y le puso gallo pinto. Sí. Pues, decimos nosotros, ¿verdad? Pero todo tiene una historia, tiene un antecedente, pero eso es muy complejo, muy difícil de determinarlo con fecha, año. Lo único es que se ha mantenido, y lo más importante, a través de la tradición oral.
1: Sí.
3: Así es.
0: Eso es lo más importante y se va a seguir manteniendo, porque algo que está muy fuerte es el gallo pinto, el vigorón.
1: El vigorón
0: no necesita ningún plan de salvaguardia, pero hay tradiciones que sí.
1: Es cierto.
0: Nosotros hemos ido a algunas comunidades.
1: A mí me encanta cuando dicen, le preguntan, cuando hay una pareja que ya tienen años de vivir, un extranjero con una nicaragüense. Entonces le pregunté, ¿qué es lo que te gustó más aquí de Nicaragua? Pues mi esposa y también el nacatamal. O sea, siempre el nacatamal va de por mí. El nacatamal. Me preguntas a otro, ¿qué es lo que más te ha gustado en esta estadía? La comida es muy rica.
0: Muy rica.
1: Entonces eso a uno lo llena de orgullo.
0: Claro.
1: Dice, los paisajes son preciosos. Nunca habían visto tanta naturaleza fusionada. Lo que es las maravillas de los volcanes, lagos, y claro, todo tan cerca.
0: Todo tan cerca.
1: Todo tan cerca.
0: Y todo lo que sea alrededor de esos espacios. Uh-huh, claro. Es interesante. Entonces podemos estar en un cerro y no sabemos que está asociado a una leyenda.
1: Sí.
0: Pero ¿quién no sabe? La comunidad. Como la Mocuana, por ejemplo.
1: La Mocuana.
0: Entonces hay volcanes, cerros, lagunas, están asociadas a leyendas interesantísimas.
1: Sí.
0: Muy ricas, muy valiosas de nuestra historia. Y quería aprovechar, ¿verdad? O quiero aprovechar.
1: Elia, despachate hermoso.
3: Claro.
0: Porque siempre nos interesa a nosotros, ¿verdad?, la parte de la reflexión de lo que tenemos, de lo que hacemos y cómo lo estamos viendo y cómo lo estamos viviendo.
1: Y cómo lo estamos haciendo.
0: Y cómo lo estamos haciendo. Y tenemos el conocimiento, pero teníamos a la abuelita y falleció, hasta ese momento dijimos, hubiera aprendido a ser mi abuela así un indio viejo. Pero nunca me le acerqué a mi abuela. Mi abuela hacía turrones. Y yo nunca la miraba hacer turrones. Mi abuela paterna.
1: Ajá.
0: Nunca me le acerqué, pero tampoco nadie me empujó. Vaya chaval a aprender.
1: Sí.
0: Es interesante. Entonces, sí, la riqueza la tenemos ahí cerca, con nuestra mamá, estas personas mayores. Tenemos nosotros ese momento, eso es en la experiencia familiar. Tenemos la experiencia comunitaria donde muchas tradiciones, por ejemplo en las técnicas artesanales, porque eso también lo abordamos. Usted ve la artesanía, pero ¿cómo se logró hacer esa cerámica? ¿Cómo? Solo el artesano sabe, y observar y estar con él en tiempo en ese taller para poder aprender.
1: Sí.
0: ¿Ya? Entonces ese es el conocimiento, esa es la parte intangible. Entonces hemos ido a comunidades donde muchas artesanías, por ejemplo en la parte de León hicimos un inventario del patrimonio cultural inmaterial sobre la festividad de la gritería en León.
1: Uh-huh.
0: Y hicimos todos los procesos, trabajo de campo, y nos dimos cuenta de que sí lo inventariamos, porque se puede inventariar desde el punto de vista que aunque sea una familia lo practique. Si antes eran 20, 40 familias practicando o elaborando un X artesanía para la Purísima,
1: uh-huh,
0: es válido y es y sigue siendo vivo cuando, aunque solo quede una familia. Entonces nos reportan, hay unas canastitas de cartulina y unos indios de cartulina, que yo me acuerdo que todavía en Managua,
1: sí,
0: pequeña íbamos, y entonces y ahí estaba, y ahí existen, estaban los indios y las canastitas de cartulina. Llegamos a esa familia se impactó, esa familia lloró, algunos artesanos de imaginería religiosa, y solo yo quedé, ya nadie quiere continuar. Igual con la familia de las canastitas de cartulina, ellos lloraron cuando nosotros nos acercamos y dicen, es primera vez que aquí nos vienen a preguntar cómo hacemos esto. Y entonces comienzan ellos, hay un momento muy especial cuando alguien te relata lo que hace, porque dice, mi abuela me lo transmitió. Y ahora en la comunidad solo quedamos nosotros. Entonces, estos ejemplos, estas experiencias, las comento, las comparto para reflexionar.
1: Hay una de las guirilas, por ejemplo, antes decían es que la guirila es para los viejitos. Y ahora no, con este nuevo periodo de nuestro buen gobierno, ahora claro, la guirila la disfrutan los chavalos.
0: Claro que sí.
1: Porque eso estaba como, se había perdido tanto, toda nuestra cultura, toda, toda. Sí. Y entonces decían, no, es que la huirila, ¿te gusta la huirila? Incluso yo decía, no, no, nunca la comí. Nunca la comí, solo mi abuela la comía. Pero después con este nuevo periodo, claro, de nuestra revolución, que se ha venido trabajando en todo, en y más todo, en nuestra cultura, en salud, bueno, y en todo, no terminaríamos tampoco, claro, decir en todo lo que hemos ganado, lo que hemos avanzado y seguimos avanzando, gracias a Dios. Claro. Y entonces venimos y se comienza a promover nuestra cultura, nuestra gastronomía, y hombre, ahora todo nosotros hacemos, y veo que en la fila no solamente estamos los viejos ahora de esta temporada, sino que estamos viendo también que los chavalos ya dicen, dame tres huirilas, dos le llevo a mi mamá y una me lanzo yo, dice. Oye, entonces eso ya es un avance enorme. También me acuerdo una anécdota, de tantas anécdotas que dijiste, Helia. Yo cuando me vine de la mina de Limón, que por razones de terremoto nos trasladamos para allá, y ahí pasé hasta mis 13 años. Cuando ya vengo a Managua, un día yo dije, ay, necesito comerme una enchilada. Entonces pedí, miré que decía enchilada, véndame una enchilada, por favor. Y me ponen una gran enchilada, y qué cosa es esto, y la pruebo. No, pero yo pedí una enchilada, ¿qué es una enchilada? Pero la enchilada de León es chiquitita, es rojita, bonita, y tiene una carnita bien rica con un arrocito. Y no es carne desmenuzada, sino que es carnita molida, bien preparada. Y entonces, y es un sabor único porque la masa es elaborada con chiltoma, con cebolla, con achiote y toda la cosa. Y entonces cuando miro la impresión, aquella grande Managua, no, no. Yo paso y nunca, yo no te como la enchilada de aquí de Managua. Wow. Pero es bonito porque decimos, sí, la enchilada de León, la enchilada de Managua.
0: Claro que sí.
1: Y así sucesivamente nosotros vamos viendo que somos tan ricos hasta en los departamentos, municipios, comunidades.
0: Claro.
1: Y la cultura tiene tanto, es tan rica, y en todo. Y yo creo que ese es el trabajo hermoso que tienen ustedes, sí, nosotros como comunicadores y también como ciudadanos.
0: Claro que sí. Sí, es un compromiso nacional, es un compromiso de como ser humano, como nicaragüense. Y es ahí el enfoque, no solo es el antropólogo, no solamente el comunicador, el dedicado a la cultura, el que va a tener, a estar sensibilizado sobre el tema, ¿no?
1: Somos todos.
0: Sino que somos todos, porque al final todos los practicamos. Sí. Lo único es que tenemos que entrar en comprensión de la importancia que tiene esto para nosotros y de lo que nuestras generaciones esperan, ¿verdad? Y que nosotros tenemos que transmitírselo para que pervivan a través del tiempo. Porque así como han pervivido muchas tradiciones, han desaparecido muchas también. Por eso mismo, ¿verdad? Por esa falta de interés de nosotros.
1: Sí.
0: Porque aquí no es de grupo, es cada individuo. Y los grupos, las comunidades las conforman los individuos. Entonces cada uno tiene que estar consciente de esa importancia y y llevar a cabo, ¿verdad?, lo que podamos hacer desde nuestra casa, enseñarle al niño, a nivel del campo laboral nuestro, trabajarlo, hacerlo, tener esto es muy bonito, interesante para mí, una experiencia nueva, ¿verdad?, de estar acá en un medio hablando de este tema. También así hemos hablado de innumerables temas, porque podemos hablar de salvaguardias, de técnica, de esto, de investigación, pero hablar y compartir así ameno con ustedes y poder compartir esas vivencias, esas experiencias que nos hacen a nosotros nicaragüenses, es más allá de que solamente decir mi nombre es Elia María González Ortiz, ¿verdad? Y no soy Nicaragua. Sí. Es lo que soy yo, lo que hago yo, lo que siento yo en el corazón. Porque eso te tiene que vivir, lo tenés que sentir. O sea, nosotros comemos algo nuestro y eso es. Dice la gente que ha viajado al extranjero y ha estado, por ejemplo, 3 meses, 4 meses. Me vine muriendo por unas tajadas con queso.
1: Es
0: donde
1: cierto.
0: Estábamos no había plátano. Y yo intenté freír y hacer unas tajadas. Y freír queso, así buscar un repollo, no había. Entonces de repente te das cuenta y decís, qué importante, porque eso lo llevas. Yo digo siempre como antropólogo, es la mochila invisible que uno lleva, es tu identidad. Ahí va, ahí va, y sentirse orgulloso de expresarle a otro lo que hacemos, lo que somos, lo que sentimos.
1: Un mondongazo, dice, es estoy precioso. Extrañando un mondongazo.
0: Eso es. Y de los grupos originarios también que están en la Costa Caribe, algo que usted decía, estábamos invisibilizados. Sí. De repente solo decíamos, solo el Pacífico, yo soy del Pacífico, pero digo, si gente también que está en el Caribe, Nicaragua, y hay Ulguas, y hay Mayagna, y hay Misquitos, y hay Creoles, y Garífonas, con sus lenguas, sus tradiciones, su comida, su todo, sus oficios incluso. Entonces yo digo, wow, y nos vamos a esas comunidades y nos vamos a quedar con la boca abierta, como decimos nosotros, que de la riqueza que hay, de lo que desconocíamos y que no sabíamos ni que existía, pero ahora se visibiliza.
1: Y no sé si te pasó o le pasa a cada nicaragüense, Elia, que a veces hasta te da vergüenza que muchos personas de otras nacionalidades saben mucho más de nosotros, de nuestra cultura, que nosotros.
0: Claro
1: mismos.
0: Que sí. Eso es muy
1: y eso
0: importante.
1: Da tanta vergüenza.
0: Eso es muy importante. Entonces, al niño, al joven, a la nueva generación, hay que decirle, ¿verdad? Entonces, que hay lengua. ¿Cuántas lenguas? Me decía mi niña de 4 años. ¿Y cuál? Porque hay unos misquitos vecinos míos. Y entonces, ¿y por qué ellos hablan así, mamá? Ah, tiene 4 años, está bien lógica la pregunta, ¿no? Te tenía que dar una explicación. Claro. Pero si yo no me interesa nada la cultura, ni me siento identificada.
3: Ah, bueno, es que
0: son
3: ellos.
0: Son de allá, son de una montaña allá. Sí, y de forma, y la niña ellos. Va a ir creciendo con esa
1: y va a dar la misma
0: idea
1: respuesta.
0: Y va a dar la misma respuesta. Pero si uno le explica con respeto y le dice, mire, amor,
1: y con
0: es
1: orgullo.
0: Un idioma, como nosotros hablamos español, yo me comunico con vos, ellos hablan misquito, eso es una lengua, es otro idioma, eso es mi idioma. Y hay otros idiomas en Nicaragua, y ahí vamos, entre más años, y va a ir entendiendo más, ¿verdad?
1: Sí.
0: Pero qué importante es ir, ¿verdad? Sensibilizando y
1: culturizando.
0: Y culturizando y respetando.
1: Así es.
0: Porque la identidad es respeto también. O sea, así tenemos es. Que respetar y amarnos.
1: A mí así me encanta cómo la gente de Sutiaba están unidas y cómo se defiende con garras y con todo.
0: Tremendo.
1: La gente de Monimbó igual.
0: Tremendo. Yo soy indio monimboseño. Yo soy sutiabeño.
1: Los concheños. Los concheños también.
3: Sí,
1: es lindo.
3: Y tienen su manera de hablar ellos.
1: Sí.
3: Bebelo tu café, dice. Ah, vos llegas allá,
1: la gente de la concha.
3: Sí, la gente de la concha se conoce por cómo hablan ellos.
1: Ah, qué bonito.
3: Aquí no más cerca de Managua. Y es que Elia, se estaba perdiendo la tradición cultural totalmente. Pero solo nos estaban invadiendo de productos de extranjeros y cosas.
1: Sí,
3: y ya nuestra identidad, nuestras tradiciones estaban perdiéndose.
1: Claro,
3: pero que bueno, que el gobierno de reconciliación ahora ha venido rescatando la cultura nicaragüense. Eso es bueno.
0: Y ese respaldo, siempre digo y pongo como ejemplo. Y para muchos, como les digo, nos han comentado de otros países y dicen, qué maravilla Nicaragua con un documento. No solo es que lo dicen, que existen los pueblos y que hacen, no, está un respaldo, un
3: está
0: documento.
3: Está documentado.
0: Está allí, un documento que te permite a vos abrirte campo, hacer, aplicar, tener este tipo de experiencia, compartir con ustedes y dialogar. Y que los oyentes estén escuchándonos, eso es maravilloso.
1: Como van a estar viniendo con Dexter, entonces la próxima vez nos vamos a beber un tiste.
0: Sí, así es. Cuando hablamos de patrimonio, tiene que estar siempre
1: todos los días. Este es tu compromiso.
0: Gracias.
1: Aquí te vas a aparecer un día con un tiste, otro día con un pinoliazo. ¿Oíste?
3: El
1: con el pozol, gracias. Con el gracias. Chingue.
3: Pozol con leche.
1: Antes de que se acabe. Sí. Entonces, Eli, algo para un aporte ya como cierre. ¿Por qué es tan importante a comunicar siempre, todos los días, a la gente? Ustedes me imagino que se meten a los mercados para estudiar lo bello que es nuestro idioma, de dónde viene cada palabra, todo eso yo sé que lo estudian ustedes, pero también nosotros reconocemos ese hermoso trabajo de ustedes como antropólogos, de estar que se encargan de preservar nuestra cultura, nuestras tradiciones, nuestro patrimonio. Entonces es nuestro patrimonio cultural, nosotros agradecemos también de corazón y también reconocemos el trabajo que hace nuestro buen gobierno y que canaliza con la responsabilidad enorme que pesa en sus hombros.
0: Sí, preciosas sus palabras. Realmente que para mí ha sido un honor el estar en el Instituto de las Culturas de Pueblos y Juventudes, ya casi llegando a los 12 años. He crecido un montón, y digo yo, ¿no? Que porque uno puede tener una profesión, ¿verdad? Pero tenemos nosotros, es como limitado. Al final, 5 años, vos decís, sí, aprendés tus técnicas, pero en el campo, en esa vivencia que usted dice, irse a meter al mercado, ir a experimentar cómo elaboran los trajes para los bailes tradicionales, cómo elaboran ciertas comidas festivas, porque unas son festivas, unas son ceremoniales, unas son de diario.
1: Tener que estudiar. Entonces, de dónde todo eso, viene cada
0: de
1: traje.
0: De dónde viene, correcto. Sí. Y aplicar, tener esa fotografía con el portador, tener esa experiencia de la casita, de su cocinero, eso es precioso, sí. Documentarlo. Y si no lo documenta, eso se pierde también. Y entonces ellos lloran, cuentan sus historias de vida. Y cuando ya ellos logran, uno logra llegar hasta ese momento, uno dice, lo alcancé, me tocó, lo toqué. Y entonces dice, qué maravilla, porque hablar del patrimonio tradicional es tocar el corazón, es el sentimiento. Es traerte a memoria a tus ancestros, es traerte a memoria tus raíces, es darte cuenta de dónde venís, incluso de la comida, el sincretismo que nosotros tenemos, de todo lo rico, cómo se enriqueció en la Catamal, cómo se enriquecieron en la mayoría de los casos las artes de representación, nuestra gastronomía. Y entonces ir y estar en ese tiempo con las personas y conversar con ellos es lo más valiosísimo. Muchos de ellos han muerto, obviamente, nos vamos, pero eso quedó. Entonces ellos, muchos de los portadores están en fotografía, están allí y en recuerdo de la comunidad incluso, que es lo más valioso, en el recuerdo de la comunidad. Si yo me acuerdo que, y entonces ya comienzan a ellos a traer, ¿verdad?, noción, esa experiencia que tuvieron con esos portadores, que ahora son sus hijos, son sus nietos los continuadores.
1: Y es bonito entonces, también ahora que se está poniendo de moda mucho lo que es el árbol genealógico, sí. Que antes no había una cultura, era muy poca la gente que hacía su árbol genealógico. Que aprovechemos ahorita a nuestros abuelos, a los que lo tienen, bueno, nosotros ya no, a los que tienen todavía sus abuelitos, para que vayan siempre interesándose quiénes eran sus papás, para ahí no perder el hilo, para ver de dónde realmente veníamos. Qué hacían, de qué trabajaban.
0: Exacto.
1: Para ir enriqueciéndonos mucho más.
0: Y lo tenés documentado. Si todos tuviéramos un árbol genealógico, fuera precioso. Uh-huh. Obviamente lleva su tiempito. Tenés que entrevistar a los más ancianos, irte a parientes, llamarlos de quién sabe hasta dónde para entrevistarlos o hacerles esa. Entonces, sí, tiene un sentido de, pero es valiosísimo que todos tuviéramos un árbol genealógico hecho en una gran laminota hermosa con sus símbolos, sus códigos y todo, para poder nosotros decir esto es lo mío, y de ahí eso sería un excelente trabajo en la educación formal, por ejemplo, para promover este tema. Entonces queremos, verdad, también aprovechar este espacio para invitarlo a todo lo que hacemos en el Instituto de las Culturas de Pueblos y Juventudes, cada uno con lo suyo. Están las escuelas de artes preciosas, que ahí se promueve también este tema, ahí se enseñan técnicas, ahí están maestros incluso de comunidades, ¿verdad? En muchos también de los centros que ha promovido nuestro buen gobierno del INATEC, donde es gratuito, hay artesanos que son maestros. Qué importante. Yo cuando me di cuenta de eso, yo es que realmente me pongo, como le digo yo, y es algo que lo sentí cuando te das cuenta y entras a esos espacios, entras al Instituto de las Culturas de Pueblo y Juventudes y ves a las personas llevando a cabo esa práctica que nunca se imaginaron que iban a ver esos espacios tan grandes, tan abiertos, simbólicamente, ¿verdad? Dando un aporte, en muchos otros casos son gratuitos. Y vos decís, donde podés llevar una carrera de 5 o 6 años, creo que es, compañero Dexter, la carrera de ballet, de danza. De danza. Y de por ejemplo, ahí está el maestro Alberti, que de taller de artes plásticas, eso es precioso, las manos, el talento que tienen muchos de nuestros jóvenes, cómo a través del arte plástico ellos pueden hacer un paisaje de Solentiname, un paisaje del volcán Masaya, o sea, cómo, y ahí está, ahí queda plasmado, eso es lo más precioso, que lo que nosotros tenemos en nuestro entorno podemos llevarlo a cabo con ese talento que ya traigo, que tengo, y lo dejamos ahí, eso ya tiene una historia, tiene una razón de ser ese cuadro, una explicación, una descripción, entonces ya queda, imagínense, entonces ese trabajo que se hace en el instituto, maestros especializados, esforzados, amantes de lo que hacen. Estamos nosotros como patrimonio, también para apoyarles en la parte de asesoría técnica, asistencia técnica, para cualquier, ya sea inventario, quieren inventariar, tenemos instrumentos ya muy especializados, incluso instrumentos que son ya podríamos decir oficiales del Instituto de Cultura y para el pueblo de Nicaragua. Sí. O sea, ya están aprobados a nivel de gobierno, incluso instrumentos que son aplicados para este tema de inventario del patrimonio inmaterial. Ya con un inventario del patrimonio inmaterial, imagínese usted. Bien. Es una enorme ficha, se necesita explicar su metodología, el proceso para poder alcanzar, pero eso es un recurso que si las universidades, los estudiantes o las escuelas o institutos, ¿verdad?, lo tendrían, eso sería un tesoro. Esto sería un tesoro, se lo puedo decir, porque ya lo hemos puesto en práctica y ya tenemos un inventario de 4 municipios, 4 celebraciones, y eso es un tesoro que ahí está y pronto se va a publicar uno de ellos. Y ahí vamos, hay cartillas de festividad. Entonces la asistencia técnica consiste en eso también, de decirle qué podemos hacer, si quiere una cartilla para primaria, una cartilla de cualquier tradición, con su diseño, su contenido, para que eso sea más entendible al público al que está dirigido. Correcto. ¿Ya? Entonces, si la cartilla es de secundaria, pues tiene que llevar un lenguaje mucho un poquito más complejo, en la práctica, ¿cómo le podríamos decir? Dentro de los ejercicios, hacerlos un poquito más complejos, dependiendo, pues, como le digo, al público que está dirigido, si es universitario, exacto, superior, ¿verdad? Sí. Técnico. Entonces, ese es el trabajo que nosotros también hacemos, y también publicaciones que los compañeros son de gran ayuda, que también aquí están ellos, ¿verdad?
1: Aquí, a esta ellos, belleza que tengo yo aquí.
0: Claro que sí, este muchacho es el resplandor del instituto. Este cuando entra. Sol. Sí, es un sol. Lindo, todos nos volteamos a ver cuando entra Emma, ya, Dexter.
1: Cuando ya nos despedamos, yo dije, voy a tomarme una foto con este chico.
0: ¿Verdad que sí? No, sí.
1: Con los dos, pero después para decir, miren a quién tengo aquí.
0: Sí, excelente compañero.
1: Entonces, bueno, entonces, ahí, para nosotros. Ah, bueno, ahora que vienen las fiestas de patria,
0: ¿sí?
1: Un consejo o claro, una reflexión de parte tuya para todos los oyentes de Radio Nicaragua.
0: Ok. Nuestras fiestas patria trascienden los límites nacionales. O sea, nuestras fiestas patria en cada rincón de Nicaragua, ahí vamos a ver desfiles, ahí vamos a ver ese elemento donde el pueblo se desborda en las calles, donde vamos a ver huipiles. Si hablamos de cultura, hablamos de tradición, vamos a ver nuestros huipiles, el comercio, cómo fluye para esta fecha. Mamá buscando incluso
3: los
0: muchos de nosotros
3: azul
0: el azul y blanco de sí, nuestra bandera, maravillosa, exaltando, ¿verdad?, lo que somos, esas raíces de decir soy nicaragüense y
1: por gracia de Dios
0: y ese, de sus canciones
3: sí,
0: de
3: la
0: exactamente que ya forman parte sí, nuestra banda, los muchachos con sus instrumentos y entonces todo, las madres, ahí se junta todo, jóvenes, niños, ahí vamos todas las familias enteras, es una fiesta nacional.
1: Verla a los muchachos con sus trajes de cotona,
0: eso es
1: los
0: precioso,
1: sombreros,
0: eso es precioso.
1: Ay, no, es que yo no sé.
0: Se pueden imaginar la producción de huipiles ahorita, o sea, de muchos meses anteriores, para que estén en nuestro mercado, por ejemplo, el mercado oriental. Ahorita es un corri-corri.
1: Es una locura.
0: Sí, y si nosotros nos ponemos a platicar aquí, ¿cuántos de nosotros también salimos en la fiesta? Íbamos a la. Eso es maravilloso, sí, qué experiencia más bonita. En los actos culturales dentro de los centros, igual.
1: Igual.
0: Ajá, todos los actos que se dan y donde se promueve esa identidad nacional, ¿verdad? Como nicaragüense. Entonces, aquí estamos, ¿verdad? Viendo cómo en Nicaragua, decía alguien, viven de fiesta en fiesta. Y eso es precioso, es porque eso nos da paz.
1: Que nosotros ¿verdad? Los nicaragüenses eso, somos para sí, todos celebramos.
0: Eso da paz, eso da gozo. Porque si hay fiesta, ¿qué? Hay risa, hay compartimos, hay de todo. O sea, de todo lo bonito, de todo eso bonito. Y nos ponemos a la vista de todos, ¿verdad? Los medios, los canales grabando, los canales transmitiendo, los medios radiales igual. Entonces, es una festividad nacional.
1: Y dice un canadiense una vez, hace como 3 años que vino a Nicaragua. Entonces, bueno, coincidimos con otros amigos y dice, me llevaron, dice, a Catarina. y después dice, me llevaron a un velorio, dice. Estaban velando a alguien y estaban alegres y daban comida, estaban cocinando. Es que en los pueblos suele ser así.
0: Diferente a Managua.
1: Sí, diferente a Managua, que es todo ceremonioso. Todo, en los pueblos es aquello de las comidas que se matan las tantas gallinas. Que, y, entonces,
0: y eso tiene que ver con la parte de la cosmovisión.
1: Correcto.
0: Tiene que ver con la parte de la cosmovisión. Un conocimiento de que la muerte que simboliza para cada grupo cultural.
1: ¿Verdad? Creo que un día de esto estábamos hablando con Silvio, ¿verdad? Ajá. Que en los pueblos se hacía grandes cantidades de comida para las velas. Claro. Entonces, yo digo, bueno, hasta en los velorios, pues en Nicaragua.
0: Lo celebra, sí, con el dolor y luto, con la familia, dolor y luto. Pero compartir. O sea, un pan con café, pero no falta.
1: Pero compartir. Entonces, sí, estimado. Yo creo que ya no hizo el programa. Muchísimas gracias. Sí, Silvio, despedila a nuestra amiga.
3: Bueno, felicitarla porque yo no sé, es como los que estudian medicina, cómo lo viven, cómo lo disfrutan, el ser antropólogo o antropóloga, en este caso ella, porque el entusiasmo, la alegría con lo que habla Elia, de que hay que vivir, hay que tener una vocación, ¿verdad? Para ser antropólogo.
0: Ahí está,
3: hay
0: con
3: que
0: la
3: enamorarse.
0: Gente.
3: Sí, eso. Sí. Muy bien, entonces estuvimos con la compañera antropóloga Elia María González Ortiz. Puertas están abiertas siempre, Dexter, de Radio Nicaragua, ¿verdad? Para seguir dando a conocer estos temas que son muy importantes, ¿verdad? Porque se ha venido perdiendo, pero ahora pues se están rescatando nuevamente. Pero lamentablemente, pues con gobiernos anteriores esto había venido opacándose y cada día. Pero bueno, es muy bueno pues que, como decía Elia, ahora hasta se está documentando que hay algo ahí, ¿verdad? Que nos respalde.
0: Claro.
3: Las tradiciones en no solamente de Managua, sino de todos los departamentos.
0: Todo el país.
3: Dice que en todo Centroamérica conocen, dice, las historias de la costa Caribe, sus lenguas, lo que ellos hacen, el rondón, las comidas que hacen. ¿Cuál es el otro?
0: El patí,
3: todo eso. En Honduras lo conocen. Ah, eso es de Nicaragua, ya, es de la costa. Entonces, en los países de Centroamérica conocen bastante de nuestra cultura de la costa Caribe, ¿verdad?
1: Sí, es que es un orgullo. Hay varias
3: lenguas.
0: Sí.
3: ¿Verdad? Hay garífona, mezquito, criollo, ¿cuál es la otra?
0: El rama,
3: sumo y todo eso.
0: Exactamente,
3: así es. El mayarna. Bueno, sí. Entonces, muchas gracias. Agradeciendo pues a Elia y a Dexter, ¿verdad? A ver que ya los tenemos por acá de nuevo.
0: Gracias. Sí.
1: Bueno,
0: gracias.
1: Muchísimas gracias. Hacemos un cambio y regresamos.
3: Así
1: buenos días.
3: 9:40.
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4: Las 9:49 minutos.

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0: nos encanta.
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2: Bueno, llegamos a las 10 de la mañana, 4 minutos, 10 con 4. Buenos días, Nayeli.
3: Buenos días, Silvio. ¿Aprendiste mucho con la entrevista hoy?
2: Sí, estuvimos aprendiendo.
3: Claro, todos aprendimos.
2: Diario se aprende, diario. Claro. Porque dice, si dejamos de enseñar, dejamos de aprender. Y entonces, pues, hay cosas, no todo el mundo se las sabe todas, ¿no?
3: Ajá, no, y no podemos aprender.
2: Y diario, por muchos años que tengamos, seamos niños, jóvenes, ancianos, siempre aprendemos.
3: Siempre hay algo nuevo
2: que aprender. Así es.
3: Bueno, nosotros vamos a informarle a nuestras familias nicaragüenses. Iniciamos que la octava Feria de la Vivienda se realizará para finales de agosto, Silvio.
2: Finales de agosto. Feria de la...
3: Octava Feria de la Vivienda.
2: Esta es la octava ya.
3: Sí, miren que se lo estamos diciendo un miércoles 5 de agosto.
2: Sí.
3: Es a finales. Vayan a buscar los papeles y teniéndolo en regla. Hay ciertos documentos pues que te los dan una semana después que lo solicitas. Entonces están a tiempo para que cuando llegue la fecha
2: ya
3: estar listo. ¿Verdad, Silvio?
2: Claro. No hasta la hora andar pegando carrera. ¿Ah? Así ya lo van sacando. Bueno, ¿eso será cuándo, los días?
3: Bueno, ayer lo dio a conocer la copresidenta de Nicaragua, Rosario Murillo, que para el 20 y 30 de agosto se llevará a cabo la octava Feria de la Vivienda 2026. Octava Feria Nacional de la Vivienda ya cerca, nos informa el Ministerio de Infraestructura, el ministro de Infraestructura General en Retiro, Óscar Mojica, y la compañera Gabriela. Octava Feria Nacional de la Vivienda que se realizará entre el 20 y el 30 de agosto.
2: Muy bien.
3: O sea, en la última semana. Detalló que se desarrollará a partir de las 9 de la mañana hasta las 7 de la noche en el Centro de Convenciones Olof Palme. O sea, Silvio, si digamos el sábado, vos tenés que ir a hacer una diligencia. Y decís, pero es que tengo que ir a la feria. Entonces vos tenés desde las 9 de la mañana hasta las 7 de la noche para visitarla. Todo el día tenés.
2: Todo el día. Si no puedes en la mañana, vas en la tarde.
3: Vas en la tarde.
2: Porque va a estar todo el día. Hasta las 7 de la noche.
3: Hasta las 7 de la noche. Qué vos barro, por si quieres ir vos también a dar tu vueltita por aquellos lados también. Todos juntos es que vamos adelante. Siempre, siempre al más allá. Abrazos grandes, compañero. Así se despidió ayer en su acostumbrada locución la copresidenta, siempre llevándole buenas nuevas al pueblo nicaragüense. Y
4: gracias,
3: en este caso, pues
4: gracias,
3: ya saben que la octava Feria de la Vivienda próximamente se realizará.
2: Correcto. 10 de la mañana, 7 minutos y... Falleció la jovencita en Juigalpa tras un choque de moto y taxi. Lamentablemente, en el hospital, el comandante Camilo Ortega Saavedra, de la ciudad de Juigalpa, Chontales, dio el último suspiro la joven Didi Belén Morales, de 24 años, debido a las múltiples lesiones que sufrió en horas de la madrugada en un accidente de motocicleta. Didi Belén viajaba como acompañante en una moto a eso de las 25 minutos, o sea, las 12:25 minutos del día de ayer martes, cuando al transitar por los semáforos del cementerio en Juigalpa, 3:30 al sur, un taxi impactó la motocicleta. A causa del impacto, el conductor de la moto, que no fue identificado, junto a Didi Belén, rodaron por la vía, quedando inconsciente, por lo que fue llevado al hospital, donde batalló hasta en horas de la noche de ayer, cuando lamentablemente falleció. La policía de tránsito realiza las investigaciones del accidente para determinar las responsabilidades del accidente que cobró la vida de Didi Belén Morales.
3: 10:08 de la mañana, nos vamos a mantener, Silvio, en temas de sucesos, y es que habitantes de Batabola Sur en Managua denuncian a vecinos por ola de envenenamiento de animalitos.
2: Hombre.
3: ¿Qué?
2: Envenenando a los animales.
3: Vamos a darte más detalles.
4: ¡Qué bárbaro!
3: Con eso, una profunda alarma e indignación se ha apoderado de los habitantes de la colonia Batabola Sur en Managua, luego de que se reportara la muerte de al menos 72.

0: 72 gallinas, Silvio.
1: ¿Gallinas?
0: 72.
1: ¿Gallinas?
0: Gallinas.
1: ¿Cómo es eso?
0: Además de varios perros y gatos. Que están avisando que ya la están agarrando.
1: Hombre.
0: Aparte de las 72 gallinas, también hay varios perros y gatos, ¿sí? ¿Oíste?
1: También.
0: También a causa de alimentos contaminados con veneno. Los vecinos señalan directamente al poblador de la zona, Juan Carlos Castillo. Juancito.
1: Este es el antianimalito.
0: Como el presunto responsable de esta matanza masiva, quien justifica sus acciones alegando que los animales de compañía y de granja le generan molestia.
1: ¿Y ahí? Hombre, se debería ir a beber allá.
2: ¡Qué bárbaro! Potrero,
1: solito, él, a una finca.
2: ¡Qué bárbaro!
1: Pero no puede ser. No, no hay que hacerle daño a
0: los animalitos. Al ser abordado, el sujeto admitió su responsabilidad y dijo que absolutamente nadie podrá impedir que le siga poniendo pellejos con veneno a perros y gatos.
1: ¡Ah! Nadie podrá impedir. Bueno, ahora hay leyes.
0: Ahora hay leyes.
1: Estás equivocado, un poquito mal de la...
0: Yo no dudo de que ya también próximamente esté procesado. Uno de los afectados denunció que el sujeto le envenenó un perro de 5 meses de nacido de raza Sharpei, valorado en cientos de dólares, que llevó de regalo a su pequeña niña. Ante la gravedad del ataque y la reiteración de los hechos, los pobladores decidieron unirse para formalizar una denuncia ante las autoridades correspondientes. La comunidad enfatiza que este acto de crueldad extrema no solo atenta contra la vida de los animales y el patrimonio de las familias, sino que representa un riesgo biológico e higiénico grave para todo el sector, en especial para los niños que transitan por las áreas donde se ha depositado la sustancia tóxica. Ante la situación, la ciudadanía exige la intervención urgente e inmediata de la Policía Nacional y de las autoridades y las instituciones de protección ambiental. Los afectados demandan que se investigue el caso a profundidad, se identifique sin demoras al implicado y se aplique todo el rigor sancionado establecido en la ley 447, Ley de Protección y Bienestar Animal, para frenar la impunidad y garantizar la seguridad de la comunidad y sus mascotas y los animales de crianza.
2: ¡Qué barro!
0: Imagínate, Silvia, si a vos no te gustan los animales, está bien.
1: Está bien que vos tengas uno en tu casa, pues.
0: Está bien,
1: porque
0: pues
1: no te gusta.
0: Pero tampoco es como dice Silvio, que vos te puedas encerrar en una burbuja y no vas a escuchar animalitos, porque en Nicaragua en cada hogar hay un animalito, ya sea un perro, ya sea un gato, un chocoyo. Siempre las familias tienen una mascota.
1: No sé, pero tan bonito que es tener una por lo menos, o ya sea un perro, sea un gato, o sea una gallina, imagínate. Una gallina. El chocoyito.
0: Uh-huh. Además, ¿qué te hacen las gallinas?
1: No,
0: nada.
1: Bueno,
0: no sé. Ningún animalito te hace mal, que no te guste a vos, está bien. Pero no puedes ir por la vida haciéndole daño a ellos.
1: Y hay ciento y pico de animales. Y estos animales no se han metido a su casa. Me imagino que afuera él les tira los...
0: Sí, es que él dice que les tira pellejo con veneno y que nadie lo va a impedir.
1: Ahí vamos a leer próximamente la...
0: Que va a estar detenido.
1: La suerte de ese ciudadano. No puede ser así, no, demasiado. No puede ser. Eso ya es un delito en nuestro país. Los animalitos, pues hay leyes ahora que favorecen a nuestras mascotas. Imagínate que lo llevamos a vacunar. Uh-huh. ¿Y cómo lo vas a estar matando?
0: No, y vos sabes que aquí tenemos la cultura, Silvio, de que al animalito, a nuestra mascota, la hacemos parte de nuestra familia.
1: Así es.
0: Y así como no nos gusta que traten mal a los niños, tampoco ahora.
1: Yo creo que esto te hace, Nayeli, como ver el tipo de persona que sos. Que cuando ya no querés a un animal, no le tenés, o sea, odias a los animalitos. Imagínate qué tipo de ser humano sos.
0: Tenés un corazón
1: empezando duro. Por ahí, empezando por ahí, mano. Bueno, las 10:13, ojalá que las autoridades pues pongan, como dicen, mano en este asunto, porque no puede ser pues que los animalitos estén pereciendo así de pura, porque no les gusta.
0: No, y lo que te hace pequeño el corazón ver cómo los animalitos sufren cuando lo envenenas, porque no es que y nomás mueren, ellos agonizan. Sí,
1: le dañas el estómago.
0: Y le dañas el estómago, y vos como propietario no sabes qué hacer, porque no. ¿Cuándo se te va a pasar por la cabeza, Silvio, que te la envenenaron?
1: Así es. Bueno, otra información, mal tiempo obliga a avión de Avianca a realizar patrón de espera sobre Managua. Las condiciones meteorológicas adversas y la presencia de fuerte actividad convectiva registrada en Managua obligaron al vuelo TAI 397 de la aerolínea Avianca procedente de Miami, Estados Unidos, a realizar un patrón de espera antes de efectuar su aterrizaje la tarde del día de ayer en el aeropuerto Augusto C. Sandino. La aeronave Airbus A320 con matrícula N91AB se mantuvo realizando maniobra de espera en el aire para garantizar una aproximación en condiciones totalmente seguras mientras mejoraba la visibilidad y el clima en las inmediaciones de la terminal aérea. De acuerdo con reporte de Sputter Nicaragua, gracias al trabajo coordinado y el profesionalismo de la tripulación a bordo junto con los controladores de tráfico, el avión logró efectuar su maniobra de aterrizaje sin ningún inconveniente ni contratiempo en la pista capitalina.
0: 10:14 minutos de la mañana, policía entrega sana a Dayana Mariet y sigue investigando el cómo desapareció, porque fue completamente un misterio, Silvio.
1: Un misterio.
0: La angustia y la incertidumbre se acabó para una familia de la ciudad de Jinotega luego de que la policía localizara y entregara a su mamá a la adolescente Dayana Mariet Gadea López, de 14 años. Se conoció ya por la abuelita de Dayana, que fue entregada y la recibieron por parte de las autoridades. El viaje hacia Managua que estaba realizando esta adolescente sigue siendo investigado por las autoridades policiales debido a lo extraño de que esta se fue supuestamente con una mujer y su comunicación por celular se perdió desde el mediodía de lunes. La joven desapareció de una manera misteriosa tras salir de su vivienda para asistir supuestamente a un evento escolar, dejando a sus seres queridos en una incertidumbre y una carrera contra el tiempo para hallarla sana y salva. A eso de las 7:45 de la mañana de lunes, Dayana se despidió de los suyos vistiendo una blusa manga larga color rojo, un jeans azul y tenis blanco, diciendo que no llevaría uniforme porque sería una actividad especial. Sin embargo, los pasos de la jovencita tomaron un rumbo inesperado, ya que a las 8:48 de la mañana fue captada por cámaras de seguridad cuando llega sola a comprar un boleto de bus a la terminal de la Cotrán. Luego de hacer una aparente llamada por celular y adquirir el boleto, la joven fue captada acompañada por una mujer y abordar a las 9 de la mañana un autobús con destino hacia Managua. Mientras la policía sigue investigando los pormenores de la desaparición, la familia de Dayana ya se encuentra tranquila porque la joven fue localizada sana y salva por las autoridades policiales.
1: Gracias. Muy bien. Gracias. Perfecto, gracias. Perfecto. Y bueno, otra, antes de irnos a la música, dice que un camión repartidor se encendió en San Benito y dejó pérdidas de 253.000 Córdoba. Eso es, pérdidas económicas estimadas en 253.000 Córdoba dejó el saldo de un incendio de un camión repartidor registrado la mañana de ayer en la entrada principal del barrio 15 de septiembre en la comunidad San Benito, a la altura del kilómetro 33 de la carretera norte en Tipitapa. El siniestro consumió un importante lote de mercancía consistente en 408 cajas de bebidas energizantes y 2 cajas de jugos de la granja, 5 cajas de jugos Tampico, 46 de confite, 2 cajas de productos marineros y 176 ristras de meneíto. Así es que el vehículo afectado es un camión marca color blanco, placa de Managua, conducido por Norman Isaac Chavarría, de 40 años, quien al momento de la emergencia se desplazaba desde San Benito hacia la empresa EDT Nicaragua. Así que los efectivos de la Policía Nacional y miembros de Bomberos Unidos se desplegaron rápidamente al lugar para sofocar y controlar las llamas, evitando que el fuego se propagara de manera por todo el vehículo.
0: Bueno, después de ese recorrido de noticias, gracias, de suceso, nosotros gracias, nos vamos a ir a la música, gracias, y luego regresamos con más información.
1: 10:58.
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0: Las 10, 37 minutos. 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
1: ¡Llegó! ¡Llegó! Me encantan las buenas noticias.
2: ¿Viste?
1: ¡Sí!
2: Se escucha el eco.
1: El eco de mi voz.
2: Ahora sí.
1: El eco de mi voz.
2: ¿Viste, Noemí, que te dije?
3: Es que alguien se emocionó con la canción.
1: No, es que mi mamá ya le dieron de alta, ya va para la casa.
2: Yo le dije que no perdiera la esperanza porque ella ya andaba ahí cabizbaja, sofocada, estresada, que no sabía por dónde arrancar. Y le dije, no, Noemí, no te estresé, cálmate, las cosas van a salir bien. Y mira, ahí está, para obra y gracia de Dios. Doña Daisy va para casa.
1: Ya va para la cachita. Mi mami pasó un momento terrible. Yo les digo, amigos, sigan cuidándose, por favor, permitan la entrada de los brigadistas del Ministerio de Salud, MINSA. Este gobierno, nuestro gobierno, tu gobierno, el gobierno presidente, está haciendo un plus esfuerzo y lo hace con amor y compromiso como lo prometió y lo está cumpliendo y lo va a seguir cumpliendo. Pero también nosotros tenemos que poner de nuestra parte.
2: ¡Está lloviendo!
1: ¡Está lloviendo!
3: ¡Qué ¡Liris! ¡Liris!
1: ¡Ay, sí! Entonces, para Dios, la honra, la gloria, ya mi mamá va, está bien. El chikungunya es una realidad, así que, por favor, no se automedique, porque también hay dengue en toda Latinoamérica. Están disparados, ustedes que saben cómo han mutado los zancudos.
2: Sí, se te burlan
1: no
2: ahora.
1: Se me confía de que dice, yo no tengo charcos. El zancudo no del dengue, Aedes aegypti, y el chikungunya es un zancudo aseado. O sea, no le gustan los charcos, la agua.
2: Es finolis.
1: Es correcto. Entonces,
3: un zancudo bandido, ¿eh?
1: Es un zancudo bandido.
2: ¡Qué barrio! Bueno, por aquí este lado de Vía Fontana ya empezó a llover. Si saliste de tu casino, cargaste la sombría. Ahora espérate que pase el agua porque gracias, te vas a dar la reempapada de tu vida.
1: Del siglo.
2: Noemí, ¿vos trajiste tu chaqueta?
1: Yo no traje nada.
4: Gracias.
2: Sirvi, ¿vos trajiste algo?
1: Tampoco.
2: Es que nadie esperaba la lluvia.
1: Fue inesperada.
2: Pero bueno,
1: después andan los mosquitos.
2: Sí, tengan mucho cuidado.
5: ¡Desgraciado!
1: ¿A quién le decís desgraciado? Al mosquito.
2: A los mosquitos, porque son unos desgraciados.
1: Mirá, si yo tengo un mosquero detrás de vos, también al mosca.
3: Sí,
1: tapen todo lo que es los trastes. Sí. La comida.
2: La comida no la dejen destapada, ni la tuya ni la de tus mascotas, porque también a ellos
4: gracias.
2: Y hay que cuidarlos. Bueno, nosotros vamos a irnos un poco al deporte, Noemí, Silvio. Uh-huh. Y estas son notas que nos ha proporcionado Gerald Dávila, ¿verdad? Parte de nuestro staff deportivo. Luto en el béisbol, muere Rafael Mendoza. El destacado entrenador de béisbol, Rafael Mendoza, falleció ayer en horas de la tarde, causando asombro en toda la comunidad beisbolera que tenía el gran aprecio a nivel personal y profesional. Mendoza trabajó por varios equipos del Pomares, como los Indios Flecheros de Matagalpa, Fieras del San Fernando, los Dantos, Indios del Boer, entre otros. También fue scout de las Medias Rojas durante muchos años, donde adquirió amplios conocimientos para instruir y preparar jóvenes prospectos con talento de conseguir una firma para el máximo nivel del béisbol en el mundo. Además, Rafael trabajó con casi todas las gracias de la Liga Profesional de Nicaragua, incluyendo los Gigantes de Rivas, Orientales de Granada y con los Indios del Boer. Mendoza era hijo de la destacada locutora radial Susana Mendoza, quien trabajó por varios años en esta emisora.
1: Sí.
2: Parte de lo que estaba, pues, ayer, toda la comunidad beisbolera de Nicaragua se hizo presente a través de las redes sociales, dejando sus palabras de aliento para la familia de Rafael. Algo inesperado, porque muchos dicen, si era dado al deporte, él siempre estaba activo, pero ustedes saben que al final uno puede ver por fuera, pero no sabemos cómo andan nuestro organismo y todo a la hora. Bueno, también hay que ver, Noemí, que ya con la edad uno pues va desarrollando ciertas enfermedades y no sabemos pues el historial de él. Ahora, pues, hasta el momento, nosotros como Radio Nicaragua mandamos un abrazo y que Dios le dé consuelo a la familia doliente.
1: Bueno, así sea, 10:42, 10:42, ¿tenés otra
2: sí,
1: nota?
2: Sí, nos vamos a quedar aquí en okay. Deportiva, pero ya cambiando, pues dejando
1: la nota
2: luctuosa. Nosotros vamos a irnos con una nota también que nos proporciona Gerald Dávila, que yo les voy a decir algo, muchacho, pero a mí me dice, mira, Nayeli, hay que perder con orgullo.
1: Hay que perder con
2: y
1: dignidad.
2: Y vamos a hacerlo, pues, con orgullo y dignidad. Nicaragua no pudo con República Dominicana, Noemí Silvio. No pudimos.
3: Caramba.
2: Sí, nos ganaron.
5: ¡Qué barro!
2: República barro. Dominicana nos derrotó 5-0, oyeron. Ni la de la dignidad, no pudimos anotar ninguna, ¿verdad?
6: Gracias.
2: Esto fue en el inicio de la super ronda de los Juegos Centroamericanos y del Caribe. El bateo quedó a deber una vez más al conectar solamente un imparable en el partido. Además, los artilleros recibieron 11 ponches del excelente picheo. Imagínate, si es que nos batearon y nos dejaron.
1: Nos dieron hasta por debajo de la lengua, nos dieron.
2: Era lo que estaba diciendo ayer, que no estaban bateando, que no estábamos batiendo. Nicaragua quedó como registro de una victoria y dos derrotas, por lo que prácticamente está obligado a ganar los dos siguientes encuentros para asegurar y poder entrar a la pelea de alguna medalla.
1: Y es que nos dieron, como decía mi abuela, te voy a dar una paliada hasta que ahuyen los perros.
6: Gracias.
2: Así no fue, Noemí. Ahora estamos obligados a ganar los dos compromisos para poder meternos a la pelea de la medalla.
1: Vamos a ganar, vas a ver, vamos a ganar.
6: Gracias.
2: ¿Vos crees?
1: Vas a ver.
2: Bueno,
1: mandemos las buenas vibras.
2: Vamos a mandarle buenas vibras. Lo del bateo nacional es sumamente preocupante, pues Sandor Guido realizó varios ajustes en la alineación buscando mejorar y encontrar soluciones, pero fue más de lo mismo. Nadie da el batazo a la hora buena.
5: ¡Qué barro!
2: Sí, el elenco pinolero hoy se mide con Puerto Rico a la 1:00 p.m. en un partido que puede definir todo. Ganador es la única opción, de lo contrario quedaríamos solo. Solo fuimos a participar.
1: Bueno, gracias. Bueno, lo importante es que fuimos a participar.
2: No, 9,000 los chavos tienen que hacer ajustes y nosotros tenemos que traernos una medalla.
1: Pero ¿cómo vamos a hacer si hasta que no cambiemos la directiva, aparte de la directiva, ajustemos, como dijera el filósofo Gerald Dávila ayer en su alocución?
2: Sí, él nos dejó claro.
1: Él nos dejó claro, mientras no hagamos cambio y ajuste, no nos pongamos en papel de un atleta, sino que nos vamos a dar de que solo vamos a ir a cumplir para que nos paguen y después
2: para
1: hacer
2: el
1: para la foto, y entonces no estamos haciendo nada. Nos tenemos que nosotros meter en el papel de un atleta, porque por eso te pagan y eso es lo que sos. También tenemos que hacer bastante ajuste. No se puede hacer algo bueno, algo que no tiene base sólida, porque estamos ahí agarrando las cosas como que por no dejar, mira, yo no soy muy ducha en esto de deporte, pero la verdad es que en todo, si vos sos disciplinado, y esto aplica en todo, si el ser humano se dedicara a lo suyo, a agarrar con pasión y con disciplina y responsabilidad lo que te encomiendan en esta vida, no vas a llegar a hacer nada. No vas a llegar a hacer nada. Ahí está lo que dijo ayer Gerald.
2: Sí.
1: Si vamos a seguir así, nosotros vamos a ir a andar dando pasos de ciegos.
2: Seríamos la cenicienta siempre.
1: Andaríamos dando, vamos a andarnos pegando contra las paredes porque no agarramos el papel en serio. Y las cosas se agarran con seriedad, con responsabilidad y disciplina. Si no haces nada de eso, mejor estate bien quietecito en tu casa.
3: Así
2: es. Lo dijo la nueva mi mayor.
1: ¿Para qué vamos a andar poniéndole pañitos tibios o poniéndole celofán a lo que se tiene que decir así? Pelado.
6: Gracias.
2: Pelado. Porque habla de una manera diplomática.
1: Porque le habla muy bonito, tiene un lenguaje súper enriquecido, pero no, yo no. Si no hacen las cosas en serio, papito, mejor quédate bien, como diría mi mamá. O bien plantado en la calle o bien sentado en tu casa. Tenía que decir,
2: antes
1: se apagó la computadora.
2: Y se le fue la computadora.
1: Sí, buenos días.
3: Bueno, 10:47.
1: Qué papelón lo fuimos a hacer.
3: Sí, hombre, tenés razón, pero bueno, para la próxima.
1: Gastar tanto dinero, mandarlos para que puedan a perder y a mí
5: qué barro.
3: Es que uno de mí también se gana y se pierde. O sea.
2: No, pero igual. Se gana y se pierde, dice Silvio, no, y si siempre salimos.
3: Ah, bueno, eso sí.
2: Siempre salimos y es raro.
3: Siempre como el Boer. Jugamos como nunca y perdemos como siempre.
1: estamos en pañales.
2: La verdad es que viendo estos resultados, como dice la novena mayor, eso concordamos con Gerald de que si vos querés ir a hacer un buen torneo, una buena competencia, cuando se nos invita, tendremos que
1: prepararnos.
2: Para mí, digo yo, ¿verdad? No es como que yo sea la de la directiva, sí. Pero para mí, a tomar ese formato de Grandes Ligas o de los o las competencias que nos invitan y traerlo para acá. ¿Por qué? Porque así vos llevas haciendo al pelotero a ese ritmo y ellos ya saben a qué se enfrentan. Aparte, como ayer estaba diciendo Gerald, no es lo mismo que vos pases con el formato del Pomares toda la vida si al final el deporte también va evolucionando.
1: Es correcto.
2: Y era lo que también decía Gerald ayer. Porque ahí así se ajustan a las reglas y no ponen pero.
1: ¿Y aquí?
3: Ya, aquí.
1: Entonces, muchachos, ¿qué estamos haciendo? ¿Qué está pasando? ¿Qué es lo que está pasando?
2: Que necesitan mano dura los muchachos.
1: Eso no lo quería decir yo, lo dijo la Nayeli, pero así es. 10 de la mañana,
2: sí, 48 más.
1: Oye, 10 de la mañana, 48 mimitos. ¿Sí?
3: Monito.
1: No, que dice 10 de la mañana con 48 mimitos.
3: Vamos, claro.
1: Vámonos a la música.
6: Gracias.
3: Pero mira, ya estamos en los últimos minutos.
1: Ah, mira, ya hablaron FIFA, de la feria de la vivienda.
3: Ya habló Nayeli.
1: ¿Y de la feria ganadera?
3: ¿De la feria ganadera?
1: ¿De la feria ganadera?
2: No, a ver, contanos. ¿Fuiste a comprar tu vaquita, tu toro, tu carro, tu tractor? Ahí. ¿Qué más compraste,
1: pues, Noemí? Estuve ahí, anduve con la Saidita Lucía, vos, Jorge.
3: Andaba viendo un carro, lo miraba para atrás, para adelante,
1: no,
3: para allá.
1: No, fíjate que cuando miras las nalgas de esas grandes reses,
2: ajá,
1: te dan ganas de darle
3: de
1: su...
3: De comer carne asada.
1: Así, hombre, ya te imaginas una paleta de eso. La Feria Ganadera Agostina Internacional 2026, que se desarrolla en Managua, continúa, muchachos, recibiendo a las familias que llegan a disfrutar de la gastronomía, presentaciones de las mejores razas de ganado vacuno, corridas de toro. ¡Miren qué alegre la corrida de toro!
2: Ahí andaba la Noemí. ¡Eso! Sí. ¡Corran! Decía.
1: ¡Corre, Gerald! ¡Corre! Decía yo. ¡Corre, Alex! Ahí estaba. Era alegrísima.
2: Y es que andaba bien acompañada la Noemí.
1: Andaba con Alex, me fui con Don Julio, me llevé también a Gerald.
2: ¿Y a Carballo?
1: Y a Carballita.
2: Si es que te iba a todos los hombres.
1: Ah, me llevé solo pesos pesados. Epifanía Solís, de Relaciones Públicas de la Feria Ganadera, explicó que cerca de 100 empresas están ofreciendo variedad de productos y artículos a precios, muchachos, bajísimos, lo que nos permite tener un punto de conexión con otras ganaderías de distintas partes de Centroamérica. Tenemos delegaciones de Costa Rica, de Honduras, El Salvador, donde se podrá intercambiar conocimientos, señaló. Dijo que Nicaragua es el principal país, oigan, para que les duela.
2: Sí, lo no.
1: Nicaragua es el principal país exportador de carne y productos lácteos a toda Centroamérica.
2: Sí, nosotros no tienen nada.
1: Nosotros somos lo que somos.
2: Somos los meros meros.
1: ¿Qué estamos? Si tú me la ven a coyunda, buenos días.
3: La canción, somos lo que somos. Sí. Somos lo que somos.
2: Qué somos las meras yuca de esta sopa.
3: A la una del partido hoy, ¿verdad?
2: Sí, a la una.
3: A la una.
1: Así es que no, nos vamos a ir porque vamos a ir a la una. Porque vamos a jugar a la una.
3: Sí.
5: ¡Qué bárbaro!
3: Hay que hacer noticias a las 12, dice.
1: Sí.
3: Dice Pablo. ¿Ah? Porque a la una hay béisbol.
2: Ahí anda ya Ricardo Carballo.
1: ¿Ya anda Ricardito?
2: Sí, ya. ¿Sí? Ahí anda el hombre, ya listo.
1: Vuela. Entonces, muchachos.
2: Nos vamos, vámonos.
1: Vámonos, agarremos
2: los mates. Vamos. Agarremos nuestros maritates. Vámonos. Gracias.
1: Que Dios me los bendiga. Gracias. Cuídense, manejen con cuidado, tengan paciencia. No se desesperen. Dejen de estar pitando como loco, agarrando el claxon, como es su nombre. Pero nosotros aquí en Nicaragua le decimos el pito. Dejen de estar pitando como locos, que eso es vulgaridad. Dele paso a la. Hoy en la mañana vi una emergencia. Ajá. Pasó una
2: ambulancia.
1: Una ambulancia y no están respetando. Usted tiene que ladearse cuando mira, orillarse o ladearse, como le quiera llamar, pero a orillarse, eso es una ley. Tenés que darle pase a la ambulancia porque un minuto cuenta para salvar la vida de un ser humano. Sí. ¿Ok?
2: Buenos días.
1: Buenos días.
2: Vamos.
3: Vámonos. Vamos.
2: Adiós.
3: Buenos días.
1: Mañana a las 8.
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0: Las 11:33 minutos.

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1: 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Las 11:37 minutos. 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

0: Las 11:44 minutos.
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2: Las 11:48 minutos.

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0: Buenas tardes. Muy buenas tardes, amigos oyentes, aficionados al béisbol. Ya estamos con ustedes para llevarles la acción de la selección de Nicaragua en los Juegos Centroamericanos y del Caribe. Santo Domingo 2026. En esta ocasión, la selección pinolera, la selección de Nicaragua ante su similar de Puerto Rico. Va a empezar el compromiso, señores, en el Quisqueya, Juan Marichal de Santo Domingo, República Dominicana. El primero en turno por el equipo nicaragüense, Cristian Sandoval. Nicaragua como equipo visitante esta tarde, exactamente la 1:12:58. 12:58 minutos, inicia el compromiso, señores. Cristian Sandoval, primero en el orden ofensivo, lo presenta Arena CCA del Grupo Imisa. 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Se prepara Jorjan Lavoy, pitcher del equipo de Puerto Rico. Suelta el home, le tira y conecta elevado hacia la zona del jardín central, señores, encontrando la pelota fácilmente el guardabosque central. Atrapa, falla Cristian Sandoval, tenemos uno fuera. Hay un out rápidamente, ya falló Cristian Sandoval. Aquí está el line-up del equipo de Nicaragua. Sandoval en el jardín central como primer bate, Benjamín Alegría en la segunda base, segundo. Tercer bate, Omar Mendoza custodiando el jardín izquierdo. Elian Rayo en la tercera base como cuarto bate. Cheslor Cuthbert, bateador designado, quinto. Luis Montealto en el right fielder, sexto bate. Emanuel Treminio en la primera base como séptimo. Ronald Rivera, receptor, octavo, y José Saúl Orozco en el shortstop como noveno. Es la alineación que presenta Sandor Guido ante Puerto Rico en este compromiso, señores. Se prepara el pitcher bateando, Benji Alegría. El zurdo va de lado, la voy, aquí viene el envío en curva, bola afuera, no son bolas para la tos, espectobrón y para la picazón. 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Benji Alegría, azul con blanco, viste la selección de Nicaragua. La selección pinolera, viene el lanzamiento, no es gris, parecía blanco, pero es azul con gris la selección de Nicaragua. Faola atrás del home play.
1: Minifaldeando.
0: Otra vez. Viene, no se cansa, no se cansa de andar minifaldeando, no se cansa. Ojalá te traiga tu enchilada y tu fresquito de cebada, hombre, vos también. Y necesitas ganarle algo. Te tiene abandonado. Lanza el pitcher, bola pegadísima para Benjamín Alegría. Es la cuarta, lo termina perdiendo. Hay boleto para Benjamín, corredor a primera. 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Benjamín en primera base cuando entra el rectángulo de bateo. Mar Mendoza para el equipo de Nicaragua. 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Se prepara Jorjan Lavoy. Meléndez, el zurdo, dispara al home, recta esquina adentro, strike, se lo marcaron a Omar Mendoza. 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Viraje a primera base, regresa Benji Alegría. 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
0: Frecuencia beisbolera, futbolera y deportiva se prepara. La voy, hace el güey. No, aquí viene el lanzamiento. Le tiro Mar Mendoza. Está conectando elevado en el infield. Ahí está el segunda base, señores. Se carga a su izquierda. Mete el guante y se queda con la pelota. Fallo Mar Mendoza. Hay dos outs. Dos fuera, parte alta del primer episodio. Ayer Nicaragua cayó ante la selección anfitriona. Un partido de lo más triste para Nicaragua, solo un imparable, Gerald Javier. Una blanqueada, un error. ¿Cómo quedó ese juego? 5-0, Gerald Javier. 5-0, se dio gusto, Gerald Javier. Con razón me estaba corriendo tan temprano. Andate. Solo él se quedó después dándose banquete. ¡Qué bárbaro! Hacelo sufrir. Aquí, señores, viene Elian Rayo.
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0: Viene Elian Rayo a tomar turno a la 1:02. 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Aquí batea el torete Rayo. Ya no es torete, ya está macizo. Y el Javier Dávila arriba, se prepara el pitcher, el zurdo. Jorjan a la boy, a la goma el lanzamiento. Se viene en zona foul atrás, la pelota va a las graderías. En el estadio Quisqueya, Juan Marichal en Santo Domingo, República Dominicana. 2-0, corredor en primera. Parte alta del episodio número 1. Va del lado del pitcher, Jorjan Lavoy, número 2 en el dorsal. De frente al corredor de primera base, toma territorio Benji Alegría, bateando Rayo en recta, bola alta. 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Corredor en la primera base, bateando Nicaragua, parte alta del primer episodio, le viene con una recta, bola adentro. Es la segunda bola. 2-2 se pone el conteo. Hay 2-2, el 222 en la pizarra de Gramas del Sur. 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Bateando Elian Rayo. Se prepara el pitcher en el círculo de espera de ser necesario. Chesler Cuthbert. En swing completo se va al frente. Rayo y se poncha. Se poncha Rayo. Lo pusieron fuera y así se va la bateada del equipo de Nicaragua. Tres oficialmente, una base por bolas, uno quedó en circulación. Cuando se va la parte alta del primer episodio, Nicaragua 0, el equipo de Puerto Rico a batear. 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Julio Alexander, el velocista Leiva y nuestros anunciantes. Vengo al cierre del primer episodio. 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
2: Aquí estamos de regreso, fanáticos, ya viene el equipo de Puerto Rico. El equipo de Puerto Rico, Edinson Williams, es el patrullero central, primer bate por el equipo de Puerto Rico. Edinson Williams Mora. Vamos a ponerle mora para que... Que no me gusta la mora, porque es que la mora, hasta la fruta me le corro yo. Eso de mora es arrecho. Te inflama los pies la mora. 620-90.5 FM, Radio Nicaragua y el béisbol internacional. Edinson Mora como primer bate en Roy, jardinero central. Rubén Castro en el right fielder, segundo en el orden ofensivo. Anthony García, bateador designado, tercer bate. Kevin Luciano en la primera base como cuarto. José Rivera, quinto bate. Y tercera base, Yadiel Sánchez en el jardín izquierdo como sexto. Kevin Santa Torres en la segunda base como séptimo. Kirby Camacho en la receptoría, octavo. Y Alexis Torres jugando el shortstop como noveno bate, con el lanzador que ya les mencionábamos a todos ustedes, Johan Lavoy. El pitcher de Nicaragua, señores, el zurdo Danilo Bermúdez, ya enfrenta rápidamente a Edinson Mora. Aquí, señores, se prepara el pitcher, viene el lanzamiento, le hace swing completamente y se termina ponchando por el primer out de la entrada. Hay uno fuera rápidamente. Cae al rectángulo de bateo ya el segundo en el orden ofensivo, Rubén Castro. 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Una bola y un strike, está el conteo para el que batea por el equipo de Puerto Rico. Suelta el pitcher, recta, duro, strike. Qué tremendo latigazo, señores. Hoy es miércoles 5 de agosto de 2026. Miércoles 5 de agosto de 2026. Ayer Nicaragua cayó ante Dominicana 5-0. Solo un imparable, anémica totalmente la ofensiva de la tropa pinolera. Batazo flojo allá por el short. Viene adelante dos pasos José Saúl, el de Matagalpa. Levanta la pelota sobre la marcha. Pasa primera. ¡Ah! En primera. 6-3, la ruta está fallando, señores, aquí. 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Hay aquí dos outs, bases limpias. Aparte final del primer episodio, no hay anotaciones. Cuando viene a tomar turno Anthony García, bateador designado. 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Va de lado el zurdo Bermúdez, aquí dispara el home, le tira y conecta una línea, señores, corta hacia la zona del jardín izquierdo, la pelota de un bote, da otro, la recupera rápidamente Omar Mendoza, la regresa al cuadro, sencillo el batazo. Imparable para Anthony Castro, corredor en primera base. 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Corredor en la primera por el equipo de Puerto Rico. Estamos en la parte baja del primer episodio. Parte baja del primer episodio.
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2: Hoy es día 5 de agosto de 2026. Y ombligo de semana. Hoy es miércoles, por supuesto. Todo día es bueno. Todo día es bueno si se tiene la actitud y la gana también. Empínela duro. 620-95 FM. Kevin Luciano es el inicialista, cuarto bate del equipo de Puerto Rico. Pantalón, camisa blanca con ribetes color rojo para el equipo de Puerto Rico. Aquí está Danilo Bermúdez, derriba para el mundo. Se prepara el pitcher, corredor en primera, suelta, le tiró en su incompleto. Es strike el primero, una bola y un strike el conteo. 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

0: 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Dos strike, una bola, está el conteo. Hay dos años, parte baja del primer episodio. En directo, Radio Nicaragua, 13 horas 11 minutos. Va de lado el pitcher cómodamente. Danilo Bermúdez lanzó ante Colombia en el debut de Nicaragua, que ganó, por cierto, Nicaragua. Aquí, señores, le viene con un lanzamiento en recta durísimo, le pasa rozando el brazo y hay golpe para Kevin Luciano. Golpe para Kevin Luciano, momento de peligro con dos out. Hay corredor aquí en primera y en segunda. Un imparable de Anthony García. Golpe para Kevin Luciano. José Rivera, el antesalista y quinto bate, es el responsable de tomar turno. Muy atentos a las jugadas. 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Se prepara el pitcher, corredores en segunda y en primera base. Hay dos out, estamos con el béisbol internacional, Juegos Centroamericanos y del Caribe 2026. El lanzamiento viene, le tira foul durísimo, atrás del home plate, estalla la bola. Bateando José Rivera y Adiel Sánchez en el círculo de espera por el equipo de Puerto Rico. Amenaza Puerto Rico con corredor a 180 pies del home plate, dos out en la pizarra. Vamos, vamos, vamos Bermúdez. Danilo Bermúdez, se prepara el pitcher, señores, aquí viene el lanzamiento, le quita velocidad, hay contacto, la bola se va por la parte derecha y se pierde en las butacas. Dos strikes, no hay bolas en el conteo. Curvialo, no le pongas nada sobre el queso, que ya vi que este quiere pegarle macizo a la pelota. Dos outs, dos en circulación, parte baja del primer episodio. Estamos sin anotaciones, amigos oyentes, sin anotaciones, aficionados en todo el territorio nacional. Aquí está Bermúdez, va la goma, le tiró en su incompleto y se poncha. Lo trabajó muy bien Danilo Bermúdez con un picheo alto, esquina derecha del Pentágono, señores, se poncha para el tercer out de la entrada. Cuatro oficialmente batearon. Se conectó un imparable, par de corredores quedaron en circulación, fanáticos, cuando se ha jugado un inning completo de compromiso en el estadio Quisqueya, Juan Marichal de República Dominicana, en San Juan. Aquí, señores, Santo Domingo, dije San Juan como que fuera Puerto Rico, Santo Domingo, me acordé porque están las festividades también aquí de todos los managuas celebrando a Santo Dominguito de Guzmán. Un inning completo, aficionados en todo el territorio nacional, el juego está 0-0, Nicaragua 0, Puerto Rico 0, así lo indica la pizarra de Gramas del Sur, engramando jardines, complejos deportivos, plazas, parques con Gramas del Sur. 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Adelante Julio Alexander, el velocista, el Laiva, la Nicaragua.
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0: Aquí, señores, está el rolling de frente al short de Cheslor Cuthbert iniciando la tanda. Toma el short, pasa primero y es out en primera. 6-3 la ruta, falla Cheslor Cuthbert. Se fajó el primer picheo Cheslor. Señores, viene Luis Montealto. 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Se prepara el pitcher, Jorlan Lavoy, suelta la goma, le tira Monte Alto, conecta batazo cargado a la raya de cal, de bote alto, el antesalista espera la pelota atrás del costal, corre hacia adelante, mete el brazo a la primera y es out in primera. 5-3 la ruta, fanático, 5-3 la ruta, aquí hay dos out, dos afuera rápidamente, quinto, sexto, retirados cuando viene Manuel Treviño. Es el inicialista por la tropa nicaragüense. 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Emanuel Treminio, señores, cuenta de una bola, un strike para Treminio. Viene el lanzamiento, le tira, está conectando elevado allá hacia la zona del right fielder, la busca por la pradera, señores. El right fielder mete el guante y atrapa la bola, se fue la bateada de Nicaragua. Creo que esta ha sido la bateada más rápida que he narrado yo, hombre. ¿Ah? Un, dos, tres, nos fuimos. En dos episodios completos.
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0: Digo aquí en la parte alta del episodio número 2. Nicaragua se fue rápido, rápido se fue Nicaragua por el 1, 2 y 3 en inning y medio de compromiso en la pizarra de Gramas del Sur. El juego está 0 para Nicaragua, 0 para Puerto Rico. Vamos con Julio Alexander, el velocista, la y nuestros anunciantes. 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
0: Esa es la voz deportiva que se oye, la voz deportiva que se oye. Nos vamos a la conclusión del segundo episodio cuando viene Puerto Rico. Yadiel Sánchez es el hombre que toma turno por la tropa puertorriqueña. 0-0 está la pizarra de Gramas del Sur. Kevin Santa y Kirby Camacho están en la tanda del equipo de Puerto Rico.
11: Muy buenas tardes.
0: Buenas tardes, Humberto Martínez. Buenas tardes a todos nuestros amigos oyentes.
11: Pues es que hoy en la mañana me hicieron un comentario.
0: Ah.
11: Alguien me dijo por ahí, con esto de que los Dodgers se armaron hasta los dientes, sobre todo en tema de picheo con la llegada de Tarik Skubal, me dice, pero es que con picheo vos no ganás título. Aquí no hemos bateado. No. El picheo ha estado bien.
12: Sí.
11: Hay que batear.
12: Vos puedes tener el mejor picheo, pero si vos no estás carrera, vos no vas a ganar.
11: Ay, ¿dónde queda aquello de que es el 75% de una victoria el picheo? ¿Dónde queda eso?
12: Sí, pero es que eso es una realidad. Pero si vos no bateas, si vos no tenés un bateador, sí, un tranquero que pegue un cuadrangular en el último episodio, alguien que te pegue el batazo, pero, aunque vos tengas el mejor picheo, no vas a ganar.
11: Pero entonces, ¿en qué quedamos? ¿Hay que batear o no hay que batear?
12: Hay que batear.
11: ¿Es el 75 o no es el 75?
12: Ya en como está esta selección, hasta la fe pierde uno y ya no sabe ni qué decir. Honestamente te lo digo. ¿Qué mejor tener una línea ofensiva durísima y un picheo que te hagan 40 carreras, pero vos vas a ganar haciendo 50, pues?
11: Como el Boer.
12: No, como el Boer, pues. ¿Ah? No, hombre, eso no es béisbol. Hay cosas que en los deportes se deben de cuidar. El estilo, Pertín Martínez. Ya falló aquí, señores. Yadiel. Jadiel Sánchez se poncha haciendo swing, señores, para el lado número uno.
11: Creo que Cuba va a disputar medalla de oro, ¿viste? Le ganaron temprano a Colombia 3-0.
12: Sí, le ganó Cuba 3-0. Vamos a ver, puede ser el anfitrión y Cuba.
11: Panamá y Cuba.
12: No, Panamá y Cuba, perdón. Panamá y Cuba, que Panamá está haciendo un gran torneo. Panamá está metiendo miedo.
11: No, Cuba y Panamá los mejores posicionados. De hecho, el invicto ayer lo perdió Cuba contra Panamá.
12: Exacto. Por eso te digo, es Panamá. Panamá no ha perdido ningún partido. Está invicto, Juan Pertín Martínez.
11: Con 3-0. Y Cuba está con 3-1.
12: Con 3-1. Aquí, señores fanáticos del béisbol, bateando se encuentran Kirby Camacho. 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Veniste baratando las cosas, este hombre. Nadie se escandalice, nadie se aturda. 0-0 está la pizarra.
11: Si el único escandalizado son vos.
12: Hay que metiendo sofocado a la selección, hombre. Un barejón de jícaro, llévate Sandor allá donde vayas, a cualquier allí meterle una maleta de esos de jícaro, hacerlo pasar como eso. ¿Cómo se llaman los de los ciegos, Juan Pertín Martínez? Los bastones de los ciegos, ¿cómo se llaman?
11: Fíjate que tiene un nombre.
12: Pues sí, por eso te estoy preguntando.
11: Tiene, pero en este
12: la momento, gente entendió por lo que es un bastón de ciego, que vos lo doblás, así que te lo dejas hacer en Monimbó, y Javier González sabe dónde lo hace.
11: Tiene un nombre, fíjate, tiene un nombre.
12: Bateando, fanáticos. Kervin Santam. Aquí el lanzamiento viene, bola totalmente afuera, es la cuarta y lo termina perdiendo, base por bolas para Kevin Santa. 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Corredor en primera. Por Nicaragua, solo Benjamín Alegría ha llegado a la primera base y eso fue por base por bolas en este primer tercio de compromiso. Se prepara el zurdo enfrentando ahora a Kirby Camacho. Camacho, bateador de perfil, zurdo, suelta aquí Bermúdez. El lanzamiento queda bajísimo. 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El conteo está en una bola y un strike para Camacho. Corredor en la primera, juega para doble play. La defensiva de Nicaragua solamente hay una out en la pizarra, 0-0. Vira la primera. Aquí Bermúdez. 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
11: Aquí, fanático. Para esta llovedera.
12: Para esta, no es que ni le agua nada. Ni el fuego les entra a Juan Pertín Martínez. Línea por la parte izquierda. La pelota va a zona foul. Me asustó ese linietazo duro.
11: Y, pero de adentro para afuera, sí hay. Bueno, respiradero.
12: Sí, claro que está. Son diseños brutales. Para trabajo.
11: O sea, de afuera diario. Para adentro nada, pero de adentro para afuera.
12: Exacto, es como las mascarillas, hombre. Vos sabés que si no puedes, no respirás. Ese es un diseño totalmente de la NASA. Se prepara el pitcher, señores. Aquí está el lanzamiento de velocidad duro, bola baja. Esa es la segunda. Dos bolas y una estrella. Anuar Fuentes, el saludo del por ahí en Diriomo a la yegua malcriada también. Y a todo el enjambre grande. A ti que ese enjambre ni William Wallace en la película Corazón Valiente lo tiene. Aquí, señores, el viraje.
0: de Bermúdez a primera. Hay corredor en la inicial bateando Camacho. Alexis Torres esperando turno. Solamente hay un out en la pizarra. 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La pelota va atrás. Puerto Rico y Nicaragua, Juegos Centroamericanos y del Caribe 2026, Santo Domingo. Ayer se perdió ante la selección de República Dominicana. Solo un hit, un error, no hubo carrera para Nicaragua. Qué triste. Qué triste, señores. Y ahí miré un video que les hace, pero ahí obviamente, colega, no tienen la culpa. De en el programa, en los programas radiales que hacen o donde trabajan, pues en las diferentes plataformas, en los diferentes medios de comunicación, que vos vengas y des un dato, Juan Perdín Martínez, que esté, hombre, relacionado con el Germán Pomares Ordóñez, pues. Y que vos digas, pues, que por ejemplo, Cristian Sandoval es el líder, pues, de los bateadores aquí. Y viéndole en un torneo como esto, que está de 0-0-0-0-0, hermano. Si parece en realidad cifra final de cédula de identidad, 0-0-0. Aquí, señores, bateando Camacho, peleando el turno. Foul atrás del home plate, 2-2 está el conteo. Pero es una realidad y esto abre, y yo lo dije en una de las audiciones de Sobre la Jugada al mediodía, que lo interesante de esto es que va a poner a trabajar, a pensar, a despertar a muchos que creen que el Germán Pomares Ordóñez, Juan Pertín Martínez, es como en realidad el amplio referente que tenemos aquí. Y por eso se quejan cuando uno no es tomado en cuenta, cuando el otro no va. Aquí es donde se hace un muestreo exhaustivo y fiel a la realidad que tiene nuestro béisbol. Batazo entre tercer y short. La pelota se va de hit al jardín izquierdo. Ya la regresa al cuadro rápidamente Omar Mendoza. Imparable para Camacho finalmente. Corredor en segunda, corredor en primera. 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
11: Bueno, y hablando de la sequía ofensiva, de la anemia ofensiva del equipo nacional, las últimas dos carreras Nicaragua se las produjo en México en el quinto inning, que fue el último partido de la fase de grupos. Entonces, después de ese quinto inning, par de cero, 7-0 contra Dominicana ayer, ya son 9, más 2 hoy, 11.
0: ¿Cuáles son los 2 hoy?
11: Y las dos bateadas de Nicaragua sin carrera.
0: Ah, sí.
11: ¿Eh? ¿O estoy contando mal?
0: No, yo pensé que estaba sumando las carreras, vos.
11: No, estoy contando mal.
0: No, está bien.
11: Estoy contando los 0.
0: Sí, los 0.
11: Los innings sin producir.
0: No, es correcto. Yo pensé que estabas contando las carreras que le ha propinado a Nicaragua.
11: No, te estoy hablando que desde que se produjeron las últimas carreras, que fueron las dos que se le hicieron a México, hasta el momento ya van 11 episodios sin producir. Ya van,
0: es correcto. Aquí, señores, está la Nicaragua, la voz deportiva que se oye, Alexis Torres. Es el shortstop, noveno bate, encuentra par de corredores en circulación. Voy a saludar, hombre, ayer, no sé qué me pasó. Tuve que hacer unas maniobras ahí, pero miré muy alegre a Domingo Castro. Domingo Cidar Castro Brenes, ayer estuvo de cumpleaños. Qué buen hombre, Domingo. Me alegro, hombre, que esté con salud, que siempre esté chambeando, ¿viste? 4 tortas enormes he visto. Una con el equipo, una con un equipo femenino, otra con cronista y otra con sus familiares. Así que le fue bien. Yo creo que vas a tener para el resto del año para estar comiendo torta. Oíste, bendiciones, Domingo, al gran Domingo Castro. También te manda saludos Mario Cano, oíste. Y por eso a Domingo le dicen Domingo Castro, el decano. Se arrecha porque Mario no es decano todavía, está en el aprendizaje. Eso lo dice el cacique Barbosa, no yo. Estos son los micrófonos beisboleros, los micrófonos deportivos de Radio Nicaragua, par de corredores en circulación. Vamos a saludar también a Carlos Facundo Castillo Vilches. A Carlos Facundo Castillo Vilches, ya no es minero, dice, porque se cansó de tanto trabajar con las minas. Ahora va a buscar la zona del Pacífico. Recta durísima, señores, de Bermúdez. Es bola pegadísima. Bateando se encuentra Alexis Torres, shortstop.
12: Aquí solamente hay un out en la pizarra, solamente un out en la pizarra. Abren los corredores, 0 a 0 está la pizarra de Gramas del Sur. 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Variedades Andrea, aquí está el lanzamiento. Le tira y conecta a batazo. Entre tercera y Ciores, otra línea productora. Va a haber jugada en el home play. Yo creo que no va a ser necesario. No va a ser necesario, señores, el recorte del tercera base. Rayo, finalmente anota el equipo de Puerto Rico. La primera para la casa.
11: Otro aspecto que se ve mucho a nivel de centroamericanos y del Caribe es la velocidad de los peloteros de Puerto Rico, de la República Dominicana, de Colombia. No sé si un pelotero nuestro hubiese anotado con ese imparable, ¿viste? No sé. Es verdad que le metió. En este caso, el que está anotando la carrera es Kerby Camacho, que se lanzó de manos para llegar safe al home plate, pero fíjate que anotó con bastante holgura, con un hit sencillo al left. Y Puerto Rico ya nos está derrotando una carrera a cero. Y una carrera parece un cerro como el Everest con este bateo nuestro.
12: Así es. Es decir, como que vaya escalando una subidita, pero que esté envuelta en llamaradas, en lava, Juan Martín Martínez.
11: De repente como que llegaste, te paras al pie de la montaña y dale.
12: Y si a esto solo le falta ponerse a llorar ahí, eso es lo único que le falta.
11: Y das la media vuelta.
12: A esto es lo único que le falta, es ponerse a llorar ahí.
11: Que venga la montaña, mejor.
12: Qué barbaridad, man. Que venga, señores, aquí. ¿Cómo es que se llamaba la montaña en Juego de Tronos? Ya no me acuerdo. Sandor Krieger era el hermano de la montaña.
11: Mira, con lo del bastón, porque me quedé con el tema de los bastones.
12: Espérate, pues, que aquí hay corredor en primer y en segunda. Bateando Edinson Mora. 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Como es verdad, en cuanto a todas las, si le podemos llamar herramientas o no, bueno, no son herramientas. Es decir, la práctica. ¿Qué es eso? La maquinaria roja, ¿no? La maquinaria roja va a jugar hasta después. 1-0.
11: Estaba viendo que en el campeonato de béisbol de Costa Rica va a debutar un equipo que se llama Dantos.
12: Ah. El lanzamiento viene, le tira, señores. Mora conecta elevado en zona FAO. La buscan rápidamente el primera base. Treminio acomoda, Treminio debajo de la bola, mete el guante y captura, señores, se consigue el segundo out para Nicaragua. En foul fly falla Edinson Mora. Señores, dos outs, pero hay corredores aún en segunda y en primera base. Lo importante es que hay dos outs cuando viene a tomar turno Rubén Castro, que ya falló por la ruta. 6-3-1-0 el juego, lo gana Puerto Rico a Nicaragua. Estamos en la conclusión del episodio número 2. Conclusión del episodio número 2. Rubén Castro, en el uso de la palabra, bateador de perfil zurdo. Viene el lanzamiento aquí de Danilo Bermúdez. Se queda alto el picheo. 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En vivo y en directo. Abren los corredores en segunda y en primera base, fanáticos del béisbol. Nadie pierda la sintonía de Radio Nicaragua. Observa por encima del hombro el corredor de la intermedia, Danilo Bermúdez. Pitcher Rivense, aquí viene el lanzamiento. Le tira y salió una línea hacia la parte del dugout de la zona derecha, donde está instalado el equipo Home Club, el equipo de Puerto Rico. 1-0 está la pizarra, fanáticos del béisbol. 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Hombre en segundo, hombre en primera. Hombre en segundo, hombre en primera. Estamos a ombligo de semana, día. Miércoles 13, es 13, fíjate, oh, ¿de dónde voy a ser? Ya quisiera que fuera 13, hermano, apenas 5. El zurdo se prepara, hace sus movimientos. Bermúdez suelta el home de velocidad del picheo, bola alta. Esa es la segunda, 2-2 la cuenta para el bateador en turno. 2-2 la cuenta para el bateador en turno. ¿Cuáles son, Juan Martín Martínez, para vos, en tu experiencia, en tu amplia experiencia, los colores de guantes que vos has visto más llamativos? Por ejemplo, el guante negro es un guante elegantísimo y un guante lindísimo, el guante color negro. El guante color este, que es cafecito, también es hermosísimo.
11: Sí, el negro con dorado.
12: Negro con dorado.
11: Sí.
12: Ya, porque hay unos que los utilizan color rosa.
11: Sí.
12: Otros que los utilizan como el de Danilo, que está bonito el color también, no lo vamos a decir. ¿Cómo lo ves ese color?
11: No, está muy bonito, muy vistoso.
12: No, dice no. René que el único color que no te permiten es blanco. Tal vez porque hace algún especie de reflejo, ¿me entiendes? Con el sol. Aquí, señores, están los micrófonos beisboleros, los micrófonos deportivos de Radio Nicaragua. El lanzamiento viene, le tira y conecta batazo, señores, allá por la segunda base. No puede, el segunda base se tira. Baja rápidamente el short, monte alto. Va a haber jugada en el home play. ¡Lo van a agarrar en el home play! Y no nos subestimen, hombre, no nos subestimen, hombre. Este es un tanque y desde segunda va a notar. ¿Cómo es posible eso, hombre? Martín. Pues está bueno porque le beneficia a Nicaragua. Con ese batazo flojo, señores, que se logró filtrar. Benjamín quiso encontrar la pelota, pero el tiro de Luis Monte Alto, no, a mitad de calle, Martínez. Con la vista apretada la jugada.
11: Te voy a decir una cosa. Te voy a decir una cosa. ¿Qué me vas a decir?
12: Yo lo vi que en realidad lo tenía.
11: El 50% deseado es de Ronald, ¿lo viste?
12: De Ronald.
11: Porque el tiro se quedó corto. Tenés que darle mérito al giro y al sentido de ubicación de Ronald, ¿verdad? Para saber que venía el corredor de Puerto Rico intentando anotar con un hit a las praderas cortas del derecho. Y ahí lo pone a... Es decir, el tiro de Monte Alto no fue un mal tiro, pero tampoco fue el mejor, ¿verdad? Tampoco fue el mejor. Así que hay que darle mucho mérito al giro hacia la izquierda de Ronald. Quedó bien posicionado, listo para ponerlo fuera. En este caso, el que quería anotar era Kerby Camacho. Bueno, aquí hay... Ángel Ricardo Carballo, par de imparables, hay una base por bolas, hay una carrera, la primera del partido es para Puerto Rico y el equipo boricua ya está superando en 2 episodios a la escuadra nacional, a la selección nacional de béisbol de Nicaragua. Urge reaccionar a la ofensiva, urge que se prenda la mecha, al menos una chispa, que se prenda la mecha, porque el equipo ha caído en un bache ofensivo espeluznante. Sí, mencionaba los de Cristian Sandoval, no tiene imparables. Charlo Cuthbert, 2 imparables nada más, bateando para 182. El picheo ha hecho un buen trabajo, pero definitivamente habrá que respaldar con carreras a nuestros lanzadores. Ya estamos atrás en el score y ojalá Ángel Ricardo Carballo y la racha de episodios sin fabricar carreras se termine aquí. La tanda del equipo nacional: Ronald Rivera, José Saúl Orozco, Cristian Sandoval, octavo, noveno y primero. 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
12: La voz deportiva que se oye.
11: El INS.
12: Solidaridad y justicia social. Nos vamos aquí a la parte alta del tercer episodio. Batea Nicaragua, señores. Batea Nicaragua. Si Nicaragua pierde aquí, se acaba todo, Juan Martín Martínez.
11: Yo te diría que sí. Sí. Te diría que sí.
12: Y si gana aquí, tiene que ganar mañana también.
11: Para asegurar
12: al menos pelear bronce. Pelear bronce, exactamente.
11: Porque el tema con solo ganar uno es que vamos a quedar empatados con algún otro equipo.
12: Ahí es.
11: Y ya tenemos un 5-0 encima, el de ayer. O sea,
12: un 5-0.
11: Si nos aplican la famosa fórmula, probablemente salgamos
12: perdiendo. Salgamos afectados. Sí. Señores, Ronald Rivera, el receptor, es el hombre que toma turno. Aquí viene el lanzamiento, le tira y conecta línea. Sólida, soberbia, allá hacia la zona del right fielder. Pica la pelota, sencillo para Ronald Rivera. Es imparable para el Chinandega. No lo... Aquí hay corredor en primera. 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Alta del tercer episodio, José Saúl Orozco. Entra al rectángulo de bateo José Saúl Orozco, presentado por Arenas S.A. del grupo IMISA 22650975. Orozco toca la pelota, baja el pitcher rápidamente, da un giro el pitcher, pasa a la primera y es out en primera, sacrificio, ruta 3 y avanzó Ronald Rivera a segunda. Es lo que manda, lo que dicta Sandor Guido, señores. Con corredor en segunda base batea Cristian Sandoval, de uno nada en este compromiso. Sandoval ya tiene un elevado al jardín central. De velocidad de lanzamiento, recta strike, le marcan el primero. 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Corredor en la intermedia, Cristian Sandoval, en el uso de la palabra, blanco, azul, gris, Nicaragua, blanco, rojo, azul, la selección de Puerto Rico. ¿A dónde, chiquito lindo?
13: La princesa quiere uno de raza Saiyajin, yo no sé si hay de eso.
12: Eso se lo buscamos. Mejor perdí, tiene uno que un pone favela.
13: Que haya venido del planeta Namekusein, dice la princesa.
12: ¿Cómo es que se llama el último? Broly, ¿cómo es? Drolly, ¿cómo es?
13: Broly.
12: Bueno, sea el último. El aparecido, señores.
13: En caballo yo nunca he escuchado decir raza de Saiyajin, raza sinceramente. Saiyajin, ¿no? Jamás lo he escuchado, en película de muñequitos, sí, de Dragon Ball Z.
12: Aquí, señores, recta durísima para Cristian Sandoval, bola alta la tercera, tres bolas, una strike, batea con conteo Sandoval, que no está pateando nada, espera y conteo, hombre, hace caso.
14: Me estaba dormido.
12: Yo voy a estar esperando, le voy a pegar el patazo, hombre.
14: Me acabo de dormir,
12: qué bárbaro. 1-0.
11: Lo que pasa es que lo de, digamos, convertirse en Super Saiyajin funciona como una metáfora de vida.
12: Sí.
11: Es transformarte en algo en algo grande, en algo grandioso, enorme. ¿Verdad?
14: Algo enorme.
11: En algo titánico.
12: De verdad que sí.
11: Sí, bueno, claro.
12: La selección está dando esta gente aquí. O sea, está poniendo cuidado. Y nadie miro anotando.
11: Necesitamos una ofensiva Saiyajin.
12: Aquí, señores, el batazo es por la segunda base, flojo, señores, para Cristian Sandoval. Ahí está el segundo avance, toma la pelota, es un correcamino, Sandoval corriendo, nadie le gana, el tiro a primera, out en primera.
14: Un hitcito, por favor.
12: 43 la ruta, señores, falla Cristian Sandoval, se movió a tercera. Ronald Rivera, y aquí Nicaragua tiene la carrera del empate a 90 pies del home plate cuando viene a tomar turno Benjamín Alegría, que ya recibió boleto.
11: No, hombre, espérate, que estoy viendo que el abridor es el que nos tiró en el Mundial U23 en China.
12: En la Boy.
11: Sí, hombre, ese partido nos lo ganaron ellos 1-0, ¿te acordás? Con un imparable en el séptimo, en la baja del séptimo. Creo que el que estuvo en un duelo de picheo, creo que fue un chavalo de Chinandega. ¿Cómo se llama el chavalo de Chinandega?
12: Zapata, ¿no es?
11: Fue Axel Zapata. Sí.
12: No, Axel Zapata.
11: Sí, hombre.
12: El linietazo, señores, de Benjamín Alegría, ya por el short, el salto, el short, el guantazo, no puede. ¡Anuta Rivera! Empata Nicaragua, señores, aquí. Con el batazo de Benjamín Alegría. Un batazo que sorprendió al shortstop, saltó, pero le dio en la punta de la manopla, señores, y terminó catapultando a la pelota allá hacia la zona del jardín central. Mira la repetición, Martínez. No la tocó, ¿verdad?
11: No,
12: fue una línea. No logró tocarlo, una línea sólida, contundente.
11: Fíjate que fue un rompimiento y le quitó velocidad. Y le quitó velocidad, porque creo que dijo Julio Sánchez que aquí no estamos acostumbrados a ver lanzamientos de 90. Pues no fue un lanzamiento de 90 el que le pescó Benjamín. Pero esos rompientes también hacen daño, ¿viste? Claro, te hacen deslucir, así que buen seguimiento.
12: Y el que decía que las curvas a todo el mundo le hacen daño, ¿no? Martín.
11: Creo que el cacique.
12: El cacique, o Willie Wilson. ¿Quién es?
11: Willie Wilson.
12: Aquí sí. Está, en paz descanse, ¿verdad?
11: Dice al porque.
14: El cacique lo que le hace daño es el descanso.
12: Porque el descanso y el quinto le hace daño al cacique.
11: O sea, decía Willie Wilson que no existe un buen bateador de lanzamiento de rompientos, de curvas, porque los, digamos, las curvas que.
12: ¿Y qué es esta sanganada que hiciste?
14: Culpa mía no es, bro. No.
11: Sí, las curvas que se conectan son esas que no quiebran.
12: Aquí, señores, No, pero yo he visto en realidad, Juan Pertín Martínez, unas curvas que desde que salen, pero son prácticamente swings que te hacen incluso moverte, agacharte, quedarte de rodillas, exacto, y la logras conectar.
11: Son tornillos.
12: Así que no es tan válido ese argumento. Aquí, señores, bateando Omar Mendoza. Es Mendoza, el guardabosque izquierdo, el que batea, lo presenta Arenas S.A. del grupo Imisa, 22650975. La voy a la goma, le tira y conecta, batazo corto en dirección al jardín central, va a estallar la pelota, cae de imparable. Otro cañonazo para la selección de Nicaragua.
11: Bueno, se empató el partido, Nicaragua cortó la racha de 11 episodios sin fabricar carrera y estamos en presencia de algo que ha sido para nuestra ofensiva extremadamente rara, 3 imparables en un episodio. ¿Habías visto 3 imparables en un episodio?
12: No, ¿ah? Y menos 2 seguidos.
11: En este torneo. Así que hay que aprovechar que el equipo está en una buena dinámica ofensiva. A ver si aquí, aparte de empatar el juego, también se puede tomar ventaja.
12: Hay que creerlo. Aquí está el torete Elian Rayo, señores. El antesalista ya falló, Rayo. Tiene Ponche haciendo swing, corredores en los extremos por la tropa de Nicaragua. Atención, señores, nadie pierda la sintonía. Transmite Radio Nicaragua, parte alta del tercer episodio. Una bola, no hay extra y se prepara. Jorjan Lavoy, el lanzamiento viene, bola alta la segunda. 2 y nada está la cuenta para Elian Rayo. 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Parte alta del tercer episodio, 1-1 la pizarra, 1 para Nicaragua, 1 para Puerto Rico. Amenaza a Nicaragua con Benjamín Alegría, 90 pies del home play. Aquí viene el lanzamiento, es en curva strike. El primero para el torete Rayo. 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Lanza el pitcher, strike el segundo, 2-2 la cuenta para Elian Rayo. Si vas a fallar, por lo menos hace swing. No te quedes ahí estático, chiquito lindo. Morir peleando es la ley, dicen los Tigres del Norte en una de sus grandes canciones.
14: Es de ellos.
12: Es de ellos, ¿de quién más va a ser? Se prepara el pitcher, señores, aquí está Lavoy, hombres en los extremos, empatado el marcador. El lanzamiento viene, le tira el torete Rayo, conectando elevado, es corto, se interna la segunda base. El señor va a ser el segunda base con una jugada. Oye, botó la bola, no la gafa. Yo pensé que había sido la pelota, señores. El segunda base se internó, no le llegaba la bola, se impulsó y engasó la bola, salvando el empate. Aquí, señores, bonita la jugada, no lo voy a negar. Señores. Falla Elian Rayo a manos del segunda base con una jugada bastante interesante. Hasta la voy a llamar jugada antológica. Quedaron un par de corredores en circulación, señores. 5 oficialmente batearon por Nicaragua, se conectaron 3 imparables. Se anotó la carrera del empate. En 2 episodios y medio, la pizarra de grama hacia el sur indica que el juego está 1 para Nicaragua, 1 para Puerto Rico. 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Hopperting Martínez, Radio Nicaragua.
11: Es la voz deportiva que se oye.
12: Elín.
11: Seguridad y Justicia Social, dicen que no hay Ángel Ricardo Carballo.
12: Mal que por bien no venga.
11: No, que no hay mal que dure 100 años ni equipo que lo resista.
12: Ni equipo que lo resista.
11: No nos podemos dar el lujo de que este slon obviamente dure 100 años, pero había que prender la chispa, había que reaccionar Ángel Ricardo Carballo, y lo ha hecho el equipo nacional con 3 imparables. Solo uno de ellos es productor, pero vaya que el de el de Ronald Rivera iniciando tanda ha sido importante porque es el que termina anotando la carrera del empate. Vimos algo bien extraño en este, en esta parte alta del tercer episodio, tres imparables de la ofensiva nicaragüense en un mismo episodio, producir una carrera, algo que no se hacía desde el quinto inning del partido ante México, y pues al final no dio para más, pero creo que es una señal importante. Ojalá y no nos quedemos ahí. Se acordó el bateo de la selección nacional, o se acordó la selección nacional de batear. Así que ojalá y esté fino y sólido en este caso Danilo Bermúdez, y que podamos sacar el resultado el día de hoy. 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Estamos una a una. Nicaragua y Puerto Rico, se juega el cierre del tercer episodio. 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
11: El INS.
12: Qué solidaridad y justicia social. Anthony García. Inicia la tanda por el equipo de Puerto Rico. Suelta Bermúdez. Le tira y conecta línea. Es batazo corto en dirección al jardín central. Pica la pelota. Sencillo el batazo. Segundo cañonazo para Anthony García. Imparable para Anthony García, estimados amigos oyentes. Este hombre va de 2-2, corredor en primera. 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Así que aquí está Puerto Rico, parte baja del tercer episodio. Lanzando Danilo Bermúdez por Nicaragua, cuando viene a tomar turno Kevin Luciano. Primera base tiene golpe en este juego. 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Lanza Bermúdez, señores, cruza el bat. Es el segundo strike, ya lo tiene montado. Dos strike, una bola, el conteo para Luciano. Hay corredor en la primera por el equipo de Puerto Rico. José Rivera esperando turno.
11: Puerto Rico tiene algo que particularmente a mí me ha gustado a nivel dirigencial, Ángel Ricardo Carballo, y es que tienen un manager. Para este tipo de torneos tienen un manager ya designado. No están inventando. Si es Sandor, ok.
12: Bueno, entonces vamos a hacer un pequeño break, señores. Aquí tenemos la intervención de la copresidenta de la República, compañera Rosario Murillo Zambrana, que se dirige a todos ustedes. Adelante.

0: Establecemos comunicación con la copresidenta de Nicaragua, compañera Rosario Murillo, coordinadora del Consejo de Comunicación y Ciudadanía. Una excelente tarde, compañera Rosario, la escuchamos.
1: Muy buenas tardes, compañera. Excelente tarde también para usted, para todas las familias de esta Nicaragua nuestra. Esta Nicaragua que Dios bendice. Esta Nicaragua que rechaza, que repudia el mal. Esta Nicaragua que vive en paz, que vive en tranquilidad y que trabaja con seguridad y estabilidad para prosperar. Una Nicaragua de amor y concordia. Una Nicaragua de familia, una Nicaragua de valores. Una Nicaragua que no recurre a las mentecaterías para denigrar. Que no abusa, que sencillamente, tranquilamente y lleno de fe y de agradecimiento al Altísimo, va adelante. Una Nicaragua nuestra, bendecida, prosperada y victoriosa. Y aquí estamos, compañeros, compañeros, como cada día, viendo el éxito del encuentro entre la Comisión para las Reformas Electorales y los diputados del Parlacén, a todos ellos nuestro saludo muy especial, a don Jaime, a la comandante Doris, al reverendo Daniel Ortega Reyes, a todos ellos, a todos y cada uno, mujeres y varones, el saludo especial, fraternal, solidario, complementario, de todos los que trabajamos con fe, esperanza cierta y cariño en grande. Y compañeros, compañeras, también queremos hoy destacar que hay más equipamiento para el Banco Nacional de Sangre de nuestra Nicaragua, una nota del MINSA, que hay encuentros sobre el uso de la medicina tradicional para las mordeduras de serpientes. También una nota donde hablamos de más agua en Quebrada Honda, Masaya, de las primeras arribadas de tortugas marinas que nos reporta el Marina, del Ministerio de la Familia con sus actividades de plenitud para las familias nicaragüenses, de nuestra participación en eventos internacionales, en la República Popular China, en la Federación de Rusia, Cumbre Internacional de Transporte, por ejemplo, el Parlamento Juvenil Empresarial de México y en México, y luego también destacar que nuestra Policía Nacional está preparando su participación y participando en los concursos de sabores del maíz aquí en Managua, en el Parque Amistad Japón Nicaragua. Y también, compañeros, compañeras, 45 años de haber sido llevado a municipio Nueva Guinea. Luego tenemos también, compañeros, desde la Procuraduría de las Municipalidades, el aniversario precisamente de Nueva Guinea y viviendas en Dipilto, Somotillo, Ciudad Sandino, Matagalpa, Calles, Nagarote, El Rama, San Carlos, Hualala, Calles, Camino y Puentes en la Sabana, Santo Tomás, Chontales, Chichigalpa, Comalapa, también escuelas, centros de desarrollo infantil, centros de salud, todo esto comunitario, casas maternas, casas comunales, Nueva Guinea, Chinandega, Ciudadaría, Cinco Pinos, La Reinaga, Malpaisillo, Mariana, Puerto Morazán, Managua, San Pedro del Norte, con más mercado, o más bien mejoras en el mercado municipal y obras de drenaje vertedero y saneamiento en Belén, San Juan del Sur y la capital de la Revolución, León. El Ministerio Agropecuario nos reporta desde el Centro de Desarrollo Tecnológico Francisco Gutiérrez, San Marcos, Carazo, encuentro con productores para presentar nuevas tecnologías aplicadas al cultivo de frijol. Esas tecnologías hacen que esos cultivos sean más resistentes a la sequía para permitirnos alcanzar rendimientos superiores. Luego, entrega de créditos, usura cero, 50 municipios, 1000 protagonistas, programa adelante, 400 protagonistas, 60 municipios, todo esto para respaldar el trabajo de emprendedores y productores en todo el país. Adelante y usura cero. Actividades recreativas en los puertos turísticos este próximo fin de semana. Hemos remitido a los medios de comunicación ese amplio programa dedicado al disfrute de la familia de nuestra Nicaragua bendita. El Ministerio de Educación tiene 1.800 clubes de astronomía integrados por 35.000 estudiantes que se destacan en los distintos años de la secundaria y que van a ver incrementado sus conocimientos con maestros graduados en ciencias astronómicas. Luego tenemos también centros de estudio que son emblemáticos en las minas que inician rehabilitación total. Las universidades Pueblo Presidente inician cursos con 1.500 emprendedores turísticos en temas como guía de turistas, interpretación de patrimonios, diseño de paquetes turísticos, contabilidad de costos. Tenemos también capacitación a 6.500 trabajadores de pequeños negocios y de empresas públicas, esto desde el INATEC. Programas informáticos, temáticas que promueven más y mejores rendimientos y la administración, excelencia en la administración de sus negocios. Corinto, Villanueva, Granada, Nindirí, La Concepción, Niquinó, Monandás, Mola Reinaga, Santa Rosa del Peñón, Telica, Tola, Belén, Riva, Rosita, son 450 familias que reciben sus títulos de propiedad. Y en cuanto a energía, la Chumpampa del municipio de Nagarote, León, atendiéndose 100 hermanos y hermanas, con una inversión de casi 5 millones de córdobas. Plan Nacional de Restauración, Vigilancia, Protección y Cuidado del Sistema de Iluminación Pública, hoy en el empalme de Teustepe, para 250 familias. Y aquí, además, tenemos toda la preparación que estamos haciendo para las distintas celebraciones. Tenemos el 10 aquí en Managua y tenemos el 15, la Virgen de la Asunción, en tantos municipios. Nuestra fiesta, nuestras tradiciones son expresiones de nuestra fe. Y cada vez que realizamos estos festejos en las distintas municipalidades, en los municipios, en las comunidades, sabemos que estamos invocando la gracia. En este caso, cuando tenemos estas tradiciones de todos los santos, como fieles que son, los fieles que respondemos a la gracia de todos los santos, que también invocamos todos los días. Vamos adelante, estamos ciertos de que vamos adelante en dignidad y orgullo nacional. Estamos ciertos que vamos adelante de nuestra nuestra historia gloriosa, memoria histórica valerosa y honrosa. Estamos ciertos de que ese siempre más allá de nuestro general Sandino cada día se confirma con la fuerza espiritual de un pueblo que construye con la gracia y de la mano

0: Hablé.
1: Escuchábamos las palabras de la copresidenta de Nicaragua, la compañera Rosario Murillo, a través de Radio Nicaragua, una radio para vos. Continuamos con más de nuestra programación.
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5: Es la voz deportiva que se oye, Julio Leyva Mora. Estamos con Rigio, Julio Leyva Mora. Queremos narrar, por favor. Este es el béisbol de los Juegos Deportivos Centroamericanos y del Caribe. Vamos a recapitular en el cuarto inning, base por bola, Cheslo Cooper tocó, Luis Montealto y avanzó segunda, Cheslo, imparable de Trujillo. Sí, aunque no lo creas, sí, Nicaragua ya está ganando 2-1. Hay cambio de lanzador, aparentemente se va a ir Jorjan Lavoy. Vamos, están conversando con él, todavía no le piden la pelota a este lanzador. Sí, ahora sí, hay otro pitcher zurdo, Juan Bertín. 2-1 gana Nicaragua.
6: Fíjate que entre los equipos caribeños, entiéndase Cuba, Puerto Rico, Dominicana, Curazao, contra Puerto Rico es contra quienes mejor nos va.
5: Sí, definitivamente. En el
6: Preolímpico. ¿Te acordás que el Preolímpico? Solo a Puerto Rico te digo, hacer un torneo tan duro como un clásico, un preclásico.
5: Invicto en Barranquilla y ellos fueron campeones.
6: Sí, correcto. Sí, como dicen en España, le abollamos la corona.
5: Ellos fueron campeones,
6: sí.
5: Y aún
6: ¿te acordás?
5: Así ganamos el juego.
6: Sí, entonces nos ha ido. No digo que este partido lo vamos a ganar, ya lo estamos ganando, ¿verdad? Base por bola Cheslor, toque de sacrificio de Montealto. No sabes lo que me golpea ver a Montealto tocando pelota. Siendo Montealto el líder en cuadrangulares del Comare, correcto. Y Trujillo. A ver, ningún pelotero de nuestra selección es para tirar cohetes. Para tirar cohetes y que tengamos una fiesta, un festival de fuegos artificiales, Gerald Dávila. Pero dentro de lo rescatable, Trujillo, ¿verdad? Cuadrangular con uno en circulación ante Colombia. Aquí está conectando imparable al derecho. Y está remolcando desde la segunda Cheslor Cuthbert para poner... Oye, se fue el abridor.
5: Sí, se fue.
6: Se fue el abridor.
5: Otro zurdo, bien.
6: Sí, y nos traen a un nuevo pitcher, ¿verdad? Entonces se fue Jorjan. Quiero pensar que se pronuncia así.
5: Ajá, Jorjan.
6: Si lo leí un argentino, diría Joran. Sí. ¿Vos te acordás de Oliver Bierhoff?
5: Sí.
6: ¿Te acordás? Aquel
5: alemán, ¿no?
6: Ajá, goleador de la Mannschaft, de la selección. Sí. Yo veía las televisoras argentinas, decían Oliver Bierhoff. Vos sabés, la H intercalada.
5: Sí, no.
6: Y castellanizando. No, le pedido castellanizando.
5: Muda de viaje la
6: cosa. Sí, entonces aquí fuera Joran. Ah. Yo quiero pensar que es Jorjan Gabriel Lavoy Meléndez, que nos tiró un pelotón, oíste, nos ganó en el Campeonato Mundial U23, donde Nicaragua conquistó la medalla de bronce, dicho sea de paso, en un juegazo. Tres episodios, un tercio, cuatro hits, par de carreras, ambas limpias, dos bases por bolas y un ponche. El nuevo pitcher es Héctor Hernández. Lo recibe Ronald Rivera, que abrió el inning anterior con imparable. Gerald Dávila, y ojalá siga en la buena dinámica ofensiva. 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
5: Es la voz deportiva que se oye. Listo el zurdo, lanzamiento en recta, strike, lo deja pasar, bateando Ronald Rivera por Nicaragua. Corriendo en primera en Manuel Trujillo, estamos en la parte inicial del segundo, del cuarto inning. Quiero decir, Héctor Hernández, pitcher zurdo, también en el montículo con el número 50 en la espalda. Puerto Rico contra Nicaragua en la superronda. Lanzamiento, le tira Ronald, conecta el roletazo por la tercera, corta la tercera, el tiro al inicial, ruta 5-3. Lo mandamos a comer, Yulay. A Ricardo. Hay dos out. 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Este fin de semana hay Liga Primera, dice, viernes Ferretti Real Estelí, pero ayer jugó Real Estelí, ¿no?
6: Sí.
5: Está Jalapa Sebaco el sábado, Dirian Henracho Santana sábado, domingo San Marcos Unán, y ¿cuál es el otro? Hay otro más.
6: Real Estelí viene, creo que hoy. No,
5: Real Estelí juega viernes, dice aquí.
6: Sí.
5: Matagalpa Managua. Aquí está José Saúl Orozco bateando por Nicaragua.
6: Toque magistral
5: de José Saúl. Toque magistral.

0: De José Saúl por la tercera base, recoge el pitcher, tira la primera, se desliza de mano, José Saúl quieto en primera. Tremendo el toque de pelota de José Saúl Orozco, imparable, hit sencillo, sí señor. El batazo de José Saúl.
1: Dos fracciones de segundo, viste, se demoró en ejecutar el tiro Héctor Hernández. Buenos para que Orozco se lanzara de manos y alcanzara primera.
0: Así es, esta es la super ronda del... Los centroamericanos y el Caribe, Nicaragua, una victoria, dos derrotas, Puerto Rico, 2-1.
1: Bueno, Sandoval, es hora de lavarse la cara.
0: Cuba está con 3-1, entonces, sí. Colombia quedó sin chance ya. Entonces, va a haber un equipo eliminado más, que va a quedar sin medalla. El detalle es que si empatamos con Dominicana por el TQE, ellos nos ganan. El lanzamiento en curva strike le marcan a Cristian Sandoval.
1: Sí. Ojalá y no tengamos que recurrir a los informes del amigo que anda por aquellos lados, ¿verdad? Quedamos por encima de cuatro.
0: Y fuimos quinto. Ahí está. Listo el zurdo, lanzamiento, el toque de pelota, foul por la izquierda. Quedamos por encima, quedamos quinto, una proeza.
1: Mira, cuando estás en un eslón prolongado, como en el caso de Cristian Sandoval, además estos son torneos cortos, en los que tenés que hacer ajustes rápidos, creo que no te tenés que presionar. Al final, hablando de el Willie Wilson, que en paz descanse, el béisbol se juega de manera alegre. Relajadito, ¿verdad?
0: Uy, lo prensaron a José Saúl. El tiro a primera, El tiro es malo a segunda. Se vino para Hogel de la tercera. Le dio en la espalda la bola, me parece, a Cristian a José Saúl Orozco. Oye, el viraje del pitcher, lo recapitulamos, viraje del pitcher a primera, José Saúl se fue para segunda, el primera tiró a segunda y le metió la bola en la espalda a Orozco y el de tercera Trujillo se vino para home. 3-1 ganamos.
1: Bueno, para que vean que no solo nuestra defensiva falla, Sí. También, pero eso lo provoca, mira, eso lo provoca un corredor como José Saúl Orozco.
0: 3-1 ganando Nicaragua, eso es buenas noticias.
1: Sí, con su velocidad, con su picardía.
0: Joyce Tinoco dice, va a pelear medalla de bronce en karate de 2, 50 kilogramos, ganó 10-0 a Trinidad y Tobago, perdió 0-10 ante Venezuela y cayó 4-5 frente a Cuba. Va por la medalla de bronce contra Colombia, dice, tal vez quedamos con ese tercer bronce. Ahí está, entonces iba viendo José Saúl, ahí es el fildeador, ¿viste? El que le dio con el guante, sí, en la cara.
1: Sí, porque...
0: ahí anotaba a Trujillo.
1: Es más, te voy a decir, se daba por liquidado Orozco, ¿viste?
0: Sí,
1: el tiro fue en la misma trayectoria de Orozco, por ahí eso provocó como el...
0: Y eso es lo que él viene a reclamar, sí. Pero para mí no tiene validez lo del manager de Puerto Rico. Como vos, esa jugada se da mucho en Grandes Ligas, ¿sabías vos?
1: Eso es obstrucción, ¿no?
0: Sí, lo que interferencia, que si hay intención o no. Vos trazas tu trayectoria, mira, cuando vas de segunda, de primera hacia segunda es distinto, ¿verdad? Porque vos podés trazar tu línea a tu elección, vos podés ir corriendo dentro de la grama si vos querés, si vas para segunda, y si hay el tiro no hay ninguna interferencia, y está correcto lo que juzga ahí, me parece el árbitro
1: no hay duda de eso. Dos carreras más entonces para Nicaragua. El equipo nacional está ganando 3-1. Todavía falta mucho, ojalá y vengan más carreras este ayer.
0: Y es Juan Igor González, el
1: sí,
0: manager.
1: Sí, Juan Igor.
0: El de siempre.
1: Juan Igor dirigió, bueno, el clásico pero, no, sí. No, pero a nivel de estos torneos siempre es Juan Igor. Es una de las cosas que yo siempre he dicho para nuestra selección, ¿sabes? Que tengamos como alguien que se dedique única y exclusivamente a preparar y a diseñar los equipos que van a ir a distintos torneos internacionales.
0: Sí, porque Sandor es el manager muchas veces, pero está ocupado en otras cosas. El lanzamiento, ¿cómo va a dejar pasar una curva 40? Aquí lo ponchan a Cristian Sandoval, se quejan de que te tiran a 100 y una curva por ahí lo engañaron, si se la tiró varias veces, no le estuvo tirando recta, más rompiente. La vio pasar Cristian Sandoval, aquí se poncha, hay dos carreras para Nicaragua, la pizarra 3-1, si lo refleja la pizarra gigante y enorme de Gramas del Sur. en Gramando Jardín de Complejos Deportivos, Parques y Plazoleta, teléfono 7555-2764. 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
1: La voz deportiva que se oye. Elin. Seguridad y Justicia Social se enchufó el equipo nacional a la ofensiva. Había dicho en el inning anterior que ver tres imparables consecutivos en un mismo episodio para nuestra ofensiva había sido algo extremadamente raro, y más raro es dos innings consecutivos produciendo. Ya hicimos la primera carrera en la parte alta de la tercera, aquí se fabrican dos. Importante, no, porque hay una base por bola inicial a Cheslot Cuthbert, hay un toque de pelota para hacer avanzar a Cuthbert de Monte Alto, hay un imparable de Trujillo, Trujillo ha empujado tres en medio de la anemia ofensiva. Trujillo es de lo rescatable, o digamos de lo más rescatable. Hay un infield hit de José Saúl Orozco y hay un error que de alguna manera tiene que ver con la defensiva de Puerto Rico que falla, y eso provoca que Nicaragua anote una segunda anotación en esta parte alta del cuarto inning. 3-1. Fíjate que no producíamos 3 carreras desde el juego número 1 ante Colombia. De hecho, ese es el máximo de carreras que hemos anotado en este torneo. No te diría, Gerald Dávila, que el trabajo está del todo hecho, ¿verdad? Puerto Rico es una tremenda selección. Hay que estar atento de Danilo Bermúdez, porque a Danilo también de alguna manera lo han bateado. Ha estado sorteando dificultades a lo largo del partido, a lo largo de lo que ha lanzado. Así que habrá que estar atentos con el staff, ¿no? Y ojalá y funcionen y hagan el trabajo. Pero buenas noticias, pues apareció el bateo, ya son 5 indiscutibles y hemos producido 3 carreras, algo que no se hacía desde el partido contra Colombia, que Colombia quedó eliminado con 0-4, con 0-4. Qué mal torneo, ¿verdad? Para los colombianos. Hoy por Nicaragua, Benjamín Alegría de 1-1, una carrera impulsada, la primera, dicho sea de paso, con la que empatamos. Omar Mendoza 1, lo que bateó Omar, ¿verdad? Lo que bateó Omar. Emmanuel Trujillo de 2-1, también carrera impulsada. Y por ahí estamos, Gerald Dávila, por ahí estamos con los mejores bateadores del equipo nacional. ¿Qué es lo que están chequeando? ¿Qué es lo que están chequeando hoy?
0: Hay un reclamo de Juan Igor González, es lo que yo quiero.
1: Pero bueno, ver. Ya pasó, ¿no? Ya no.
0: Sí, ya no, apelación ya no es válida, ya no enfrentaste al siguiente bateador. Quiero ver cuál es el reclamo que hace. Yo
1: creo que tiene que ver con la última jugada en segunda base con José
0: Saúl. No, Saúl. Pero ya, es que ya cuando lanzaste al home, ya la apelación no tiene validez,
1: hombre. Sí, yo sé que ya no, pues, pero.
0: De manera.
1: ¿Qué otra cosa podría estar reclamando?
0: Bueno, estaba viendo una información ahí, yo, Franklin. Dice que en la página de Franklin García, porque es brother y le tengo confianza. Dice por ahí que suena el nombre de Julio Sánchez para manager de los Tigres de Chinandega en la profesional, dice. ¿Verdad? ¿Qué más? Dice por acá, Franklin. A ver, antes que se me escape la información. Julio tendría como mano derecha a un manager del Pomares que está actualmente en la segunda vuelta. Decir que es, hombre, Franklin. Está con ahí. Da la información completa, Frank. A ver, Juan Igor, sigamos jugando pelota, por favor. A ver, ¿qué estás reclamando? Qué lástima que no tengo manera de estar escuchando el audio. Para ver, porque yo no me imagino cuál es el reclamo. Así que Juan Igor González, que ha venido varias veces al país, por supuesto. 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Ahí está, ahora sí. A ver, seguimos jugando pelota. Hay que seguir jugando, señoras y señores, amigo productor, mejores su vato ganadero con los toretes y terneras, sardo negro, raza pura que tiene a disposición Ganadería Colinas del Mombacho. 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Y entonces, ¿jugamos béisbol, sí o no? Ahora sí. Correcto.
1: No sé, voy a esperar el informe de Santo Domingo a ver qué es lo que estaba reclamando Juan Igor.
0: Vamos a ver, no, si recibe cualquier cosa se inventa.
1: Vos sabés que en la pelea donde descalifican al muchacho de Nicaragua, el narrador aparentemente argentino faoleó completamente, Gerald, porque nunca se dio por enterado de lo que realmente sucedió. O sea, vos ves que el fallo oficial dice descalificación. Uh-huh. Y vos te estás preguntando, y entonces él decía que era por la cortadura que tenía en la ceja derecha, caballero, que le estaba salpicando en la cara la sangre al muchacho de Dominicana y que por eso se quejó. Y al final se preguntaba que cómo estaba funcionando el tema de reglamento, pero nunca se dio por enterado.
0: Y nunca supo que era descalificación.
2: Oh, sí. Pasó.
0: Listo, el zurdo lanzamiento en recto strike. Aquí está,
1: o sea,
0: el
1: internacional. No, él dijo que lo habían descalificado por la cortadura, por la sangre de la cortadura en la ceja derecha. Entonces, en todo caso, eso es RSC. Si te paran una pelea por cortadura,
0: este Kervin Camacho, este bateador, el lanzamiento le tira con este roletazo de foul.
1: Ya sabes.
0: Sí.
1: Entonces, descalificación. Conducta antideportiva, violación de las reglas constantemente, sí. Golpe bajo. Pero nunca por una cortadura. Si tenés un sangrado que no se detiene, una cortadura, digamos, grande, lo que se hace es que te paran la pelea.
0: Así es. El lanzamiento tirándole. Van como 2 kilómetros atrasados, fíjate. Aquí se ponchó Kevin Santa Torres. Vamos a tener que evitar el spoiler por acá. Ahorita no me molesta tener spoiler, ¿verdad? Eso de las series de televisión, esa es una palabra común que se utiliza. Es darte cuenta antes de algo que vos no querés. Eso es, sí, un spoiler.
1: Es contar la película, y si hombre, ya la viste, alguien que la está viendo por primera
0: entonces,
1: vez.
0: Entonces, como estos van 2 kilómetros atrasados y aquí estamos adelantados. Ayer yo no quería ver cuando se ponchó Elian Miranda y con las 2 envasados, tercera y segunda.
2: Es decir, le queda grande, ¿ah?, la camisa y Elian ya no es material de selección.
0: Y aquí me salía, ¿eh?
2: Un montón de gente quiere sacar,
0: sí,
2: ahí.
0: Casi ya todo, René. Casi lo que todo. Pasa, o sea, es que
2: no tiene mucho
0: aquí no hay material, ese es el problema.
2: Pero nunca se proyectó.
0: Kervin Camacho bateando por el equipo de Puerto Rico. Lanzamiento, abanique el segundo strike.
1: Está duro el zurdo, ¿viste?
0: Sí, ojalá que. Yo creo que Danilo tiene cuerda para trabajar unos 5 innings, 6 innings.
1: Bueno, el standing para los que me preguntan: Panamá 3-0, Cuba 3-1 con su victoria de hoy.
0: Panamá juega con Dominicana hoy.
1: Exactamente, Puerto Rico tiene 2-1. Nicaragua y Dominicana 1-2 y Colombia 0-4.
0: Nicaragua es quinto ahorita por lo del TQB, es quinto ahorita.
1: Así sí,
0: es, si hubiese quinto. Un empate entre Nicaragua y Dominicana, ellos son cuarto, nosotros seríamos quinto.
2: ¿Por qué no ganar?
0: Sí, o sea, lo que Nicaragua necesita es ganar sus 2 juegos. Si Nicaragua gana sus 2 juegos, puede ir por el oro incluso, René. Para que sepa. No, claro, pero puede ir. O sea, en un triple empate forzado, Nicaragua puede ir por el oro todavía. El lanzamiento, matemáticamente hay esperanza de pelear. Obviamente, matemáticamente, por eso lo digo. En el terreno, hemos visto que nosotros no hemos estado bateando mucho, pero tal vez, hombre. Pero para estar peleando bronce y ganar 2 juegos, sí o sí, si ganas los 2 juegos, obviamente irías por bronce, garantizadísimo. Pero vamos a ver. A Nicaragua le conviene que Dominicana pierda sus 2 juegos y ganar este Nicaragua. Lanzamiento, le tira a foul, machucón.
2: Tiene pelotero, hasta técnico se tienen que ir ahí.
0: ¿Cuál es el problema, René?
2: Sí, hasta técnico se van. Pues.
0: ¿Cuál es el problema? Que Colombia juega cierra con Dominicana mañana. Y Colombia no le anda ganando a nadie.
1: Pero están bateando este día.
0: ¿Ah?
1: Pero fíjate que han
0: bateado. No, es que ellos han bateado más que nosotros.
1: Sí, fíjate que ironía de la vida. Batearon más que nosotros y resulta que, mira, ya están eliminados.
0: Sí, siempre pierden. El lanzamiento le tira batazo corto. Ahí este le fila hacia adelante. ¿Será que le llegue el short, el left? Oh. Nadie, la bola pica de hit.
1: Pero ese batazo era para Omar Mendoza.
0: Sí, pero como es pesado.
1: Yo creo que.
0: Pesado.
1: No, lo que. No le metió. Mira. No le metió porque miró que José Saúl Orozco iba por ese batazo. Pero era más para Mendoza que para José Saúl, para José Saúl Orozco.
0: Y José Saúl nunca tuvo trayectoria de ella. Si le ha corrido, no tenía ubicación José Saúl. Pero era un gran esfuerzo el que estaba haciendo el short de Nicaragua. Imparable el batazo para Kervin Camacho. Aquí entonces, gran esfuerzo del shortstop del equipo de Nicaragua. Se va a ir Danilo Bermúdez del parte del montículo.
1: Sí, se va.
2: No era para llevárselo con esta.
0: Para mí no, fíjate. Yo lo dejo todavía. Y viene Stanley Orozco.
1: Sí, una sola presentación en este torneo para Orozco, que fue cuando entró a relevar ante Panamá.
0: A un bateador enfrentado.
1: Y Joshua Wright le dio el imparable que nos dejó tendido.
0: Sí.
1: Esa es la única presentación de Stanley Orozco, ¿verdad?
0: Sí.
1: Así que me llegaron como 50 audios vía WhatsApp, ¿verdad? Que Orozco no era el que se equivocó Sandor, que Orozco no era el pitcher indicado para esa situación, pero yo les dije a toditos ellos, ya no se vale que me manden estos audios después de que pasó la tragedia. Me lo hubieran mandado antes, ¿verdad? Si vos me decís antes, mira, hermano, no hay que traer a Orozco porque lo van a batear.
0: Sí.
1: Pero con el periódico del domingo, el periódico de lunes, ya no se vale. Ya no se vale. Entonces, ¿qué te parece Orozco para esta situación,
0: Gerald? A mí fue que lo tiren, que lo tiren.
2: Un bateador más, ¿eh?
0: Yo quería que Danilo terminara el inning, si vos me preguntás.
1: Sí, pero que se fuera con... todavía no tenía opción.
0: Llega más descansado ahorita. De los pitchers que no han lanzado mucho, está en Orozco. Yo no le tengo tanta confianza porque no tiene mucha experiencia a nivel internacional. De la calidad que él tiene, yo no dudo, ¿me entiendes? Pero él no tiene tanto oficio. Sí, yo pensé incluso que traían a Elías, fíjate.
1: Yo creo que le hace falta a Stanley Orozco más astucia, más inteligencia para... O sea, él tira duro, porque es de los lanzadores que más recio lanza en el campeonato de béisbol superior. Pero necesita, René, ser más pensante, mezclar mejor sus picheos. Creo que muchas veces los descifran porque hay lanzadores que confunden ser valiente, poner strike con dejarte un picheo cómodo.
0: Sí.
1: Y te voy a decir lo que decía ayer, la verdad, más allá de que estas sean selecciones B o C o D, o la que estos son equipos con mucho oficio, con peloteros que han jugado a un gran nivel, además con otro tipo de escuela, René, con
0: David
1: otro
0: Muñoz tipo, fue campeón bate de la profesional.
1: Exactamente, sí, hombre, de 4-3 ayer el gordito ese, René, no batió errores. Bueno, ojalá, si está en la selección tiene que trabajar y tiene que afrontar situaciones como esta. Ojalá y se pueda reivindicar Stanley Orozco. Bueno, Radio Nicaragua ayer.
0: Es la voz deportiva que se oye, batea Alexis Torres, shortstop, noveno bate en el juego, tiene un imparable. 3-1 ganando Nicaragua, parte final del tercer episodio, del cuarto inning, hay solamente un out, pide tiempo el principal. Stanley Orozco en el montículo por Nicaragua, sustituyó al abridor Danilo Bermúdez. Vamos a ver si aquí Stanley Orozco, que casi tiene 20 en el Pomares, es capaz de hacer un gran trabajo. El derecho de Matagalpa, de Terrabona Matagalpa, Stanley Orozco. Nicaragua le está ganando 3-1 a Puerto Rico. Listo, el derecho, coge la seña, el receptor, el lanzamiento. Alto el picheo.
1: Diría René, los raíces rompientes se le están quedando muy arriba.
0: La segunda bola para Stanley Orozco. Está descontrolado. Cuidado, se meten problemas aquí porque Nicaragua está obligado a ganar este partido para mantenerse con vida y en la lucha por las medallas.
1: Y yo te diría que hasta faltó de confianza, porque cuando la única...
0: Pegado.
2: Inmediatamente.
0: Porque, pegado el picheo.
1: Porque el único trabajo que te dieron, la única misión que te encomendaron, la fallaste.
0: Sí. Bueno, ojalá que el chaval lo soque porque nos conviene. 3 bolas sin strike. En primera corre Kervin Camacho. Deberían haber dosado para mí. Con ese batazo que cayó ahí entre el Chori y el Efil. Listo, el derecho con mucha confianza. Lanzamiento en recta strike, le marcan. Este es el béisbol de los Juegos Deportivos Centroamericanos y el Caribe. Y ojalá que gane. Que gane, en este caso, Nicaragua, para que tenga sentido el partido de mañana contra Cuba a las 9. Porque depender de una fórmula TQB o depender de que Colombia le gane, incluso el lanzamiento, en recta.
1: El mejor picheo, viste, que le ha soltado.
0: Depender que Panamá le gane hoy a Dominicana y que Colombia le gane mañana a Dominicana para que queden con una victoria los dos en la Super Ronda y nosotros con dos ir contra Puerto Rico, con cualquiera de ellos, con el mismo Dominicana. Bueno, no con Dominicana, si Dominicana pierde los dos, quedaría fuera. Pide tiempo ahí el principal. Pero vamos a ver, no quiero estar haciendo conjeturas. Mientras no ganemos el juego, no quiero estar haciendo conjeturas. Hay solamente un out. Se luce nervioso, está respirando hondo. Ahí están en Oro. El momento grande, le dieron la pelota en un momento grande de partido como contra Panamá. Lanzamiento tirándole a un picheo alto y pegado. Se poncha el bateador. A la hora grande, hay dosado, hay dosado, hay dosado, hay dosado. Hay que ganar este juego, chavalos. Vamos, hay que ganar.
1: Lo necesitaba Stalin Orozco, un ponche como este, oíste, y remontando, si se puede usar la palabra, porque llegó a tenerlo con 3 bolas, 0 strike.
0: Sí.
1: Le puso el automático, le puso el segundo, y cuando ya se vio un tanto con la soga en el cuello, el bateador puertorriqueño, pues no le quedó de otra que hacerle swing a un lanzamiento parecido. No fue un mal picheo, el lanzamiento, y como te decía, confianza es lo que necesita Stalin Orozco, y ojalá de aquí en adelante pueda seguir trabajando de la misma manera.
0: Edison Mora es el que batea, primer bate de 2-0 en el juego. Jardinero central, preparado el pitcher, preparado el bateador, lanzamiento en recta, se lo marca para la tos espectorón y para la picazón. 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En primera corre Kerby Camacho. Presiona el equipo de la República Dominicana. Que hay una silla, claro, chavo. Lanzamiento pegado.
2: El juego, Sandro. Uy. No, hombre. No, está bien, pero es que también es de doble filo. Si no le dan chance, malo.
0: Lo que no me gusta es que mucha recta está tirando. Nos pueden empatar el juego ahí, si se le queda duda por ahí. Sí, pero no, sí, tiene que combinar mejor.
2: Arriba con uno de 4.
0: 2 bolas, 1 strike. Ahí está Stalin en el montículo, listo, el derecho, lanzamiento, le tira roletazo en el cuadro, ahí está el chor, se le levantó de un bao, recoge, tiro a segunda, forzado en segunda.
2: Con las completas.
0: Ruta 6-4, aquí falla Edison Williams, bola ocupada, forzaron en segunda Kervin Camacho. 4 completas de juego, 3 para Nicaragua, 1 para Puerto Rico, así lo refleja la pizarra gigante y enorme de gramas del sur. 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
0: El INS.
1: Seguridad y Justicia Social, bravo por Stalin Orozco. Necesitaba un trabajo como, una actuación como la que enseñó aquí contra 2 bateadores del equipo de Puerto Rico. La situación no era sencilla, corredor en primera, solamente un out, la posibilidad de ir a por la del descuento y quién sabe hasta más. Y primero Stalin Orozco se levantó de un 3-0 o de 3 bolas sin strike ante Alexis Gabriel Torres y lo terminó ponchando, y luego dominó a Edinson Mora Rodríguez en un rodado ahí a las paradas cortas, así que sostiene la ventaja que Nicaragua edificó en el cuarto episodio cuando anotó sus últimas 2 carreras. Apareció el bateo Nica, no tan fluido, no tan desbordado, pero de momento está alcanzando para tener una ventaja de 2, está alcanzando para tener una ventaja de 2 carreras sobre el equipo de Puerto Rico, y ojalá y continúe la dinámica del bateo produciendo aquí en la parte alta del quinto episodio. El partido lo abrió Danilo Bermúdez, y pese a que aquí hemos considerado que Danilo tenía para retirar la entrada, el manager Sandro Guido decidió llevárselo, y su actuación fue de 3 episodios, 1/3, 7 hits, 1 sola carrera que fue limpia, 1 base por bolas y 5 ponches. Hizo un buen trabajo, tuvo que sortear algunas dificultades a lo largo de esos 3 episodios y 1/3, pero fue competitivo, fue competitivo. Y luego Orozco le dio continuidad, retirando a los 2 últimos bateadores de Puerto Rico y sosteniendo la ventaja pinolera. 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
0: El La voz deportiva que se oye.
1: El INS.
0: Solidaridad y justicia social. Vamos al quinto inning. Así que el equipo de Empremar sigue invicto, pues. Sí, ¿cuántos juegos ha perdido en 2026 Empremar? Ni uno. ¡Qué barba!
2: El licenciado Marengo, porque ajá, cuatro jugadores que él trae, ¿sí?, de Guatemala y Panamá, están ahí con los equipos.
0: Milagros no los han prohibido.
2: Gianpolo Ferrari.
0: Esa era la liga de Enel.
2: Sí, Gianpolo Ferrari.
0: Pero yo no los había visto entrar a esa liga. Hasta ahora que entran a la liga, ¿no? Y si van a estar en esa liga, cuidado, les ponen regla para que equilibrarle la liga.
2: La llevan libre.
0: La llevan libre. Lanzamiento.

0: Esto bola, base por bola, me gusta, a mí me gusta. No me importa, cuando juega la selección yo no soy objetivo, no tengo problema para decirlo. Quiero que gane Nicaragua. Hay base por bolas aquí para Benjamín Alegría, va para primera base.
1: Tienes que tocar.
0: Sí, hombre. Viene Omar Mendoza a batear por Nicaragua. Tiene elevado a segunda imparable. No, es que la transmisión que vos le hiciste fue muy buena, René. Yo la estuve viendo.
1: Mira, Franco, muy bueno. Juega con Panamá, juega con él.
2: Cuatro peloteros extranjeros.
1: La segunda base, Rodríguez también.
0: Ajá. El toque de pelota, batazo elevado sobre la raya, bueno, pica, bueno. Recoge el pitcher, lo toca. Sí, señor, funciona el toque. O sea, René, lo que te quiero decir es...
1: Otros jugadores que entran, están ahí.
0: En esas ligas no restringen el que juegue con extranjeros. Porque te digo una cosa, miré la publicación que hiciste ayer de lo de Mil Colores con otro, y ahí hay gente que te estaba achepeteando vos ayer ahí.
1: Sí, lo que pasa es que cuando hay un juego... hay un juego que ya visitaste ambas instalaciones...
0: Oye, liga, el HP era corto lo que le estaban diciendo al Internacional ayer.
1: Neutral el campo, ¿no? Que se utiliza... No fue en campo el Jackie Robinson.
0: ¿Cómo no?
1: Entonces,
0: pero, o sea, te voy a decir, ya está establecido en las bases de competencia, sí, juego sí, neutral. Porque sí, estaban llorando, se retuvo, te va a retirar.
1: Es que, ¿cómo vas a preferir, pues, con todo respeto a la gente de Lunan, que los campos están bastante deteriorados, a jugar en el Ingur?
0: En el IND, es más bonito.
1: Sí, hombre, por favor. Hasta yo me puedo dar gusto con todos mis aparatos ahí para lucirme.
0: Así es, el lanzamiento y curva. Veamos, es que es lo siguiente: no importa el campo, sino que ya está establecido en las bases de competencia.
1: Sí, entonces tiene prioridad la presidencia. ¿Qué hicieron el Pumare con esos huevos de desempate?
0: Lo trajeron a Managua. Sí. Y desde hace rato era para que lo hicieran. Aquí bate, Elian, da un batazo, por favor, Elian, como ayer. Lanzamiento, le tira, foul por la parte izquierda. Ayer nos salvó del ridículo exponencial, Elian Rayo, con el hit.
2: Con el hit.
0: El único que dimos ayer.
3: Sí, fue
0: hoy no está jugando. Sí,
1: cuartita no va a tirar a home. Sí,
0: hay tres ponches de remate.
3: El batazo de Elian ayer fue un batazo milagroso. Un foul convertido en doble nos salvó, como dice, de la vergüenza mayúscula
0: salvó,
3: del siguiente
0: carajo. Aquí corre en segunda Benjamín. Pero es que es cierto lo que dice la Internacional. Ayer Brandon Leighton deslució completamente. Por donde lo busqué. Ahí está el zurdo lanzamiento. Fíjate que ese pitcher batea esos pitchers a esa velocidad. Te lo puedo traer el Pumare. No me digas que no.
1: Y de repente se ponchó con un viraje a primero.
0: Es que alguien me estaba justificando. Es que en el clásico no le va. Pues si a Christopher Sánchez le bateamos, le digo, que este torneo no hemos bateado
1: a
0: nada.
1: A la Países Bajos no se le batió.
0: Y hombre, a Países Bajos le bateaste, le hiciste carrera. Lanzamiento, le tira el día, conecta batazo, corto la pelota, va de imparable. Vamos a ver si hay carrera, se va para tercer, el corredor se viene para home, se desliza. ¡Quieto, honga! Hay carrera para Nicaragua. Elian Rayo a la hora buena del batazo. Se anota la cuarta. Estoy alegre. Estamos ganando.
3: Yo creo que escucharon los programas deportivos, los muchachos de la selección.
0: ¿Oí? No, hombre.
1: No,
0: ¿Sabes contra el único rival que hoy hace que perdimos, hombre? Contra Panamá. O sea, cuando hay un torneo y está Panamá en el calendario, yo ya sé que yo ya lo aparté ese juego porque ya lo perdimos, René Menéndez. Pero en el resto.
3: Diría alguien que me escribe por ahí con el uniforme.
0: Sí, sí. Yo ya sé que ese juego ya lo perdimos cuando jugamos con Panamá, ¿verdad? Y sale en el calendario.
3: Bueno, estamos enrachados, Gerald Dávila. Tres episodios produciendo carreras. Se va Héctor Hernández, imparable de Lian. Trae desde la segunda a Omar Mendoza, fue el que anotó.
0: Le pusieron un pitcher Pumare aquí.
3: Benjamín Alegría. Así que Nicaragua aumenta su ventaja. Ahora lo gana 4-1. Yo dije hoy en la mañana, y no me voy a decir, que ya no íbamos a ganar más partidos. Que así como estábamos, no retiro lo dicho, y ahí me alegra, me alegra haberme equivocado, ¿verdad? Me alegra haber gafado a la inversa al equipo. No,
1: y yo
3: no
1: dije que ojalá me equivoque,
2: que el juego no ha terminado,
3: ¿Ves? Eso era lo que no tenías que decir.
0: Para farándula está delegada.
1: Como dice Muchula Caballería, esto no se acaba hasta que se termina. Se le
0: clase.
3: Miren,
0: René, esos haters estaban bravos con vos, ¿viste?
1: Me puse a transmitir y me la cortaron.
0: ¿Cómo se llama? Belén se llama. No, Pero mira, yo te voy a contar algo. A una página grande de aquí en Nicaragua la tienen restringida. Si seguía haciendo eso, te pueden palmar.
1: No, ya lo palmé ahora. Ya
0: te lo bloquearon, ¿verdad?
1: Sí.
0: Oye, hay un señor.
1: Dice porque no tiene los derechos.
0: Hay un señor que está transmitiendo en YouTube que no sé cómo hace, fíjate.
1: El de Ocotal.
0: Un señor como. No sé, tal vez se parece a Ramiro Roa. Yo pensé que era Ramiro Roa, pero no es él. Está transmitiendo ahí en Willy, creo que se llama. Willy, creo que se llama el señor. Sí.
1: Ahí lo van a hacer.
0: En YouTube, vamos a buscarlo ahorita.
1: ¿Cuál es el problema? Que cuando tenés muchos seguidores, ellos te detectan rápido. Cuando, pero le tiran y abanican ahí.
0: ¿Okay? Así es.
1: Sí, entonces,
0: vamos a buscar. Para Nicaragua el juego te lo bloquean,
1: René. Sí.
0: A mí me parece bloqueado. Y luego lanzador acá de.
1: No, pero yo los estoy viendo en la
0: sí.
1: televisión.
0: Hay algunos juegos que te lo bloquean.
1: Los estoy viendo.
0: En televisión viendo, sí. Abierta.
1: Sí, con el Centro Caribe Sport.
0: Centro Caribe Sport. Ah, en Claro, está en el cable.
1: Sí, Centro Caribe.
0: Miguel Mejía, el lanzador, pitcher derecho.
1: Estoy dando banquete, quiero ver basquetbol, pero voy a.
0: A mí me encanta el basquetbol, René.
1: Quiero ir al boxeo. Y estuve
0: vienen dos equipos a la LSB.
1: Ahí estuve viendo a Mora en el Bolívar Playa.
0: A Rubén. Sí, lanzamiento hacia afuera, qué lástima.
1: Sí, es que el cubano quiere dar cátedra en la transmisión de softball.
0: No, en el pastel.
1: Y me queda chingo, allá ni los zapatos me limpian.
0: Sí, no, al internacional no le mete la mano.
3: ¿Cómo?
1: Ni los zapatos me limpia el cubano.
0: Nel Patel, así es.
1: Él dice que.
0: Batea Chesler Culver.
1: Ajá. Al baseball, softball, que son las idénticas, no hay frases que encajan para.
0: Sí, vos tenés tu frase en el softball. En el softball tenés tu frase. Porque en el béisbol vos tenés tu frase también. Yo te la he escuchado. Así es, ya viste vos, Julio. Ahí está el número uno. Como dice Chico Cáceres que en el pastel.
1: Es que Chico solo pelea.
0: Chico Cáceres. Chico Cáceres. El lanzamiento le tira a Chelo, conecta batazo elevado, corto. Ray center field, en el right field, debajo de la pelota, mete el guante y captura. Aquí hay dos outs. Aquí falló Chandler dos sábados. A mí me gustaría encerrar en un mismo en una misma sala, Chico Cáceres y al zorro. ¿Cómo le diría esos dos vos?
1: ¿Cómo le diría, Chico?
0: Sí,
3: fusionarlo.
0: Pero juntarlo. ¿Te imaginas? Juntar a esos dos tipos. Siquiera, mi Dios. Es que ahí sí.
3: Gracias
0: con la mano. Se junta. Le manda saludos Carlos Navarrete al zorro, bateando Luis Montealto, sexto en el orden.
3: Gracias con amargura, va a
0: querer todo. Montealto de 1-0, quinto inning, gana Nicaragua 4-1. Sí, señor, gana Nicaragua 4-1. Repito, gana Nicaragua. Lanzamiento le tira Montealto, batazo sólido allá por el right field. Hacia atrás el right field. Ahí está el right field, sí, señor. Tremenda la conexión de Luis Montealto. Están perdidos los cámaras. La pelota termina picando hit sencillo para Montealto. Vamos a ver o no. Se fue la pelota de un bound.
3: Parece. No, hermano, pero
0: si ayer el batazo de Elías no pudieron sacar la toma.
3: No quiero justificar ayer, pero esa transmisión es de lo más malo que vi.
0: Malísima.
3: Es de lo más malo que vi.
0: Ahí está, mira la bola, güey. Porque
3: allá va la. No, es mala.
0: Ahí está.
3: Es mala, Ángel Ricardo.
1: Malos somos ustedes,
0: no, bueno, yo no miro, tenés razón.
3: No. Es que no es lo mismo ver la jugada en tiempo real que en cámara lenta.
0: Y sabes, el batazo por el chore y el chore del abanico, el tiro a primera, quieto en primera. Y te digo una cosa, el Rey Phil hizo lo que decía Ichiro, engañar. Eso lo hacen para engañarlo. El Ray Phil hizo eso para engañar. No creas que lo hizo por tonto. Lo hace para engañar al otro corredor. Para que no siga avanzando. Porque hay dos outs. Si vos haces el mate, que la bola la. Mira, Elian, cómo iba viendo. Ahí iba viendo. Corre para Jones. Hay dos outs. Ahí iba viendo. Entonces, el corredor ya no corre, hermano. Se te regrese, out.
3: Porque lamentar el batazo.
0: Por eso vos lo estás enganchando al bateador. Que el batazo lo agarraste. Lo engañaste. El hit del batazo ahí para Emanuel Trujillo. Nicaragua está prendido. Ahora sí estamos bateando un poquito mejor.
3: No sé,
0: mejor.
3: Con eso de las vibras ayer al Dávila, porque te voy a decir una cosa. Después de lo de ayer, todo era negatividad.
0: Todo era negatividad.
3: Ganando el juego.
1: Hablé con Salomón, que esto se compusieron.
0: Todo que vos salías de narrar y ya estamos ganando el juego. y René lo va a rematar el juego.
4: Ese es el problema.
3: El episodio empezó con base por bola, Benjamín Alegría, Omar Mendoza tocó pelota, lo hizo avanzar a segunda, después Elian Rayo conectó imparable, anotó Benjamín desde la...
0: con Igor.
3: Pero que... Pero pues es quieto. Es quieto.
1: Que le voy a reclamar a Don Gataño.
0: Oye, veámosla otra vez, juguémosla.
3: Un jugada cerrada, pero es quieto.
0: Ahí está. Ahí está tocando.
4: Se mira fea la toma.
0: Sí, ahí está tocando.
4: Para mí es quieto.
3: Está cerrado. Es una jugada cerrada, ¿viste? Sí. Bola hombre, pero como la toma y la señal es tan mala que no te va a clarificar
0: y
3: nada.
0: Aquí, qué bárbaro.
4: Se lo pagan ahí.
0: Y hombre. Así que,
3: fíjate que quieto, ¿dónde para mí es quieto, para mí es quieto.
0: ¿Y a dónde le ves el pie al corredor ahí, Boca?
3: Exactamente.
0: Entonces, ¿a dónde qué, lo ves ahí?
3: ¿Qué te va,
0: lo desaparece?
3: ¿Qué te va a clarificar esa imagen? Nada. Yo lo veo más quieto que Ao.
4: Yo también.
0: Sí, hay que seguir bateando, muchachos, hay que seguir bateando. ¿Cómo me encantaría que Nicaragua gane una medalla? Fíjate, eso lo estoy esperando.
3: Casualmente eso te iba a comentar. Está
0: bueno, voy a tirar, oíste, pero no lo voy a hacer... Como ya sabes quién ahí.
4: Relámpago.
0: Vos alquilaste tu caballo para ir a las hípicas, vos. Dicen que estabas alquilando caballo. Sí,
4: ¿qué
0: es de esos caballos hispanos?
1: Vale, eso tiene un rinco.
4: ¿Cuánto vale este caballo? No sé.
0: $60,000. Me compró media manzana. Víctor Ariel, dicen que andaba con su buen caballo iberoamericano ahí en las hípicas.
4: Ese es porque es bruto de nacimiento.
0: ¿Ah? Andaba montando un caballo iberoamericano, vos, Y a la muchacha que supuestamente le botaron los elotes vía allá por mi casa, te cuento.
1: ¿Que le pagaron los elotes?
0: Yo no sé, y después hicieron un video como que no se los habían botado. De seguro le dieron el billete y le dijeron, mira, decir que no los boté o que no era mi culpa, qué sé yo.
1: ¿Y si ese billete?
0: La están revisando.
3: Ya hay una sentencia ya.
0: Ahí está.
3: Ya hay un veredicto.
0: ¿En primera? Uy, no, lo dieron AO.
3: No.
0: Lo dieron AO en primera. Estaba difícil, nunca llegó Trujillo supuestamente para los umpires y lo marcan AO.
3: Sí, pero
0: aquí va a respirar Puerto Rico.
3: Como dicen, el que no llora no mama.
0: Dos carreras anotó Nicaragua.
3: Sí.
0: 4-1 en el juego.
4: 5-1, chaval.
3: Pero fíjate que.
0: ¿Una más?
3: Sí, 5.
0: Ah, sí, son 5.
4: Bárbaro, este narrador.
0: Espérate. Hicimos 2 en el cuarto, 2 en el quinto. 5-1, sí. Sí, hicimos 2, pero ahí estaba sumando mal yo, hermano, discúlpame. 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
0: El INS.
3: Seguridad y Justicia Soñar. Esa, hombre, lo que te estaba señalando son las de albañil.
1: Zapatos de albañilería.
3: Sí, hombre. Bueno, aquí Nicaragua produce 2 más. Ahora el equipo nacional está ganando 5-0. No voy a decir yo que estamos ganando, porque yo dije que no íbamos a ganar hoy. Entonces el equipo nacional está ganando 5-0. Estamos enrachados. 3 episodios produciendo carrera. 1 en el tercero, que fue la del empate. 2 en el cuarto, que fueron las anotaciones para tomar ventaja. Y 2 más en el quinto, para ampliar. Tremendo lo de. Oye, te voy a decir, una de las cosas que yo dije sobre Monte Alto es que Monte Alto no funcionaba cada vez que lo llevaban a la selección, que era un fiasco. Pero te voy a decir, en medio de que hemos bateado poco, Monte Alto es algo que se puede rescatar. Es algo que se puede. Tiene el doble de las 2 carreras contra México y tiene otro doble aquí.
0: Sí.
3: Impulsador de Elian Rayo, que anotó la última carrera del equipo nacional. Así que Nicaragua, 5 carreras, 7 hits, sin errores a la defensiva. Y ojalá que Stanley Orozco pueda continuar con su dominio aquí en la parte baja del quinto episodio. 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
3: El INS.
0: Es solidaridad y justicia social. Importante que mantenga control también aquí Stanley para salir a flote. Aquí va a ser por goles grave. Lanzamiento, el toque sorpresivo por el sector de la tercera en zona FAO, la bola. Brandon Leitó hoy está en banca. Yo creo que Sandor hizo lo correcto. Hay que tirar de la meritocracia. Para farándula nadie le gana. ¿Ya viste vos?
1: Le dieron chance solo en
0: trabajo. Novoa no batea. Fíjate que estaba viendo los números de Novoa. Menos de 200 de por vida con selección. El lanzamiento del toque de pelota. Foul nuevamente. Tirarle un lanzamiento basura, como le llaman. Orozco, un enterrado, alguno de esos para hacer lo que falle. Bateando Rubén Castro, el right field del equipo de Puerto Rico. Estamos a través de los 90.5 FM, 620 AM con el béisbol de los Juegos Deportivos Centroamericanos y del Caribe. Yo sabía que eso iba a pasar. En el lanzamiento le tira con este roletazo. Ahí está el pitcher, no puede. Atrás el chorre. José Saúl Orozco se tira por ella. No hay tiempo de incorporarse y tirar. Hit el batazo. Hit. Imparable el batazo para Rubén Castro. Ahí va Puerto Rico. No se da por vencido Puerto Rico. Gran esfuerzo de José Saúl. 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
3: Y esa es una lección, lo que hizo Juan Igor González. Nunca hay que dejar de reclamar, aunque parezca que la causa está perdida, ¿verdad? Nunca hay que dejar de reclamar porque nunca se sabe qué es lo que, cómo puede girar un partido, Gerald Dávila, cuando hay todavía varias, o cuando tu equipo tiene todavía varias bateadas por delante.
0: Así es, aquí batea Anthony García, tercer bate designado, lanzamiento, strike, mordiendo esquina de afuera. Tiene que estar pendiente con el relevo, me parece, René Sándor también. Sí, sí, hay que estar ahí, ahí sí se le envasan gente a Stanley. Porque son tres bateadas las que le faltan a Puerto Rico. Tampoco es que ya mataste el partido. Listo el pitcher. Un strike sin bola para la tos de Espectorón y para la picazón. Clotri Mazzola. El lanzamiento curva hacia afuera. Gran esfuerzo. Fíjate que Rivera ha jugado mejor pelota que Melvin Novoa. Es lo que digo. ¿Sabes cuál es el problema que hay aquí, René? Que el pelotero tiene su puesto casi por decreto en selección.
1: Sí, porque el oficial era Novoa.
0: Sí. Por eso Novoa era titular, pero tuvo que pasar algo para que Novoa ya deje de ser titular.
3: Medalla de bronce para Yoisi Tinoco.
0: Tres bronces, correcto.
3: Sí, sí. Yoisi Tinoco le dio a Nicaragua su tercera medalla en los Juegos Centroamericanos y del Caribe al vencer 8-4 a la colombiana Sofía Cárdenas en combate por la medalla de bronce. Enhorabuena entonces para Yoisi. En la fase de grupo, Yoisi ganó 10-0 a Trinidad y Tobago, perdiendo 10-0 ante Yorgeli Salazar de Venezuela. Oye, Venezuela tiene un taekwondo muy fuerte, ¿viste? Sí. El judo también.
0: Aquí el lanzamiento es hacia afuera, le da en la punta del guante al catcher, se le va la bola, avanza segundo el corredor. Le marca Wild Pitch la anotación oficial. Bueno, ojo pestaña y ceja, pues. Batea Anthony García. Yo creo que a Stalin se lo van a tener que llevar.
3: Sí, sí, sí, no hay tiempo para titubeo. No hay tiempo para titubeo.
0: Sí. Ahí está Stanley Orozco, tres bolas, solamente un strike. Yo creo que se están cruzando, fíjate, con los lanzamientos. No están tan cómodos. Y es la, yo, esa mirada que hizo Rivera hacia el dogado me lo comprueba. Sí, hombre.
1: A ver qué pasa.
0: 3-1 el conteo, señoras y señores. Presiona Puerto Rico. Esto no ha finalizado todavía. Lanzamiento pegado, bola a la cuarta. Uy, uy, uy, uy, uy. No gustáis lo que estoy viendo. No gustarme lo que estoy viendo. Viene Kevin Luciano del cuarto bate y no hay out. Y va a entrar Sandor Guido Mayorga a hablar con el pitcher. Yo me traería otro pitcher ya, sinceramente. No tener que estar lidiando con ese descontrol, con gente en base, con la ventaja que es corta. Y Sandor está viendo, va a venir Kenwood Burton, me parece, al montículo.
1: Burbita.
0: Sí, Kenwood también tiene su recta de velocidad, pero creo que va a buscar más rompiente aquí el conjunto de Nicaragua. Stanley Orozco se va del montículo, fue todo para él. Va a tener que recurrir a un tercer lanzador aquí el manager Sandor Guido. 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Llevamos exactamente 1:56. Casi 2 horas de juego tenemos ya. Partido algo lento, ¿eh? Sí. Algo lento por el ritmo que hemos estado viendo de los partidos. Es raro que un partido se vaya a las 2:30, 3 horas en esto de los centroamericanos y del Caribe. Es raro, honestamente. Cambio de pitcher es Kenward Burton por el conjunto de Nicaragua. El juego lo abrió Danilo Bermúdez, siguió Stanley Orozco. que en Warburton y en torneo así.
3: Bueno, fue importante para Stanley retirar a los dos bateadores del inning anterior. Creo que él necesitaba algo como eso, pero la preocupación es saber por qué el combustible le dura muy poco, René Chavarría. Porque el combustible debería de ser un relevista de más amplio recorrido. Bueno, Burton, que ha fungido como un cerrador de esta selección nacional, entra a relevar con una situación de corredores en primera y en segunda sin out. Orozco se fue lanzando dos tercios de inning, un hit, de momento ninguna carrera, una base por bola y un ponche. Burton en la Lomita, Radio Nicaragua.
0: 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El problema es que no ponen estrella a veces estos lanzadores. El lanzamiento bajito.
1: ¿Es fuerte este bateador?
0: Este es el cuarto bate de Puerto Rico.
3: Y ya tiene rato de andar en estos equipos, Luciano.
0: Golpe y ponche de 1-0. Señoras y señores, atención, el lanzamiento en curva. ¿Cómo no van a poner strike? Bajito el picheo, bola a la segunda. Lo voy a quitar de aquí para mientras esto, para que no me esté desconcentrando ahí, que ya estoy viendo por adelantado. Todavía no hay out aquí, presión del conjunto de Puerto Rico. El que batea es el cuarto bate, Kevin Luciano, listo el derecho, lanzamiento altísimo, el picheo, es increíble, ¿cómo vas a acobardarte? Tres bolas, un strike, señoras y señores, este es el béisbol de los Juegos Deportivos Centroamericanos y del Caribe. Nicaragua le va a tocar sufrir como en todos los partidos en estos tipos de torneos. Aquí a punto de llenarse las almohadillas, sin out, listo el derecho. Lanzamiento, le tira al segundo. Esa era la cuarta mala, habías pegado y alto el picheo.
1: Como tienen los verdes,
0: para hacer swing, es que están buscando cómo descontar con un solo batazo. 3 y 2 el conteo, vamos a ver con qué lanzamiento se viene Ken Warburton. Esperando José Rivera. Esta es la tanda central del equipo de Puerto Rico. Nicaragua gana 5-1, qué importante fue hacer más carreras. Listo el derecho, con mucha confianza, lanzamiento, le tira, conecta, roletazo en el infield, recoge la tercera, el tiro a segunda, ahora a primera, creo que van a marcar un out ahí, fíjate, vamos a ver, solamente un out en segunda.
1: ¿Podían tocarlo?
0: Sí, lo podían tocar, sí. Lo hubiese tocado si lo tirabas a primera. Sí, hombre. Ahí forzaron en segunda, Anthony García, ruta 5-4, lo tocas y tiras a primera, René, o mejor lo tocas a él y aseguras ese out.
1: Mira.
0: Mejor lo tocas a él.
3: Al más adelantado, exactamente.
0: Mejor lo tocas a él, ¿no crees vos? Y aseguras ese AO. No entiendo por qué Elian no lo hizo.
1: Los peloteros juegan
0: y él no
1: de viaje.
0: Sí, hombre, René, qué bárbaro. Esa carrera va a entrar ese corredor de tercera.
1: Vos lo fusilas a ese y todavía tenés el chance de doblar a primera.
0: Exacto, lo tocas a él y tiras a primera. Sí. Tenías más tiempo que buscar el doble play tirando a segunda. Porque ya el corredor te había quitado fracciones de segundos, creo yo. 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Y tiene razón René lo que está diciendo. Es obvio eso.
1: Pero es que nos falta la reacción inmediata.
0: La inteligencia, René.
1: Inteligencia. El fútbol no es ajedrez.
0: Y por eso enfocan ahí a Elian. Porque es tocarlo mejor a él para que tiras a segunda. Fíjate que queda quieto en segunda, te enredaste solo.
1: Sí. ¿Eh? Fíjate que había más facilidad, tocas ahí y doblas en primera.
0: Sí, batea José Rivera. Preparado el pitcher, preparado el bateador. Dos bolas sin strike, el lanzamiento está muy descontrolado. Este Ken Warburton, el picheo alto.
1: Pero el cuarto bate de ellos.
0: Sí, hombre, yo creo que sí. Aquí bateando. Bateando José Rivera. Preparado el pitcher, preparado el bateador. Ahí está Rivera, podría llenar las almohadillas aquí el conjunto de Puerto Rico. Lanzamiento alto y pegado, bola la cuarta.
1: Porque buscando cómo regalar.
0: Y hombre, con un jonrón te empata en el juego, René. Con un jonrón te empata en el juego. Viene Yadiel Sánchez, sexto bate, de 2-0 en el juego. Y ahora nadie está socando el picheo.
3: Una de las cosas más complicadas en el juego de pelota es sincronizar picheo, bateo, defensa, picheo de relevo, Gerald Dávila, bateo en el clutch. Y el picheo nuestro que ha sido fiable y que ha sostenido a este equipo, yo creo que estamos donde estamos por el picheo, sí. Gerald Dávila. Pero hoy apareció el bateo. Hoy se ha producido una buena cuota de carreras, pero es precisamente el picheo el que está flaqueando. el que está flaqueando. Base llena, hay solamente un out.
1: Yo le traigo un zurdo y ahí.
0: Yo le traigo a Elías o al mismo, al otro zurdo que andamos ahí, René. Qué lástima que no anda al Leonardo Crawford aquí. El pitcher es la soca, ¿viste? El mismo Teller, la soca, pero Teller ya se retiró de la selección. Álvaro Amador anda ahí también en la selección.
1: No le han dado chance.
0: Sí, lanzó. Fíjate la imagen con la. Esa toma es un fiasco. Ah, para mí esta estaba quieto ahí.
3: Sí. Por eso te digo, por eso te digo, Gerald Dávila, que hay que aprender de estas cosas, hay que reclamar, hay que reclamar. Para mí le regalaron ese out a Puerto Rico,
0: sí.
3: Porque la imagen no te clarifica absolutamente nada.
0: Así es. Sí, y estaba quieto para mí. Listo, el pitcher Ken Warburton está descontrolado, nuestro pitcher lanzamiento afuera, no trae comando, no trae dominio, no trae control. Uf, Dios mío. Base llena y vamos, le dice Julio Sánchez. Vamos, vamos, le dice Julio Sánchez. Aquí si Puerto Rico no hace carrera, creo que Nicaragua puede ganar el partido en el cierre sin problema. El lanzamiento le tira línea de foul allá por la parte derecha. Falleció Payo Mendoza, René. ¿Eh? Yo pensé que andabas ahí ayer, fíjate.
1: Mira qué difícil es llegar a ese lugar.
0: ¿A dónde fuiste?
1: El trabajo que se están haciendo,
0: ¿no? ¿A dónde vive él ahorita? ¿Dónde vivía él?
1: Oh, la velaron allá en la
0: ¿Dos y
1: Sabana.
0: Dos?
1: Ah. Sabana Grande.
0: Sabana Grande.
1: Haciendo trabajo en la pista sur.
0: Sí, por ahí donde vivo yo es eso, ¿no?
1: Y el sector ahí por la cañada está bueno, no puedes ni transitar.
0: ¿No? Está feo, ¿verdad? Dos y dos. Hay un out. ¡Lanzamiento! ¡Tirándole! Aquí se poncha Yadiel Sánchez. ¡Ay, dosao! ¡Ay, dosao! ¡Vamos, Kenworth! ¡Vamos, Rondón! Sí, hombre, Rafael Mendoza Chavarría. Hoy hicimos una nota.
1: Sí,
0: hoy hicimos una nota y mencionamos eso para la página web de la radio, que su mamá trabajó aquí. Humberto, la conoció a la mamá. Trabajaste con ella acá. Yo vine ese año a la radio, pues no tuve tanto. Pero sí me han contado las historias y las ocurrencias de la señora cuando trabajó acá.
3: Ella la repuso.
0: Sí, la Nayeli. Jateando. Kevin Santa Torres. Una bola sin que trae base llena. Lanzamiento. Alto. Bola la segunda. Bola la segunda. Estos outs van a costar, mi estimado Ricardo. ¿A dónde vas? Ya no te gusta esto. Ya no disfrutas de esto. ¿Ah? Ya no disfrutas de esto, vos. ¿Ah? Ya no te gusta el béisbol, la vos. Qué bárbaro. Ni René, que tiene casi 80 años, todavía disfruta de esto.
4: Sí.
0: ¿Ah?
4: Señor.
0: El lanzamiento es recto strike.
1: Está concentrado,
0: está concentrado el hombre.
1: Sí.
0: No es cierto, el internacional este es una esponja, absorbe todo ahí, después está.
4: Ajá.
0: Ustedes mandan, hermano, yo no sé, ustedes son los que mandan.
1: ¿Ah? Tarde,
0: listo el pitcher, listo el bateador, el lanzamiento, bola, la tercera, altísimo el picheo. Ay, que cierre, pero los jugos son rápidos, ¿tú crees que son lentos?
1: Con cerdo, guayaba, queso, todo viene en la zona.
0: Tres bolas, un strike, Kenworth, ¿querés matarme? Kenworth, mejor decime, listo el pitcher. El lanzamiento le tira con esta línea, la pelota va a dispararlo al jardín central, va a haber carrera para Puerto Rico, el de tercera viene para home, sí señor, y anota el de segunda también imparable, hit sencillo, 5-3 el juego. Dios mío, lo que estamos viendo. Yo me lo llevo, pero inmediatamente a Burton, me lo llevo ya mismo a Kenworth Burton yo.
1: Por ahí, por el que sí.
0: Uf. Una línea por el que se vino con recta, como está con 3 y 1. Se vino así. 5-3 el juego, 5-3 el juego. Sí, señor. Puerto Rico no está muerto. Yo les estoy diciendo, Puerto Rico no está muerto. Avanzó hasta la tercera José Rivera.
3: Pero quien insinuó que todavía el partido no había terminado es este señor que está aquí.
4: Dicho yo.
0: Ajá.
1: Todavía lo deja. Entonces, ¿qué pelota está dirigiendo Sandro?
0: Yo no sé, está descontroladísimo Kenworth Burton, ese es el problema. Aquí te da un ron este y ya te mató.
3: Yo pensé algo, Gerald Dávila, he pensado algo, no sé si comentarlo, la verdad. O sea, ¿cómo es peor perder? ¿Como ayer o como hoy. En el caso de que hoy, sucediese
0: me gusta
3: hoy.
0: Más el batazo elevado en el infield. Ojalá se les caiga eso. Lo mando a pie. La bola la agarra Benjamín y sí, es el tercer out. Aquí termina la bateada de Puerto Rico. Par de carreras, 5-3 el juego. Gana Nicaragua, falta el cierre. 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Antes de pasar al comentario,

0: creo que al final optó por la doble matanza, ¿sabes? Por buscar dosado, porque él sabía que quizás tocando el corredor de tercera, que eso es lo que los fundamentos, René, te mandan a hacer.
1: Adelante.
0: Quizás iba a perderse la oportunidad de ejecutar el doble play, pero ni lo uno ni lo otro, René, porque el doble play no se ejecutó. Al final solo se sacó un out, Puerto Rico continuó con vida. Y este muchacho, Kevin Santa Torres, René, Kevin, Giovanni, Santa Torres ha dado un imparable con base llena. Son dos carreras las que entraron. El partido se aprieta, René. Se pone 5-3. Y nadie dijo que esto iba a ser fácil, René. Nadie dijo que esto iba a ser fácil. Se está peleando, René. Se está peleando y ya veremos si al final alcanza, ¿no? Que alcanzan los nuestros para ganar el partido. Porque ganando hoy, René, creo que mañana, como decía ayer el Dávila, el partido, el desafío tendría más sentido. 5-3. Nicaragua supera a Puerto Rico en 5 entradas completas. Ojalá y sigamos produciendo, René, que es algo que hemos hecho en las últimas 3 bateadas. Ronald Rivera, René, Ronald Rivera, José Saúl Orozco y Cristian Sandoval, los 3 de la tanda, Radio Nicaragua.
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0: El INS.
1: Solidaridad, justicia social, buenas tardes. Gracias, Homer Martínez, bateador en turno, acaba de ser golpeado por un lanzamiento del pitcher. Este es buen síntoma para el equipo de Nicaragua, buscar más carreras, porque con 2 te puedes presionar más. Antenor López está asistiendo a este bateador, Ronald Rivera. Bateador de turno, es el turno de Arena S.A., lo primero en el ramo de la construcción y visa 2265-0975, José Saúl Orozco. José Saúl es un lanzador, es un bateador que toca muy bien la pelota. Gana Nicaragua 5-2, toca bola delante del catcher, lo dejó muy adentro, muy corto el toque. Tiene el catcher, pasa la segunda y forzado y fielder choice para José Saúl Orozco, cocinado con el gas que rinde más. 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Saludos ahí en el Milagro de Dios a don Henry Carballo, siempre en sintonía de los 620 y 90.5 de Radio Nicaragua, la voz deportiva que se oye. No funciona el sacrificio. Bateador de turno es Cristian Sandoval. No tiene hit en el juego de hoy. 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Listo el pitcher, viene bola en piconazo. Este lanzador es Miguel. ¿Cómo se llama este? ¿Miguel este, Homer?
0: Este muchacho se llama René Miguel Mejía.
1: Miguel Mejía. Tiene nombre de apellido Nica, Miguel Mejía. Tiran a primera, quieto el corredor. Sí, ya lo intentó todo. No logró solución. Visite a Salomón, que dará orientación y sanación a su mal, ¿eh? Salomón lo espera frente a la báscula en San Benito. Escuche cuál es su problema en Radio Nicaragua, la voz deportiva que se escucha a las 4 de la tarde. Listo Mejía, chequea el de primera. Puede montar la jugada de hit and run, batea por la zona de la tercera base. No puede, la pelota se va de hit hacia left field, pasa rumbo a tercera. De mano, llegó a la tercera base, sí señor. Hit el batazo para Cristian Sandoval. Y presiona Nicaragua, Homer Martínez.
0: Bueno, el primer imparable de Cristian Sandoval, René, en lo que va del torneo. Y nadie te garantizaba, René, que tocando pelota y haciendo avanzar a segunda, a Rivera, iba a aparecer el imparable de Sandoval, que no había bateado absolutamente nada. Pero imagínate, si lo ha hecho avanzar a segunda, estaríamos hablando de una sexta carrera, René. De todas maneras, el momento de Nicaragua es bueno, René. Corredores en segunda y en tercera. Y Benjamín Alegría, que ya dio el hit impulsador de la carrera del empate, René, a tomar turno.
2: No hay que permitir tantas carreras porque puede darse un triple empate con 2 victorias y 3 derrotas de Puerto Rico, Nicaragua y Dominicana.
1: Hay que hacer las carreras suficientes y permitir menos.
0: Exactamente. Producir más y permitir menos.
2: Sí, porque si hoy Nicaragua le gana a Puerto Rico y pierde con Cuba, mañana queda con 2-3. Si
1: van al balance.
2: Puerto Rico va a cerrar con Panamá mañana. Está quedando con 2-2. Pierde mañana, queda 2-3. Y Dominicana hoy va contra... ¿Contra quién va?
1: Colombia.
2: Panamá. No, hoy Colombia perdió con Cuba, ¿no?
0: Sí, Colombia perdió 3.

0: 0-0
1: contra Panamá Dominicana.
2: Es buen juego.
0: Dominicana,
1: si
0: Panamá.
1: Llega a 3 derrotas, pero mañana cierra con Colombia. Queda 2-3, por eso sí te digo.
0: Panamá, gracias. Panamá tiene que ganar para asegurar su sí boleto, ¿no?
1: Pero Panamá ganó ayer.
0: Sí, está con 3-0.
1: Yo pienso que la final puede ser Cuba contra Panamá.
2: Ahí es donde vienen los comentarios de la gente que está metida en el béisbol, los aficionados, que Panamá, sin jugar béisbol todo el año, luce mejor que nosotros en los eventos.
1: Tiene más profesionales.
2: Series del Caribe nos ganan. Clásico
1: sería
2: nos
1: las Américas. Sería las Américas.
2: Sería las Américas nos ganan.
0: Mira,
2: y nosotros jugamos
0: sí
2: más.
0: Sí, porque te escuché decir, René, que tiene que haber barrida de peloteros, que tiene, haber, sí, no, tiene no, que haber no, barrida de técnicos. René, pero
2: el ciclo pero, ya lo pasaron. Oíme,
0: pero yo voy, yo, hoy, no oíme, yo voy a estar de acuerdo con algo, y es que lo que tenemos que cambiar es la estructura, es el sistema. Una de las claves de Panamá es el béisbol académico, que la formación, la formación que tienen esos peloteros desde que son chavalitos, sí, René.
2: Porque en las categorías ver, menores siempre a, clasifican es, en el
0: es superior, René, es superior. Y eso vos no vas a discutir.
2: Nuevo pitcher es Jorge Benítez.
0: Sí. Zurdo,
2: hay
0: René.
2: Hay que hacer un replanteo en la organización.
0: Nos han estado atacando con zurdos, René.
2: Sí, saben que los zurdos los afecta al equipo de Nicaragua. Listo el pitcher, Benítez lanza bola adentro. 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Hay velocidad en la zona de la tercera base con el orgullo de Terrabona, José Saúl Orozco. Bateador de turno, Benjamín Alegría, el búho le tirú. Búho debe buscar cómo hacer swing. Se ve que esta pelota tiene mucha vivacidad. El tercera base de Puerto Rico estaba jugando adentro. La pelota dio un bound altísimo y lo bañó completamente. Bueno, para que llegara hasta la tercera base José Saúl Orozco sobre el batazo de Cristian Sandoval. Omar Mendoza, donde que esperando turno.
3: Hay que hacer carrera.
2: Listo el pitcher, se prepara Benítez. Será familia de Wilfredo Benítez. Lanza el pitcher, bola por fuera. 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El mechudo, el hombre, el pelo largo se prepara. Elisa le tirú. Cuando hay corredor en tercera. Y la gente hablaba también quién es el instructor de bateo que tiene Nicaragua. ¿Quién es? El que instruye a los bateadores.
1: ¿Quién es el coach de bateo?
2: El deporte del béisbol se va por entrenadores de picheo, de bateo, hasta de catchers tienen. Cuando estás con conteo de dos strikes así, con corredores en tercera, tenés que buscar cómo poner la pelota en juego. Nada así de poder. Es. A ver qué sale. Pero esto siempre hacen un swing
1: ayer
2: destructivo.
1: Ayer dejamos gente en posición anotadora, ayer.
2: Sí, solo swing grande, swing de pueblo. Aquí está el orgullo del novillo en el mercado oriental. Benjamín Alegría, el búho. Ahí viene, le tira batazo al pitcher. No puede, va al fondo del jardín central. Agarró el bate corto, 2 a la registradora María Auxiliadora. 7-4 el marcador. Anotó José Saúl.
0: 7-3, René.
2: 7-3, ah bueno, le apuestó uno.
0: No, hombre. 7-3, no estás asustando a la
2: 7-3.
0: Gente.
2: 7-3. Hit el batazo, sí señor. ¿Sabes qué es lo que hizo? Contacto, es lo que te estaba diciendo. Estaba haciendo swing de pueblo, sí, no tenés que hacer contacto con la bola.
0: Bueno, estaba con conteo de 3-2, René. Benjamín sabía que tenía que venir por el queso. Se nota que este lanzador no es un pitcher de rompientes, René, que depende básicamente de su recta. Y Benjamín batea muy bien la recta, René. Batea muy bien la recta.
2: Tenía
0: entonces,
2: que buscar otro recurso de
0: imparable al central, René. Y anotan, René, con el imparable José Saúl Orozco y Cristian Sandoval, las carreras número 6 y 7 para el equipo de Nicaragua. 7-3. Nicaragua está derrotando a Puerto Rico.
2: Le tira Mendoza elevado por el central debajo de la pelota. Está esperando y captura. 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Otro batazo violentísimo. Listo, el pitcher viene, bola. Jorge Benítez lo recibieron muy bien. A Benítez, bateador de turno, Elian Rayo, juega tercera base, tiene ponche y un hit y un fly a segunda. 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Puerto Rico está perdiendo 7-3 ante Nicaragua. Están jugando los Juegos Centroamericanos y el Caribe, edición número 25. Llegamos por aquí, sí señor. Listo el pitcher, viraje. Oye, eso parece un movimiento todo raro de este lanzador, Jorge Benítez. Parece a Toja Espectrorón para la picazón Clotrimazol. Qué lejos está del 72 aquel gran equipo de Puerto Rico que viene a la Serie Mundial. Luis Peggy Mercado en el jardín central. El Rolo Colón, el hombre del marcapaso en el right field. Qué bárbaro, qué clase de picheo. El zurdo Sandalio Quiñones, duro. Qué bárbaro, qué clase de equipo ese de que tenía el recordado.
0: Así se llamaba René Sandalio.
2: Sandalio Quiñones, sí, zurdo, pero más de 6 pies, duro. Robo a la segunda. Y ahí, hermano, da la impresión de que se había salido del área, pero perdió la bola el segunda base. Ahí le vamos a aplicar robo de base. Y no hay error. No hay error.
0: Si el tiro era bueno, René lo ponían fuera.
2: Sí, pero se que
0: fue en piconazo, René.
2: Sí, señor. Otra cosa que hubiera reclamado Iván Igor es que se salió del área de los tres pies.
0: No, para nada. Nada más, ¿verdad? Lo que quiso evitar Benjamín Alegría era pasar atropellando, René, al segunda base.
2: Así es que robo de base para Benji. Lanza el pitcher, bola, no se vaya con lo malo. Quédese con lo bueno. 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Comida, bebida gratis, batazo kilométrico, pero de foul, del orgullo del sector de Sébaco. Por ese sector vive el popularísimo Elian Rayo. Elian Rayo, ¿cómo no? Hay dos out.
3: A dos, ahí estamos.
2: 7-3 el marcador, listo el pitcher. 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Viene el lanzamiento, le tiró un lanzamiento por fuera y lo acaban de ponchar. 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No hubo sacrificio, Field de Choi, un golpeado. Se anotaron un total de 2 carreras para sumar un total de 7-3 a favor del equipo de Nicaragua en la pizarra de Gramas del Sur. 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Homer Martínez, Elín.
0: Seguridad y Justicia Social. 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La ofensiva nicaragüense no ha dejado de producir. Por cuarto episodio consecutivo suman, René, agregan carreras al luminoso del estadio Quisqueya Juan Marichal. 2 carreras más, René, se reponen las que había descontado Puerto Rico en el cierre del quinto episodio. Y Nicaragua vuelve a tener una buena renta, René, una buena ventaja de 4 carreras cuando a Puerto Rico le van a quedar 2 bateadas por delante, René. Hoy sí, el bateo se soltó, René, 9, 7 carreras, 9 9 indiscutibles. Los mejores por Nicaragua el día de hoy. Benjamín Alegría está de 2-2, René, de 2-2. Carrera anotada, 3 carreras impulsadas. Ha sido el hombre proa del elenco nacional. Sencillo, René, al central, con corredores en segunda y en tercera. Produce 2 más, René, 2 más. Elian Rayo, René, de 4-1, carrera anotada, carrera impulsada. Luis Montealto de 2-1, René, carrera impulsada. Y Emmanuel Trujillo, también de 3-1, carrera impulsada, René. Una carrera anotada, una carrera impulsada. Así que entre las cosas positivas está el primer imparable de Cristian Sandoval, René. Fue doble. Y hoy sí, el equipo está suelto, está desbordado y se ha colocado a 6 outs del triunfo, René. Se mantiene Kemper Wharton en la lomita, René. Ojalá y venga más hermético, venga mejor. Cuelgue el cero aquí y nos acerque a la posibilidad del triunfo ante el equipo de Puerto Rico. 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
0: El INS.
2: Solidaridad, justicia social, el bateador de turno, Arena S.A. Lo primero que el ramo de la construcción y misa. 22650975, Jodiel Sánchez. El Lefil no tiene hit en el juego de hoy. Parece a Toja Espectrobrón para la picazón. Clotrimazol gana Nicaragua 7-3. Kermit Burton, el orgullo del Atlántico Sur. Lanza, le aguanta los remos en bola. 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La abanica, swing perdido en el vacío. Subiendo su picheo el costeño. Oye, subiendo su picheo. Damas y niños, hay un out sobre lanzamiento pésimo, altísimo. Una riser en béisbol. Bateador de turno, Arena S.A. Lo primero en el ramo de la construcción, Kirby Camacho. Es el catcher, un hit en 3 turnos. 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Ah, no. Erison Mora. Hay un emergente. Mora, el emergente Erison Mora por el equipo de Puerto Rico. Mora, turno de Arenas S.A. Lo primero en el ramo de la construcción y misa. 22650975, cierre del sexto. Del lado del costeño, Burton, el hombre de las medias altas, le tira. Batazo, corto por el jardín central, corre mucho. El central no puede, la pelota picó de hit. Hit el batazo. Hace un par de años fue uno de los pitchers más valiosos de los extranjeros que jugaron en la Liga de Panamá. Y le dieron su premio a Kevin Burton. Bateador de turno que está en primer el bateador Mora. Kelly Camacho. Batea Camacho. No usan el equipo de Puerto Rico su nombre, su apellido en la espalda. El gigantón corre en primera, bateador zurdo. Viene el lanzamiento, es bola. Bola mala. 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Juego Centroamericano y del Caribe. Hoy en softball el equipo de Panamá le ganó 13-5 al equipo de Guatemala. Joaquín Vargas ganó el juego y lo perdió nada más y nada menos que Juan Diego Morales. Listo el pitcher, listo el bateador. Ronald Rivera es el catcher del equipo nacional. Juega para doble jugada. El infield del equipo nacional gana 7-3. Pienso que esto ya lo tenemos en el bolsillo, mano. Esto ya está en el bolsillo. ¡Bola! Cantá, señor juez, cantá, sacame las manos, tejano. Dame la hora, María Auxiliadora, con mucho gusto. 3:27 es la hora de comprar su artículo en Variedades Andrea. 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
0: Tabulero, René.
2: 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Teléfono 8:30 al sur, 8813-5208. Yo pienso que no debe de darle mucha tregua, por eso las carreras permitidas. Porque estás poniendo corredores por base por bola, ganando 7-3. Considero que hay que evitar ganar, pero con poco carreraje, para tener una alternativa de que si llegas a empate con otros equipos, por el volumen de carreras permitidas y anotadas, te vayan a sacar fuera, Humber Martín.
0: Así es, René, es correcto. La remoción del montículo de Kenbor Burton, René, no fue bueno, René. De, las cosas
2: pésimo,
0: como son.
2: Pues mal, Nalo.
0: No, vamos a decir que pésimo, regular. No fue bueno, René. Ahí lo vamos a dejar. No fue bueno. Bueno, y si no fue bueno, es malo, ¿no?
2: El que es bueno es bueno, el que es malo es malo.
0: Totalmente, entonces un relevo malo, René, no a la altura de lo que exige un partido como este, en el cual la ofensiva ha hecho el trabajo, René, pero con el picheo, sobre todo el de relevo, parece que vamos a sufrir. Se va entonces Kenbor Burton. Me luce que el que viene a lanzar es Umaña. René, que ayer... Pero déjame corroborarlo. Kenny Cruz estuvo fajadísimo, René, contra Colombia en el juego número uno.
2: Es curvista, buena velocidad.
0: ¿Y qué es lo que te está diciendo Sandor Guido, René? Que no quiere que este partido por nada del mundo se le escape de las manos. Y entonces, ¿sabes por qué te lo digo? Porque probablemente Kenny Cruz era el abridor del día de mañana.
2: Sí, porque ayer sí, como sí, que se René, le escapó de las manos el juego a juego.
0: Sí, contra sí. Entonces es una verdadera lástima que Kenbor Burton, René, no haya siquiera sacado un out o dos outs en este inning.
2: Solo uno. Un
0: para que pudiese venir Sergio Umaña. Entonces tiene que recurrir a Kenny Cruz. Porque te voy a decir, este jueguito, René, te puede meter en la ronda de medallas. Pues probablemente hay un enredo, haya combinación de resultados. Pero este es el partido que te da posibilidades de seguir, René. Si lo perdés hoy, queda complicado. Entonces, Kenny Cruz, René, es el nuevo lanzador. Viene a relevar aquí a Kenbor Burton, el cuarto pitcher que utiliza hoy Sandor Guido, René. 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
0: El INS.
2: De Solidaridad, Justicia Social, Kenny Cruz. Este es granadino, hombre.
0: Que claro.
2: El orgullo de Granada, el popular Kenny Cruz. Curvista, buena velocidad. Tiene buen recurso, viene el envío, curva hacia adentro. 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
2: 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Le tiró un lanzamiento alto, foul. Gana Nicaragua 7-3. Los duelos, pues Nicaragua, Puerto Rico, en los Juegos Centroamericanos que se realizaron en Puerto Rico hace 20 años también. Ganamos, recuerdo que fue un hit de Jimmy González, allá en Puerto Rico, siempre en el 72 igual. Hit de Julito Cuaresma, llegó a segunda, de ahí otro hit, tiraron mal a tercera y lo dejamos tendido 4-3 a Puerto Rico. Sí, señor. ¡Abanica! Swing perdido en el vacío. 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Se prepara Kenny Cruz, enfrenta a Alex Torres. Ah, no, Luciano Álvarez, el nuevo lanzador, está sacando todo. Luciano Álvarez.
0: No, Kevin Luciano, René.
2: ¿Kevin Luciano, eh?
0: Sí.
2: Kevin Luciano. Este de Luciano como que fuera francés o italiano. Batazo por la tercera para segunda, forzado en segunda. Al primer lanzamiento se bajó. 5-4 forzaron al corredor. En la segunda base se va. El inning 6. No hay carrera para el equipo de Puerto Rico. Pierden 7-3 ante Nicaragua. 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
0: 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Ha funcionado, René, lo de Kenny Cruz. Kenny Cruz ha dado una masterclass, René, de picheo en este torneo con su apertura ante Colombia. Él consiguió la victoria, René, y este relevo de dos outs aquí en el cierre del sexto episodio. Fíjate que era importantísimo, René. Era fundamental colgar el cero, no dejar que Puerto Rico descontase. Eso anímicamente podía levantar al equipo boricua. Y con el empuje, René, y la seguridad y el trabajo fiable de Kenny Cruz, Nicaragua se ha colocado a tres outs de la victoria. Sí, Nicaragua está a tres outs del triunfo. Después de seis episodios completos, el equipo pinolero, la novena pinolera, derrota 7-3 a Puerto Rico. 7-3. Hoy Nicaragua se soltó con 9 indiscutibles. Y la razón por la cual hoy el picheo nuestro, René, ha sufrido es porque, bueno, por Puerto Rico también ha bateado. Ha bateado. Lo que pasa es que han tenido pocos batazos productivos, pero han dado un total de 10 indiscutibles, René. Y eso ha obligado al equipo nacional a recurrir a varios brazos. Pues el juego lo abrió Danilo Bermúdez, siguió Stanley Orozco, Ken Burburton, René, y los dos últimos sábados que lo sacó Kenny Cruz. 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
2: 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Se mantiene Jorge Benítez, esta vez frente al bateador Sherlock Culver. 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El marcador. Esto ya tiene nombre y apellido. No me digan que hasta que caiga el lado 21 va a haber un ganador. No, no, no. Y ya ganamos este juego. ¿Ah? Si no ganamos, como diría un científico, perdemos. Qué bárbaro. Se le va a caer la mollera. Listo el pitcher. Ya lo culpa. Pero un hombre que ha tenido un bajón, pero fantástico. Bajado mucho su rendimiento. Tiene de dos nada, una base por bola. Después que lo separaron de las grandes ligas, como que el hombre siguió con su sistema de juego pasivo. No se alegra, pero ni para nada. Listo el pitcher, listo el bateador Benítez, el hombre del pelo largo. Jode que esperando turno, Luis Montealto y completa. Emmanuel Trujillo le tiró en swing grande y foul. 7-3, dije 7-3. ¿Cómo? 7-3, ¿y quién gana, hombre? Nicaragua. 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Chocho, está ganando Nicaragua. Y alegría en el Dogao. Ese juego de ayer era ganable ante Dominicana. Ese Dominicana estaba al alcance. Poquito de empuje, más coraje. Pero se fatigaron de viaje. Tímido. Le tiró en swing completo. Perdió la pelota el catcher, el enmascarado. Chelo Culver. 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Listo el pitcher, le tiró en swing completo y se ponchó. Se ponchó el bateador. La mayoría de nuestros bateadores se ponchan con lanzamientos malos. lanzamientos que casi son viraje a la primera base, lanzamientos curva de ilustradores. No te puedes pochar. Cuando vos jugabas, te bajaba con lanzamiento a la altura del tobillo, ¿verdad? Ese es el lanzamiento que debes batear. Pero parece que ellos o batean muy atrás en la caja, porque cuando hay pitchers curvistas, tenés que batear adelante para buscar el rompimiento, pero no te afecta.
0: Los picheos también son complejos, René. Los picheos son complejos y muchas veces te engañan, René.
2: Sí, pero la mayoría de los ponches veo casi con viraje a primera, hombre. Ayer Sando, este muchacho Leitón se ponchó así con un viraje a la primera base. Y entonces, yo pienso que deben de mantener un instructor de bateo, pero ¿quién es el instructor? ¿Quién es el instructor
0: ya
2: de bateo?
0: Ya te voy a decir quién es.
2: Es Jorge Luis Avillán, ¿quién? La vez pasada vi que iba como instructor de picheo un jugador que no es pitcher. Y entonces, solo por ponerlo ahí,
0: no. René.
2: Listo el pitcher, dígame.
0: Sandro Guido, manager. Jorge Luis Avellán, coach de tercera. José López, coach de primera. René Lenín Picota, coach de picheo. Julio Sánchez, coach de banca. No hay
2: instructor
0: de
2: bateo. Entonces, ¿qué me dice? ¿Entonces qué? A cortar café. Así es que acaba de alcanzar. Sí, es que fíjate, en una organización tan sólida como es la Aveniva y el béisbol, tenés que tener tus rubros, tus entrenadores establecidos. Es más, en la selección debería tener un scout que ande viendo los jugadores y tratar los jugadores de futuro de selección, estarles ayudando. Como este bateador que tiene poder, sé que alcanzó golpe del pitcher, pase por bolas, hombre, para este bateador Luis Montealto. Llegamos por aquí, como dicen los mexicanos.
0: Pase por bolas, René.
2: Pase por bolas, Emmanuel Trujillo. Trujillo tiene power, estuvo en la Liga Mexicana, es un hombre que ha tenido una constante participación en el béisbol. Viene a este, no lo engañas, bola. Emmanuel Trujillo se dio el taco de jugar en México, hizo sus centavitos, terminó el equipo y le agarró otro todavía de refuerzo en la Liga Mexicana. Antes era la huesera, ahora no es la huesera la Liga Mexicana. Bola adentro. Ahora no es huesera la Liga Mexicana. Listo el pitcher, listo el bateador. Gana Nicaragua 7-3, 7-3. ¿Y en qué inning vamos, hombre? En el séptimo, hombre, jodido, en el séptimo.
0: Fíjate que un partido.
2: ¿Y contra quién juega? Contra Puerto Rico, juego larguísimo.
0: Un partido bastante demorado, René.
2: ¿Sí?
0: Estamos hablando de.
2: Este juego debe ser 2 horas 50 minutos.
0: De 2 horas 40, René.
2: 3 horas.
0: Arrancamos a la 1.
2: Y ahí, este es un 2, juego casi 3. Como de 9 innings.
0: Sí, hombre.
2: Listo el pitcher. Este Benítez, que no tiene que nada ver con Wilfredo, batazo por el short. Aguanta el de segunda. 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Viene Ronald Rivera, que le arrebató la titularidad a Melvin Novoa. Es el catcher. Tiene un hit en el juego de hoy. 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Y Misa 22-650975. Viene el lanzamiento, bola afuera. Ronald Rivera, el orgullo de Chinandega, el catcher del equipo naranjero.
0: Hay que traer esa carrerita, René.
2: Carrera es importante para entrar más cómodo. Listo el pitcher. Benítez, Jorge. Jorge Benítez, saca el pie y regresa el corredor a segunda. Hay corredor en segunda, Luis Montealto. El orgullo de arriba. Este se parece a. Hay un pitcher que pare, ya te voy a decir, San Smith. Se parece a San Smith, que jugó con varios equipos y con Chicago. Este lanzador. Tiene la estampa de ese Grandes Ligas, pero es una caricatura porque no tira ni 90 millas. Tiene buen lanzamiento, sinker, screwball. Una recta que no la usa mucho porque esta bola tiene mucha vivacidad. Se va por lanzamiento y rompimiento hacia adentro. Ahí viene. Bola rápida. 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
0: Está en sintonía de la transmisión René Manuel Estrada. Nos escucha en León.
2: Manuel Estrada.
0: Sí, te manda saludos. Y bendiciones, René. Dice, saludos al Internacional Chavarría. Hermano, decime, ¿cuál es el averaje de Cheslor?
4: Anda volando bajito.
0: Sí, ya te voy a decir cuál es el averaje de Cheslor. En este torneo, 143.
4: Sí, no. Fíjate que ni una caja de fósforo,
0: o sea, compra 100, lo que vale a Córdoba. 143.
4: Y bajó ahorita, se pochó.
0: Sí. Estamos hablando de dos imparables.
4: Mire, ese juez le diría, mire cómo es.
0: Bárbaro. Dos imparables en 14 turnos oficiales. Dos carreras anotadas, ¿eh? No tiene carreras impulsadas.
4: Han dado un bajón enorme en este
0: 143, torneo. René, 143.
4: Volando súper bajito.
0: El tema con Cheslor es que no hay un solo torneo al que él haya asistido, René, donde haya bateado. No hay uno solo, René. No hay uno solo.
4: Queda debiendo siempre, entonces...
0: Es más, te voy a decir, al último preclásico, él no fue por lesión, ¿te acordás?
4: Sí, pero si no...
0: Y la selección se clasificó sin él. Y la selección se clasificó sin él.
4: Sí, el que no quiso ir, pues manifiestan, ¿verdad?
0: Sí,
4: eso,
0: yo, que sí, yo entiendo, Pérez, sí, yo entiendo, Milka. Entiendo, René, que el talento no nos sobra, o que no vamos sobrados de talento, René. No vamos sobrados de talento. Y por eso es que Cheslor está ahí, porque como decía ayer al Dávila, hay peloteros que están en la selección por decreto, porque no tienen competencia, René. Porque ciertamente con todo y que Cheslor no tiene, vamos a decir, no puedo decir
4: ni siquiera números,
0: exactamente, no puedo ni siquiera poner el adjetivo de buenos números, René, no tiene números. Es que sí, no los tiene.
4: Vos decís, Crawford internacionalmente tiene buenos números.
0: Exactamente. Por ejemplo, te voy a poner un ejemplo. Un pelotero que siempre a mí me había quedado a deber en torneos internacionales era Monte Alto. Pero en este torneo, René, ha dado batazos importantes. Digamos, él decidió el partido ante México. Y aquí Monte Alto, René, también ha dado sus batazos. Ya te voy a dar el detalle de Monte Alto. Monte Alto hoy, René, 2-1. Carrera impulsada. Conectó doble, René, tiene doble. Apareció Cristian Sandoval también, que había estado volando bajito. Pero digamos que Sandoval es un pelotero relativamente nuevo, René. Es como Cuthbert, que jugó Grandes Ligas, que es el prospecto con el bono más alto, René.
4: Es que en el clásico no estuvo mal el Sandoval.
0: No, dio sus hitsitos, René. Tampoco es que estuvo sobrado, no.
4: Pero lució.
0: Espérate,
4: nuevo lanzador, otro zurdo.
0: Este es de los famosos Cintrón, René, Luis Cintrón.
4: Luis Cintrón, este juega Grandes Ligas.
0: No creo que no, René.
4: Pitcher, le tiró un foul.
0: Es que este es un apellido bien extendido, René, Cintrón. En Puerto Rico. Cintrón.
4: Cintrón, Cristian Sandoval. Ronald Rivera es el bateador de turno. Saúl Orozco, José Saúl es el bateador de turno del Orgullo de Terrabona. 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Nicaragua presiona con anotar más carreras. Dos en las colchonetas por el equipo nacional. Listo el pitcher. Ahí lanza. En piconazo. Este viene agüita. Descontrolado José Saúl Orozco. José Saúl Ortega esperando. Cristian Sandoval gana Nicaragua. 7-3, último episodio, juego pactado a 7 innings. 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De lado el pitcher, Citroën. El zurdo, de baja estatura, este pequeñito, viaje sin mucha velocidad. Este se da un aire al pitcher, un estelar que tiene el Guaco. Casi parecido a este huaqueño. Listo el pitcher, listo el bateador. José Saúl Orozco, séptimo episodio. Viene el envío, le tira, batazo elevado, largo. Right center field. La pelota pica, tremendo corte del jardinero central. Viene una la registradora y un mal corte. El corredor bateador se va a meter a tercera. Y llegó a la tercera base. José Saúl, el matagalpino, metiendo línea para tender ropa, dos más a la registradora María Auxiliadora.
0: Y ahora sí, René, yo creo que este arroz ya se cocinó, René.
4: Doble y error.
0: Exactamente. Un lanzamiento, una recta, René, se quedó a la altura de las rodillas de Orozco. Hizo una conexión sólida, René, entre right y center. Y está remolcando a Luis Montealto y a Ronald Rivera para que Nicaragua aumente, René, y ahora lo gane 9-3. Espectacular hoy la ofensiva de Nicaragua, René. Como que hoy Nicaragua soltó todo, René,
4: lo que tenía guardado.
0: Nicaragua no ha dejado de producir desde el tercer episodio, René, cuando empatamos el juego. Después dos carreras en el cuarto, dos en el quinto, dos más en el sexto, René, y se están agregando dos más con este doble de José Saúl Orozco en la parte alta de la séptima. 9-3, René. El equipo nacional estaba vapuleando a Puerto Rico.
4: Batazo al pitcher, cae bien, pasa primer y out. 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Al batting 1, 2, 3, 4, 5, una base por bola. Se batearon un total de 2 hits, incluyendo el doble de Saúl Orozco. Se anotaron 2 carreras. 7 y 2 son 9 carreras a 3. 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Esto solo para sacar estos tres AO. 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
0: 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Importante no solamente, René, ganar, que es fundamental, René, para seguir, digamos, en carrera por la posibilidad de meternos a la ronda de medallas, sino hacerlo por una buena diferencia, por el famoso Team Quality Balance, René, en el caso de que haya un empate entre tres. ¿Cómo quedaría, René, o cómo va a quedar la tabla de posiciones después de la jornada del día de hoy? Panamá está con 3-0, René. Panamá está con 3-0. Cuba, que ya le ganó a Colombia, está con 3-1. O sea, todo apunta que Panamá y Cuba, René, son los equipos que van a disputar la medalla de oro. Pero después viene todo el relajito por las medallas de bronce, René. Puerto Rico, perdiendo hoy, René, va a quedar con 2-2. Nicaragua va a quedar con 2-2, René. Y hoy República Dominicana juega contra Cuba. ¿Qué conviene, René? No. República Dominicana juega contra Panamá. ¿Conviene que Panamá le gane a Dominicana?
4: Sí.
0: ¿O que Dominicana le gane a Panamá? No,
4: que Panamá le ganen a Dominicana.
0: Mira, si Panamá gana hoy, René, va por la medalla de oro. Si Dominicana pierde el día de hoy, René, queda bastante tocado. Queda bastante tocado. Quedaría la República Dominicana con una victoria y 3 derrotas, René. Yo creo que conviene que gane Panamá, René.
4: Así es.
0: Conviene que gane Panamá. Y con casi toda seguridad la medalla de bronce la estaría disputando Nicaragua y Puerto Rico. Podríamos vernos la cara nuevamente contra Puerto Rico, René.
4: Kenny Cruz, gracias, Homer, enfrenta a José Rivera, bateador de turno, Arena S.A., lo primero en el ramo de la construcción, y Misa 22-6509-75. Listo, Kenny Cruz, se toma su tiempo, el gigantón de Granada viene adentro completamente. 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Se acaba de ponchar el bateador, qué tremendo relevo de este hombre, ¿eh? Está a lo grande. Poncho al primer bateador que enfrentó a Rivera. 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Al bateador Rubén Castro. Este bateador ha hecho un montón de cambios. Ya el manager Juan Igor González. Juan Igor ya está establecido con este equipo. Se ve un jugador joven, este, el hombre de la chapita. Patea por la primera base. No puede, la pelota va al fondo del right field.
1: Rubén Castro batió de hit.
4: Quita el batazo. Vamos a ver si cierra para doble play el equipo nacional. Una línea violentísima. Ni la vio pasar el primera base. Se tiró sobre ella, pero que va. Corredor en la primera base. Hay solamente un out. Batea Anthony García. Línea de bateo zurdo tiene este equipo de Puerto Rico. Está ganando Nicaragua 9-3. Lo que no habían bateado, ahora se la desquitaron con los picheos de Puerto Rico. Radio Nicaragua en los 620 y 90.5 a punto de terminar este juego. Listo el pitcher, viene, le tira batazo por el short. Bueno, paradoja, segunda. Qué tiro más incómodo. Se nos hace difícil a nosotros hacer un doble play. Y a nosotros nos hacen fácil los doble play, hombre Martín.
0: Bueno, un out de la victoria, René.
4: No sacamos a flote los doble play, pero bueno, se sacó uno. Por lo menos lo pusieron fuera en segunda. 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El score más amplio que ha ganado Nicaragua. Y donde ha bateado más. Cruz lanza curva de arcoíris y le cantan el strike al bateador Kevin Luciano. Luciano, bateador de turno. Ah, ¿no? Kevin Camacho,
0: Kirby Camacho.
4: Este es un bateador emergente. Kirby
0: se Camacho. Llama Kirby Jordan Camacho Rivera.
4: Kirby Camacho. Camacho es el bateador de turno. El turno de arena de Seattle, primero en el ramo de la construcción. Y Misa 22650975. A punto de caer el telón. Le tira batazo por la segunda. Va a terminar el juego. 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Ganó el equipo nacional y se mantiene con aspiraciones para ganar medalla todavía, pero hay que ganar el resto de los juegos.
5: 55 minutos.
4: Fusilado en la primera base, damas y niños, finalizó el encuentro con el score de 9-3. 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
0: 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Apareció, René, el bateo el día de hoy ante Puerto Rico. La ofensiva se desbordó, produjo 9 carreras, conectó 10 indiscutibles, René, y se ha ganado un partido clave. Digamos, en las pretensiones que tiene el equipo nacional de pelear medalla, René. No sé si nos va a alcanzar para pelear la medalla de oro, pero este es un triunfo importantísimo para al menos ir en busca de la presea de bronce, René. Así que ganó Nicaragua con pizarra de 9-3, René. Nicaragua, el elenco ganador, 9 carreras, 10 indiscutibles. Jugó de manera impecable la novena pinolera a la defensiva. Puerto Rico, el equipo perdedor, 3 carreras, 11 hits, un error a la defensiva. El juego lo gana Ken Burburton en relevo, lo pierde Jorjan Lavoy Meléndez. Este muchacho nos derrotó en el Mundial U23 hace un par de años en China. Hoy el equipo nacional lo descifró y hay juego salvado para Kenny Cruz. Kenny Cruz tiene una victoria ante Colombia y hoy se apunta el juego salvado. Los mejores a la ofensiva por el equipo de Nicaragua: Benjamín Alegría de 2-2, carrera anotada, 3 carreras impulsadas. Elian Rayo de 4-1, carrera anotada, carrera impulsada. Luis Montealto de 2-1, carrera anotada, carrera impulsada. Emmanuel Trujillo de 4-1, carrera anotada, carrera impulsada. También Rodán Rivera, un hit en 2 turnos, 2 carreras anotadas. Y José Saúl Orozco de 3-2 con una carrera, par de carreras impulsadas, conectó doble también. Así que repetimos, ganó Nicaragua con pizarra de 9-3 al equipo de Puerto Rico. Y Nicaragua va a quedar entonces con balance de 2 victorias, dos derrotas. Puerto Rico queda con 2-2, Nicaragua queda con 2-2, y a la espera del partido entre la República Dominicana y Cuba, que es el desafío que cierra la jornada beisbolera el día de hoy en Santo Domingo, República Dominicana. ¿Qué es lo que conviene? No, juega Dominicana contra Panamá. Conviene que gane Panamá. Esa victoria le daría a Panamá el pase a la disputa de la medalla de oro y dejaría tocadísimo, casi de muerte, al equipo de la República Dominicana. Bueno, de esta manera nos vamos a despedir a nombre de Ángel Ricardo Carballo y Gerald Dávila y de René Chavarría, quienes estuvieron en la narración, en los comentarios de este servidor Juan Perdín Martínez. En controles nos acompañó don Julio Leiva Mora. La invitación es para que continúen con la programación musical de Radio Nicaragua. Nos vamos, tengan todos ustedes muy buenas tardes.
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10: Las 3:59 minutos. 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
1: Buenas tardes, querido pueblo de Nicaragua, queridos amigos y hermanos que siempre están en sintonía de esta emisora. La Nicaragua Hoy. Estamos a día miércoles 5 de agosto del año 2026. Y en esta tarde damos gracias a Dios, gracias a María Santísima por esta bella oportunidad. Vamos a orar. Vamos a orar con un poquito de agua. Al terminar la oración, nos tomamos el poquito de agua, decimos: Señor Jesús, me has enseñado lecciones en la vida por medio de relatos, aplicando principios espirituales a situaciones reales en la vida. Me has enseñado una transformación que era posible del mismo modo como una transformación positiva es posible para mí en este día. Amén. Por el Padre, por el Hijo y por el Espíritu Santo, tomémonos el poquito de agua. Nos tomamos el poquito de agua y damos gracias a Dios por esta bella oportunidad. Bueno, ganó Nicaragua. Qué bonito cuando se gana y también cuando se pierde. El juego es una diversión. Se cosechan amigos, por lo tanto hay que alegrarse cuando se gana y hay que contentarse cuando se pierde. Amigo y hermano que me escuchas, ¿te sientes perdido y culpable por el pecado? Ve a la cruz de Jesucristo y dile que en la Biblia has leído que el que a mí viene no lo echo fuera. Dile que en el libro él dijo, Cristo Jesús vino al mundo para salvar a los pecadores. Por lo tanto, si te entregas por completo a Cristo y confías en Él, entonces eres uno de los elegidos de Dios. Pero si te detienes y dices, primero quiero saber si soy elegido, no sabes lo que pides. Ve a Jesús tal como eres. Deja cada indagación curiosa sobre la tal quiere saber. Deja que Cristo venga a ti directamente. Solo abre tus brazos. El Espíritu Santo te dará la certidumbre para que puedas decir, yo sé a quién he creído y estoy cierto que es poderoso para guardar mi depósito. Cristo estaba en el eterno consejo. Él te puede decir si eres o no elegido por el Padre. Por ningún otro medio medio lo puede saber. Ve con toda confianza en él y la respuesta será: con amor eterno te he amado, por lo tanto te soporté con misericordia. No tendrás, por lo tanto, dudas de que él te ha elegido a ti, cuando tú lo elijas a él. Soy Salomón, su amigo, su hermano. Ya regreso con cartas para este día.

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1: Gracias, muchas gracias por estar con nosotros en esta tarde maravillosa. Tengo muchas cartas, vamos.

Carlos Salomón. Me va a ir bien, firma la cartita, novia pensativa de Yalí. Es una lástima que se haya enamorado de una persona como este hombre que es su novio. Imagínese lo que me dice. Me golpeó una vez, después se disculpó. ¿De qué sirve que cometa un error y que después se disculpe? Si la golpeó siendo novia, siendo la esposa, la va a ocupar como un saco de boxeo. Ese hombre no la quiere. Además, ¿cuál es la desesperación por casarse? Usted está pequeñita, solo tiene 17 años. Búsquese a otra persona, menos a ese individuo. Vea los defectos que tiene: borracho, celoso, ofensivo y atrevido. No le conviene, no la quiere. Nació bajo el signo de Leo. Un día miércoles como hoy, su número el 85 y su día de suerte el día viernes. Otra cartita que dice: tengo 51 años de edad, soy viudo. Hace 7 años que deseo y hace 6 años vivo con una señora que me trabaja en una finca. Ella tiene 6 hijos, Salomón. A ella la tengo en el pueblo. Los hijos trabajan conmigo en la finca. Yo tengo desconfianza de esta mujer. Me conviene estar con ella. Firma la cartita, viudo, con dudas, de la Cruz, Costa Rica. 6 años de estar con su compañera es bastante. Es suficiente tiempo para darse cuenta si es o no es una buena persona la que tiene a su lado. Esa señora, madre de 6 hijos, es una buena mujer. Que ella la critican, eso es mentira. Todos los hijos son de un mismo padre. Que ella cometió un error, perfecto, buscando la manera cómo encontrar a alguien para que le ayudara con esa carga tan grande de 6 hijos. Ahora, gracias a Dios, lo encontró a usted y no solamente lo ama, lo respeta y los hijos lo quieren como su padre y están súper agradecidos porque usted les ha enseñado el camino del trabajo. Estése confiado, es una buena mujer y los hijos lo quieren más que sus propios hijos. Nació bajo el signo de Piscis. Un día sábado, su número el 43 y su día de suerte el día lunes. 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

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Otra cartita que dice: Salomón, tengo un pequeño negocio. Ahí trabajo con mi esposa y mis cuatro hijos. Nos ha ido muy bien. Mis hijos están estudiando. Fíjese que queremos vender para comprar una finca. Tenemos una propuesta. Me dan 100 manzanas y me dan un vuelto en cuatro pagos. Yo tengo mis ahorros. Con eso pienso trabajar. Me conviene, me va a ir bien. Firma la cartita, hombre con ilusiones de la Guinea. Escúchenme. Cuidado, comete el error de cambiar su negocio por 100 manzanas de tierra que ni siquiera están trabajadas. Ahora, usted nada sabe del campo. Con ese dinero que tiene ahorrado, le aseguro que no limpia esa finca. No le conviene ese trato. Si usted quiere seguir creciendo y que sus hijos sean alguien en la vida, no se deshaga de su negocio. Es la única manera para que los chavalos sigan estudiando. Ahora, ¿quiere una finca? Perfecto. Usted puede comprar 50, 100 manzanas, pero sin vender su negocio. Todo lo contrario, el negocio le da para que la compre. No puede hacer el trato que quiere. Va a fracasar. Nació bajo el signo de Libra. Un día jueves, su número el 29 y su día de suerte el día martes. Otra cartita que dice: tengo 4 años de vivir con una dama que tiene 20 años. Yo tengo 28 años. Salomón, yo quiero saber, ¿me conviene casarme con esta mujer? También quiero que me diga, yo trabajo en compra y venta de ganado. Trabajo con un cuñado. Él es sincero, ¿me conviene tener esta sociedad? Firma la cartita, socio con dudas de Río Blanco. Tiene 4 años de disfrutar del amor y del cariño y las atenciones que le da esa muñeca que tiene como compañera. Qué bonita que es su mujer. Todo mundo lo ha de envidiar porque es preciosa. Ahora, usted me pregunta, ¿me puedo casar con ella? Sería el regalo más grande que le daría. Es lo que ella espera de usted. Cásese, sin ninguna duda. Cásese, será feliz al lado de esta chavala. Y
escúcheme bien, para comprar 100 o 200 vacas o una vaca, yo no necesito socios. Usted puede trabajar solo. Usted sabe que su cuñado es borracho y todo borracho es sinvergüenza. Mejor trabaje solo, sin su cuñado. Nació bajo el signo de Tauro. Un día viernes, su número el 80 y su día de suerte el día martes. 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Otra cartita que dice: tengo 39 años de edad, soy soltero. Tuve una mujer por 15 años. Hace 3 años me separé de ella. Hay 3 hijos. Ahora hay una joven que tiene 13 años. Yo quiero saber, ¿me conviene que me la lleve o que me case? También quiero que me diga, ¿por qué todo me sale mal? Firma la cartita, soltero con dudas de Río Blanco. ¿Cómo no le va a ir mal? Una persona mayor con 39 años que abandona a sus hijos no le puede ir bien en la vida. Y tenga cuidado con lo que me dice. Anda detrás de una chavala de 13 años. Es una niña. Si el padre de esta muchachita se da cuenta de sus intenciones, cuidado, le quita la cabeza. Por favor, sea más responsable. Quiere mujer, quiere obligaciones, busque a sus hijos. Nació bajo el signo de Acuario. Un día lunes, su número el 51 y su día de suerte el día jueves. Otra cartita que dice: tengo 26 años de edad, tengo 4 hijos, Salomón, me separé del padre de mis hijos porque siempre me trataba mal. Peleábamos por cualquier cosa. A los 5 meses conocí a un señor que tiene 47 años. Es casado, tiene 9 hijos, pero está separado. Salomón, estoy viviendo con él. Mis hijas son 4 mujeres. Este hombre me conviene. Firma la cartita, enamorada de Ocotá. Cuidado, va a suceder una desgracia en su casa.
¿Usted cree que ese viejo tiene interés en usted? No es así. Él tiene interés en una de sus hijitas mujeres. Si se separó del padre de ellas, no las desampare llevando al lobo a la casa. Ese hombre no tiene buenas intenciones para sus hijas. Si pasa una desgracia, es por su culpa. Nació bajo el signo de Géminis. Un día miércoles, su número es 77 y su día de suerte, el día lunes. 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Su finca no produce. Está padeciendo de alguna enfermedad incurable. 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Otra cartita que dice, Salomón, tengo 40 años de edad, tengo una finca. En esa finca tengo problemas con un hermano que tiene 25 años, por una herencia. Mi hermano siempre me está haciendo daño, me corta los alambres, me echan males. Salomón, yo no lo he querido llamar a las autoridades porque mis papitos sufren. Quiero vender. ¿Qué me aconseja? Firma la cartita, hermano ofendido de Santo Tomás. Qué sabio que es usted. Por no causarle dolores a sus papitos, evita problemas con su hermano. Lo felicito. Ahora, quiere vender, venda. Y donde compre le va a ir mejor. Eso sí, quiero recordarle algo. Visíteme y búsquele venta a la finca. Va a tener muchos enamorados. Vamos a vender rápido y vamos a comprar en un buen lugar. No se va a arrepentir. Visíteme. Nació bajo el signo de Capricornio. Un día jueves, su número el 42 y su día de suerte, el día martes. Que Cristo Jesús y María Santísima sea guía y protector en sus hogares. Buenas tardes, muchas gracias y ¡que viva Santo Dominguito de Gumbán! Hasta mañana, si Dios lo permite.

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5: Las 4:32 minutos.
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las 4:39 minutos. 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

0: Las 4:43 minutos. 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
0: Las 4:45 minutos. 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
6: ¿Quién hizo el amor? ¿Quién hizo los seres humanos? ¿Quién hizo los cielos? ¿Quién hizo la tierra? ¿Quién hizo todas las cosas buenas que nos suceden a nosotros los seres humanos? Un solo espíritu, acompañado y rodeado de millones y cantidades de ángeles. El amor es muy necesario, es muy importante en nosotros los seres humanos. Es preocupante cuántas personas no le dan valor a los sentimientos, a el amor. Es muy preocupante cuánto matrimonio destruido por una tercera persona. Porque ese hombre dejó de querer a esa mujer, o esa mujer dejó de querer a ese hombre. Da pena y tristeza cuando un hogar se destruye, cuando un matrimonio se acaba por una traición. Dios une a el hombre y la mujer para que nunca se separen. Pero a través de la maldad, a través de la envidia, a través de la brujería, a través de muchas cosas raras y extrañas que le suceden a los seres humanos aquí en la tierra. Hay muchos niños que sufren porque no se crían con su padre ni con su madre. El amor es un espíritu poderoso. El amor está en nuestro corazón. Querer a Dios es querer al prójimo. Y hay mucha gente en este mundo que se odian, que se envidian, que se matan. Hay mucha gente que son enemigos, que no tienen sentimientos. Es preocupante. Por esa razón y por ese motivo yo sigo cumpliendo una misión, un patrón espiritual, para darle mis manos amigas a todos mis hermanos que necesiten un consejo, una orientación. Para darle mis manos amigas a muchos hogares y a muchos matrimonios que están destruidos, que están sufriendo. Para darles mis manos amigas a hombres y mujeres que han fracasado 1, 2, 3, 4, 5 veces en el amor. No permita que el amor se vaya de tu corazón. Eso lo hizo Dios y ahí lo puso Dios para nosotros los seres humanos. 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
6: 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Dios lo soluciona todo, todo. 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
0: Las 5 en punto.
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Buenas tardes, muy pero muy buenas tardes. Llegamos a ustedes aquí a través de la Nicaragua, que estamos a calor de la cumbia. Sí, estamos a miércoles 5 de agosto de este año 2026. Saludos, familia cumbiampera. Aquí está la Nicaragua llevando programación guapachosa cumbiampera. A esta hora, sí, a esta hora que estamos con ustedes llevando nuestra programación de Al Calor de la Cumbia. Hoy tenemos rocola, a las 6 de la tarde tenemos rocola, así que siempre pendiente de nuestras audiciones. 9 de la noche también hay programación de música de la Sonora Matancera. Los que gustan música de la Sonora, ahí tenemos una hora con la Sonora. Y también tenemos de 10 a 12 de la noche, como es Descarga Sonora, recuerdos de siempre de 10 a 12 de la noche. Hombre, quiero enviar un saludo para don José Cabrero, se ha perdido don José, hombre, ¿qué me le han hecho, José? Le enviamos saludos a todos esos amigos que siempre están pendientes. Y también quiero decirle que estamos en la línea complaciente por acá, 22673620, y también el chimbaroncito que está por ahí activo, 7806-7662, nuestra línea de WhatsApp de la radio. Bueno, aquí lo tenemos, el 7662-7952. Seguimos con cumbia hasta las 5:45 y después a las 6 estaremos con ustedes con la hora de la rocola.

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1: Así es, sábado 8 de agosto, 8, seguimos bailando, claro que seguimos bailando con Fiesta de la Rocola, una sola fiesta en un solo lugar, donde usted va a bailar y disfrutar y sin mucho bla bla, hombre, ahí nosotros te hacemos bailar con Fiesta de la Rocola. Comunicación que vamos a llegar con ustedes a través de la línea 620, buenas, le escuchamos.
2: Buenas noches, bebito.
1: Buenas noches, caballero, hombre.
2: Hermanito, mira que estamos revendidos en el barrio. Queremos por Tomadora. Hay una chavalona bailando aquí hoy.
1: Están bailando por ahí, qué bueno, hombre.
2: Estamos esperando este programa. Cuando vos comenzaste, comenzamos nosotros a arrasar también.
1: Qué bueno, hombre.
2: Quieren bailar por Tomador, me quieren dejar asallado, dicen.
1: Por Tomador. Ok, con mucho gusto, lo cerramos ahí, amigo. Ok, buena, recuerden que hoy tenemos Rocola. Hoy tenemos Rocola a las 6 de la tarde. Tenemos Tu Hora de la Rocola, el programa de todos los tiempos. Que el día de ayer, 4 de agosto, cumplimos 29 años de dar continuidad al programa que fundó Julio Leyva Madrigal en el año 1963. Nosotros dimos continuidad un 4 de agosto del año 1997. Comunicación 620, muy buena, si le escucho. Sí, sí, buenas.
2: Ah, Roberto, ¿sí usted lo aquí era nada?
1: Dígame, Roberto.
2: ¿Me puede poner el número del tío de la Rosa, la mujer celosa?
1: ¿La mujer sin conciencia o la mujer celosa?
2: Ah, la que dijo primero, ¿cómo se llama?
1: La mujer sin conciencia.
2: Esa.
1: Trío, claro. La Rosa, correcto, Roberto. Por ahí le sonamos su tema musical. Y nos vamos con otro de esos guapachosos que estamos preparando para este fin de semana en la casona, una sola fiesta en un solo lugar. Para que usted baile, disfrute de lo bueno, de lo tradicional, de la Hora de la Rocola original. El domingo 9, todo mundo se mueve al ritmo de nuestra fiesta allá en Caribbean House, ahí en Tico Atempe, a partir de la 1 de la tarde.

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1: 5:25, llegamos a las 5:25, y estamos a través de la Nicaragua, una radio para vos que te gusta lo bueno en programación cumbiambera. Aquí te lleva música cumbiambera y tenemos rocola hoy a las 6 de la tarde y también música de la Sonora Matancera a las 9 de la noche y 10 de la noche, cerrando la noche. Nos vamos con los recuerdos de siempre de 10 a 12 de la noche. Hombre, quiero enviar un saludo para el licenciado Rodero Con, ahí en la colonia 10 de junio. ¿Qué pasó, Robercito? ¿Cómo estás, Robercito? Bueno, nosotros por aquí te estamos saludando. Y también saludo para don Freddy López Rivas. ¿Qué pasó, Freddy? ¿Está escuchando al calor de la cumbia? Por supuesto que sí, dice. Así que un saludo para él. Y nos preparamos este fin de semana. Estamos en la casona, sábado 8 de agosto. Seguimos bailando al ritmo de la rocola. Un saludo para doña Reina Jota, que siempre nos escucha. Me estaba diciendo el día sábado que llegó, y como siempre ya está con nosotros. Un saludo para don Alfonso. ¿Cómo está don Alfonso? También le saludamos. Ahí en Ciudad Santino nos está escuchando doña Reina Jota, así que le saludamos. Y también un saludo para doña Sara María Rodríguez. ¿Cómo está doña Sarita? Bueno, dijo que mañana vamos a ir al lado del Güembe. Mañana vamos a ver si la miramos, doña Sarita. Así que un saludo para ella allá en, esto es, en el barrio La Fuente. Nos vamos con otro tema sabroso. Esta canción usted la ha escuchado aquí a través de nuestra programación con Acapulco Tropical. Y aquí vienen estos muchachos también que me han solicitado cargo a cargo de los Carqui. Nos dice:

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5:35 minutos, 5:35, va muy rapidito porque a las 45 cortamos. Ah, hay programa por acá, programa apagado aquí a través de la radio. Nosotros estaremos de nuevo con ustedes a las 6 de la tarde. Un saludo para Franky López, hombre, que por ahí nos está escuchando, Franky, así que les saludamos. Y vamos con esta cumbia que me han solicitado, a ver qué nos dicen por acá. Aquí están los Flamers, hombre, ¿eh? Aquí viene con un gallito copetón, dicen los Flamers, hombre. Saludos para Miguelito Alejo. ¿Qué pasó, Miguel? ¿Cómo estamos por ahí, hombre?

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1: Las 5:38 minutos.
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2: Otra de esas canciones solicitadas, aquí está desde Chinandega para Managua con la fiesta de la rocola. Así es, a gozar con la rocola, hombre. Este fin de semana estamos en La Casona. Domingo estamos allá en Caribe House, Tijuana.

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1: Con esta canción nosotros nos vamos, mientras llegamos a las 6 de la tarde, finaliza El Calor de la Cumbia con la Luz Roja de Acapulco. Ya regresamos a las 6 de la tarde.

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3: Las 5:45 minutos. 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
5: ¿Quién hizo el amor? ¿Quién hizo los seres humanos? ¿Quién hizo los cielos? ¿Quién hizo la tierra? ¿Quién hizo todas las cosas buenas que nos suceden a nosotros los seres humanos? Un solo espíritu, acompañado y rodeado de millones y cantidades de ángeles. El amor es muy necesario, es muy importante en nosotros los seres humanos. Es preocupante cuántas personas no le dan valor a los sentimientos, a el amor. Es muy preocupante cuánto matrimonio destruido por una tercera persona. Porque ese hombre dejó de querer a esa mujer, o esa mujer dejó de querer a ese hombre. Da pena y tristeza cuando un hogar se destruye, cuando un matrimonio se acaba por una traición. Dios une a el hombre y la mujer para que nunca se separen. Pero a través de la maldad, a través de la envidia, a través de la brujería, a través de muchas cosas raras y extrañas que le suceden a los seres humanos aquí en la tierra, hay muchos niños que sufren porque no se crían con su padre ni con su madre. El amor es un espíritu poderoso. El amor está en nuestro corazón. Querer a Dios es querer al prójimo. Y hay mucha gente en este mundo que se odian, que se envidian, que se matan. Hay mucha gente que son enemigos, que no tienen sentimiento. Es preocupante. Por esa razón y por ese motivo yo sigo cumpliendo una misión, un patrón espiritual, para darle mis manos amiga a todos mis hermanos que necesiten un consejo, una orientación. Para darle mis manos amiga a muchos hogares y a muchos matrimonios que están destruidos, que están sufriendo. Para darles mis manos amiga a hombres y mujeres que han fracasado 1, 2, 3, 4, 5 veces en el amor. No permita que el amor se vaya de tu corazón. Eso lo hizo Dios y ahí lo puso Dios para nosotros los seres humanos. Si necesita una ayuda, búscame. 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
3: Las 6:01. 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